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viajando en el tiempo. Eso que está viendo usted fue hace como 10 minutos antes de que llegara yo, pero la cámara se quedó pausada. Entonces, pero aquí estoy, se lo prometo. No es un enlace, no soy un fantasma, no vaya a creer usted que es puro audio. No, aquí estoy y aquí estaré. Y mientras Dios nos lo permita, estaremos trabajando con mucho gusto.

0: un congreso del Estado en el que se batallaba para ingresar aunque fueras prensa. Hay un momento ridículo de la sesión en donde querían hasta sacar a los compañeros de la prensa y ahí estaba Pedro Torres diciéndole al director de comunicación social que él no es nadie, él no es nadie, no nos puede sacar. No, estaba, pero el pleito estaba, pero bueno. Ahorita ya nos contará la diputada Brenda Ríos sobre esta situación. Y pues ya ni sé si se votó o no se votó, si hubo quórum o no hubo quórum. Lo que sí sé es que Alfredo Chávez llamó a rueda de prensa urgente al piso 16. Ahí estuvieron nuestros compañeros, ahí estuvo Ana Palma para preguntarle al diputado. Le reseteó el Windows. Le resetearon el Windows al Alfredo Chávez. Le resetearon el Windows por completo. No supo qué hacer ni qué decir. Y es porque, lo hemos dicho muchas veces, no hay nada más doble moralista que un panista. Y en este caso, mire, ahí está. Va a conocer todas nuestras oficinas, mire. Ahí viene la cámara. Mire, ahí viene para acá. Llegando a la cámara. ¿Qué crees que se cortó? Mira. Entonces, ahí está, ¿no? Bueno, ahí te va a agarrar. Ahí te va a agarrar. Y no hay nada más doble moralista que un panista. ¿Y qué fue lo que pasó? Eso, que le preguntaron a Alfredo Chévez, oiga, diputado, ¿cómo que ahora si van a invitar a toda la gente de fuera del estado de Chihuahua a que venga? Cuando era la de Morena, estaban friegue y friegue de que no llegara absolutamente nadie que no fuera del estado de Chihuahua. Y ahora resulta ser que están invitando a todo el mundo, no nomás a la gente de Chihuahua. Y van a venir muchos actores a nivel nacional. Y aparte de eso, ustedes van a traer gente de nivel nacional. Y dijo Alfredo, usted no va a ver ni un solo camión. Y luego puso su cara de mamón, así como la pone. Es más, mire, vaya a ver el video, Fede. Aquí lo vamos a ver para que vea cómo estuvo la situación. No
1: Sábado,
0: se oye.
1: porque cuando pasó la marcha de Morena, ustedes se malentonaron y un evento del sábado, porque cuando pasó la marcha de Morena, ustedes se malentonaron y se empeñaron en frenar que viniera gente externa al estado y ahora sí están invitando a todo el mundo y a toda la ciudadanía.
2: Qué buena
1: ¿Qué le
2: pregunta.
1: parece esa doble moral?
2: Qué buena pregunta me hace. Usted parte ya de ¿cómo se dice? ¿Cuál va a ser? Porque le digo, no va a ser doble moral. Y le digo qué buena pregunta me hace porque hay que decírselo a la ciudadanía. Si usted va el próximo sábado, no va a haber un solo camión. Uno solo. La gente va a llegar por su propio pie.
1: Pues supongo que ahora no van a cancelar el
2: No
1: viaje,
2: vaya
1: ¿no?
2: usted a decirle doble moral al Cruz Azul, que tuvo más gente que los de Morena en la glorieta de Pachuca.
1: Le recuerdo que
2: Hay
1: ayer vieron 80
2: manifestaciones.
1: personas en la
2: Diputado,
1: manifestación.
2: oiga.
0: Confronte. Eso es lo que pasa cuando el diputado no está acostumbrado a que se le confronte, que se le resetea el Windows, no sabe qué hacer y que contesta una babosada. Ahora resulta que equipara lo del Cruz Azul. Digo que, por cierto, yo también tengo un conocido que se atrevió a equipararlo. Pues la gente que no fue a la marcha piensa eso. Pero todos los que fuimos a la marcha, es más, cheque nuestro en vivo. Hay un momento en nuestro en vivo en donde nosotros ya estamos en Palacio y la cámara enfoca hacia atrás y la gente todavía llega hasta el Pancho Villa. Hay drones que lo demuestran, hay videos que lo demuestran, pero desgraciadamente, pues los medios de aquí de Chihuahua, pues cobran una millonada y les dijeron qué foto era la que tenían que publicar. Qué curioso que los medios de Chihuahua publicaron exactamente la misma foto todos. Tiempo, Omnia, Entre Líneas, el más vendido de todos, Voz en Red. Oiga, que por cierto, digo, yo no sé cómo se atreven a llamarme pseudo periodista. cuando existe la columna política de Voz en Red. O sea, léala y vea la diferencia. O sea, yo creo que la columna, tengo una hipótesis. Yo tengo la hipótesis de que la columna de Voz en Red la escribe Karina Olivas, la esposa de Marco. Sería la única justificación de que le pongan como le ponen a Bonilla. Fíjense, mire, le voy a leer una captura que tomé del 22 de mayo, hace ya rato, pero todos los días puede ver una nueva mafufada en Voz en Red. Fíjese lo que puso. Resulta que la presidenta Claudia Sheinbaum volvió a tema de las patrullas de Chihuahua, pero esta vez con todo y recomendación de serie, ver todas las temporadas de La Ley y el Orden. Lo importante no debería ser una calcomanía. El alcalde Marco Bonilla anda en otras cosas, detenciones, aseguramientos, retiro de drogas y armas de la calle, resultados concretos para Chihuahua. Eso es lo que aquí nos ocupa. Los que conocen del tema explican claramente. Ese emblema no es moda ni es un capricho, es el símbolo de un hermanamiento real. Ah, no, bueno, o sea, no mames. Mire, le voy a mandar la captura al productor para que la ponga. Digo, lo que me da más tristeza es que sé perfectamente quién es el que escribe la columna de Voz en Red. Entonces todavía me da más tristeza porque, pues, bueno, no voy a hablar de más. Digo, a lo mejor se ve el convenio, ¿no? ¿Cuánto les habrán dado por habernos quitado del aire? ¿Cuánto te gusta que les hayan subido el convenio cuando el Nacho los convenció de que nos sacaran y Bonilla los convenció de que nos sacaran del aire? ¿Qué te gusta? ¿El doble? ¿Que les hayan dado el triple de convenio? Más o menos, ¿no? ¿Sabes qué? Te vamos a dar el doble de convenio si sacas a Aarón del aire, si sacas a Luis del aire. Te vamos a dar el doble o el triple, pero sácalos. Y pues, como con dinero baila el monkey, pues ni modo, ¿no? A chingar su madre los de Chihuahua News y vengas el dinero de Bonilla. Y mire, ahí está, para que vea que no soy mentiroso. Ponle en medio para que, en caso de que alguien lo tome y lo haga reel, no batalle. Vea nada más. O sea, vea cómo escriben del alcalde. Y se supone que es un medio. Y luego todas se atreven a decirme a mí, pseudo periodista. O sea, todas se atreven a decirme a mí, pseudo periodista. Cuando vean lo que están escribiendo, vean nada más. Lo importante no debería de ser una calcomanía. El alcalde Marco Bonilla anda en otras cosas. Detenciones, aseguramientos, retiro de drogas y armas de las calles. Resultados concretos para Chihuahua. Eso es lo que aquí nos ocupa. Bonilla, Bonilla, Bonilla, ra, ra, ra. Bonilla, Bonilla, Bonilla, ra, ra, ra. Y todavía se atreven a decirnos a nosotros, pseudoperiodistas. Hay dos opciones, ya le dije. O el convenio de Voz en Red con el municipio está pero sabroso, o la columna la escribe Karina Olivas, la esposa del alcalde. Sería la única justificación, ¿estás de acuerdo? Porque una persona que escribe eso no se puede decir periodista, ¿o sí? Pues yo no me imagino a una persona que escribe eso ostentarse como periodista. Entonces lo más seguro es que la esposa del alcalde, o a lo mejor el mismo Nachito, ¿no? Dentro del convenio, hijo, ¿cómo le tiro flores a mi jefe? ¿Cómo le tiro flores a lo mejor el peor encargado de comunicación social que ha tenido el municipio de Chihuahua, mejor conocido que, por cierto, dicen las malas lenguas, que ya incluso al interior del municipio todo mundo se refiere a él como el Pipope. ¡El Pipope! Entonces, dicen las malas lenguas, ¿eh?, que todo mundo le dice así adentro de la administración y que se enoja mucho porque sabe que el apodo se lo pusimos nosotros. A lo mejor el Pipope es el que escribe esto. A lo mejor. Y, vaya, y no vaya a creer. De verdad lo reto. Métase todos los días para que sirve que les ayuda a la monetización. Oye, que por cierto me dio mucha risa, Luis. Que haz de cuenta que ya ves que todo mundo traíamos lo de. ¿Qué noticia era? ¿Qué noticia súper fuerte hubo hace poco? El de. No, lo de Maru no. ¡Ah, sí! Lo de Maru, de que la habían notificado. Y luego, 2 horas después, le ponen, última hora, notifican a Maru Campos. Y así que no juegues, brother, fue hace 2 horas. Y ellos apenas tenían unos minutos, tenían un minuto que la habían puesto. Pero bueno, ¿a quién? A Pavón. Mira, fíjate, yo no la he leído, ¿eh? No he leído la columna de hoy. Esta se llama Todos la miran y es de Maru Campos. Y luego la siguiente se llama La comparecencia y es de Juárez y la FGR. Y lo concentración azul, ahora sí ya salió el peine. Y lo puro petardo, quien volvió a exhibir la pobreza legislativa de Morena fue el secretario general Santiago de la Peña. Y luego, ¿cómo le podríamos llamar a cuando le lamben las suelas los de Voz Enreda Bonilla? ¿Cómo, qué apodo pudiera ser? O sea, ¿qué, cómo se pudiera llamar la sección? ¿Sabroseando a Bonilla? ¿Alabando a Bonilla? Fíjese, el último tema dice Chihuahua Topo. No lo he visto, se lo voy a leer, ¿ok? Dice, en Chihuahua se ve de nueva cuenta el impulso de alto nivel para las y los emprendedores del municipio. Ayer se dio a conocer por parte del gobierno municipal de Chihuahua la convocatoria para participar en la final regional de un concurso que dice México de Startup, bueno, sí. World Cup 2026, una de las competencias de emprendimiento e innovación, y lo vamos a buscar donde hablan de Bonilla. Dice la semana tecnológica e innovación más importante del norte de México. Y se trata, a ver, ¿es columna o son notas? Porque yo ya no le entiendo. ¿Es columna o son notas? Pero bueno, ya le dije, hay dos opciones. O la columna de Voz en Red la escribe Karina Olivas. Son tres opciones, perdón. O el que la escribe es la esposa del alcalde Karina Olivas. Dos, ahí se fue para acá. Dos, la escribe Nachito el Pipope Dávila. O tres, el que la escribe está profundamente enamorado de Bonillita. Y es el creador del Bonillita Fans. Se lo dejo a su criterio. Pero, de verdad, haga un ejercicio cómico. Lea todos los días la columna de Voz en Red y muérase de risa de cómo le lamben las suelas a Maru y a Marco Bonilla. Pero bueno. Ay, Dios. Dijo el teacher, cuando cobras, posteas. Dijo el teacher, no fui yo. Me dicen que tenemos a un periodista de alto nivel conectado. ¿En serio? Damas y caballeros, con ustedes en esta su asquerosidad de programa, nuestro corresponsal del Palacio Nacional, mi querido amigo, el maestro Arturo Pavón. Mi querido Arturo Pavón, ¿cómo está usted?
3: ¿Qué tal? ¿Cómo estamos? Espero que me estén escuchando bien.
0: Sí, te escucho perfecto, pero si me lo pasas acá, lo voy a escuchar mejor. Ahora sí, mi querido
3: Ok.
0: Pavón, ¿cómo estamos? Hoy le tocó
3: Muy
0: preguntar en la
3: bien, pues un.
0: mañanera.
3: Sí, antes que nada, un saludo para todo tu auditorio, para todos los amigos que escuchan,
0: Nuestro,
3: pues, de Chihuahua
0: nuestro.
3: News
0: Usted
3: y
0: también es de
3: que.
0: Chihuahua News, nuestro auditorio.
3: Nuestro auditorio. Bueno, muchísimas gracias. Sí, hoy preguntamos en la conferencia mañanera con la presidenta. Fíjate que hoy anunciaron algo maravilloso que, dejando a un lado el monto de la inversión, lo que significa simplemente invierten 21 mil millones de pesos diferentes empresas farmacéuticas, entre ellas Bayer, Bristol. Entonces, imagínate la cantidad, es impresionante ver cómo están viendo a México como algo estratégico. Estos empresas que se unen al Plan México han visto que estamos implementando las mejores políticas para que una empresa pueda establecerse en México. No nada más es las facilidades con el fisco, sino también los todos los que son los estos hay parques industriales del bienestar, no me acuerdo cómo se llaman, económicos del bienestar, y que van a estar unidos por las líneas de tren de carga. Okay. Imagínate que Bayer, en lugar de invertir en Estados Unidos o en Brasil o en Argentina, nada más tiene una planta que es en México, y aquí es donde va a invertir, y con sus filiales en Europa. Imagínate nada más el tamaño de inversión y lo que significa eso para la estabilidad de México, porque mientras, por un lado, todos los medios chayoteros y los comentócratas están diciendo que vamos muy mal, que se nos está cayendo el país a pedazos, pues vean nada más toda la gente que viene la semana pasada, que estuvieron aquí los de la Unión Europea, viniendo pues prácticamente a pedir chichi a México. Ajá. Y decir que sin México ellos no podrían salir adelante, pues imagínate ahora las empresas farmacéuticas, pues están también viniendo a eso, las que ya están establecidas y tienen muchísimos años establecidos, ¿eh?
0: ¿Pero qué nos están diciendo, Pavón, que la oposición, qué nos está diciendo que todas las empresas están yendo de México porque le tienen miedo a que no existe la legalidad, a que no existe la certeza jurídica, porque la Suprema Corte y porque el Poder Judicial, y que por eso todo mundo se está yendo y ya nadie va a venir, porque después, ¿qué van a tener de certeza si el sistema, si el maldito régimen controla absolutamente todo? ¿Cómo van a invertir? Pues, ¿y entonces qué está pasando?
3: Pues es lo que yo no entiendo. O más bien es gente que todavía ve la Rosa de Guadalupe y se lo cree. Porque yo no encuentro otra explicación. Necesitaríamos estar ciegos o estar completamente, pues, mal de las facultades mentales para no darnos cuenta de lo que está sucediendo en México. De que en Estados Unidos prácticamente sí se le está cayendo el país a pedazos a este señor, mientras aquí en México estamos construyendo, primero para asegurar el abasto mexicano, la soberanía mexicana en cuanto a alimentación, ahora salud, soberanía farmacéutica, porque eso nos va a ayudar muchísimo, lo dijo la presidenta cuando le pregunté. Efectivamente, con esto se busca no solamente que los precios se estabilicen, los precios de los medicamentos, sino que bajen de precio. Imagínate ya no tener que importarlos, ya no tener que pagarle a un mediador para que traiga productos, sino que de aquí directamente al sistema de salud universal, que ya se está implementando y que ya se está haciendo la credencialización. Imagínate, así va a llegar a los hogares mexicanos, a toda la gente que necesite algún medicamento. Estábamos viendo que hay empresas farmacéuticas que le están invirtiendo muchísimo a la investigación. Imagínate que aquí en México se vaya a hacer o se incremente la investigación y que aquí mismo se produzca la insulina. Uno de los principales productores de insulina a nivel mundial, aquí va a poner una planta donde habrá investigación y todo lo necesario para que la insulina se produzca aquí en México.
0: Pues que estamos hablando de que con la diferenciación de la importación y con la diferenciación de costo más lo que se pierda en el intercambiario del dólar interbancario, estamos hablando, y decía la presidenta, que incluso se va a poder comprar hasta el doble o el triple de medicamento de lo que se está comprando. Que luego también escuchamos a los de la oposición hablar sobre cómo se están cayendo las instituciones del IMSS, del Infonavit, del SAT, y de esto y que el otro, y que Pemex. Cuando se les olvida, mi querido Arturo, que hace 12 años fueron ellos los que los mandaron a la chingada con la votación en la Cámara de Diputados. O sea, se le olvida al PRI y al PAN que ellos fueron los que tienen en esta crisis a las instituciones con todas las votaciones y todas las reformas que hicieron hace 8, 10 y 12 años.
3: No, hay que ser directos. No, no se les olvidó. Lo ocultan. Lo omiten.
0: Sí, claro.
3: Exactamente. Lo omiten porque es parte de su discurso.
0: Sí.
3: Decir que va muy mal el país.
0: si alguien mandó a la fregada a Pemex y si por culpa de alguien ahorita la gasolina está como está, es por el PRI y la reforma de Peña Nieto y todo el desastre que se tiene que estar arreglando todavía. Si alguien mandó a la fregada el IMSS y si alguien mandó a la fregada el ISSSTE, fueron el PAN y en los tiempos de Calderón y junto con el PRI, que hicieron un desastre con todas las pensiones y que hicieron un desastre con toda la reforma que se hizo para la educación, lo cual se llevó de arrastre al servicio médico y armaron un desmadre. Y así nos podemos ir con cada causa. Todo lo que hoy critica la oposición, hace 10 años ellos lo mandaron al traste en la Cámara de Diputados y en la Cámara de Senadores. Y ahora resulta que es culpa de Morena. Pero bueno, ya sabemos cómo son, mi querido Arturo.
3: Así es, así es. ¿Algo más que quieras poner algo en la mesa? Y fíjate, yo nada más te quería decir eso, efectivamente. Lo que hicieron fue empezar a desmembrar para que todos tuviéramos que ir a la iniciativa privada a buscar tanto educación como servicios médicos.
0: Exactamente.
3: También iba a estar en manos de extranjeros, de españoles, la energía eléctrica. Y verlos ahorita cómo están allá en España, están sufriendo, porque efectivamente el Estado no tiene nada de que ver con la energía eléctrica. Exacto. Simplemente tienen que estarla comprando a la iniciativa privada.
0: Pero pues así son ellos, mi querido Arturo. Oye, Arturo, antes de despedirnos, cuéntanos, también le preguntaron hoy sobre la gobernadora Maru Campos. La presidenta decidió hacer todo un recuento de qué fue lo que pasó para terminar diciendo: el problema no es del estado de Chihuahua, el problema es directamente de Maru.
3: Pues mira, tan sencillo como que ella dice que la quieren juzgar por pensar diferente. No es que piense diferente, todos pensamos diferentes. O sea, todos tenemos nuestros propios pensamientos. Lo que pasa es que ella no está pensando correctamente. Y no sé si se le nubla el cerebro por sus gestos de volabilidad con ciertas bebidas.
0: Por sus gustos.
3: Exacto. No sé si sea por eso o porque realmente pues, está embriagada por ponerse la camiseta del PAN. Yo creo que están distorsionando todo, porque ella fue citada nada más como testigo. ¿Por qué? Porque ya dio a conocer en sus entrevistas con los medios chayoteros, dio a conocer que hubo detalles. Dio detalles de una forma con un medio y dio detalles de otra forma con otro medio. O sea, ni siquiera pudo unificar el criterio o los asesores, que ya sabemos quiénes andan por ahí. Max Cortázar, todo eso, ¿no?
0: Gente de ese talante. Querido Pavón, lo más gracioso es ver que la esté representando Gil Schwartz cuando sus últimos clientes fueron Cabeza de Vaca y está prófugo. Fue Gerardo García Luna y está en el bote. Y fue Javier Duarte y está en el bote también. Entonces, lo más gracioso es ver que, bueno, eso nos puede decir el camino que viene para Maru Campos después de tener a ese abogado.
3: Acuérdate que también asesoraron a Xóchitl Gálvez.
0: También, pero bueno, de ahí sí. Era causa perdida. No hubiera habido una sola persona en este país. Por eso también aquí en Chihuahua, Marco Bonilla le conocemos como el Xóchitl Gálvez de Chihuahua, porque también es una causa completamente perdida. No hay una sola persona en el planeta que pudiera ayudarlo a ser gobernador. Mi querido Arturo, muchísimas gracias.
3: No, gracias a ustedes, que les vaya muy bien y ya pronto nos vemos acá en la mañanera.
0: Igualmente, y pues me imagino que vas a andar ahí cubriendo el informe de la presidenta el domingo.
3: El domingo ahí estaremos con la presidenta, sí.
0: Nosotros vamos a estar en Juárez. Si usted quiere ir a Juárez, domingo 31 de mayo, Plaza de la Mexicanidad a las 10 de la mañana, estará llevándose a cabo la transmisión en vivo, igual que en las otras 31 plazas de las entidades federativas. A nosotros nos toca en la X, ahí en Ciudad Juárez. Ahí vamos a estar, si usted está en el estado de Chihuahua y quiere ir a celebrar junto con nosotros el segundo aniversario de la doctora Claudia Sheinbaum Pardo. Ahí lo esperamos en punto de las 10 de la mañana. Mi querido Arturo, gracias.
3: Fuerte abrazo, Aarón. Igualmente. Hasta luego. Saludos, Luis.
0: Ahí está. Nosotros vamos a la pausa y de regreso tenemos más información y más invitados en Chivo en Dios.
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1: Estamos de regreso, dice Juan Carlos Mireles. Saludos y felicidades, aquí escuchándolos con mucho gusto. Gracias. Dice Sergio S. Rodríguez, saludos al Chihuas Naked News. Saludos, mi Sergio. ¿Qué dice por acá? Dice, sus compas de Tijereando dicen que nomás iban el Chihuas News y 20 chairos más. ¿En dónde? ¿En lo de Juárez? Porque lo de Juárez no iban chairos. En lo de Juárez iban, pues estaban, ¿qué? ¿Cuántos habrán sido? ¿Unos 80, 90 panistas? Bueno, y de esos 80, 90 panistas, 20 son empleados de la Junta de Aguas, ¿eh? Pues 20 seguritos. O sea, seguritos 20 de los 80 o 60 personas que llevaron. Seguritos, si tenemos nombre, cuánto ganan, cuál es su puesto, y luego los identificaron con fotos. Haga de cuenta que nos mandaron el screenshot, que por cierto, saludos al cobarde número uno del estado de Chihuahua. Ulises, ¿qué es ese apellido? ¿El cobarde? Pacheco, saludos al cobarde más grande que tiene el estado de Chihuahua, Ulises Pacheco. ¿Mande? Ok, y nos mandaron las, haga de cuenta que nos mandaron del en vivo, tomaban screenshot y nos señalaron a cada persona de los 20, que tenemos una lista de 20 empleados de la Junta Central de Aguas que andaban en el apoyo de Maru Campos allá en Juárez, de los que nos estuvieron empujando y todo eso. Entonces, al rato vamos a publicar la lista y al rato vamos a publicar los nombres. Pero bueno, dice por acá, buenas tardes, doble A, saludos. Dice Iván Sepúlveda, saludos al primo Chato Aragón. Ah, saludos, cómo no, a mi jefe, al Chato Aragón, hay que mandarle un saludote. Manuel Reigosa dice, Chihuahua News, no me fui, los estoy viendo por internet acá por la televisión. Ah, muchas gracias. Dice Luis Rubén Rosales, eso es verdadero periodismo, conseguir las noticias en vivo a pesar de lo rabioso que estaban los prianistas acarreados y bastante agresivos. Postdata, qué guapo está el productor, qué hermoso niño es la mejor cosa que ha creado en este universo. Pues, ¿quién es? Luis Rubén Rosales. ¡Ay, mi chino! ¡Saludos a mi chino! Que es el papá del buen Luisito. Norteña de Corazón dice, saludos aquí presente. Sergio S. Rodríguez en la marcha de Morena. ¿Cuánto le pagarán a Ricardo Perea y a Ale Ortiz por lavarle las suelas a Marco Bonilla como se las lavan? ¿Cuánto te gusta? ¿Cuánto les darán? Sí les han de dar una lana. Digo, a ver, imagínate qué tristeza ser Ricardo Perea. A ver, de verdad, bueno, no, yo digo que sí le pagan. Yo digo que a Ricardo Perea sí le pagan. Yo digo, ¿por qué te voy a decir? Porque yo tengo a Ricardo Perea en un concepto de alguien listo. Entonces, escuchar a alguien listo defender a un incompetente y a un inepto, como lo es Marco Bonilla, significa que le pagan muy bien. De otra manera, me niego a creer que Ricardo Perea tenga por su corazoncito solamente apoyo hacia el inepto y el incompetente del alcalde de Chihuahua. Eso es lo que pienso yo. Pero bueno, saludos a ese Tijereando la Noticia y que quede bien claro que sin mí ese programa no hubiera sido nada durante mucho tiempo. Y quién sabe si seguiría existiendo, porque me acuerdo que lo querían quitar y yo fui el que hizo que no lo quitaran. Pero bueno, regresando, ¿tenemos a quién? ¡Oh! Tenemos invitada de lujo el día de hoy. Está con nosotros la diputada Brenda Ríos, que andaba peleándose con todo el mundo, en especial los guardias del Congreso del Estado el día de hoy. Mi querida diputada, ¿cómo estás?
2: Muy bien, Aaron. Muchas gracias. Muy contenta de saludarte.
1: Cuéntanos, porque estaba diciendo yo al inicio del programa que hoy no fue el Congreso del Estado, hoy fue el Congreso de los Prianistas. Cuéntanos de esto, por favor.
2: Bueno, pues qué te cuento, la verdad es que mucha pena con la gente de Chihuahua, de todo el país, que están los ojos puestos aquí en Chihuahua. ¿Sí? Somos el epicentro de tantas vergüenzas de gobernadora que tenemos, de gobernantes, y ahora...
1: Del fan de la ley y el orden también tenemos... Del afán del
2: autoritarismo.
1: Te digo que también del fan de la ley y el orden, del fan número uno de la ley y el orden, dijo la presidenta.
2: Ándale, sí. Justo, sí, hombre, sí, lamentable el alcalde que tenemos, la gobernadora, pero por hoy los diputados dieron la nota. La verdad es que no es la primera ocasión que lo hacen. Te platico a tu auditorio para que más unos entiendan lo que pasó. Hoy era el último día de sesiones de este periodo legislativo y teníamos más de 30 dictámenes que presentar en el pleno, dictámenes que bajan en comisiones, que son leyes que se van a aprobar, que son modificaciones, artículos, etcétera, cosas para la ciudadanía, para básicamente para lo que nos pagan a los diputados, ¿no?
1: Sí.
2: Y bastante bien, por cierto. Yo creo que deberíamos, debemos de cumplir con nuestro trabajo en territorio y también en el Congreso, pues estaban esos 30 dictámenes
1: El cuarto
2: y
1: congreso
2: resulta.
1: más costoso del país, diputada,
2: Así
1: según lo
2: es,
1: expuesto por
2: así
1: la
2: es.
1: presidenta de la República. Y eso, pues ahí tú y la gente de Morena no tienen nada que ver. Eso es completamente de rollo de las administraciones anteriores y de la administración estatal actual. El cuarto congreso mejor pagado de todo el país. Se nos
2: Y
1: fue
2: fíjate,
1: ahí.
2: nada me
1: Ahí está.
2: pasó y los ahí, ¿sí?
1: Sí, está, aquí estamos, perdón.
2: ¿Ahí me escuchas? Sí.
1: Sí.
2: Sí, y precisamente por eso tenemos que darle resultados a la gente, por eso y porque estamos ahí para servir a la gente. Entonces eran 30 dictámenes los que había la sesión, iba a ser una sesión larga, pero pues los prianistas se levantaron y se fueron de la sesión. De entrada en la mesa directiva no se presentaron para aprobar pues la sesión que se iba a llevar a cabo. Llega el presidente del Congreso, vota una moción que hace una diputada del PAN de Ciudad Juárez, en donde dice que no hay condiciones para que se lleve a cabo la sesión, siendo que había todas las condiciones, cerraron las puertas a los manifestantes, le cerraron las puertas al pueblo de Chihuahua, que no se les olvide que el Congreso es la casa del pueblo de Chihuahua y que el Congreso existe por los impuestos que pagan los ciudadanos. Le cerraron la puerta, no
1: A los
2: había
1: dos
2: ni un solo
1: grupos, ¿eh?
2: manifestante adentro. A los dos
1: A los
2: grupos,
1: dos
2: tanto a los de
1: grupos. O sea, no se lo
2: católicos
1: cerraron nada más a la
2: como.
1: comunidad LGBT, se lo cerraron también a los profamilia, porque eran dos grupos de
2: Claro.
1: manifestantes que estaban en todo su derecho de estar ahí, de estar ahí.
2: Por supuesto, cada quien estamos en todo nuestro derecho, todos estamos en nuestro derecho. Lo importante como legisladores que tenemos que ponderar y que tenemos que respetar es que esos asuntos lleguen al pleno para que lo pueda votar los que somos los diputados y representantes de los ciudadanos. Si se pierde la votación o se gana la votación por unos o por otros, bueno, tendremos que respetar. Pero aquí lo lamentable es que no solamente no se votaron los 29 otros dictámenes, tampoco se votó el tema de matrimonio igualitario. Y el tema con los panistas es que no lo llevan al pleno para votarlo porque no quieren asumir el costo político. No quieren decir que no. Solamente lo quieren posponer y posponer, pero yo creo que deberían de tener el valor y esa oportunidad que tenemos ahí esa directiva a otros. Esto se tiene que definir. Entonces estamos en desacato y cada que pasa una situación para que lo sepa tu auditorio es no nos pagan los ciudadanos, para eso no somos diputados. Yo lamento mucho que tengamos un congreso así. Hoy de verdad fue creo que lo más terrible que hemos vivido como legislatura, un presidente que no representa los intereses de los ciudadanos ni de todas las bancadas, unos diputados del PRIAN que se levantan y se van con ese descaro dejando aventado su trabajo legislativo y pues muy lamentable porque lo único que nos queda pues es la impotencia a los que ahí estamos siempre dándole la cara a los ciudadanos, tanto a los grupos de católicos que había ahí de Provida y demás, como a la comunidad LGBT que se tienen que escuchar y respetar y ese dictamen tenía que bajar al pleno. ¿Para qué? Para su votación, se ganara o se perdiera, tenemos que darle resultados a la gente, a todos los ciudadanos.
1: Tenemos que recordar, diputada, que también lo que pasó en Juárez, cómo le aventaron el extintor a la diputada Jael, a la diputada Lisi, cómo le cerraron las puertas, cómo boicotearon los guardias, que pareciera que son los guardias del PAN en lugar de ser los guardias del Congreso, porque no dejaron entrar a dos diputadas que podían conseguir con eso el quórum legal para poder hacer la votación. Se cambió el jueves por la misma situación, ahora vuelven a hacer lo mismo. Y le preguntan a Alfredo Charras, digo, Chávez, que porque si van a hacer eso cada vez que al PAN no le convenga la votación. Y con esta soberbia con la que gobiernan los panistas, contesta, sí. Cada vez que creamos que no hay condiciones o que no debe de ser votado algo, vamos a reventar la sesión. Es así como, Brother, o sea,
2: No.
1: no se trata de qué piensas tú. O sea, se mantienen diciéndolo, bueno, están los videos del día martes. O sea,
2: Martes.
1: no se trata de qué piensa. Mira, pobre Jael. Bueno, no se trata de qué piensa la gente del PAN. Se mantiene diciéndolo Maru, se mantiene diciéndolo Bonilla. Nosotros también gobernamos para los morenistas, también gobernamos para los grupos minoritarios, también gobernamos para. Y aquí vimos lo contrario, como bien lo dices tú. Mira, ahí estamos viendo a Ruth Sánchez, que tiene todo su derecho de expresarse en contra o a favor, igual que los otros.
2: Claro.
1: Y también a Ruth y al grupo Profamilia, también a ellos le cerraron las puertas. O sea,
2: Le
1: no fue algo
2: cerraron
1: que le
2: las
1: hicieron
2: puertas.
1: a la comunidad LGBT, o sea, se lo hicieron a la ciudadanía en general, porque había
2: Así
1: de las
2: es.
1: dos partes opiniones.
2: Estamos viviendo ahora el momento de más autoritarismo en la
1: ¿Sí?
2: Chihuahua.
1: Oye, se quejan
2: Estamos
1: del régimen.
2: viviendo,
1: Y se quejan del
2: de verdad,
1: régimen.
2: no, no, no, no, no entienden lo que hablan y lo que dicen. Imagínate nada más poniéndolo en este contexto, como bien lo acabas de decir tú, no es como que si están en contra de la iniciativa, igual no, están en contra de los ciudadanos porque le cerraron la puerta en la cara a todas las personas de estos colectivos de matrimonio igualitario, tanto la comunidad LGBT. No escuchan a nadie y ¿qué hacen? De salirse cobarde. No escuchar a ninguna de las partes y lo más fácil, irse para no dar la cara. Entonces, ese enojo que tenemos que hacer los diputados, para eso estamos, para discutir los temas, para debatirlos y para salir con una solución, una reforma ante los ciudadanos, no para retirarnos a, no sé, será viernes y irían a echar sus llaves, que le da echar el trago, se irían a eso,
1: Carlos
2: yo no
1: Olson
2: tengo
1: tenía
2: idea, pero
1: tea
2: con su
1: time.
2: trabajo no están viendo.
1: Es que Carlos Olson tenía tea
2: Seguramente.
1: time ahí en el Zanfra. Tenía salida con sus
2: Adelante,
1: amigos.
2: pero primero, adelante, pero hay que cumplir trabajo. Primero es el juego. Y si no, que se vayan. Bueno, ya se van.
1: Oye, diputada, ya se fueron, dijo la presidenta Diana Montiel, nomás que no se han dado cuenta. Oye, diputada, dos
2: Bueno,
1: temitas
2: sí,
1: sobre la
2: tiene
1: misma
2: razón
1: sesión.
2: nuestra presidenta.
1: Sobre la misma sesión, dos temitas. El primero, los vi a ti y a Pedro Torres muy enérgicos, exigiéndoles a los panistas el debate, y porque ni siquiera fueron para dar un debate, y hasta le decían, tienen miedo, y luego, pero bien que se fue. Y la segunda, vi también, para que no lo cuentes, un momento en el que estaban sacando a los medios, el mismo coordinador de los medios de comunicación estaba sacando a los medios de comunicación. Cuéntanos de ese momento, por favor.
2: Pues es parte de esto que se sienten dueños de opciones, se sienten dueños de eso, creen que pueden hacer lo que quieren y lamentablemente lo hacen porque pues tienen la mayoría en el Congreso y
1: Vicky,
2: acciones
1: Vic.
2: que cometen. Sí, se fueron de la sesión sin absolutamente ninguna claridad nos dieron, simplemente cancelan la sesión, ningún argumento porque no había nadie adentro. Eso que dijo la diputada Xochitl, que no había condiciones, es una total mentira. Había todas las condiciones para sesionar, leer los dictámenes y votar a favor o en contra. Ellos no, que no quieren que la comunidad tan rica como LGBT se quieren exponer a un voto, entonces lo quieren posponer. ¿Qué pasó después? Y ahí nos fuimos a la Morelos, que es donde se llevó la reunión de la comisión, de la sesión, de otra sesión, la permanente. Y pues
1: Regresa.
2: resulta que ahí el que es director de Comunicación Social del Congreso,
1: Ajá.
2: no quería dejar entrar al medallón. Mira,
1: Sí.
2: ahí lo estamos
1: Pero
2: viendo.
1: ya
2: No,
1: viste
2: no
1: cómo
2: quería
1: ve,
2: dejar, entonces.
1: regrésalo, Luis. Mira cómo ve Alfredo Chávez a Betsy. Mira, Betsy le hace una pregunta y luego ve la carota que hace el Alfredo Charras. Mira, velo. Uy, sí, no,
2: Ay,
1: hombre,
2: no.
1: cómo
2: Es
1: es
2: que te
1: odioso
2: digo que
1: ese
2: se
1: cabrón? ¡Qué
2: creen nuevos.
1: barbaridad! ¿Cómo es odioso ese cabrón?
2: No, es que de verdad estamos viviendo un momento histórico en Chihuahua, autoritarismo. Hazme el favor, que no querían dejar entrar a los medios de comunicación a la sala Morelos porque se creen los señores de lo. A ver, no, esto es un recinto público, las sesiones son públicas, se transmiten en vivo, es la casa del pueblo de Chihuahua, es lo que ellos no entienden. Y los medios de comunicación son las personas encargadas de llevar esa información a los ciudadanos. Entonces, claro que tienen que ahí en todos lados.
1: Sí.
2: Entonces, por supuesto que hubo un altercado ahí, esta maje que se cree también que seguramente no sé, dueño del Congreso y no quería dejar pasar los medios de comunicación para que no informaran de todas las arbitrariedades que se está a cabo en la sala Morelos. Y el diputado Pedro, como muy valientemente, le va a ver, ¿no? Aquí los medios de comunicación, porque aquí es donde deben de transmitir y de darle la nota a la ciudadanía. Entonces, pues lo dejaron entrar, pero muy a la fuerza, como todo ahí, porque de verdad es una cosa que de no creerse el Congreso del Estado, es todas las instituciones. ¿Qué te puedo decir? Yo, tu Alfonso, lo sentimos, eso cuando escuchamos que no es de aquí, de que yo con Mario y demás, denota que no viven aquí y que no trabajan en gobierno ni en municipio, que trabajan en gobierno o en municipio y los obligan a los pobres a hacerlo, porque alguien más, estaba yo ahí cerca del presidente, ahí en esa imagen que ves atrás de la diputada Elizabeth Guzmán, diciéndole al presidente que reflexionara sobre lo que estaba haciendo, que lo estaban usando los panistas para hacer esa arbitrariedad. Minutos después, 10 minutos después, lo dejaron solo en la reunión de que seguía. Se levantó la diputada Frías, a como que una llamada, como siempre lo hacen, y luego se levantó el diputado Francisco Sánchez una llamada. Dejaron solo al presidente con todos los diputados de Morena reclamándole por qué había cancelado la sesión. Le dije, te dije, presidente, esto lo vas a llevar siempre, siempre la historia de Chihuahua. Esto es una arbitrariedad por donde lo veas. Entonces, pues se lo dije allá adentro, le dije, te dije hace 5 minutos que así son de traidores y así son de cobardes. Ya te dejaron aquí solo con toda la bronca.
1: Oye, diputada, también la falta de respeto enorme en lo que Pedro Torres y tú estaban diciéndole a los del PAN que oigan y de manera educada, a lo mejor enérgica como es un parlamento, pero sin decir una sola grosería, sin atentar sobre su persona. Yo vi el video, ustedes solamente, oigan, pues vamos a debatir, no se vayan, pues estamos aquí, vamos a dar la cara, para esto nos pagan y ¡pum! Que les ponen el himno de Chihuahua a todo volumen, que ni siquiera los dejan
2: De
1: hablar,
2: verdad,
1: diputada.
2: qué vergüenza que personas así se pongan a ¿cómo se atreven? Es como ya una burla sobre la burla, Aaron. Le
1: Sí.
2: cierran las puertas a los ciudadanos y muy el himno de Chihuahua al mal lo cantaron y salieron corriendo. Yo no sé por dónde se habrán ido, por la parte de atrás, que a mí me parece mal que hayan cerrado enfrente y que tuviéramos que entrar los diputados por atrás. ¿Por
1: Mira,
2: qué?
1: está cantando, mira.
2: Tenemos que entrar por donde está la gente. No, hombre.
1: Sí.
2: Eso,
1: Ustedes, usted.
2: perdón, pero ellos no son los representantes de los
1: Nada.
2: chihuahuenses. Eso no es representar a los chihuahuenses. Irte a echar una cheve
1: No.
2: temprano y no cumplir. Hoy la sesión iba a durar hasta las 6, 7 de la tarde, porque teníamos más de 30 dictámenes por leer y por aprobar. Ahí deberíamos de estar ahorita todavía, pero pues
1: ¿Qué te digo? Mira, ya sabemos perfectamente cómo son y también pues ver las faltas de respeto. Imagínate qué podemos esperar nosotros los ciudadanos si a ustedes que son los diputados y que es parte de su trabajo estar ahí dando el debate, les pusieron el himno a todo lo que da para que se callaran. Imagínate qué podemos esperar los simples mortales. Tipo, a ver, ahí está diciendo la presidenta precisamente. Cuando iba a ser el evento de Morena, pusieron camiones, bloquearon el Bowie, bloquearon las carreteras, que no podía entrar ni una sola persona que no fuera del estado de Chihuahua, porque esto era solamente de los chihuahuenses, pero le tocó a Mary Eugene Fields, porque ya ves que ella es muy americana, entonces ya no se llama María Eugenia Campos Galván, ahora se llama Mary Eugene Fields. Cuando le toca a ella, ahí sí salió Jorge Romero a decir, todo México va a Chihuahua y todo México va a apoyar a la gobernadora. ¿Cómo la ves con esa doble moral, diputada?
2: no, pues yo creo que ahí sí va a servir del transporte público, ahí sí no se van a poner a cerrar las
1: No.
2: casetas y a preguntar si eres o no de Chihuahua, ahí sí va a funcionar. Entonces la doble cara que manejan los panistas. Como ya vemos diputados que sí sabemos lo que es ser un diputado y vamos a seguir dando la batalla, vamos a seguir dando la batalla tanto informativa como en el pleno para que la gente pues tenga el espacio que se merece. Ojalá ahí seguramente pues va a haber gente de ahí, ¿verdad? Pues imagínate, estaba yo viendo que les gente que me ha estado mandando mensajes incluso que los están obligando a toda la gente de gobierno de todo el estado a poner a 10 personas en una lista. O sea, si tú
1: Es
2: trabajas en
1: una,
2: gobierno,
1: mira,
2: estás obligado a poner 10.
1: a mí me la mandaron, digo, no puedo decir quién fue, pero me lo mandaron por lo menos 5 empleados, unos de la UACH, otros de, ah, bueno, ya, mira, ya, ya hasta los borraron. Unos me los mandaron de la UACH, otros me los mandaron del COBACH, otros me los mandaron de las secretarías. A las 10 personas que tienes que llevar. Yo la vi, me mandaron el link, yo me metí, registré puro nombre falso. Les puse, tengo, me van a saber que fui yo ya después de este video porque me mandaron el link y yo les puse Ariadna Montiel, Andrés Manuel López Obrador, Claudia Sheinbaum Pardo. Puse los 10 nombres de los 10 acarreados que voy a llevar y después de eso te arroja, o sea, se cuenta, es una plataforma, digo, no la vamos a exhibir porque tengo miedo que a lo mejor venga algún folio o algún número de la persona que me lo mandó. Pero haz de cuenta que es una plataforma, digo, si hay que mostrarla porque los panistas nos dicen que no es cierto, la mostramos, pero dijo el vocero oficial del PAN en el estado de Chihuahua, Juan Enrique López Aguirre, seré hocicón, pero no soy mentiroso. Entonces está el sistema y haz de cuenta que tú entras al sistema y lo te dice tu nombre, dependencia, esto, lo otro, y luego los 10 nombres de la gente que vas a llevar. Terminas de poner los 10 nombres, le das finalizar y te arroja un archivito que tú le compartes ahora sí que a tu coordinador para que vea que ya inscribiste a las 10 personas, más aparte el registro digital que se hace automático en la plataforma. Yo con Maru.mx se llama la página, para que vean que sí es cierto y
2: Y
1: que
2: si
1: no
2: no los
1: estamos
2: corre, ¿no?
1: mintiendo. Si quieres checarlo ahí, la página se llama yoconmaru.mx, ahí es donde se pueden dar de alta, donde se están dando de alta y donde están obligando a los empleados de gobierno a darse de alta. Y pues yo, ahí les va a llegar una lista muy especial mía, fui yo, el que puso Ariana, Claudia, fui yo, así para que la publiquen,
2: Los vas a
1: pero
2: multar.
1: obligándolos como siempre, mi diputada, y lo peor, ahí sale Alfredo Charras en rueda de prensa a decir, no vamos a obligar a uno solo.
2: No, no, no, es mucho descaro ese, ya te digo, un abuso de PRI. Y por supuesto que sí los están obligando. Yo en mis redes sociales no he recibido una, dos, ni cinco, he recibido muchísimos mensajes diciéndome que los están obligando. Y otra vez, diputada, nos están obligando. Le digo, bueno, pues ya saben
1: Ahí
2: en
1: está,
2: dónde se van
1: mira.
2: a desquitar.
1: Ahí está la plataforma de
2: Ah, pues sí.
1: registro. Ahí está la plata. No, no se está viendo nadie de nadie, ¿verdad? No estamos filtrando ningún nombre. O porque dice ahí Rafael Loera. Ah, se crean. No, no es cierto, no. No, no, no es cierto, no. Ahí está, mira, firmar, nombre, apellido, correo, número y luego envías la confirmación. Mira, ahí está. Para que... Ponle, productora, a ver qué sale. Ponle
2: Pero
1: nombre,
2: no, no son
1: ponle.
2: acarreados, no vaya a ser
1: Sí,
2: acá
1: ponle
2: que vayan
1: nombre,
2: a ir
1: ponle
2: acarreados.
1: Ariadna Montiel Reyes, a ver, ponle nombre, Ariadna, y luego en apellido, ponle Montiel Reyes, y luego en el correo, no, en el correo ponle, no, no, ese es el correo, ¿no? En el correo ponle, ya se fueron, ponle, ya se fueron, arroba morena.com, así ponle, a ver. Ponle, arroba morena.com a 4t.com y luego número de teléfono pone el de Bonilla. Ay, cano. 1, 2, 3, 4, 5, 6. Eso. Y vamos a ver qué más sale, pero cuenta que sí sea. No, no, no, no, no. Cuenta que sí sea los que son. O sea, a ver, cuenta que acuérdate que tienen que ser 10. 6, 14, 1. Ándale, y luego dale a enviar confirmación para que sepan, y lo quiero recibir actualización, mira. Sí, y luego.

0: Pero donde dice añade tu apoyo, a ver, pícale, añade tu apoyo. ¿Apoyo qué dice? Es que ya ves, lo pusiste mal. Ay, disculpa que te tengamos esperando, pero te estamos informando, diputada, de cómo está la situación.
1: Ya veo lo que están diciendo,
0: Añade tu
1: de lo que me
0: apoyo.
1: hablan por
0: Ándale,
1: redes.
0: gracias por firmar. A ver, ciérrale. Bueno, exhibido nuevamente el PAN por Chihuahua News. Aquí, sus.

0: Gracias por estar con nosotros.
1: Al contrario, muchísimas gracias. Un gusto saludarte a ti y a tu auditorio. Gracias por la entrevista.
0: No, al contrario. A ti, al rato te esperamos aquí en el estudio, ¿eh? Bueno, se congeló. Pues ahí está la información del día de hoy. No me queda más que agradecerle y decirle que pues pasó mucha información. Déjeme leer rápido algunas de las notas del día de hoy. Se me apagó mi computadora, pero aquí le digo rapidísimo. Fíjese que la presidenta se reunió con presidentes del Banco Europeo de Inversiones. La presidenta de México informó que sostuvo una reunión con la presidenta del Banco Europeo. Mediante una publicación en X dijo: platicamos con la presidenta del banco y dice, como seguimiento de los acuerdos que se firmaron en la Unión Europea. En otra información, Harfuch se bajó. No puedo. No puedo con esto. Sí lo vi en la mañana y estoy muy triste porque yo pensaba que Bruce Wayne García Harfuch, papacito Batman de México, iba a ser el próximo presidente de la República, pero el día de hoy dijo que no. Omar García Harfuch, secretario de Seguridad, afirmó que no va en la boleta presidencial en la elección del 2030. Dijo, si hay un trabajo que no permite una agenda de trabajo paralela es la de secretario de Seguridad y creo que sería irresponsable y hasta una falta de respeto a mis compañeros que están todos los días arriesgando su vida y no solo los policías, el gabinete de seguridad, que yo esté pensando en otros cargos. Hasta para bajarse fue un rey. No, no puede ser posible. No, no. Harfuch, no. Harfuch. Harfuch. Harfuch, mira, hasta para bajarse de la contienda fue todo un caballero, todo un rey. Vean nomás lo perfecto que es este hombre. Fíjense nomás lo que declaró. Si hay un trabajo, a ver, ponme ahí un efecto. Si hay un trabajo que no permite una agenda de trabajo paralela, es el del secretario de Seguridad. Y creo que sería irresponsable. Y hasta una falta de respeto a mis compañeros que todos los días arriesgan su vida el que yo busque otro puesto. No, no, no, no. Qué rey. ¿Y ahora qué voy a hacer con mi cobija de Harfuch? ¿Ahora qué voy a hacer con la cobija que compré en el Zócalo de Harfuch? ¿Dónde la voy a dejar? Ve nomás. Ponlo así. Lo vuelvo a leer. Pero pon a Batman, no pongas a Harfuch. Dice, aseguró que será secretario de seguridad hasta que la presidenta Claudia Sheinbaum lo requiera. Bueno, ahí hay una salida. Fíjense, dice, aseguró que será secretario de seguridad hasta que la presidenta Claudia Sheinbaum lo requiera y explicó que su popularidad se debe a que él es quien presenta los resultados en el gabinete de seguridad. Mire, ahí está. Ahora sí le voy a leer el comunicado, pero grandote. Le voy a leer lo que dijo Harfuch, papacito Wayne. Mire, no, no, espérate, espérate, morboso. Espérate, morboso. Si hay un trabajo que no permite una agenda de trabajo paralela, es la de secretario de Seguridad. Y creo que sería irresponsable y hasta una falta de respeto a mis compañeros que están todos los días arriesgando su vida que yo buscara otro puesto. No, no. Vámonos. Fue orgásmico esto. Adiós. Nos vemos.
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4: Y véngase bañado que acá lo peino. Se acaba de empatar el marcador. Cruzando Home. Está la segunda carrera para el equipo de Chihuahua. Víctor Ruiz trae la del empate. Error. Del 8. El tiro fue el que... Así es que 2-2 el marcador cuando viene a batear el primero en el orden. Mario Cabrera, el hombre que aparece y es traído a ti por Hacienda Los Pingüinos, Quinta Los Pingüinos. Que el Vicente lo tiene mal apuntado.
5: Te tengo mal apuntado.
4: En cuanto termine esto, nos vamos. O sea que no te voy a estar copiando la tarea. Ofrecimiento, bola, la primera para Mario Cabrera. Vamos a resumirle a los compañeros de la patrona que se acaban de conectar a lo largo y ancho del estadio, del estado. Lo que ha sucedido, pues, en la primera entrada Chihuahua conectó un imparable, batearon solo 4, cayeron los 3 out, vino Chantelongos, anotó 2 carreras con un doble, un sencillo, un doblete, no me acuerdo qué más, Vicente. Bueno, pero anotó 2 carreras Casas Grandes y estamos en la parte alta del segundo episodio y Chihuahua acaba de anotar 2 carreras para empatar el marcador. Viene el ofrecimiento, bola. Se envasaron los primeros 2 que batearon, que fueron Chuy Loya y Víctor Ruiz. Vino Kevin Zamudio y... Hijo de su pinza, pero tan temprano en el encuentro, no me acuerdo lo que pasó. Listo, lanzador, allá viene el ofrecimiento, bola. Pasaporte, hombres a primera y a segunda. Y aquí tienen que visitar al lanzador de Casas Grandes, ¿eh? Aquí Jorge Ramos de Chantelongos va a recibir su primera visita, te lo apuesto, Vicente.
5: Pues no, se la van a aventar, yo creo, con... sí, ahí viene ya la plática. Eres un pitonizo tú.
4: Fíjate nomás, es que ya el daño que le causaron, el wall pitch, el mal tiro del jardinero central a home precipitado, la base por bola viene después de eso, es momento de calmar al equipo ya. Cualquier manager hubiera entrado tras todo eso.
5: Mientras son peras o son manzanas, que ya hablaron con él para tranquilizarlo un poco, ver cómo estaba. Como ya comentabas del roster de Chihuahua, pues son buenos todos, no hay un lineup o una parte baja de ese lineup. Se viene Tristín, que inició excelente con ese cuadrangular y después como que ha tenido altas y bajas. Es hora de que todos empiecen a despertar, esperemos que sea también el... turno de Tristín y pueda empujar una más al marcador.
4: Así es que Tristín García, pelota bajita para Tristín, venía botando esa pelota, hijo de su. Tristín, una cortesía de máquinas de bateo, el swing perfecto, Altamirano y 31. Así es que pues 2-0 se puso Faraones en la primera entrada, Chihuahua ha respondido con 2 en este segundo episodio. Bienvenida a toda la audiencia de la patrona. Listo, lanzador. Ahora viene el ofrecimiento, el contacto. Vamos a ver elevado a la pradera central. La pelota para atrás. Contra la barda. Así es que Tristín García está produciendo carrera. Véngase bañado. Que acá lo peino. Cruzando home. Mario Cabrera, que estaba instalado en la primera almohadilla con esto. Chihuahua toma la ventaja, 4-2 al momento. ¿Qué te pareció, Vicente?
5: Excelente, ya la, fíjate que la agarró abajo, la agarró tipo golf.
0: ese batazo de Tristín que cubrió al
5: central. Se vienen dos carreras más, ya Chihuahua ahora sí que retomando el rumbo como se esperaba, y esperemos que sigan produciendo. Todavía tienen dos carreras y está Tristín en la segunda almohadilla.
4: Brett Barrera, el hombre que viene a batear, una cortesía de Marisco Los Plebes. En la próxima semana vamos a ir a Los Plebes, el contacto, la pelota de foul. ¿Te rajas, producer, o qué? Que vamos a ir a Los Plebes la próxima semana, porque ya mañana no se puede, trabajamos, el sábado trabajamos, el domingo trabajamos, el lunes intentamos o martes caerle a Los Plebes. Sobres.
5: Pues nada más prometes y prometes y pues nada, esperemos que ahora sí esta vez se arme. Jorge Ramos, que ya lleva 47 lanzamientos, se viene el ofrecimiento, abajo, bola.
4: Por acá dice Luis Carlos Grillala, grillote, ¿qué estará pasando? ¿Qué estará Chihuahua ganando 2-0, Unión Laguna, en la segunda baja, saludos, viendo los dos juegos, dice ahí Jaime Alonso Nevares, gracias por apoyarnos, por acompañarnos. Venga, Dorados, yo, dice, ya estoy ahí apoyando a mi hombre, Panchón, excelente, Ana, gracias por acompañarnos. Yo también estoy viendo los dos, la raza viendo los dos juegos. Mi gente, usted se debe haber dado cuenta, nosotros siempre estamos viendo el de la Liga Mexicana cuando no estamos allá, transmitiendo a Dorados, y si está jugando Adelitas, viendo el juego de Adelitas, nosotros apoyando a los de la capital a todo lo que se pueda.
5: Todo lo que tenga que ver con el deporte de Chihuahua, aquí se lo vamos a traer. Se viene el ofrecimiento. ¡Ay, caray!
4: Pasó cerca.
5: 3-1 el conteo. Ya vieron, ya pusieron la toma hace un momento. Ya está el bullpen trabajando por parte del equipo de Faraones. Y pues que no se nos haga raro que muy pronto ya haya cambio de pitcher. Se prepara el lanzador, recibe la señal, checa a su corredor de segunda. Bueno, no lo volteó ni a ver. Se viene cayendo, no, se le está yendo la pelota. Otro error ahí del el primer almohadilla que... Creo que el lanzamiento estuvo muy feo y con eso se está viniendo Tristín a la registradora.
4: Así es que se está anotando la carrera número 9. Vamos a ver qué nos regala la repetición.
0: El contacto, el tiro, hijo de su pinzas perras. Esos tiros, Vicente.
4: Que no llega la pelota, acostumbrado a que te quieren matar ahí en la primera, que por lo regular causas que venga la pifia, el contacto rodado por primera y ahora sí. Ahí está Jera Reyes levantando esa pelota.
5: Así lo quería.
4: Pisando la almohadilla.
5: Cañonazo.
4: Así lo quería el tremendo Jera. Cayó el tercero. La pizarra de Maxa nos dice: Chihuahua ya se puso al frente. Está ganando 5-2. Vamos a la pausa. Regresamos.
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0: Vámonos, la parte baja de este segundo episodio a batear. El equipo de Faraones, viene el ofrecimiento, strike el primero. Se trata de José Tapia, el hombre que viene a batear. Ah, caray, aquí también dice 4-12.
1: Ah, caray.
0: El hombre que viene a batear, strike el segundo, 0 y 2 la cuenta. Aquí estamos checando el box score porque las transmisiones dicen 4-2 al frente. El equipo de Chihuahua. ¿Qué pasó, Vicente? Estaba yo buscando otra transmisión para confirmar el marcador. Háblanos de eso.
2: Pues a mí me agarraste también buscando lo mismo, viendo el marcador. Y estamos viendo que el receptor está lastimado. Tiene ahí un golpe, lo más probable.
3: Ahí está la repetición.
1: A ver la repetición. Sí, parece que lo golpeó el pelotazo. A lo mejor lo
2: contuvo con algo más. No sabemos, es incierto, pero bueno, ahí se está recuperando. Ya está la persona encargada. Le está checando en el rostro.
0: Pues ya está de pie ahí y se va levanta a continuar con el encuentro, afortunadamente.
2: Ahí está echándose su...
0: No, mira, acá una transmisión de allá dice 5-2. Estamos bien en el marcador.
2: Sí, sí, sí. A ver si lo revisan y no, se mantuvo 4-2. Mientras son peras y son manzanas, Manzaneros 3, Soles 0, Mineros ya empató, Mineros 2, Mazorqueros 2 y Algodoneros de Delicia 1 contra Indios de Ciudad Juárez también 1. Nos están dejando con la toma de atrás. Hay un batazo de foul de Tapia, según mi cuenta, 0-2. Ahí el Alf con 28 lanzamientos al momento, haciendo un buen trabajo. Strike se lo está pasando, nada más lo dejó pasar sin tirarle. Está cayendo el ponche de Tapia. Primer out de esta parte baja del segundo episodio. Se viene ahora Luis Galás. Luis Galás, que es traído a todos ustedes por Amaxa, hechos para durar. 5-2 el marcador, que pues checando los box scores todavía de otros lados lo mantienen 4-2, pero...
0: Pero ya confirmamos, es 5-2.
2: 5-2, ya perfecto.
0: Confirma. Swing perdido, strike el primero para Galás. Galás, que es cortesía de Potranquitas Bar. Dice por acá, qué bueno que le buscaron nueva alineación, se vale Vic, las cosas no estaban funcionando. Para eso... Ofrecimiento, bola. Para eso tienen un roster tan amplio, Vicente, para usar a todos los elementos, todo lo que sea posible, todo lo que pueda ayudar. Y si en algún momento trajiste una superestrella y no funciona, puedes meter a cualquiera de tu roster y tiene la calidad para hacer la lucha, porque puedes meter 9 estrellas y aún así vas a batallar porque la liga estatal está de gran nivel. Así es que le busquen y que no se casen con alguien solo por el nombre. Ofrecimiento strike ahora. Vamos, my love, dice Ana, al panchón, por supuesto.
1: No, a ver quién se apunte ahí también.
0: Con el my love.
1: Sí, por eso lo pone ahí.
0: Aclarando. Al panchón y nada más. Para que ni sonrían. ¿Qué dice el umpire de tercera? ¡Mocos, Petra! Por la vía del ponche cayó el segundo out. Saludos, Laura Minerva Marrufo, que nos acompaña. ¿Quién sabe dónde esté ahora? ¿Desde dónde nos esté viendo? Pero tenemos 2 fuera en la parte alta del segundo episodio. Vendrá a batear el primero en el orden. Aparece Leonel Corona, número 2 en la espalda. Parador en corto para el equipo de Faraones. Es que... A mí mi micrófono me dice que estoy saturado, que mi audio está muy alto. Y el de Vicente me dice que está bien.
1: Claro, porque el mío siempre está bien.
0: Y yo me...
1: Strike el primero, tirándolo.
0: 1-1. 0-1 la cuenta. Algodoneros, Indios, 1-1 el marcador. Swing perdido, strike el segundo. Chihuahua está al frente, 5-2. Cuauhtémoc le está ganando. Jinaga, 3-0. Mineros de Parral y Mazorqueros empatados a 2. Venados y Rojos de Jiménez 0-0. Esta fue la pizarra estatal de Amaxa. Así es que se corrigió ya entonces, Vicente.
1: Así es, ya, ya hicieron la corrección ahí las pizarras. Creo que bueno que puedan confiar en nosotros. Información fidedigna.
0: No, sí, rápidamente yo. Al único que le podía avisar era al profe Durán, a la Chispa Durán, que estaba mal el marcador, para ver si sabía quién manejaba eso, y rápidamente corrigieron. ¿Me pasas el cargador de este? Está ahí. Desconecta el iPhone de...
1: Después de ese inicio incierto en la primera entrada, pues está haciendo buen trabajo, Vivi. No hay tampoco que sentarnos a nuestros laureles, hay que seguirle echando ganas. Se viene el ofrecimiento.
0: Bola.
1: Bola. La primera.
0: Vicente, es béisbol, vato. La raza molesta porque empezó mal Dorados. Sí, empezó mal Dorados, pero es que todos los equipos se preparan para ganar. Por muchas estrellas que traiga uno u otro equipo, los demás se entrenan para ganar. Ofrecimiento, bola. Entonces, 2-2 la cuenta. Yo creo que sí se le debe exigir mucho al equipo, pero también se debe entender que el rival viene o juega pues a ganar. Ofrecimiento y mocos, Petra, por la vía del ponche. Cayó el tercero, con este nos vamos a la pausa. A Maxa nos dice... No cantamos el 222. Llegó el ponche y no la están cobrando. 5-2 está el frente Dorados. Vamos a la pausa.

0: 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Vámonos entonces, apertura del tercer episodio, dice que hay dos outs ahí. Apertura del tercer episodio, viene a batear el equipo de Chihuahua, aparece Jesús Chuloya, que tiene de 1-1 hasta el momento. Chuloya, una cortesía para ti del Potranquitas Bar. Allá viene el ofrecimiento, aguanta el primero, strike 0-1 la cuenta. Por acá nos dicen, saludos desde Cuauhtémoc, mi pinzas perras, arriba Dorados. Y están en YouTube, sí estamos en YouTube. Ahí le pasamos el enlace para que se puedan conectar. Ya lo habíamos puesto, pero yo creo usted no había llegado. Así es que ahí le va el enlace para que se pueda conectar a través de YouTube. Ahí está ya colgado. Por acá dice, Vic, ganamos y todos contentos. Perdemos y salen hasta abajo de las piedras. Pues sí, eso también es muy natural. El tiro a la inicial y está cayendo el primer out. Eso también es muy natural. Es más fácil que salga la gente que está en desacuerdo. Y además hay mucho antidorado. Como ahora Delicias tiene mucho ante Delicias. Así es que muy natural. Y además cada quien tiene su opinión, Vicente.
1: Así es, mi Vic, y es natural, es lo normal. Como aficionado, pues puedes tirar de todo siempre y cuando seas respetuoso. Y con esto, pues bueno, los jugadores tienen que demostrar, los equipos tienen que demostrar para qué se les contrató. Se viene el ofrecimiento, bola la primera, el turno al bat para Víctor Ruiz, que es traído por ustedes por Burger King. Tú mandas uno y nada el conteo. Se viene el ofrecimiento, se le abanica, strike el primero. Marcador al momento 5-2 a favor de Dorados. Ya estamos en la parte alta del tercer episodio. Todos ustedes que nos acompañan siempre se mantienen con nosotros aquí en las transmisiones y aquí vamos a seguir también nosotros con ustedes.
0: Listo, lanzador, inicia movimiento, viene ahora para el plato el contacto. Línea, la pradera central, la pelota pica de imparable. Tuvo un efecto medio extraño esa pelota, iba haciendo tornillo hacia la pradera derecha, botó, se frenó la pelota y cambió de dirección, y ahí se vio eso muy claro cuando iba a recoger la pelota el jardinero central.
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3: Vamos a ver si la podemos.
4: Una machincuepa ahí como el Víctor.
3: Ir al contacto, ir a cómo iba la pelota y cómo se frena ahí, hizo regresar al jardinero.
0: Era de lo que hablaba, ¿no? Del comercial ese que Vicente nos atravesó por ahí.
1: Fue la producer.
0: Listo, lanzador, está enfrentando a Kevin Zamudio. Allá viene el ofrecimiento, bola la primera para Zamudio. 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En uno y nada la cuenta. Listo, lanzador, se prepara Ramos. Ahora inicia con su movimiento, viene para el plato, bajito, strike el segundo, la esquina de abajo. La parte inferior de la zona de strike convenció al umpire. Y con esto se empareja la cuenta. ¿Uno y dos ya?
1: Uno y uno.
0: Según yo, uno y uno. Según yo. Perdón. Aquí vamos a saber. Listo, lanzador. Viene ahora con el ofrecimiento, bola. Es la segunda pelota mala. Pues a la espera de que el umpire levante las manos para leerle los deditos. 2-1. 2-1 la cuenta.
1: Yo no le vi. No tengo buena vista.
0: Mi compa, el que siempre está bien en todo. No le alcanzaron los miralejos. Listo, lanzador. Ahora viene con el ofrecimiento, el contacto elevado que se recarga hacia la pradera derecha. La pelota para atrás, para atrás. ¡No te lo lavarías, María! ¡Kevin Zamudio! ¡Por toda la pradera derecha! ¡Cruzando todo el campo esa pelota! ¡La deposita detrás de la barda! ¡Hombre por tercera! ¡Viene para el plato! ¡Y véngase bañado que acá lo peino! ¡Allá viene cruzando home la carrera! ¡Número 7!
1: cruzando home, cruzando todo el estadio y cruzando todo el estadio. Toletazo ahí de Zamudio y agrandando ya más el marcador. Vamos esperando que se mantengan así, pero bueno, al menos ya estamos viendo que están despertando los toletes de Dorados. Por ahí, pensé que venía ya la charla. Pues a seguir produciendo, tenemos todavía apenas un out, parte alta del tercer episodio, y se viene Adrián Saucedo, mi Vic.
0: Adrián Saucedo, el hombre que viene a batear, traído a ti por Buffalo Wild Wings, bola la primera. Vicente, hay que reconocer que hay cosas más importantes que el resultado, cosas más importantes que un juego de béisbol, como la amistad. Ahora te digo de qué se trata, viene el ofrecimiento bola. Les acaban de conectar cuadrangular, les modifican la pizarra que se pone 7-2 y Luis Domínguez, el receptor de Faraones, amigo de Adrián Saucedo, va, lo palmea y le desea éxito en su turno.
1: Como debe de ser.
0: Como debe de ser, me gustó el gesto por parte de Luis Domínguez. 3 y nada la cuenta al momento.
1: Excelente, mi Vic.
0: Me mandan un mensaje que dice, no grites.
1: Ah, caray, está muy alto.
0: Yo creo. Al de Vicente.
1: Excelente, se viene el ofrecimiento. Strike. Ahí un saludo, ahí veo que se conectó un camarada, Juan Herrera. Ese mi doctorcito.
0: Porque dice Juan Mecánico ese mensaje.
1: Ah, caray, no sé.
0: Viene el ofrecimiento, su imperdido. Strike el segundo.
1: Y yo todavía me asomo. Juan Herrera. Excelente actuación hasta el momento por el equipo de Dorados, que es lo que estábamos esperando desde hace ya unos juegos. Jorge Ramos se mantiene en el montículo, se viene el ofrecimiento, contacto de foul. 68 lanzamientos al momento para Ramos. Muchos menos los que trae Alf por parte de Dorados. Y claro, se ve en el marcador, pues ya se le ha hecho más problemático al equipo de Faraones. ¿Qué fue lo que batió Saucedo? ¿Un hit?
0: Un imparable, ¿no? Al izquierdo.
1: Así es.
0: Ofrecimiento, el contacto sólido, la pelota para atrás, allá va el jardinero, franja de advertencia y se queda con ella. Ha caído el segundo out. Fly al 8 por parte de Saucedo. Elevó mucho esa pelota, Vicente, pero tenía la potencia. Caminó demasiado hacia arriba y no tanto hacia enfrente. Te lo decía hace un momento, cualquiera de estos la pone fuera. Excepción, digo, de Dieguito González, que no es un hombre de poder, pero que tiene mucho hit. Ya los marcadores se están abriendo el día de hoy. Amaxa informa, Mineros está ganando 6-2. Manzaneros 4-0. Dorados 7-2. Y el equipo de Delicias está ganando 3-1 a Ciudad Juárez. En Venados y Jiménez no se abre el marcador. Diego González, el hombre que viene a batear. Ahí el contacto. Otra línea que pone en problemas a la defensiva. Hombre a la inicial para Chihuahua. Y de eso era de lo que hablaba Vicente. Dieguito no tendrá la potencia de sacar pelotas tan seguido de cuadrangular. Sin embargo, tiene la capacidad de conectar imparable por todos lados. 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Viene a batear ahora Mario Cabrera, primero en el orden, y vamos a tener cambio de lanzador. Nos vamos a ir a la pausa con esto y regresamos aquí para acomodar el audio.
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2: Regresamos a las acciones, tenemos cambio de serpentinero por el equipo de Nuevo Casas Grandes. Se viene ahora Andrés Ledesma, número 66. 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
3: Le da la bienvenida Mario Cabrera, primero en el orden. Número 66 para Andrés Ledesma. ¿Qué le cuesta al equipo Dorados darnos esta alegría, Vicente? Porque ya habíamos pasado unas transmisiones complicadísimas. Bola la primera.
2: Aquí puras caras largas y bufando nada más se la pasaba el Pinzas Perras.
3: Ahora sí, hasta el momento un buen resultado, un desempeño diferente. El resultado es lo de menos, el desempeño y el esfuerzo que se ven los jugadores. Listo, lanzador. Allá viene Ledesma con el ofrecimiento, el contacto, la pelota de foul. Pero mañana, fiesta pura toda la mañana con esos juegos infantiles de las grandes estrellas de todo el estado.
2: Así es, el futuro del béisbol en Chihuahua. Ahí nos vamos a divertir un ratillo el día de mañana. Ahí los esperamos también. Y por supuesto, si no pueden llegar, ahí vamos a estar con las transmisiones.
3: Así es. En la escuela de béisbol Tarahumara se llevará a cabo el torneo estatal categoría 9-10 en punto de las 11 de la mañana. Estaremos en vivo. Viene el ofrecimiento. Strike ahora. En una bola, dos strike la cuenta. Así es que los esperamos a través. El día de mañana va a estar VIP Sports con dos transmisiones. Va a estar la Casa del Béisbol y el Corazón del Béisbol. Los invitamos a todas las transmisiones.
2: Es muy tarde para decirle a los de Parral que se traigan unos dulces.
3: No. Avísales que le caigan con unos de la gota de miel. Allá viene el ofrecimiento. Pelota alta que dice el umpire de primera. No cruzó el bat. 2-2 la cuenta. 2-2 el conteo. Así es que aparece el maldito 222 en la pizarra.
2: Hasta te escuchas más animado, mi vi.
3: Ay, Dios mío. Que ahora sí me dio de comer la producción.
2: Ah, qué bueno.
3: ¿O no?
2: No, todavía no.
3: Listo, lanzador. Viene el ofrecimiento. Bola, wild pitch, corredor a la intermedia. Vicente, no digas que todavía no porque te va a ir mal, güey. Si hizo flautas, tiras de pollo, ensalada. ¿Qué más?
2: Ah, pero eso fue la comida.
3: Por eso, güey.
2: No, pues ya, que no, ya es cena, ya está uno pensando en la cena.
3: No. Está trabajando uno. Y no la distraigas, dice, estoy trabajando y no me distraigas.
2: Sí. Cuenta llena, mi vi.
3: 3-2 la cuenta, 2 outs en la pizarra, hombre por la intermedia. Esta es la parte alta del tercer episodio y Chihuahua caído. Con un buen rally viene el ofrecimiento, el contacto de foul y va a ser pasaporte. Lo sabe ahí Mario Cabrera.
2: Swing arrepentido, lo bueno que se la encontró, porque si no ya estuviéramos contando el tercer strike.
3: 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Fíjate, Vicente, que la mayoría de las televisoras están teniendo problemas porque los derechos de autor de algún logo, el de la Liga Estatal de Béisbol, el de Amaxa o el de Mersa, está reclamando el copyright.
2: ¿Derecho de autor?
3: El derecho de autor de alguna forma y les están tumbando las transmisiones. Gracias a Dios no nos ha tocado. Listo, lanzador. Viene el ofrecimiento, el contacto nuevamente de foul para mantenerse con vida.
2: Se cortó un poquito la transmisión en el lanzamiento. Pensé que iba alta. Pero se fue de foul. Sigue con vida, como bien comentas, Cabrera. Y pues a un toquecín de que se pueda traer otra carrera.
3: Pues ahí, hombre en la intermedia amenazando. Es Diego González con mucha velocidad este jovencito. Listo, lanzador. Se trata de Ledesma. prepara su movimiento, viene apenas con su octavo lanzamiento, el contacto elevado de foul nuevamente. Ha enfrentado solo un hombre y tiene ya 8 lanzamientos gastados Ledesma, ¿eh?
2: Sí, porque Cabrera se está defendiendo como gato patas para arriba, tratando de continuar con su turno al bat.
3: Dice, saludos mi Vic, aquí viendo el juego con una agüita de cebada bien fresca.
2: Ay, ay, ay.
3: ¿Qué pasó con André Ríos? Pues no lo alinearon, no sabemos si está o no está. Ahorita lo busco por ahí en el roster del equipo, pero no lo alinearon. Listo, lanzador. Ofrecimiento, pelota alta, pasaporte, si aparece. Ahí está todavía vigente en el equipo, solamente ¿mande? No fue alineado. Vigente.
2: Ah, de gente, no Vicente, perdón.
3: Dice, saludos mi Vic, como siempre, buena programación y como siempre firme. Mi Vic, saludos a la familia, por supuesto, Germain, saludos a la familia Rodríguez, donde quiera que nos escuchen. Un saludo para el Pinzas Perras, Gidrán Alexis Montelongo. Saludos al tremendo Gidrán y toda la raza de fanzón. Al buen Jesús allá en la cabina de la patrona, que en 5 minutos nos iremos a corte comercial. Estamos pendientes, Jesús. Yo al pendiente de tus mensajes de WhatsApp para la coordinación adecuada. Pero también ya me voy aprendiendo los horarios. Saludos. Ofrecimiento, el contacto, la pelota de foul. Tristín García, 80 centímetros de poder en esa pequeña lata. Así es que...
2: Es como los perfumes, ni más chiquitos son más buenos.
3: Son más buenos, ¿va?
2: Esperando que...
3: También dicen que entre más bueno el perfume, más hediondo era el zorrillo. Dicen, güey, que dicen, ¿va? Listo, lanzador, se prepara Ledesma para el plato, el contacto elevado, la pelota de foul, ya lo tienen 0 y 2, contra la pared a Tristín García. Número 66 en la espalda para el lanzador del equipo de Faraones. Dale, Vicente, por favor.
2: Se viene el ofrecimiento, contacto nuevamente de foul, haciéndolo trabajar de más a Ledesma, ahí entre Cabrera y García, haciendo que aviente todo el brazo lo más pronto posible. Dorados de Chihuahua 7, Faraones de nuevo Casas Grandes 2. Parte alta todavía del tercer episodio, ya tenemos 2 outs, tenemos en la intermedia a Dieguito González y en la inicial a Cabrera, 2 envasados. Se prepara Ledesma, se viene el ofrecimiento, contacto de foul nuevamente, ahora por el otro lado, por el derecho.
3: El Gidrán dice, hoy ganamos.
2: Así es, está viendo muy bien por el momento. Alf, como ya comenté hace unos instantes, incierto en la primera entrada, pero después se ha visto dominante. Alf, me refiero a Alfredo Villa.
3: Alfredo Villa, sí. Yo sí extraño aquella comedia de Alf de la sí. Serie.
2: Gordon Shumway.
3: Simón, el come gatos, ¿va?
2: Ey.
3: Ofrecimiento afuera y arriba, es bola la primera, 1-2 la cuenta.
2: Así es, esperemos que Dorado se mantenga, no vamos a dejar por fuera a Faraones, sabemos que va a reaccionar, puede reaccionar, todavía queda mucho tramo por recorrer. Haciendo contacto Ledesma, recibe la señal. Se viene el ofrecimiento, arriba nuevamente, bola la segunda, 2-2. 222, mi Vic.
3: Aparece el maldito 222 en la pizarra. Es que estoy atendiendo a cada uno de los patrocinadores, perdón.
2: Dale.
3: Échale, Chalino.
2: Casi tratando de salir de este pequeño problema en el que se metió Faraones. Nuevamente el contacto, se viene el ofrecimiento adentro y le dispara a Tristín. Se va de foul. Vamos a ver si tiene espacio el tercer almohadilla. Sí, ya no pudo llegar. Ahí por poco le da cocazo a uno de sus compañeros en el bullpen.
3: En el rebote. En el dugout. En el rebote casi
4: se golpea, ¿eh?
5: Sí, sí, sí, sí.
4: Vamos casi a ver si la repetición lo alcanza a tomar. Ahí viene el foul, mira, a ver si se alcanza a ver, ¿eh? Mira el contacto y cuando la pelota pica en el piso y pica en la caseta, casi le pega. Ahí se agacha.
3: Para librar el golpe.
2: Así es. Ahí se aventó la de Matrix. Nuevamente Ledesma, nuevamente. Ya recibe la señal, se viene el ofrecimiento. Picotazo y no, es bola la tercera. Cuenta llena. Cuenta llena para Tristín. Vamos a ver qué le mandan para este siguiente lanzamiento. Tenemos hombres en la primera y en la segunda. Ya dos outs. A ver si lo mandan a esperar o a tirarle con todo. Sabemos que tiene poder ahí el barrilito de pólvora. Recibiendo la señal Ledesma, se prepara, se viene el ofrecimiento. Abajo, bola la cuarta y se llena el cantón.
3: Se acaba de llenar el cantón para el equipo de Chihuahua. Vicente, es que acá me está diciendo un patrocinador que viene el Tigrillo Palma, Chihuahua, este domingo 14 de junio. Viene un baile que creo que a mucha gente de la patrona le gustaría estar presente, ¿eh? Es como que el estilo de música que escucha nuestra gente de la patrona. Yo te digo porque yo sé que el Chavita quiere ir.
2: No, ese Chavita está puesto para todo. Conciertos, juegos, botana. Rompe.
3: Por acá Felipe dice, de aquí se viene la racha para asegurar primeros lugares en playoff para Chihuahua.
2: Esperemos.
3: Vamos Chihuahua, ese gane y esta serie para Dorados. Puro Dorados, pariente, dice acá Felipe.
2: Picotazo que échale. Contiene bien ahí González. La tuvo que parar con el cuerpo porque iba muy salvaje. Uno y nada es lo que tengo yo. Espero estar en lo correcto. Y pues tenemos el cantón lleno, casa llena, con dos outs, parte alta del tercer episodio. Ledesma metiéndose en problemas. Se prepara y se viene el ofrecimiento. Bonito lanzamiento por el medio, strike. Strike el primero, uno y uno. Allá vemos en el fondo que están trabajando ya en el calentamiento, en el bullpen del equipo de Faraones. 20 lanzamientos ya de Ledesma. Se viene el ofrecimiento. Le tira con todo de foul.
3: ¿Y le falla con todo, Vicente?
2: Le falla con todo.
3: Le tira con todo.
2: Pues no le falló con todo, sí le pegó, pero se fue de foul.
3: Uy, pues perdón por equivocarme.
2: Va, princeso.
3: Dice el mi compadre, sí, sabido que te mareas, no te subo al carrusel.
2: Al dompe. Hay que ser esa albercada en el dompe.
3: Simón. Invitar a la gente de la patrona. Imagínate, llenaríamos dos dompes, tres. Con todo listo, uno y dos la cuenta, se prepara nuevamente Ledesma. Ledesma que tiene 21 lanzamientos en el relevo, viene con el ofrecimiento, el contacto era alto y adentro esa pelota, ¿eh? No se quiso arriesgar para nada Brett Barrera. Así es que decidió hacer contacto a esa pelota, quitársela de encima y así evitar Vicente que le fueran a cantar el strike.
2: Así es, defendiéndose también, pues todos están defendiendo ahí, de foul, desde Cabrera, García, ahora Barrera. Se prepara Ledesma, haciéndolo trabajar de más. Se viene el ofrecimiento, nuevamente, foul para atrás.
3: El contacto de foul, esa pelota que se va para atrás. Así es que la cuenta se mantiene en una bola, dos strikes. Hay dos out en la pizarra, defendiendo su turno con todo. Brett Barrera tratando de evitar que lo vayan a sentenciar.
2: Y Ledesma respirando profundo, tomándose todo el tiempo posible, tratando de tranquilizarse y de controlarse. Se viene el ofrecimiento.
3: Hola. Aparece el maldito 222 en la pizarra. La cuenta que presagia Ponche, a ver qué tiene que decir al respecto Brett Barrera.
2: Muy buena entrada para el equipo de Dorados. Esperemos que pues salga algo todavía más aquí del bate de Brett. Se ve ahí atrás la tribuna, se ve que hay gente. Bueno, sí hay gente, mucho de gente, un gentío de gente.
3: Un gentío de gente, listo, lanzador, se prepara Ledesma. Maldito 222 en la pizarra, viene el ofrecimiento. Swing perdido, strike el tercero. Así es que dos entradas y media. Está al frente el equipo de Chihuahua. El marcador se pone 7-2 favoreciendo a Chihuahua. La pizarra de Amaxa para todos ustedes. Aprovechamos el momento para ir a la pausa y estamos de regreso.
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16: Seguimos en

0: Así es que 0 y 2 la cuenta. Por la vía del ponche ha caído el primer out. Una disculpa, el micrófono tenía ahí un problema, ya lo solucionamos.
1: Ah, qué micrófono.
0: Ah, qué micrófono. Por acá, Vicente, ¿qué día es este concierto? Nos dicen que si podemos asistir domingo 14, en domingo el concierto. Pues hoy nomás.
1: Pues para las espumosas no hay día, mi Vic.
0: Ay, Dios mío, ¿eh?
1: No hay horario.
0: Ni el Vicente.
1: Fecha en el calendario.
0: Ay, qué poeta me salió este desgraciado ahora. Ofrecimiento.
1: Eso de juntarme con ustedes.
0: Oscar Aragonés, hombre peligrosísimo, quien viene a batear. No sé dónde están. Listo, lanzador. Viene con el ofrecimiento. Esa toma está lejísimos. El contacto a la pradera central. Vamos a ver. Está picando de imparable esa pelota. Hombre a la primera almohadilla para el equipo de Casas Grandes.
1: Gerardo Reyes, el siguiente al turno. Por nuevo Casas Grandes. Ya tenemos un envasado. Tenemos un out también. 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El Alf Villa se mantiene en el montículo. Tenemos aquí el conteo de 44 lanzamientos. Esa toma no nos está ayudando en nada. Parece ser que fue bola la primera.
0: Bola. No, ya, pero ya sé por qué cambiaron la toma, Vicente. Le podemos explicar aquí a la gente. No nos ha tocado a nosotros, pero hay un logo allá en el backstop, aquel de la izquierda, está bloqueando la señal de muchos compañeros de prensa.
1: Ándele, ahí está el problema.
0: Ofrecimiento, el contacto, la pelota de bote alto a segunda, uno a inicial, no señor. Bola ocupada.
1: Bola ocupada rápidamente ahí, ya sacaron al más adelantado. A ver, Vic, muévele a esta cosa.
0: Hasta tu madre, se perdió Vicente. Line drive.
1: Fielder's choice.
0: Sí, fielder's choice. Y luego de este a este. Este es out. Uh-huh. Y este ya, ahí se queda.
1: Ahí se queda. Nada más quería ver si le sabías.
0: Ya. Nada más quería ver
1: Reiner si Aguilar, el siguiente al turno. Se prepara Alf, se viene el ofrecimiento, le tiró con todo y hasta acá nos llegó el aire, strike el primero, tirándole y fallándole.
0: Sí, acá nos están explicando, dice, era las lonas de atrás del home, solo movimos a la cámara y listo, y por eso estamos trabajando con la cámara de atrás del catcher.
1: Perverso.
0: Ofrecimiento, bola, wall pitch, hombre a la intermedia. Así es que eso era. Afortunadamente a nosotros no nos tumbaron la señal en ningún momento, porque al 80% de las televisoras les tumbaron la señal.
1: Dijeron, es el pinzas perras, no, pues ahí déjenlo.
0: Sí, ahí déjenlo. Está bien, porque el año pasado sí nos castigaron bastante.
1: ¿Una de cal?
0: Sí.
1: Corredor en la intermedia con ese wild pitch del Alf. Ahí Samudio acomodándose la careta y algo le estaba estorbando. Pero bueno, regresamos con las acciones. Reiner esperando el ofrecimiento de Alf. Villa se prepara. Checa a su corredor de intermedia, se viene el ofrecimiento, le tiró con todo, strike. El segundo le está tirando, tratando de romper la pelota, pero no la están contactando. Viene el control ahí de Villa.
0: Eso regularmente, Vicente, es la desesperación del pelotero por querer aportar algo.
1: Así es, están tratando de acortar y bueno, se están yendo con las bolas. Se viene el ofrecimiento. Piconazo de foul. Una bola, dos strikes para Reiner Aguilar. el bateador designado. Tiene ahí un pasaporte en su turno anterior. Regresando, ahora le veo el bigote a Villa y bueno.
0: ¿Te recuerda la charla del...?
1: Sí. El gigolo. Ya en el montículo hace contacto, recibiendo la señal de Zamudio. Tardándose un poquito, no le gustaba la señal. Ya está pidiendo tiempo ahí Reiner. Como que sí se pasó unos segunditos de más. Y dijo, bueno, vamos a hacer un poquito más de tiempo.
0: Y allá va, mira, gente al bullpen del equipo de Casas Grandes. Ahí los vimos pasar con una cubetita o de chicle o de pelota.
1: Oh. O de otra cosa,
0: no,
1: dije yo.
0: No, esa está demasiado chica para contener latas. Por la hora.
1: Será como, bueno, ya iba a decir marcas.
0: Por negros.
1: Sobándose la cabeza. El virus rascándose el ganado que trae ahí en las greñas.
0: No sé por qué hoy me aprieta tanto la diadema, hasta me marcó la mollera.
1: Batazo de foul hacia atrás.
0: Reiner Aguilar, el hombre que se encuentra al bat, una cortesía de Mersa, calidad que cuida tu bolsillo.
1: ...52 lanzamientos al momento de Alfredo Villa.
0: Para el relevo es bastante, Vicente, porque apenas entró en la entrada anterior. Ah, perdón, no, para no. Villa.
1: Villa.
0: No, vamos bien, está en la tercera. Uh-huh. De a 20 por entrada va bien.
1: Machucón de foul. Uno más al conteo. Ahí el recogebolas. Se me antojó una nieve de vainilla.
0: ¡Ay, Dios mío! Listo, lanzador. Perdón, Vicente, síguele porque acá está la legata, todo lo que da por las

0: Samudio fue el catcher.
1: Sí.
0: 23, pues.
1: Vámonos.
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0: sientes segura. Vámonos, parte alta del cuarto episodio. Viene a batear el equipo de Chihuahua. La pizarra de Amaxa se mantiene 7-2. No, pinche Vicente. Ponche fue ahí. Listo, lanzador. Viene el ofrecimiento. Strike el primero. Se trata de Francisco Panchón Sánchez, el hombre que viene a batear y que es traído a ti por Fanson. Saludos a la raza de Fanson que también por ahí se conectan, con los que pudimos platicar, tanto con Luis, con Miguel, con César. Viene el ofrecimiento, bola, el mismo Gidran que a veces ahí aparece. Se empareja la cuenta en 1-1, cuenta grosera, cuenta obscena. Puro dorados parientes, aquí nos noqueamos, aquí nos blanqueamos. Listo, lanzador. Dorados, vamos con todo. La gente muy activa el día de hoy. Allá viene el ofrecimiento, el contacto, la pelota de foul. Francisco Panchón Sánchez, el hombre que se encuentra al bat. Juanito Cisneros, por allá de Jiménez, dice que es el logo de la Liga Estatal de Béisbol. Total que la gran mayoría de las televisoras teniendo problemas, afortunadamente nosotros hasta el momento todavía no. Y digo hasta el momento, Vicente, porque cada sorpresa que nos dan.
1: Que se te haga la boca, chicharrón.
0: Viene el ofrecimiento, swing perdido por la vía del ponche. Pásele a sentarse, está cayendo dominado Francisco Panchón Sánchez. Viene a batear ahora Chuloya, que tiene un imparable en el encuentro. Conectó por arriba de la segunda almohadilla. Chuloya, una cortesía para ti del gobierno municipal de Ciudad Juárez, gobierno que sí muestra resultados. También ya se asentó Andrés Ledesma, ¿eh?
1: Sí, ya se está sintiendo mejor ahí en el montículo. Estuvo batallando mucho con los últimos bateadores de la entrada pasada. Strike, el primero.
0: Strike el primero. También a Manguito, al Mangos TV, le acaban de tumbar la transmisión. Es que en el grupo todos los comentarios y screenshots están llegando. Bola ahora, que empareja la cuenta.
1: ¿Qué problema?
0: Sí, qué problema se está presentando. También cuando Facebook cambia una política

0: y todavía no la conocemos, de repente rompemos ahí la política de Facebook y nos bloquea. Allá viene el ofrecimiento. Esto sirve para marcarle el segundo strike. Uno y dos la cuenta. De hecho, algunos compañeros dicen que Facebook les tumbó tantas veces las transmisiones el día de hoy que ya lo dejaron en paz y se quedaron solo a través de YouTube. Esto, Vicente, porque cuando repetidamente te tumba una transmisión Facebook, te quita la página por 24 horas, por 7 días, por 30 días, por 45 días y pues te mete... ¡Cállate! A ti no malo que te pregunten, producer.
1: Permanente, le dicen al Víctor.
0: Como a mí, que me la tumbó permanentemente. Listo, lanzador. Allá viene el ofrecimiento. Bola la segunda. Está llorando la marrana. Ve a ver si ya puso la marrana, ándale. Nomás habla para darme en la torre, oye.
1: Pues esos son los comentarios que no conocemos. O sea, está bien. Para eso es la producer.
0: Para ponerme en mi lugar.
1: Así es.
0: Listo, lanzador, viene el ofrecimiento. Strike el tercero. Por la vía del ponche dominado Chuloya. Viene a batear ahora Víctor Ruiz, el hombre de la esquina caliente. Víctor Ruiz, una cortesía de Domino's Pizza con hambre de más.
1: Una pizza ahorita, mi
0: Vic. Hijo eso.
1: Deja, ¿dónde está mi teléfono?
0: Ustedes dicen.
1: El Uber de una vez.
0: Ustedes dicen, ¿eh?
1: ¿Qué decimos?
0: ¿Qué cenamos? Ah.
1: ¿Qué?
0: Ya acá Alex, el vocero de Dorados de Chihuahua, me está aclarando cuál es la situación. Ofrecimiento, bola. Bola la primera para Víctor Ruiz.
1: ¿Qué pasó?
0: Pues dice que como nosotros estamos en la casa y no tenemos música de fondo, no tenemos problemas. Que a él, incluso la transmisión de la Liga Mexicana de Béisbol, el contacto de foul por el lado de la tercera almohadilla, allá por encima del bullpen. Que por eso a nosotros no, que incluso a Dorados, Liga Mexicana de Béisbol, Facebook ya le tumbó la transmisión porque se alcanza a escuchar música que amplió la política.
1: Política.
0: Algo así debe haber pasado. Hijo de su. Dale, Vicente, porfa.
1: Sale, Vales. Se prepara Ledesma, se viene el ofrecimiento. ¡Ay, caray! Lo rasuró, casi lo rasura ahí. Se tuvo que aventar la de Nio. Y pues se salvó porque iba a la cara ese lanzamiento. Qué bueno que todo bien, hasta se sonríe. Sigamos con las festividades, dice. El buen Víctor, el tocayo acá del Pinzas Perras. Se prepara Ledesma, ya nos cambiaron la toma, ahora sí. Abajo, bola. La tercera, 3 y 1. Para Víctor Ruiz. Tenemos ya 2 outs, parte alta del cuarto episodio. No tenemos envasados. El marcador al momento, Dorados de Chihuahua 7, Faraones de nuevo Casas Grandes 2. Y ahí la llevamos pianito. Una entrada a la vez. Nuevamente haciendo contacto Ledesma. Recibe la señal. Ahora sí le likeó. Se viene el ofrecimiento bonito. Le tiró con todo y no le dio. Se le llena la cuenta a Víctor Ruiz. 3 y 2. Cuenta llena. 2 outs. Pues qué problema con las transmisiones, hay políticas de el Facebook, y ni modo, pues hay que lidiar con eso, hay que estar a las vivas. Se prepara Ledesma, viene el ofrecimiento abajo y lo perdió, cuarta bola, pensó él que le iba a marcar el strike, pero no, estaba muy abajo ese lanzamiento, y se va tranquilo Víctor a la inicial. Pasaporte, se viene ahora Kevin Zamudio.
0: Hombre, la inicial. Perdón, Vicente, es que también el grupo para el torneo de mañana están acomodando a la gente y me estaban pidiendo dónde vamos a estar cada uno para saber A quienes, por lo de la anotación oficial que te comentaba.
1: Ah, ¿quién van a apedrear y todo
0: eso? Así, a quienes van a apedrear y eso. Viene a batear ahora Kevin Zamudio, el hombre de la receptoría. Zamudio está de 2-2 con cuadrangular, ¿eh?
1: Así es.
0: De 2-2 con despertó. Cuadrangular. 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Cuadrangular por toda la pradera derecha. Por parte de Zamudio en su turno anterior, que produjo 2 carreras. Gacho. Hay que mojar un trapo y ponérselo bajo. O traerle un... En la pausa voy con Chihuahua, Nico. Se rompe ahora el contacto. Así es que 7-2 la pizarra. Dorados, hombre, en la inicial. Parece que Ledesma se acomodó ya mejor en la loma de los disparos y está permitiendo poco daño hasta el momento. Listo, lanzador. Producer. Esa toma... ofrecimiento, bola. Ellos cambiaron la toma, Vicente, tratando de evitar que les tumben la transmisión. Así es que por eso es, aunque ahora el camarógrafo anda bastante movido. Listo, lanzador. Ofrecimiento, bola. Está la cuenta en 1-1, cuenta grosera, cuenta obscena.

0: Se prepara nuevamente el lanzador Kevin Zamudio, también regresa al cajón de bateo. 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Saludos a toda la gente que nos escucha a través de la patrona, donde quiera que esté, en cualquier rincón del estado, Vicente, porque la señal de la patrona anda cruzando el estado.
1: Anda con toda esa señal, por todos lados.
0: Por todos Laredos.
1: Y ahí nosotros junto con ellos. Qué bueno que nos escuchen en todos los rincones de este hermoso estado grande. Ofrecimiento, contacto a las paradas cortas, ahí en cortito con el segunda, y está cayendo el tercer out.
0: Así es que cayó el tercero, 3 entradas y media, 7-2 la pizarra de Amaxa. Vamos a la pausa y estamos...

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1: ¡Vámonos!
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1: La parte baja del episodio número 4 viene a batear el equipo de Chantelongos. Aparece Ronaldo Zúñiga, el hombre de la esquina caliente, se ya tiene imparable. Bateando para mil hasta el momento. Listo lanzador, viene Villa con el ofrecimiento, el contacto rodado por la inicial, el panchón para el Villa, por la vía 31, está cayendo el primer out.
3: Emocionante jugada, la que nos regaló el panchón. Ahí vamos a ver cómo venía el contacto por el lado de la primera almohadilla. Soltaba Villa, ahí el contacto, mira la forma en que se tiró por ella, toda la polvadera que
1: levantó. Levantó, ni el dompe del pijoto levanta esas polvaderas. Y viene a batear ahora Luis González, el hombre de la receptoría que es traído a ti por Nidix. 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Listo, lanzador, ahí lo vemos cómo trabaja sobre una pelota nueva tratando de quitarle el brillo. ¿Era ese? El de Ari. Ofrecimiento, bola, decreta el umpire. No le gustó al umpire el lanzamiento. Ándele, güey. Viene el ofrecimiento. Adentro y abajo es bola. Número 3. 3 y 1. El Vicente le dio un fregadazo. Bola número 4. Lo perdió y pide cambio de pelota lanzador. Fue evidente la forma en la que levantó la mano. Hizo la señal de que le pasaran una pelota nueva. A ver si lo alcanzamos
3: a percibir. Ahí vemos, Vicente, cómo después del lanzamiento, mira, levanta la mano y dice cambio de bola, cambio de bola.
1: Así es que hombre por la inicial para el equipo de Chantelongos, José Tapia, quien viene a batear, es traído a ti por la Escuela de Béisbol y Academia, el Swing Perfecto. Strike ahora. 0-1 la cuenta, es de mango. 0-1 la cuenta aquí para José Tapia. Háblanos, Vicente, ya te vi desesperado por dar resultados. ¡Viene el ofrecimiento! ¡Strike ahora!
4: Así es. 0-2. Pues no tanto como desesperado, pero ahí va. Revisando los otros marcadores, Algodoneros e Indios, 3-3. En la quinta entrada, Dorados, que lo estamos viendo aquí, contra Faraones, 7-2, favor de Dorados. Manzaneros y Soles, 4-0, a favor de Manzaneros. Mineros de Parral, 6, más Orqueros de Camargo, 2. Estamos también entrando en la sexta entrada y ya se abrió el marcador allá con Venados y Rojos, 1-0 a favor de Venados.
1: Muy bien, 1-0. Algunos juegos con la cobertura pues un poco limitada, esto por lo que ya platicábamos, Vicente, de Facebook. El contacto rodado, la pelota, no la vemos. Vamos a ver qué sucedió. En la intermedia, por la vía 46, force out en la segunda almohadilla, hombre a la inicial en bola ocupada. Fielder choice. Allí estás bien, se me hace. Fielder choice. Del 4 al 6, out en la segunda almohadilla y quieto el hombre en la inicial. Así es que viene a batear ahora. Es Luis González. No, Luis Galás. Luis Galás, el hombre que viene a batear, es traído a ti por Amaxa, hechos para durar. Qué suerte hemos tenido el día de hoy que no nos han tumbado la señal. Bola la primera. Estamos muy agradecidos, como los marcianitos de Toy Story.
2: Estamos agradecidos.
1: Esos meros.
2: ¡Wow!
4: Galá, bueno. Sí que se fue con un chocolate en su turno anterior. Villa ya lleva 64 lanzamientos. Se viene el ofrecimiento. Le tiró y no le pegó. Strike el primero.
1: Dice, vamos Dorados. Saludos Vic, a Jera y a Mime. Mis sobrinos que están escuchando el béisbol. Qué bueno que estén en familia. En la señal de VIP Sport, Vicente tiene los saludos de Facebook. También ya bloquearon a Vicente.
4: ¿Ya? No hay, fíjate.
1: No hay. Listo, lanzador. Allá viene el Alf. Swing perdido y mocos, Petra. Le clava el segundo. 0-2 la cuenta para este hombre número 22, que tiene la cuenta en 2-2. Un turno sin suerte hasta el momento para Galás, que busca su primer imparable el día de hoy. Ah, caray.
4: Ah, caray, ¿nieve de qué es?
1: De chicle. Viene el ofrecimiento, bola la primera. 1-2 la cuenta. 1-2 el conteo. Saludos al profe Salcido también, que ahí está trabajando, comunicándose ya con nosotros y ayudándonos con información. Listo, lanzador. Al profe Durán, a la Chispa, que también nos ha estado ayudando bastante.
4: Mucha ayuda.
1: Ofrecimiento, mocos, Petra, pásele a sentarse. Por la vía del ponche ha caído el tercero. O el segundo, Vicente, el tercero, ¿no?
4: Yo tengo el tercero, sí.
1: Así es que vamos a la pausa. 7-2, regresamos.
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1: Vámonos, regresamos con la parte alta del quinto episodio. Viene a batear el equipo de Chihuahua. 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Viene ahora el ofrecimiento, el contacto elevado a la praera central. Allá está el hombre debajo de ella. Está capturando Tapia para el primer out. Tenemos uno fuera. Uno fuera. Vendrá a batear entonces Diego González. Dieguito González, que cumbre la pradera izquierda de 1-1, Vicente, de 1-2. De 2-1, digo. De 2-1 con hit a la pradera central, Diego González. Viene cortesía de Marisco Los Plebes. Listo, lanzador, viene para el plato. Amenazaba con el toque de bola, le cantan el primer strike. 0-1 la cuenta. Saludos a la gente que nos acompaña a través de su radio. A quienes hay que darles un poquito más específico lo que sucede. Viene ahora el ofrecimiento, el contacto, esa pelota sale de foul hacia atrás. ¿Alcanzó a golpear al catcher o qué sucedió?
4: Al parecer, sí.
1: El catcher se quedó tirado, como que la pelota fue desviada por Diego y le alcanzó a golpear la mano izquierda.
10: Ya van tres golpes a los catchers.
11: Ha sido un día complicado para los receptores. Ahí vemos la jugada, el contacto por parte de Diego y sí, uh-huh. Esa pelota le pega justo donde deja de cubrir el guante.
10: La muñecota.
1: Te dicen.
4: Ay,
1: Dios mío. Vicente, tienes un mensaje en el Face.
4: Tengo.
1: O dos.
4: A ver si no.
1: Échale, Chalino.
4: Ejecutan.
1: Échale, Chalino, mientras atenden por allá a Luis Domínguez.
4: Saludos, Aldo Rodríguez Acuña, coach. Pablo González es el que dice. Laura RG dice, Team Dorado, saludos a Tristín García, de parte de la familia Ramón García y López Ramón, desde Sabinas, Coahuila y Midland, Texas. Vamos con todo, mijo, puro 27. Ahí está para el buen Tristín.
1: Se lo haremos llegar en persona al buen Tristín ese mensaje. ¿Cuándo viene a batear entonces? Diego tiene la cuenta en 0 y 2, lo tienen contra la pared. Le cantaron el primero cuando intentaba fintar el toque de bola, el segundo contacto de foul hacia atrás. Y se prepara Ledesma, ahora presenta, inicia su movimiento, levanta ligeramente el pie de enfrente, el contacto elevado a la pradera izquierda. Allá está el hombre, no puede llegar a la pelota, está picando de imparable, Diego González a la intermedia. Doblete que está picando por allá. En la franja de advertencia, escasos 2 metros para volarse la barda.
4: Demasiada confianza ahí del jardinero. Digo, estaba...
1: Es bateador, José Flores.
4: ¿Es bateador zurdo?
1: Ajá, bateador zurdo.
4: Por eso estaba cargado.
1: Más que nada anfibio, porque batea de los dos lados.
4: Anfibio. Y por eso se confió, lo voló y ahí está el doblete de buen Dieguito.
1: Pero, Vicente, siendo crítico positivo aquí, ¿eh? Tú como jugador de Liga Estatal tienes que saber quién viene a batear. Y Diego González y Adrián Saucedo batean por el lado de los zurdos, batean mucho hacia la pradera izquierda. Uh-huh. Ahí le falló a Flores. Listo, entonces Mario Cabrera, el hombre que viene a batear, bola la primera. Cabrera es traído a ti por Potranquitas Bar. ¿Que cuándo estuvimos en el Potranquitas? ¿Anoche? Anoche estuvimos por allá en el Potranquitas. Todo estuvo divertido, nomás que la producer se pone pedona y luego se pone en
4: ese. Es mala copa, no sé por qué la invitan.
1: Nadie la invitó, pero ahí. Como ella iba a pagar la cuenta, no le podíamos decir.
4: Bueno, pues déjala entonces que sea mala copa.
1: El contacto que no llega para que le empareje la cuenta en 1-1. Cuenta grosera, cuenta obscena. Por favor, saludos. Ya mandamos el saludo, mi querido Félix, a Jera y a Mime. Sus sobrinos que están escuchando, ya mandamos ese saludo hace rato, pero con todo gusto, ahí está nuevamente. Dieguito González por la intermedia. Cabrera al bat, Cabrera busca su primer imparable. Viene el ofrecimiento, strike ahora. Le ponen la cuenta en 1-2. Allá la toma. ¿Quién es este, Vicente? No le alcancé a ver el número. Sería Flores, el jardinero izquierdo.
4: Parece que sí era Flores.
1: Listo, lanzador. Prepara nuevamente su movimiento. Levanta la señal de su receptor. Ahora sí lleva su mano para el guante. Tiempo solicitado por Mario Cabrera. Y esto es tratando de evitar que el propio lanzador lo meta en su ritmo.
4: A la congeladora, dijo.
1: Así mero. Listo, lanzador. Viene ahora con el ofrecimiento. Suelta para el plato. Swing perdido. Pásele a sentarse. Cayó el segundo out. Ah, qué buen francés trae el Mario Cabrera, ¿eh? Le alcancé ahí a captar.
4: Qué bueno eres para leer los labios,
1: Simón. Mili. Viene a batear el que recién recibió saludos.
4: Así es.
1: Desde Odessa. Y desde Tamaulipas.
4: Midland.
1: Ah, desde Midland.
4: Y Sabinas, Coahuila. Ya te fuiste por todos lados, menos donde era.
1: Esta madre me aplastó la mollera y me anda fallando el coco.
4: Este señor, híjole, no sé qué está ingiriendo.
1: Listo, lanzador. 80 centímetros de poder al bat. Allá viene el ofrecimiento. Suelta para el plato. Bajita la pelota para Tristín. A ver si explota la latita comprimida de poder puro.
4: Su turno pasado la agarró tipo pelota de golf y la mandó hasta atrás. Casi la bota.
1: Ah, caray, que se movió ahí, ¿viste? El circo.
4: Aquí están pasando cosas raras también. Cosas acá extra. Con mi equipo se mueven los números.
1: Allá buscaban sorprender a Diego González por la intermedia. Finalmente fue nomás la finta. Gracias, Vic. Gracias, Vicente, por su trabajo excelente. Gracias por acompañarnos.
4: Gracias y gracias a todos ustedes que nos acompañan siempre fieles aquí a las transmisiones de VIP Sports. Yo no sé qué le tanto le siguen al virus, pero bueno, pinzas perras.
1: Listo, lanzador. Ofrecimiento, el contacto sólido, la pelota para atrás. En problemas, pero ahí está. Corona. Leonel Corona con un recorrido excelente en las paradas cortas para robarle el imparable a Tristín García. Vamos a ir a la pausa. 7-2 la pizarra de Amaxa. Regresamos.
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3: Regresamos con las acciones. Parte baja del quinto episodio. Se viene Leonel Corona. Al turno al bat. Abriéndose nuevamente el line-up por el equipo de Faraones. Se viene el ofrecimiento. Bola la primera. Se mantiene todavía Alfredo Villa en el montículo de las responsabilidades por parte del equipo de Dorados, haciendo un buen trabajo, a excepción de esa primera entrada, pero bueno, estaba llegando apenas. Se viene el ofrecimiento adentro, contacto elevado, vamos a ver, de foul hacia atrás.
4: Nadie la busca, una pelota que se alejó rápidamente, y allá va el bad boy del equipo de Casas Grandes a entregar pelotas al umpire. Bad boy, una tarea dificilísima,
3: Vicente. Mucho trabajo. Tienen que estar al pendiente de todo.
4: Así es, al pendiente de todo y no distraerse con nada. Vas.
3: Bola. Bola, la segunda, 2-1.
4: Vas, bola.
3: Alfredo Villa, al momento 71 lanzamientos. Buen conteo. Ha hecho un buen trabajo hasta el momento. Se viene el ofrecimiento. Le tira con todo una pelota alta. Strike el segundo. 2-2 el conteo al momento. A todos ustedes que nos escuchan por la patrona 94.1. El marcador al momento 7-2 ganando Dorados. Batazo de foul hacia atrás. Defendiéndose ahí Leonel Corona, el parador en corto del equipo de Faraones.
4: Cerrando ya el quinto episodio de este encuentro, Vicente, a punto de ser legal el encuentro. Después de que caiga aquí el tercer out, ya será encuentro legal.
3: ¿Y que se venga la lluvia o qué?
4: Y ya, que se venga la lluvia.
3: Ah, no.
4: Viene ahora el ofrecimiento. Swing perdido y mocos, Petra, mi compa. Las de abajo están más frías. Se fue con una pelota alta.
3: Le gustan las altotas. Primer out de la entrada, un ponche ahí tirándole con todo a una alta. Se fue Leonel con ese ponche. Se viene José Flores, el siguiente al bat, jardinero izquierdo. José Flores, que es traído a todos ustedes por Potranquitas Bar, el lugar del pelotero. Ah, qué buenos momentos.
4: ¡Ah, qué buenos sueros!
3: Un suero, así es. Se viene Villa, el ofrecimiento. Alta y afuera, primera bola.
4: Una bola sin strike, la cuenta aquí para José Flores, el hombre de la pradera izquierda. Es aquel que estaba muy adelantado jugando ante Diego González.
3: Así es, no la calculó bien. Bola ahora abajo. Ah. Todo lo contrario de la pasada. Bola la segunda.
4: En dos y nada la cuenta. La situación al momento.
3: Un suero.
4: Oh, que la chilaca.
3: Strike contándoselo ahí. No, nada más la dejó pasar. 2-1 la cuenta. Un out, parte baja del quinto episodio. Ojalá y que no se venga nada de que se suspende, porque estamos disfrutando de este juego. Le tira con todo y falla. Segundo strike, 2-2 la cuenta ahora. Dos bolas, dos strikes con un out para José Flores. Excelente ahorita. Ahora sí, Víctor, el virus Portillo, el pinzas perras, disfrutando del juego. Ahora sí se le ve contento. Lo hubieran visto en los juegos pasados bufando, nada más le salía humo. Se prepara Villa, se viene el ofrecimiento. Y se va con esa pelota. Estaba a buena altura. ¡Strike el tercero! ¡Vámonos! Cayendo ya el segundo chocolate de la entrada.
4: Puedo poner yo.
3: Dos hombres, dos ponches. Turno ahora para Oscar Aragonés, jardinero derecho.
4: De 2-2.
3: 2-2. 2-2 para Aragonés. Vamos a ver qué hace en este nuevo turno. Ya tenemos dos outs. Pues nuevo, Casas Grandes necesita despertar. Se viene el ofrecimiento de Villa. Alto arriba. Casi le tira el casco ahí.
4: Andaba buscando el cocazo.
3: El cocazo.
4: Nos preguntan por acá, ¿en qué jornada podrá tirar el profesional de Chihuahua?
3: Ay, sí.
4: Creo que a partir de la jornada número 4, Creo. Necesito checar la información, pero según yo, solo le habían castigado 3 jornadas.
3: Se viene el contacto por la derecha, bien posicionado ahí, Saucedo, para quedarse con ese elevado. Para el tercer out de la entrada, se está yendo la quinta completa. Nos vamos a una pequeña pausa y regresamos en un momento.
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2: ¡Vámonos, parte baja! Perdón, parte alta del sexto episodio. Viene a batear el equipo de Chihuahua. Viene Brett Barrera, el hombre de la tercera almohadilla, quien viene a batear y tiene dos imparables en tres turnos oficiales. Uno a cada pradera, uno a la derecha, uno a la izquierda y viene con hit al central.
3: Así es, mi Vic.
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3: Así es, vamos a ver el primer lanzamiento aquí de Ledesma. Se prepara, se viene el ofrecimiento. Strike el primero. Así es, los saludos. Dice Octavio Ortiz, a ver si lo sabes traducir, mi Vic. Saludos, mi Vic. Aquí viendo el juego en YouTube. Ya pagué la tienda, me eché una sincronizada, me estoy echando una birria y tengo el aire prendido en el 3. Les mando un beso en la tarrarra, no sé qué.
2: ¡Ay, el contacto! ¡No puede el jardinero central! ¡La pelota está picando imparable! ¡Hombre a la intermedia, quieto, sin problemas! ¡Brett Barrera! Te dije que venía imparable a la pradera central para tener repartidos. Doble, caballero. Para tener repartidos para todos lados, pues dice que tiene el aire en la tarrarra. ¿O qué? Ya me perdí.
3: El aire en el 3 en la tarrarra. Ah, no, que era el beso oscuro.
2: Ah. Bueno, pues ahí tuvo el mensaje. Saludos. ¿Quién era Gustavo Ortiz? Octavio.
3: Octavio.
2: Octavio Ortiz. Hoy nomás viene a batear ahora Francisco Panchón Sánchez, el contacto. La pelota de imparable a la pradera derecha. Corredor para el plato. Véngase bañado. Que acá lo peino. Se está anotando la carrera número 8 para el equipo de Chihuahua con este contacto. Productor por parte del Panchón. Panchón intenta tomar la segunda almohadilla. Lo ponen fuera por la vía 96. Pero produce la carrera número 8, lo estamos viendo en la repetición. La pelota iba contra la barda, pensó que el tiro vendría hacia el home plate. Tiraron a la intermedia y lo prendieron en la segunda almohadilla. Así es que hay un out en la pizarra, vacía las almohadillas, 8 por 2 el marcador de Amaxa y viene a batear ahora Jesús Chuloya. Ofrecimiento, el contacto, la pelota de foul en 0 y 1 la cuenta. O si acá se prende. Listo, lanzador. Viene ahora nuevamente a buscar a Chuloya. Nos quedamos acá. Me dicen en la toma de la transmisión atorada, no se cambió. Ahora sí. Listo, lanzador, viene con el ofrecimiento, suelta para el plato el contacto de foul. Ya lo tiene en 1-1, cuenta grosera, cuenta obscena. Dice, ¿en qué jornada que no eran 9 juegos? Voy a tener que ir atrás y pedir la información en cuestión de eso, para no contarle mentiras. Fueron 10 juegos de castigo, cumplió uno en la final y le quedaron 9, que son las primeras 3 series. Es decir, en el primer juego de la serie número 4 ya puede estar presente. La información es oficial por parte de una fuente de Dorados de Chihuahua, que siempre está sacándome el hoyo y no quiero decir nada. Para no meter en problemas al profe Salcido. Ah, perdón. ¿Lo pensé o lo dije?
3: Se salió.
2: Se salió. Al, ¿quién será este? El Manguito. Creo que le acaban de volver a tumbar la transmisión. ¿Qué problemas están teniendo los? Yo el año pasado lo sufrí así y cómo me daba coraje. Los entiendo, en verdad. Qué complicado que, pues que no te permitan trabajar Y aunque no es culpa tuya, pues quedas mal con patrocinadores y con aficionados que confían en ti.
3: Así es.
2: Listo, lanzador. Viene ahora el ofrecimiento, el contacto. La pelota de bote alto abriendo por el lado de la tercera almohadilla y la segunda que va a la cuenta de los strikes. Pero pues tampoco no hay nada que hacer, Vicente, en esa situación más que aguantar vara.
3: Sí, sí, sí, con todo y que tengas que pasar saliva y todo porque pues ahora sí que son las regulaciones de estas compañías y pues no hay de otra.
2: Así es, no hay de otra. Ahí está el baile del tigrillo para el domingo 14 de junio. Tendremos que ir, Vicente, ya tiene sombrero. ¡Viene el ofrecimiento! Contacto de foul que mantiene con vida a Chuloya.
3: Tengo mi gorra de VIP Sports.
2: ¿Conejo?
3: A ver si me dejan pasar.
2: O la de los nalgas peludas. ¿Va?
3: Saludo a la banda ahí, al Cucuy.
2: El Cucuy que te dejó plantado el día de hoy.
3: Sí, fíjate, ahí me dejó con todo.
2: Y el desayuno hecho, bueno, así, los mantelitos puestos en la mesa.
3: Así la cosa, ni modo.
2: Viene ahora el ofrecimiento por la vía del cocazo. Corredor a la primera almohadilla. Saludos a Luguito por la vía del cocazo. Aprovechamos también con el horario. Nos vamos al corte comercial a través de la patrona Corte Federal Obligatorio. Así es que en su radio regresamos en un momentito.
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0: Ya estamos de regreso y esto sigue encendido aquí en Cruzando Home. ¡Vámonos con todo!
2: Dos a bordo, los dos en posición de anotar para el equipo de Chihuahua. Y ahora, Vicente, puede venir la plática, ¿no? Le van a pedir la bola. ¿Qué plática ni qué 8/4 le van a pedir la bola a Ledesma? Y vamos a tener un nuevo serpentinero por parte del equipo de Faraones. Así es que otro pitcher para el equipo de Chantelongos. Vamos a ver de quién se trata, quién viene a lanzar. Hijo eso, esa imagen no me dejó ver. Vamos a quitar esto para poder ver de quién se trata que viene a calentar por parte del equipo de Chantelongos, lanzador zurdo para el equipo de Casas Grandes, que ahí se está poniendo de acuerdo con su receptor y nomás no nos dio la espalda para saber de quién se trataba, Vicente. Vamos a ver si ahí y no. 44. Y dice que batalles, hijo de. A ver.
3: Sí, Francisco Javier Villegas.
2: Francisco Javier Villegas. Francisco Villegas, entonces el hombre que viene a lanzar por parte del equipo de Chantelongos. Este hombre es traído a ti. Francisco Villegas. ¿Qué, Vicente? ¿Da toques o qué?
3: No,
2: por esto. 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Francisco Villegas, el hombre que viene a la loma de los disparos para el equipo de Chantelongos.
3: Y lo recibe Kevin Zamudio, mi bicho.
2: Kevin Zamudio le va a dar la bienvenida. Ahorita Kevin Zamudio ya echó la pelota del parque, a ver si no aquí se avienta otra travesura, Vicente.
3: Y con dos remolcados ahí, vamos a ver qué sucede. Tenemos a Loya en la tercera y a Ruiz en la intermedia. Un out solamente, al momento parte alta del sexto episodio. Y bueno, vamos a ver qué trae Villegas en su primer lanzamiento, encontrándose con Kevin Zamudio. Se prepara y viene el ofrecimiento, afuera, bola la primera. Esperando que Zamudio pueda otra vez contactar la pelota y acarrear otras carrerillas por ahí. Haciendo el contacto, recibiendo la señal. Checando a su corredor de segunda, se viene el ofrecimiento. Contacto alto, vamos a ver si hay espacio en el terreno de foul. Y no, ya no hubo espacio, se va de foul. Para el primer strike. 1-1. El 111 ahí en el tablero. Acá Víctor haciendo sus faramayas en el sistema. Villegas se prepara, se viene el ofrecimiento, swing, abanicándole con todo y lo pierde, segundo strike.
2: Un swing largo ahí por parte de Kevin.
3: Sí.
2: Tratando de echar la pelota del parque.
3: Repetirla.
2: Sí. Ya está la gente, la patrona otra vez con nosotros, rápidamente.
3: Bienvenido a todos ustedes que nos acompañan en la radio. Se viene el ofrecimiento, bola a la segunda. La patrona 94.1 cruzando por todo el estado y por todo el estadio. Ahí se echan miradas. La producer algo está tramando. Se viene el ofrecimiento de Villegas. Contacto, caray, es de golf. Un elevadote al cuadro, vamos a ver quién la pide. El segundo, Almadilla. Galás se queda con ese globote para el segundo out del inning. Turno ahora para Adrián Saucedo, octavo en el turno, de la pradera derecha. Dos outs ya, vamos a ver qué puede hacer Saucedo en su turno. Ya también ya conectó en su turno anterior. Saliendo hasta el momento Villegas, se viene el ofrecimiento, bola la primera. Saucedo, que es traído a todos ustedes por Nidix. 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Ofrecimiento de Villegas, contacto, vamos a ver si hay oportunidad. Está bien posicionado el jardinero derecho, se la está llevando Aragonés para el tercer out del inning. Nos vamos a ir a una pequeña pausa comercial y vamos a regresar para la parte baja del sexto episodio.

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4: Vámonos, esto es la parte baja del sexto episodio. Viene a batear el equipo de Chantelongos, aparece Jera Flores, el faraón. Allá viene el ofrecimiento, bola. En uno y nada la cuenta aquí para Gerardo. Gera Reyes, el hombre que aparece al bata. Ahora le cantan el primero, uno y uno. Cuenta grosera, cuenta obscena. Gera Reyes, una cortesía de Hacienda. 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Che, Vicente. Quinta Los Pingüinos. Ofrecimiento, el contacto sólido. La pelota para atrás por la pradera central. ¿Y qué pasó? ¡No te lo lavarían, María! Cuadrangular por parte de Jera Reyes para poner así la tercera carrera de Faraones en la pizarra. Allá viene Jera por tercera. Da la vuelta para el plato. Y venga, se bañao, que acá lo peino. Ahí está Jera Reyes con tremendo cuadrangular. Y dándole la vuelta al cuadro con pasito jonronero. Te decía ahorita, Vicente, que platicábamos. Conocidísimo de la afición de Chihuahua ese hombre y le da duro a la pelota.
5: Le pegó con todo la nariz y la mandó para el otro lado. Y bueno, ahí viene Casas Grandes. No hay que confiarse. No hay outs, parte baja del sexto, se viene el ofrecimiento de Villa, ¡ah, qué bonito lanzamiento! 85 lanzamientos hasta el momento lo que tenemos aquí en la cuenta para Villa, no sé si ya deberían de empezar a checar en el bullpen, ofrecimiento nuevamente, se va para afuera, bola la primera, 1-1, para Rainer Aguilar, el siguiente al turno, por parte del equipo de Faraones, que bueno, ya acortó la distancia con este cuadrangular. Ofrecimiento arriba para la segunda bola, 2-1 ahora. Ahí le está pidiendo Zamudio el cambio de la pelota. Como que estaba haciendo muchas faramayas la otra. Por eso se la prendieron. Ah, no, ya se perdió, ¿verdad? Ahí viene la plática. Ya lo habíamos comentado que hay que empezar a ver la posibilidad de cambiar de serpentinero en algún momento porque ya está entrado el encuentro. 6 entradas ya lleva Villa con sus 87 lanzamientos. Le preguntan que todo está bien, dice Villa, vamos a seguirle y bueno, continuamos.
4: Ya nomás 6 entradas más, dijo.
5: Nada más 6.
4: Nada más 6 entradas más.
5: Un poquito nada más, denme chance.
4: Ya entre las pláticas de lanzadores que hemos escuchado, ellos quieren llegar hasta el himno de Chihuahua, o sea, mínimo acabar la sexta.
5: Así es. Ramón Miguel Rodríguez dice, saludos para Adrián Saucedo de sus abuelos.
4: Desde La Mora.
5: Desde La Mora, vámonos.
4: Bola.
5: ¿Mande?
4: No, bola el ofrecimiento que acaba de soltar Villa.
5: 3-1 el conteo para Aguilar. Se prepara Villa, viene el ofrecimiento adentro, lo perdió. Cuarta bola.
4: Cuarta bola.
5: Oh, sí sonó así medio yucatecón.
4: Sí, sonó.
5: Bomba.
4: Pareces.
5: Ya tenemos un envasado, no hay outs, mi Vic.
4: Hijo de su pinzas perras. Zúñiga, el hombre que viene a batear, cubre la tercera almohadilla. Un imparable en 2 turnos oficiales, conectó por la pradera derecha. y uno fue de hit, el otro le fue atrapado por el Panchón Sánchez. Listo, lanzador, le va a volver a tirar afuera según cómo se coloca Zamudio. El ofrecimiento, strike el primero. Y esos lanzamientos ligeramente abiertos son los que le ha estado conectando hacia la pradera derecha. Vamos, Dorados, con todo. La gente ya un poco más contenta con lo que está haciendo el equipo de Chihuahua. Swing perfecto. Sin embargo, no encuentra la pelota. Ya nomás, pégale a la bola.
5: Así es, nada más le faltó esa pequeña parte.
4: Es, no sé si te tocó, Vicente, escuchar esa en los juegos de soft de nosotros, pero es una broma local muy utilizada. Listo, lanzador, viene el ofrecimiento, la pelota es alta, bola. Le fallas a la pelota y te gritan, el swing está perfecto, ya no más, y luego todos, ¡pégale a la bola! Dentro el del cotorreo del soft.
5: En el softball.
4: Listo, lanzador. Ahora viene con el ofrecimiento. Le pegó al bat, ¿no?
5: Sí.
4: Le pegó al bat. Ahí está la seña del umpire. Contacto de foul. Así es que la cuenten 1-2.
5: Defendiendo Sevilla ahí, mi Vic. Tratando de salir de este inning. Ya Faraones metió otra carrera, 8-3.
4: Vamos al corte comercial a través de la patrona, un corte largo como de...

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1: Tienen más de 4,000 años de historia, pero ¿sabes realmente qué contienen las salchichas que pones en tu mesa? Hoy te traemos el Estudio de Calidad de Salchichas. Quédate para conocer todo sobre él.
0: Además, te explicamos qué paso seguir cuando un producto falla y el proveedor se niega a responder por tu compra. No olvides que la garantía es el respaldo legal que asegura que tu inversión está protegida.
1: ¡Acompáñanos!
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0: Las salchichas son un alimento cotidiano en la despensa de muchas personas, debido a su accesibilidad económica y practicidad. Pero, ¿sabes cuál es el origen de este embutido? Este se sitúa en Mesopotamia, en el año 2000 antes de nuestra era.
1: Hoy en día, las salchichas están hechas principalmente de carne y agua. De hecho, el agua puede representar hasta el 70% del producto final. Dependiendo del fabricante, también se les llegan a adicionar harinas, féculas, almidón o soya.
0: En el mercado existe una gran variedad, pero hay un detalle al que debes prestar mucha atención. ¿Sabes cuál es la diferencia entre una salchicha con pavo y una de pavo? Suena casi igual, pero no lo es. Cuando la etiqueta dice con pavo, significa que es una mezcla de pollo y pavo. El fabricante está obligado a declarar qué porcentaje de pavo le añadió. En cambio, si dice de pavo, significa que toda la carne que contiene proviene exclusivamente de esta ave. Eso sí, toma en cuenta que la cantidad total de carne en el producto siempre dependerá de la fórmula de cada marca.
1: El Laboratorio Nacional de Protección al Consumidor revisó diversos productos para verificar sus aportes nutrimentales y el cumplimiento de su regulación. Se analizaron 37 productos, 8 Viena o tipo Viena, 7 de pavo, 7 con pavo, 1 de pechuga de pavo, 3 para hot dog, 3 de pavo para hot dog, 2 con pavo para hot dog, 4 Frankfurt y 2 para desayuno.
0: Se verificó toda su información comercial, la cual se encuentra en las etiquetas de cada producto. Estas tienen que cumplir con los requisitos de la norma oficial mexicana.
1: También se evaluó su calidad sanitaria, verificando la ausencia de agentes patógenos, como la salmonela, ya que son un riesgo para la salud.
0: Asimismo, se determinó la cantidad de nutrientes, como proteína, grasa, carbohidratos y agua. Estos nutrientes son esenciales para el funcionamiento de nuestro organismo, ya que le proporcionan energía.
1: Igualmente, se verificó que su contenido no excediera la cantidad de nitritos permitidos. Estos se utilizan como conservadores para inhibir el crecimiento de bacterias dañinas y mantienen el color rosa de los embutidos.
0: Se determinó la presencia de sodio y se verificó que coincidiera con el contenido declarado en la etiqueta. Finalmente, se calculó el aporte calórico por cada 100 gramos de producto.
1: Los resultados fueron los siguientes. Primero, debes saber que debido a que los embutidos suelen presentar cantidades elevadas de sodio, todos los productos resultaron con exceso de este mineral. Todos pasaron la prueba de calidad sanitaria, además de cumplir con el sodio y contenido neto que declaran.
0: Las salchichas que contienen más nitritos de lo permitido son dos de la marca Bafar, de Viena y Frankfurt, y Parma Savory, de pavo.
1: Los productos que no son veraces en su información comercial y declaran más proteína o grasa de la que contienen son las salchichas Viena de las marcas Bafar y Capistrano Clásica, las de pavo de Bernina, para hot dog de Bafar y para desayuno la marca Obertal.
0: Los productos que destacan tener pavo, pero contienen muy poco, son las marcas Swan Premium y Kir con pavo. Aunque destacan el ingrediente, solamente contienen el 4% de este cárnico.
1: Si vas a comprar salchichas, lo mejor es que sigas estas recomendaciones. Lee la etiqueta, revisa la fecha de caducidad y los ingredientes. Asegúrate de elegir el producto que deseas. La salchicha de pavo tiene el 100% de este tipo de carne, mientras que la que dice con pavo tan solo tiene del 4 al 25%.
0: Evita romper la cadena de frío. Deben colocarse hasta el último en tu carrito y ser lo primero en guardarse en el refrigerador al llegar a casa. Verifica los ingredientes. Si tienes alguna alergia, es importante revisarlos antes de la compra.
1: También consulta a tu médica o médico, ya que estos productos tienen cantidades elevadas de sodio y no es conveniente que las personas con hipertensión lo consuman.

0: la recomendación de la OMS para adultos es no rebasar los 2 miligramos diarios, es decir, menos de 5 gramos o una cucharadita de sal. En el caso de niñas, niños y adolescentes entre 2 y 15 años, esta cantidad debe reducirse aún más, ajustándose a su edad y sus necesidades energéticas.
1: Compara precios y calidad. Recuerda que cuidar tu consumo es cuidar tu salud y tu bolsillo.
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1: Es normal que, al estrenar un producto, sintamos esa emoción de haber hecho una buena inversión. Pero, ¿qué ocurre si lo que acabamos de comprar presenta fallas o defectos de fábrica?
0: Lo primero es mantener la calma, ya sea porque un artículo no coincide con lo que se prometía en la etiqueta, o porque esa licuadora nueva dejó de funcionar a la tercera vez. Es común sentir que nuestra confianza y nuestro dinero han sido vulnerados.
1: Pero, si ese producto sale defectuoso, no tienes por qué resignarte a perder tu dinero. La garantía es un derecho fundamental que te protege frente a bienes o servicios que no cumplen con los estándares de calidad, funcionamiento o seguridad que te ofrecieron al momento de la compra.
0: Tomemos de ejemplo un caso hipotético. Sofía compró un refrigerador con un año de garantía, pero dejó de enfriar a los 3 meses. El proveedor se negó a cumplir la garantía justificando un mal uso del producto. Y no solo eso, también intentó cobrarle la reparación. Ella llamó al teléfono del consumidor y con asesoría de los especialistas consultó la Ley Federal de Protección al Consumidor. Ahí descubrió que tenía 3 opciones legales: la reparación gratuita, la reposición del producto por uno nuevo o la devolución de su dinero.
1: Además, descubrió que también tenía derecho a una compensación no menor al 20% del precio pagado. Con esta información, inició su proceso de conciliación ante la Profeco. Al final, el proveedor admitió la falla, le entregó un refrigerador nuevo y le otorgó la bonificación correspondiente. Un final justo para una compra que parecía perdida.
0: El caso de Sofía terminó bien porque ella estaba informada. Sin embargo, es importante saber que existen situaciones específicas donde el proveedor sí podría negar la garantía de forma legal. Así es, para evitar sorpresas, toma nota, la garantía podría no aplicar si no cuentas con el comprobante de compra, hubo un uso inadecuado del producto, transcurrió el plazo de vigencia, hay daños ocasionados por un tercero, o si los productos fueron adquiridos en oferta o descuento y se avisó previamente que no contaban con garantía.
1: Por ley, todos los proveedores están obligados a entregarte una póliza de garantía por escrito al momento de recibir tu bien o servicio. Esta debe ser clara y especificar qué cubre, por cuánto tiempo y a dónde debes acudir para hacerla efectiva.
0: Recuerda que cuando un producto no sirve para lo que fue diseñado, tienes derecho a elegir entre la reposición del bien, la rescisión del contrato o una reducción en el precio. Y en todos los casos, la ley contempla tu derecho a una bonificación. Para que tu próxima compra no termine en una decepción, te compartimos estas recomendaciones finales.
1: Revisa la garantía antes de comprar. Verifica vigencia, cobertura, cómo aplicarla y dónde están los centros de servicio. Conserva tus comprobantes. Guárdalos y sácales una foto o copia porque el papel térmico se borra. Reporta fallas de inmediato. Acude al proveedor para solicitar reparación, reposición o reembolso.
0: No acudas con terceros. Si alguien ajeno al proveedor intenta reparar el producto, la garantía se invalida. Desconfía de frases prohibidas. Expresiones como "no hay cambios ni devoluciones" no pueden estar por encima de la ley.
1: Si tienes problemas para hacer valer tus derechos, acércate a la Profeco. Puedes escribirnos a los correos denunciaprofeco@profeco.gob.mx, denunciapublicitaria@profeco.gob.mx o solicitar asesoría personalizada en asesoria@profeco.gob.mx.
0: No olvides que al exigir que se cumpla tu garantía, no solo defiendes tu dinero, sino que fortaleces una cultura de respeto que beneficia a todas y todos. Ejercer tus derechos como persona consumidora es la mejor forma de proteger tu economía y fomentar un mercado más justo.
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1: Te invitamos a conocer todos los detalles sobre la edición 591 del mes de mayo de la Revista del Consumidor en su versión impresa o digital.
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5: Con
3: continuamos y prepárate porque lo que viene está para volarse la barda en Cruzando Home.
4: Así es, correcta mundo.
5: Ahí está entonces, esperemos que Soles ahorita se ponga. Allá está jugando en su casa el equipo de Soles, viene el ofrecimiento, el contacto elevado, la pelota buscando terreno, pica de imparable, otra vez a la inicial, otra vez a la primera almohadilla, Diego González, ya regresamos a través de la patrona. Así es que estamos cruzando home y a través de la patrona cruzando el estado. No hay nada que resumir para la patrona, acabamos de iniciar. Diego González conectó imparable a la pradera derecha y es todo hombre en la inicial.
4: Así es, se vino la pausa también larga por el himno.
5: Sí.
4: Y entonces no se perdió mucho ahí en la radio.
5: Así es, prácticamente nada, Prácticamente nada, se perdieron un par de lanzamientos, nada más. Ofrecimiento sólido, el contacto elevado que busca el hombre en la intermedia, también jardinero central, la pelota pica, force out en la intermedia. No, está bien, Diego pensaba que iban a atrapar esa pelota. Así es que picó entre dos la pelota y finalmente levantan, tiran a la intermedia y está cayendo así el primer out. Pero pues, ¿qué hacía Diego si se apresuraba?
6: ¿Qué onda con la repetición?
5: No nos dio nada.
4: Así es, cayó ese palomazo y pues como bien comentas, se tuvo que esperar porque lo normal sería que la hubiera atrapado.
5: Así es, el contacto, la pelota de foul, Tristín García, el hombre que viene a batear, una cortesía de Marisco Los Plebes. 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Viene ahora el ofrecimiento, el contacto, machucón de foul. Dice, todo es confianza, Villa ya se asentó, ahora sí, mis dorados, una buena racha. Saludos a Ruth y saludos al Cucuy.
4: Válgame, ya se puso ahí la carnala, ya se conectó allá hasta el hermoso puerto de Tuxpan, Veracruz. Saludo a la familia.
5: Hay que andar de viaje porque en Tuxpan ni hay internet. El contacto, la pelota de imparable a la pradera izquierda. Hombres a primera y a segunda. Te va a decir ahorita, ¿quién es ese mamón que está ahí contigo? Aunque allá en Veracruz hablan con palabras diferentes, más cariñosas.
4: Sí, sí, sí.
5: Mejor dos que, a bordo.
4: Que no lo escuches.
5: Dos a bordo, hombres en primera y en segunda. Tristín y Cabrera. Viene a batear ahora. Brett Barrera, tercero en el orden. Parador en corto. 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
4: Rápidamente, dorados, poniéndose en posición de anotar. Vamos a ver si Brett puede conectar como lo sabe hacer él. Para empezar, bola la primera. Una bola sin strikes. Tenemos apenas un out en esta parte alta del séptimo episodio. Y bueno, rápidamente, dorados.
5: Listo, lanzador, enfrentando a Brett, ofrecimiento, vio pasar la pelota, no sabemos qué sucedió, le vamos a tener que dejar así, no sabemos si fue bola o strike porque nunca abrieron la toma.
4: Allá dice la carnala Ruth, buenas noches Pachis, muchos saludos desde Tuxpan, Veracruz.
5: Ahora sí viene el ofrecimiento, el contacto elevado a la pradera derecha, la pelota está picando de imparable, hombre para el plato. ¡Véngase bañado que acá lo peino! Corredores en segunda y en tercera, se produce la carrera número 9. Ahí está entonces, cruzando home, Mario Cabrera con la carrera número 9 para el equipo de Chihuahua. Viene a batear Francisco Panchón Sánchez, pero antes de eso, vemos cómo se coloca por ahí Francisco Villegas. Yo supongo que va a recibir visita.
4: Ahí vienen.
5: Es que tras el contacto, le han dado buenos contactos en este episodio. Y pues allá van a platicar con él, a ver si puede salir del hoyo, a decirle que va a enfrentar al Panchón, que si lo quiere enfrentar o le quiere dar la base intencional a Francisco Panchón Sánchez, quien es cortesía de Burger King. 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Y Francisco Villegas dice que se va a mantener por ahí en la loma de los disparos y va a enfrentar a Francisco Panchón Sánchez, que viene por un swing marihuano.
4: Vaya responsabilidad. Ahí Villegas preparándose para armarse de valor. El anfibio.
5: El anfibio. Y Brett Barrera, el que vemos ahí de espaldas con el número 8. De hecho, el primer turno del juego para Panchón Sánchez por el costado derecho, bateando por los rectos. Viene el ofrecimiento. Swing perdido, strike el primero. Dice Vic, y sobre todo en Alvarado, palabras muy floridas. Sí, sí, sí, sí, bastante ofrecimiento. Swing perdido, ya lo tienen 0 y 2. Muy floridas las palabras allá de los Veracruz. Vicente, eres bien pinche extraño. Tú casi no dices groserías.
4: Pues no sé, o sea, es lo normal, digo yo.
5: En Chihuahua, pero no en Veracruz. Viene el ofrecimiento, afuera esa pelota.
4: La hipotenusa, dicen.
5: O sea, ¿tus hermanos sí dicen groserías o no, son como tú?
4: No, no, no.
5: En tu casa no, no eran de groserías.
4: Normales, sí.
5: Todos somos normales, dígame, dígame.
4: Saludos a la familia allá, Tuxpan, Veracruz.
5: O sea, nunca nos han invitado, pero si un día Vicente nos invitara, iríamos, ¿va? Listo, lanzador. Viene ahora el ofrecimiento. El contacto de imparable esa pelota. La bajaba el parador en corto, sin embargo, el tiro a la inicial ya no puede poner fuera a Francisco Panchón Sánchez. Y me parece que se va a llenar el cantón para el equipo de Chihuahua. Creo que no salieron los corredores. Vamos a ver qué nos dice la producción al respecto. Creo que no salieron los corredores a buscar las almohadillas porque en el salto, pues no está el hombre de tercera, ¿no?
4: No lo deviso, diría mi abuelo.
5: En el salto por allá, Leonel Corona parecía quedarse con la pelota. Pues no pudimos ver si anotó el hombre de la tercera almohadilla, pero acá le estoy buscando 10-3 el marcador en las televisoras de Chantelongos. Ya está corregido el marcador, así es que cruzando home, Tristín García. Y con esto, 10-3 el marcador.
4: Fíjate ahí de la estirada que tuvo Corona, que logró quedarse con la pelota, pero no la pudo mantener. Ahí le están revisando, algo le sucedió. Pero bueno, una carrera más para el equipo.
5: ¿Sabes qué fue lo que creo yo que pasó, Vicente?
4: Ajá.
5: Que en el salto, al llegar a la pelota, se pasa y la pelota le pega en la mano y no en el guante. Y creo que es lo que le están revisando. Mira, la parte baja de la palma de la mano, porque se pasó en el salto de la altura de la pelota y pues le golpeó la mano, le golpeó la muñeca. Vendrá a batear entonces Jesús Chuloya con 2 a bordo. Batea por el lado de los chuecos y es traído a ti por Clínica Monarca. Sí, Vicente, está platicando.
4: Parecidos, pero no. No era yo.
5: Ah, perdón. Listo, entonces, lanzador.
4: No me gustan esos colores.
5: Hijo de, ahí te íbamos a regalar una pantalonera de ese color.
4: Ay, caray.
5: Dice que no a la señal, ahí está Villegas ahora aceptando. Viene con el ofrecimiento, el contacto de foul por parte de Chuloya. En 0 y 1 la cuenta para Chuloya. Levantando la señal Francisco Villegas, checa al hombre en la intermedia, viene con el ofrecimiento, afuera esa pelota es bola. afuera y abajo esa pelota. Prácticamente llegó justo a tocar la tierra ahí a la altura del home. Se prepara nuevamente el lanzador, lleva la pelota al guante, presenta ahora, balancea, suelta para el plato, sólido el contacto. La pelota buscando terreno, sin embargo, se abre de foul, se perdió Jera Reyes. Todos los lanzadores de Dorados allá.
4: Allá están viendo expectativos.
5: Todos, el umpire ya los debería haber quitado de ahí, ¿eh? Están muy cerca de una zona del terreno que no es neutral y donde pudieran intervenir de algún modo. Así es que una bola, dos strike la cuenta. Ahí vemos nuevamente a Barrera de espalda a nosotros. Por la inicial está el supervelocista del Panchón Sánchez. Listo, lanzador. Viene el ofrecimiento. El contacto elevado. Eso debe ser de foul hacia atrás para que cayera el segundo en el guante. ¿A poco ese es Luis? ¿Qué número? Ahora lo checamos. Sí, Luis González, número 17. No se parece. No se parece ya en nada con ese corte de cabello. Viene a batear entonces Víctor Ruiz, quien es traído a ti por Buffalo Wild Wings. Hombres en primera y en segunda. Se prepara el lanzador. Allá viene Villegas. Bola la primera. La fatídica le ha traído una carrera al equipo de Chihuahua. Hay dos out en la pizarra. Listo, lanzador. Viene ahora con el ofrecimiento, el contacto elevado, la pelota de foul. 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No, no van a llevar a las bailarinas aquellas que usted sabe qué hicieron. Viene el ofrecimiento, bola.
4: ¿Qué hicieron, Vic?
5: Una bola, dos strikes. No, al revés. Dos bolas, un strike. Dos bolas, un strike. Pues nomás la ensuciaron, vato. Viene el ofrecimiento, el contacto, la pelota de foul hacia atrás. Aparece el maldito 222 en la pizarra. No me acuerdo de los nombres, pero se dieron una desgreñada en el escenario.
4: Se puso buena la campal ahí.
5: Sí. Hubiera estado chido si después siguiera el concierto, pero le suspendieron todo. Listo, lanzador. Viene ahora para el plato el contacto de foul hacia atrás, defendiendo turno. Haciendo llegar a Villegas ya a 32 lanzamientos. 32 lanzamientos para Villegas, que ahora está rompiendo el contacto para hacer que regrese Brett Barrera, la intermedia. Le valió a Brede. Nunca se vio aparecer en la toma. Lo checan ahora. Viene el ofrecimiento para el plato. El contacto sólido. La pelota para atrás. Detrás de la barda, pero abriendo de foul Vicente. Dice la cábala beisbolística que después de un gran foul, un gran ponche. Dice la cábala de VIP Sport que después de un gran palo, una copa de vino. Allá viene el ofrecimiento, el contacto de foul. Se mantiene el maldito 222 en la pizarra. Aquí como que los comentarios se escuchan en otra dimensión, como que no van siempre al corriente con lo que la gente dice.
4: Así es.
5: En 2-2 la cuenta, se prepara Villegas. Ahora viene con el ofrecimiento, bola la tercera. Se va lo máximo la cuenta.
4: A correr todos, mi vida.
5: En el próximo lanzamiento, todo mundo a correr. A tratar de sacarle ventaja al conteo y esperar que Víctor Ruiz pueda hacer un buen contacto. Listo, lanzador, viene el ofrecimiento, bola y se llenó el cantón. Está la casa llena para el equipo de Chihuahua. Vendrá a batear entonces Kevin Zamudio. Zamudio ya conectó cuadrangular, está bateando para punto 500 el día de hoy. Un cuadrangular y un sencillo en cuatro turnos oficiales para Zamudio. Cuidado que te prende una y te vacía el cantón. Listo Villegas. Zamudio es traído a ti por Alarmas El Dorado de Ricardo Olivas y Barbo. Siempre me dejan el jale fino. 0-1 la cuenta. 0-1 el conteo. Listo lanzador. Prepara su movimiento, checa al hombre en la intermedia que ni se ve en la toma, ofrecimiento. ¿Qué dice el umpire de la segunda, de la primera? No pasó el bat. Se empareja la cuenta en 1-1. 1-1 el conteo. Qué amarillo el uniforme de Faraones, me sorprende. Ellos siempre traen el blanco con vivos verdes, el negro y el verde. Este se me hace muy amarillo en esta ocasión. Ofrecimiento. Le gustó al umpire. Strike el segundo.
4: Se ve como esa variación de los patos de Oregon.
5: Así es que una bola, dos strike. Y sí. Ahora en la intermedia, Francisco Panchón Sánchez pasó por ahí. Se nos puso pesada la toma. Listo, lanzador. Viene el ofrecimiento. Contacto de foul para mantenerse con vida. Ahí está nuevamente la toma de Zamudio. Fuertísimo ese Zamudio.
4: Sí, le pega con todo, ya lo demostró en sus turnos anteriores.
5: Listo, el lanzador presenta ahora. Viene con el ofrecimiento bajito. Aparece el maldito 222 en la pizarra, otra vez en la fatídica Lucky Seven, la maldita séptima entrada. Vamos a ver si puede salir sin más daño Francisco Villegas. Ya llegó a 41 lanzamientos por la vía del ponche. Está cayendo el tercero. La pizarra nos indica 10 para el equipo de Chihuahua, 3 para el equipo de Faraones. Pausa y regresamos.
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0: Regresamos con el encuentro. Ahora sí, mis pinzas perras. ¡Véngase bañado! ¡Que acá lo peino!
1: Vámonos, esta es la parte baja del octavo episodio. Viene a batear. Ah, de la séptima, la fatídica Lucky Seven. Tiene razón Vicente. El equipo de Chante Longos, quien aparece al bat. Listo, lanzador. Allá viene el ofrecimiento. Swing perdido, strike el primero. Nuevo lanzador por parte del equipo de Chihuahua. Martín Urías. El hombre que está en la loma de los disparos para el equipo de Chihuahua. Martín Urías, una cortesía para ti. Del Centro de Estudios Superiores, Ignacio Allende. Allá viene el ofrecimiento. Strike ahora. Cero y dos la cuenta. Dos strikes en la cuenta. Listo, lanzador, prepara ahora, balancea, viene para el plato, ¡mocos, Petra! Mi compa, las de abajo, están más frías por la vía del ponche.
2: Llegando fino, Urías, mi Vic, y hablando de serpentineros, pues Villa también hizo un buen trabajo, 100 lanzamientos se aventó en el juego, bueno, en el conteo que tenemos nosotros, en esas 6 entradas completas que se echó, las 3 carreras pues le quedan a él, el marcador lo deja ganado 10-3, y ahorita Urías, bueno, esos 3 strikes, ahí se está viendo muy bien con los lanzamientos.
1: Pues así inició Urías, listo ahora lanzador. No vi bola, no vi la mano del umpire. Así es que uno y nada la cuenta. Se prepara lanzador, ahora viene con el ofrecimiento, el contacto rodado, la pelota de imparable al rincón del jardín derecho, hombre a la intermedia, viene el tiro, viene el hombre, quieto corredor, doblete por parte del primero en el orden, Leonel Corona, así es que se instala ya en la intermedia, cortesía de Merza, el doblete de Leonel Corona, viene a batear ahora José Flores. Traído a ti por el Centro de Estudios Superiores Ignacio Allende. ¿Qué contacto? No parecía, Vicente, ¿eh? No se veía como que fuera a ser un contacto que causara muchos problemas. Sin embargo, fue suficiente para que llegara la intermedia cuando viene a batear ahora. Si es Flores. Ese ya no es José Flores. Tenemos bateador emergente por parte del equipo de Faraones. Viene el ofrecimiento, el contacto elevado, la pelota de foul. Ernesto Lucero, el bateador, batea por el lado de los chuecos. Ernesto Lucero, el hombre que aparece al bat. Allá viene el ofrecimiento, swing perdido, cero y dos la cuenta. Cero y dos el conteo. Listo, Martín. Prepara Urías, checa el hombre en la intermedia, viene para el plato, afuera esa pelota, es bola. Uno y dos la cuenta. Martín Urías, que ha sido un relevo frecuente por parte del equipo Dorados de Chihuahua. Dice que acá hay de otras, que si quieres algo. Listo, lanzador. Viene el ofrecimiento. Swing perdido. ¡Mocos, Petra! Se va dominado el emergente por la vía del ponche. Viene a batear ahora Oscar Aragonés. Jardinero derecho para el equipo de Chante Longos. Tiene ya 2 outs en la pizarra. Hombre en posición de anotar. Se juega la fatídica Lucky Seven, la maldita séptima entrada. Fanson trae para ti, Aragonés. Listo, lanzador. Ahora presenta, checa nuevamente al hombre de la intermedia. Va a venir para el plato. El contacto rodado a las paradas cortas, el tiro a la inicial por la vía 63. Está cayendo el tercero. Después de 7 entradas completas, la pizarra de Amaxa nos dice 10-3 está ganando el equipo Bravos de Chihuahua. Vamos a la pausa y regresamos.
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2: Regresamos con las actividades. Se abre la octava entrada.
3: Nuevo lanzador.
2: Tenemos nuevo lanzador por parte de Nuevas Casas Grandes. No me acostumbro todavía a Chantelongos. Vamos a ver quién acaba de entrar. Ahorita, Víctor, a ver si me puedes hacer el favor de ver quién entró de lanzador. Si es Saucedo, sí, ¿verdad?
3: Roberto Hernández Marín.
2: Lo recibe Adrián Saucedo. Le está pasando ahí el primer lanzamiento. Strike el primero. No. Haciendo los cambios aquí pertinentes en el equipo. Uno y uno, el conteo, se viene el ofrecimiento, contacto de foul por el izquierdo.
3: Ya me voy,
2: uno, uno y dos, pide cambio de pelota ahí. El serpentinero, me dice Roberto Hernández, me dice el Pinzas Perras, número 54. Iniciando en esta parte alta del octavo episodio. Buena ventaja que trae ya el equipo de Dorados. Vamos a ver qué puede hacer en este episodio. Se prepara Saucedo. Viene el ofrecimiento. Bola alta. Dos.
4: Vicente,
2: y
4: terminó
2: dos.
4: La Liga Mexicana y perdió Chihuahua 8-6, me parece, ante Unión Laguna. Acabo de ver el marcador, pero no me quiero acordar. 8-6, sí, 8-6 ante Unión Laguna.
2: 8-6 el marcador. Pues bueno. No se está levantando todavía ahí el equipo en la Liga Mexicana. Se viene el ofrecimiento afuera. Bola la tercera. 3-2 el conteo para Saucedo.
4: Roberto Hernández, el nuevo lanzador. 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Resultados al momento. Mineros 8, más Orqueros 2. Cuauhtémoc 4-0 al equipo de Ojinaga. Que quién sabe si ese juego esté suspendido, Vicente.
2: Cuarta bola, se va Saucedo a la almohadilla de la primera. Ya tenemos rápidamente corredor en la almohadilla y no hay outs. Vamos a ver qué sucede. Se viene ahora el turno para Diego González, jardinero izquierdo del equipo de Dorados. Tiene tres contactos ya, tres hits en lo que va en este encuentro. Se viene el ofrecimiento, aguanta el bat, bola la primera. Una bola sin strikes. Buen encuentro el día de hoy para el equipo de Dorados, hay que reconocerlo. Ha habido muchos altos y bajos en lo que va de la temporada, pero hoy se están viendo bien. Se viene el ofrecimiento. 5-4.
4: Marcador final.
2: Ah, caray. ¿Qué pasó?
4: No se actualizó ahí. Uh-huh. Algodoneros 8, Rojos de Jiménez 7, Venados, ah, caray. Algodoneros Indios, perdón. Indios de Juárez 7 y Rojos y Venados agarrados una por una.
2: Contacto de foul. No sé si me perdí por ahí un lanzamiento. Bueno, pues tenemos aquí uno y uno. Me dice la producer que no sabe. Pues bueno, vamos a quedarnos
4: pues
2: así.
4: ¿Qué está haciendo la producer?
2: ¿Quién sabe? Digo que iba a ser de cenar. Se prepara Hernández. Se viene el lanzamiento. Abajo y adentro. Bola la segunda. Dos bolas y un strike. Y bueno, Mibi, ¿cómo has visto el funcionamiento ahora sí del bateo de Chihuahua?
4: Un bateo más oportuno lo que hemos visto por parte del equipo de Chihuahua, más selectivo, dejando más al pitcher rival soltar la pelota, no metiéndose en problemas demasiado pronto, que era lo que le pasaba al equipo de Chihuahua, que muy pronto abanicaban y se ponían en contra, y pues creo que eso lo ha favorecido.
2: Así es, ofrecimiento, se va con esa pelota y no le pega, swing, strike y se ponchó. Tenemos el primer out de esta entrada. Turno ahora para Mario Cabrera, se vuelve a abrir el lineup del equipo de Chihuahua.
4: ¿Quién viene a batear?
2: Sí.
4: Ahora lo veo, deja que sí.
2: No le vi el número, le vi un número raro. Ofrecimiento, swing, le tira con todo, strike el primero. Aquí dice Daniel Pérez, excelentes narradores, venga Dorados, gracias. Gracias por estar acompañándonos aquí en esta transmisión. Una más aquí de El Buen Pinzas Perras. Se prepara bien el ofrecimiento, contacto, que se va de hit en la pradera de la izquierda. Sencillo, por parte de Cabrera, ya tenemos dos envasados. Se viene ahora el turno de Tristín García. Vamos a ver qué trae ahorita.
4: ¿Cómo?
2: Tristín. Así sí, es lo que estábamos viendo, que no era Cabrera al parecer. Aquí le está moviendo ya el virus al sistema. Tristín se prepara. Viene el ofrecimiento, contacto de foul por el izquierdo.
4: Darío Gómez entonces, el hombre que conectó de imparable y está por la inicial para el equipo de Dorados de Chihuahua.
2: Darío Gómez rápidamente haciéndose presente. Y
4: con
2: bueno,
4: la gente de La Patrona, Vicente, ahora vamos a corte comercial y regresamos.
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2: Tristín no tuvo ni que hacer ningún movimiento.
4: Agacharse para que
2: no. Pues no. Era muy alta la pelota. Bola la segunda. 2-2. Esperando la señal. Se viene el ofrecimiento.
4: De regreso en La Patrona.
2: Estamos de regreso ya con La Patrona. Contacto que se queda ahí piconazo. Le están marcando el punch out. Segundo out. Nuevamente dándole la bienvenida a toda la gente que nos acompaña en cada rincón de este hermoso estado de Chihuahua por medio de la patrona 94.1 cruzando por home y cruzando por todo el estado. Brett Barrera, el siguiente al turno. Ya tenemos dos outs, parte alta del octavo episodio. Brett Barrera, que es traído a todos ustedes por Mersa, calidad que cuida tu bolsillo. Ofrecimiento afuera, bola la primera. Les estaba diciendo hace un momento que les está trayendo satisfacción el equipo de Dorados. Esperemos que se mantenga de esa manera. Habíamos dicho en transmisiones anteriores que el jueves no era el día de Dorados.
4: Es cierto.
2: Y ahora pues están dándole la vuelta a la tortilla.
4: Confirmado, 5-4 le ganó Cuauhtémoc Ojinaga.
2: Va, quién sabe qué pasó aquí con el marcador.
4: Viene ahora el ofrecimiento, el contacto, la pelota de foul hacia atrás para emparejar la cuenta. 1-1, cuenta grosera, cuenta obscena. Ya no traes datos, vato.
2: Ah, caray, échale datos porque ya no jala esto. Rojos de Jiménez ya le dio la vuelta a Venados.
4: Y Mineros ya le ganó a Camargo, ¿no?
2: Correcto, mundo. Sí, de hecho, Rojo ya le ganó a Venados, 2-1.
4: Listo, lanzador. Ahora viene Hernández con el ofrecimiento bajito, bola número 2. Así es que 3 juegos han terminado. Mineros ganó 8-3, Venados perdió 1-2. Y el equipo de Manzanero 5-4 al equipo de los Soles de Ojinaga. Vicente, prepárate porque Ojinaga tenemos que ir.
2: ¿Ah, sí?
4: Sí.
2: Chulada de maíz prieto.
4: Listo, lanzador. Viene el ofrecimiento, bola. Bola, una más.
2: Manteniéndose ahí, Beret Barrera. No le están pasando la pelota. Claro, saben el poder que tiene. No quieren verse en más problemas. Ya tienen 2 envasados. Corredor en posición de anotar. Saucedo es el que está más adelantado en la almohadilla de la segunda. Se prepara Hernández, se viene el ofrecimiento, lo aguantó, strike, el primero. 3-1 para Barrera. Muchas gracias a todos ustedes que nos acompañan, ya sea por Facebook, por YouTube, también por las ondas gercianas ahí en la patrona 94.1. Gracias mil a todos ustedes.
4: 9 y 10 de julio en Ojinaga.
2: 9 y 10 de julio, vamos a ver el calendario. Se viene el ofrecimiento, contacto de foul por la derecha.
4: A sumar chingadre por la derecha.
2: Espérate. Ahí traen más pelotas ya. Avanzando poco a poco este encuentro. El otro que todavía sigue vivo es el de Algodoneros e Indios. También están en la séptima.
4: Bastante lento aquel, incluso empezó primero que este.
2: Así es. Se prepara y viene el ofrecimiento. Contacto nuevamente de foul hacia la derecha. Ahí se queda viendo Barrera. Quién sabe por acá, a quién le pegaba casi. Se quedó sospechosamente viendo a dónde iba esa pelota. Mañana, ¿a qué hora es el encuentro, mi Vic?
4: 7:30
2: está agendado el segundo entre estos dos equipos, Faraones y Dorados, allá en el municipal Luis Cobos Huerta. Se prepara el serpentinero, viene el ofrecimiento, contacto, se quebró el bat y ya no vi dónde quedó la pelota por seguir el bat. Fue de foul, me parece. Era nada más. Partido a la mitad. El bat de Brett Barrera. Ahí le traen otro tolete. Entonces se fue de foul. Se mantiene con vida. 3-2, ya con 2 outs en esta parte alta del octavo. Dándole todavía más trabajo a Roberto Hernández. Ya 26 lanzamientos. Acabado de entrar y ya lleva 26 disparos al home. No nos han cambiado la toma. Ahora sí ya la cambiaron. Se viene el ofrecimiento. Adentro.
4: Más modo.
2: Bola la cuarta y vámonos para la base. Se llena el cantón, mi Vic.
4: Se llenó el cantón.
2: Vamos a ver qué es capaz de hacer nuevamente.
4: Vamos a ver si le dan el turno al Panchón o si vamos a ver bateador emergente.
2: Ya Panchón dejó anteriormente la casa llena, ¿verdad?
4: Tiene 2 imparables en 5 turnos. Así es que vamos a ver. Pero está cubriendo la primera, o sea, también hay que ver. Y ahí está. Francisco Panchón Sánchez, el hombre que viene a batear. Y que es cortesía para ti de Domino's Pizza.
2: Ay, una pizza.
4: Otra vez.
2: Oh, pues ¿para qué dices eso?
4: Pues que tú no los dices, güey, los tengo que decir yo.
2: Pues es que más se me antoja.
4: Ah, qué labios.
2: Se viene el ofrecimiento, contacto de foul hacia atrás. ¿Qué pasa? ¿Qué pasa? Así te ahorras la cena.
4: Se me hundió la mollera, ¿eh?
2: Válgame. Cacho. Se le deformó acá el
4: cerebrín.
2: Pues es que no hay mucho espacio para moverse ahí.
4: Decirle cuento. No hay pelo que amortigüe.
2: Está vacío toda esa área. 0-1 para el Panchón. Se prepara Hernández, recibe la señal. Checando a sus corredores, se vienen los ofrecimientos. Strike, le tiró con todo. Y no la logró prender. 0-2, ya se puso contra la pared. Vamos a ver si lo quiere trabajar Hernández o le tira una suculenta ahí para el tercer strike o a ver si la prende. Esperando la señal de su receptor González. Ya le gustó, se prepara y viene el ofrecimiento abajo para la primera bola. Pues no, no se la quiso pasar. 1-2. Dorados de Chihuahua nuevamente con el cantón lleno. Esperando a ver si pueden producir aunque sea una en esta entrada. Buen encuentro hasta el momento. Ya tenemos casi las 3 horas y media. Se viene el ofrecimiento, contacto de foul hacia la derecha, hacia atrás, perdón. 3 orejas y media.
4: Fíjate que hay mensajes de la gente que está ahí en el Cobos quejándose del volumen, que la música está muy alta en el estadio. Como suele suceder aquí en el de Chihuahua.
2: Sí, aquí nos ponen también una buena pela cuando estamos en el estadio. Sí. Tenemos la bocina ahí arribita. Contacto nuevamente de foul hacia atrás, defendiéndose Panchón. Acá nos estaban diciendo, pues no sé cómo se dirá, Martínez, bueno, MTZ, que no era Mario Cabrera. Sí, ya lo revisamos esa parte. Una disculpa y muchas gracias.
4: Sí, es Darío Gómez el que está en la intermedia. Uh-huh.
2: Defendiéndose Panchón ahí con todo, patas para arriba, tomándose su tiempo Hernández. Ahora sí le gusta y viene el ofrecimiento abajo, bola la segunda. 2-2, mi Vic.
4: 2-2 la cuenta. Momento importantísimo porque aparece el maldito 222 en la pizarra. Es la parte alta del octavo episodio.
2: Con que se la encuentre y nada más. No pido más. Viene el ofrecimiento y se fue con esa pelota. ¡Swing! Le abanicó strike y se ponchó. Nos vamos a ir a una pequeña pausa y vamos a regresar en un momento.
4: La pizarra de Maxa, 10-3 gana el equipo de Dorados. Vamos al cierre, el octavo episodio.
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1: Vámonos, esto es la parte baja de este octavo episodio. Viene a batear el equipo de Chantelongos, el equipo de Casas Grandes. Aparece Jera Reyes, el hombre que viene a batear por parte del equipo de Faraones. Jera Reyes, una cortesía de Nidix. 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Listo, lanzador. Viene el ofrecimiento. Strike el primero, la esquina de afuera. 0-1 la cuenta para el primera base, Gerardo Reyes. Listo, Martín Urías. Viene con el ofrecimiento, no le likeó el umpire, bolas en pareja, esto 1-1, cuenta grosera, cuenta obscena.
2: A mí sí me gustó, pero bueno,
1: aquel es el que manda. Una bola, un strike, sí, ese viejo de negro es el que manda. Listo, lanzador, prepara, viene el ofrecimiento afuera, esa pelota, 2-1 la cuenta. Ventaja para Jera sobre

0: Iba por allá jugando con un bat el hombre número 10 por parte del equipo de Chantelongos, que según yo, Vicente, no aparece en el roster. Según yo, ¿eh? Allá viene el ofrecimiento. Strike ahora. Por la vía del ponche. Pásele a sentarse. Así es que ha caído el primer out en este octavo episodio. Parte baja vendrá a batear entonces Rainer Aguilar. No sé si sería un boiler o... No sé, pero vi allá un jugador de Casas Grandes con el número 10 y yo no he visto el número 10 en el...
1: No, de hecho le acabo de dar una revisada y no veo ningún número 10 en
0: Sí,
1: el
0: me
1: roster.
0: extrañó desde que vi el número 10, porque cuando revisé el roster no me acuerdo haber visto un número 10. Bola la primera para Rainer. Ya lo tiene una bola sin strike. 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Viene el ofrecimiento. Strike ahora. Le empareja la cuenta en 1 y 1. Cuenta grosera, cuenta obscena. Una bola, un strike. Y creo, es chisme nada más, que se juega mañana la final del softball y no voy a poder ir. Viene el ofrecimiento. No le like al umpire. Bola número 2. Ventaja para Aguilar.
1: Hijo de su pinzas perras, yo la vi muy
0: Ahora
1: bonita ese
0: sí, esa,
1: lanzamiento.
0: ajá, a mí también me parecía que la podía haber cantado, pero el umpire dijo que no.
1: Pues no fue.
0: Así es. Ah, ya viene el ofrecimiento, el contacto sólido, la pelota viajando. Ahí está el hombre, la pradera central se queda con ella. Ha caído el segundo. Chulo, ya bajando esa pelota. Para tener así dos out en la pizarra en este octavo episodio. ¿Qué buscas, gordo?
1: No, estoy viendo.
0: Viene a batear ahora Ronaldo Zúñiga, el hombre de la tercera almohadilla, un imparable en tres turnos oficiales. Batea por el lado de los derechos, se prepara el lanzador, viene para el plato, swing perdido. Strike el primero. Ahí está Zúñiga preparándose para recibir ofrecimiento. Se prepara Urías. Viene ahora para el plato. Bola. Empareja la cuenta en 1 y 1. Cuenta grosera, cuenta obscena, una bola, un strike. Uno y uno el conteo. Ese contacto de foul por el lado de la tercera almohadilla. Ahí vemos al tercera base del equipo de Faraones tomando su cuarto turno de la noche, tratando de conectar su segundo imparable. Listo, Martín. Acepta la señal. Prepara ahora su movimiento. Balancea, viene para el plato. Bola número 2, 2 y 1 la cuenta. 2 y 1 el conteo. Listo, lanzador. Aparentemente, Vicente, en las tomas que hemos visto, la entrada es buena. Ahí está el contacto que toma Tristín García para el tercero. El out número 24 y se coloca 3 de la victoria. El equipo dorado de Chihuahua, mientras que la pizarra de Maxa nos dice, está ganando Chihuahua 10 por 3 en 8 entradas completas. Vamos a la pausa y regresamos.
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5: Pero hoy te lo voy a decir. Vámonos, parte alta del octavo episodio. Allá viene el ofrecimiento. Bola la primera. Está en una bola sin strike la cuenta para Chuloya, el hombre de la pradera central que viene a batear por parte del equipo de Chihuahua y que es traído a ti por Amaxa, hechos para durar. Viene el ofrecimiento, bola number two. ¿Eh, Vicente? Así es.
6: Dijiste número dos.
5: Sí, allá se ve la bola number 63. ¿Sí? ¿Le di o no le di?
6: Sí.
5: Ah, bueno. Dos y nada la cuenta. Listo, lanzador. Viene ahora con el ofrecimiento, el contacto, pelota de bote alto, ataca el hombre, la tercera almohadilla, el tiro a la inicial por la vía 53. Está cayendo el primer out. En la inicial ya hay cambio, por parte del equipo de Chantelongos. A ver si tenemos... Ingatuma, no lo tenemos.
6: ¿Quién está?
5: Número 18, a ver si lo tienes allá en tus parlo de alta.
6: 18.
5: Número 18, dice: mi pinzas perras bande, le saludo a Eric Rodríguez, que está viendo el juego desde Houston en compañía de la familia. Con todo gusto para Eric Rodríguez, el saludo hasta Houston y a toda la familia, por supuesto. A toda la familia y un véngase bañado que acá lo peino para que vengan y le caigan a Chihuahua a un juego de Dorados. Cuánta gente, no nomás de Dorados, de todas las zonas anhela poder venir a un juego de Liga Estatal. Viene ahora el ofrecimiento, bola.
6: Aquí los esperamos, Vivi, que se vengan a dar la vuelta.
5: Simón, Víctor Ruiz, el hombre que se encuentra al bat por parte del equipo de Chihuahua. Víctor Ruiz, una cortesía de Marisco Los Plebes. Hay que ir por una bellaca a los plebes la próxima semana.
6: ¿Mañana?
5: La próxima semana, clarito.
6: No va a estar la producer
5: mañana. Hay que encargarle al profe Salcido. Sí. Strike ahora. ¿Verdad? La otra vez, ¿qué nos llevó? No me acuerdo, una tostada de los plebes nos llevó la otra vez. A la Almanza no la llevó. Uno y uno la cuenta. Cuenta grosera, cuenta obscena. Así es que mañana nos toca salir a comer porque no va a estar la producer.
6: Así es, vamos y a darnos cenar. Vuelo. Sí, claro, claro. Todo el santo día.
5: Listo, lanzador. Viene ahora el ofrecimiento, swing perdido. En una bola, dos strike la cuenta. Para el hombre de la tercera almohadilla. Es muy bueno que cambió el line-up el equipo de Dorados, Vicente. Es muy bueno que le funcionó. Vamos a ver a quiénes repite para mañana Nieves. Viene ahora el ofrecimiento por la vía del ponche. Pásele a sentarse. Hay dos fuera ahora. Vendrá a batear Kevin Zamudio, el hombre de la receptoría número 50 en la espalda.
6: Es lo que te comentaba al inicio, bueno, antes de que iniciara el encuentro, cuando recibimos los lineups, que sí estaba cambiado, pues, gran parte de, y pues ahora sí les resultó, porque el juego anterior también hicieron lo mismo, hicieron varios,
5: sí,
6: cambios,
5: varios
6: que
5: cambios.
6: Nos quedamos así como que, ah, caray, pero bueno, ahora sí resultaron.
5: Sí, ahora sí, y es que está muy poderoso el orden al bat por parte de Chihuahua. Bola la primera, uno y nada la cuenta.
6: Ahorita todo es cuesta arriba para el equipo de Chihuahua. Es un buen paso el que se está dando ahorita. Todavía no termina, pero se ve casi, casi que está ahí. Se viene el ofrecimiento y largo el contacto. Se quedó parado y ahí fue por él hasta la barda, mi Vic.
5: Sí, larguísimo sencillo por parte de Kevin Zamudio, que se va a ir bateando para .500 el día de hoy con 3 imparables en 6 turnos oficiales. 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A ver si no aparece ahí Miguel Rentería por él. Adrián Saucedo es el que tenemos en orden al bat. Y ya lo tenemos presente en cámara. Listo, lanzador. Viene ahora el ofrecimiento. La pelota es alta, bola. Una bola así de strike para Adrián. Tenemos... ¿Ese ya?
6: ¿Ya?
5: ¿Ya?
6: Ah, ok.
5: Ese ya. Y que no se doble esto. Listo, lanzador. Prepara su movimiento Hernández. Ahora suelta para el plato. Strike el primero. Le empareja la cuenta. Bonito lanzamiento. Sí. Bonito lanzamiento por parte de Roberto Hernández. Listo, Adrián, esperando que venga Hernández hacia el plato. Ahora presenta, balancea de piconazo esa pelota. 2-1 la cuenta. Bien jugado, mi compa. 2-1 el conteo. Hay un tiempo ahí solicitado por parte de Roberto Hernández que pide le cambien la pelota. El umpire lo concede. Lo que sí le hace falta a la Liga Estatal, Vicente, es los 20 segundos entre lanzamiento y lanzamiento, que se cronometrara esa situación.
6: Sí, darle más movilidad.
5: Sí, más flujo al encuentro. Bola número 3. Así que nos ahorráramos unos 20, 30 minutos por juego, sería ideal. Este juego se va a llevar 4 horas para cuando termine el noveno episodio.
6: Tres horas 47 al momento de transmisión.
5: Listo, lanzador. Viene ahora con el ofrecimiento. Le cantaron el segundo. 3-2 la cuenta. En 3-2 el conteo. Hombre por la primera almohadilla. Zamudio con un larguísimo sencillo que puso en la barda. Se prepara el lanzador, ahí está Hernández, levantando la señal. Adrián Saucedo pide tiempo para quitarle ahí el control de la situación al lanzador.
6: Y es que también es mucho el tiempo el que está usando el lanzador, Vivi.
5: Sí, una estrategia que usan los lanzadores para que caiga un poquito en desesperación, pero hay ya mucho colmillo por parte de Adrián Saucedo, así es que pide el tiempo de inmediato y de todas maneras, por la vía del ponche. Está cayendo así el tercer out. Nos vamos a ir al cierre del noveno episodio. 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Chihuahua tiene 10. Nuevo Chante Longos tiene 3. Regresamos.
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0: Regresamos con el encuentro. Ahora sí, mis pinzas perras. ¡Véngase bañado! ¡Cacalo, pein!
1: ¡Vámonos! Esta es la parte baja del noveno episodio. Viene a batear el equipo de Chantelongo. Vamos a ver quién aparece al bat. Vicente dice que ha detectado un emergente número 30 y algo. Vicente, viene el ofrecimiento. El contacto rodado por la inicial de foul, dice el umpire.
2: Bernardo Álvarez, 37.
1: Bernardo Álvarez con el número 37, el hombre que viene a batear y que es traído a ti por Burger King. ¡Tú mandas! Caray. Así es que 0 y 1 la cuenta para Bernardo, que vino en sustitución de Luis González, el receptor. Se prepara Urías. Listo, lanzador. Viene con el ofrecimiento. El contacto rodado. El hombre de la intermedia. Tiro a la inicial, el panchón. Y por la vía 43. Está cayendo el primer out.
3: El panchón la salvó ahí. El tiro de Tristín estuvo raro.
1: Sí, porque Tristín iba en un recorrido hacia segunda y para tirar a primera tiene que girar todo el cuerpo y además lo hizo en el aire. Así es que eso le complicó el tiro. Fue un pequeño out por la vía 43. Viene a batear ahora. Bola la primera. Esa sí es José Tapia. 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Listo, lanzador, viene el ofrecimiento, swing perdido, strike, ahora el primero, le empareja la cuenta, creo que sí. ¿56 o qué número era?
3: Sí.
1: Y se me hace que sí es. La toma ahora sobre el lanzador del equipo de Chihuahua. Martín Urías, que prepara movimiento, viene para el plato, swing perdido, 1-2 la cuenta. Ya lo tiene contra la pared. Una bola, dos strikes. Listo, lanzador, respira profundo, viene para el plato, no vimos qué pasó. ¡Mocos, Petra! Por la vía del ponche. Allá va dominado. ¿Qué número era?
3: No lo vi.
1: Se me afiguró que era 96. Así es que viene a batear ahora Luis Ángel Galás con el número 22. 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Vicente, tiempo de agradecer a nuestros patrocinadores.
3: Así es, mi Víctor. 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
1: Gracias a todos y cada uno de nuestros patrocinadores. 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Bola ahora.
3: El swing perfecto también, mi Vic.
1: Claro, swing perfecto, máquinas de bateo y swing perfecto. Ahí escuela de béisbol y academia.
3: Así es.
1: Por supuesto, también, pues acá Vicente, un patrocinador que el día de hoy se nos unió. 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El contacto elevado a la pradera central. La pelota para atrás. Vamos a ver. Va contra la barda. Ya va Chuloy a levantar la canica. Hijo de su pinzas perras. Llegó lastimado a la intermedia Luis Galás. Lo vimos rengueando. Esa puede ser una baja muy peligrosa para el equipo de Faraones, ¿eh? Y lo vemos bastante dolido, Vicente. Ahí a Luis Galás.
3: Un tirón, al parecer.
1: aparentemente en el chamorro izquierdo, según como lo percibí yo al caminar. Listo, entonces, por ahí el cuerpo médico para platicar con él dice que se va a mantener. No, allá viene el cambio. Allá viene el cambio, tenemos corredor emergente número 14.
3: No.
1: ¿24?
3: ¿24 o 34?
1: Ingasatuma. ¿24 o 34?
3: 24.
1: Romero.
3: Ángel Vargas.
1: Ah, caray. Ángel, es que acá tienes a Romero con el 24.
3: ¿O todo yo?
1: Sí. Agrega un Ángel Vargas con el 24. Viene el ofrecimiento, bola. Bola la primera. Déjate. Corredor emergente en la intermedia. Batea Leonel Corona, parador en corto. Viene ahora el ofrecimiento. No le likeó el umpire. Bola número 2. 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Hombre en la intermedia, no se da por vencido el equipo de Chantelongos. 28 outs han caído hasta el momento. Listo Urías, viene para el plato. Strike ahora. 2 y 1 la cuenta. 2 y 1 el conteo. Corona tiene un imparable en 4 turnos oficiales al momento. Listo lanzador, viene el ofrecimiento, el contacto de foul, ya lo tienen 2 y 2. Aparece el maldito 222 en la pizarra, puede ser la última cuenta del encuentro, ¿eh? El maldito 222. Gracias a toda la gente que nos escuchó a través de la patrona Cruzando Home. Para ustedes, cruzando todo el estado de rincón en rincón a través de la señal de la patrona, la que manda en el béisbol. En 2 y 2 todavía el conteo. Listo, lanzador. Prepara su movimiento. Viene ahora para el plato, el contacto rodado, la pelota de foul por el costado derecho para mantenerse con vida. Hizo el intento por allá, el Panchón no pudo llegar a esa pelota. Se movió a la izquierda como 6 centímetros y no llegó a esa pelota. Listo, lanzador. Prepara su movimiento. Viene para el plato. El contacto. Ahora sí en terreno bueno. Se va a venir la carrera número 4 para el equipo de Chantelongos. Allá viene Vargas cruzando home. 10 por 4 el marcador. Doblete productor de una carrera por parte de Corona. Y allá va, caminando hacia afuera. No sé si va solamente a entregar sus cosas. Y van y le preguntan a Martín si quiere terminar el encuentro o si traen un mono nuevo. Martín rápidamente pidiendo que aguanten vara. Listo, lanzador. Ahí está, de regreso en la loma de los disparos. Prepara su movimiento. Listo, Urías, viene para el plato, el contacto de foul por el costado izquierdo. Ernesto Lucero, el hombre que se encuentra al bat y que es traído a ti por Mersa, calidad que cuida tu bolsillo. Cuatro Ofrecimiento afuera esa pelota. Dice que no, el umpire le canta el segundo. Parecía muy afuera. Le pareció al umpire que mordía la esquina y lo está sentenciando con el segundo strike. Ernesto Lucero, que vino de cambio y se fue ponchado en su turno anterior. Allá viene el ofrecimiento. Contacto de foul que lo mantiene con vida. Está en 0-2 la cuenta. Lo tiene contra la pared. Se prepara el lanzador. Listo, Urías. Viene ahora con el ofrecimiento alto y afuera. Es bola. En una bola, dos strike la cuenta. Ofrecimiento, el contacto. Esa pelota la toma el parador en corto. El tiro a la inicial por la vía 63. Está cayendo el out número 27. 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El equipo de Dorados está venciendo 10-4 al equipo de Casas Grandes. Finalmente retoma el curso de los triunfos el equipo de Chihuahua. Vicente, ha sido todo por esta noche.
3: Así es, gran satisfacción que trae ahora el equipo de Dorados. Esperemos que para el día de mañana se mantenga en la misma posición. Y bueno, agradecerle a todos ustedes que nos acompañaron en esta transmisión. Nos vemos en el de mañana.
1: Nosotros iniciamos 11 de la mañana con el campeonato estatal categoría 9-10 para todos ustedes. Por ahora, pasen una excelente noche.
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2: Y muy muy buenos días, tengan todos ustedes y sean todos completamente bienvenidos al noticiero matutino de La Patrona 94.1 en este excelente viernes 29 de mayo del año 2026, donde espero primero que nada usted amaneciera de la mejor manera, se sienta completamente satisfecho de que ya llegó al día viernes y esté más que preparado para disfrutar de este fin de semana que desde ahorita ya se siente bastante sabroso el calorcito. Y aprovechamos para saludar en esta mañana primero que nada al equipo de aquí de La Patrona. Katy, muy buenos días, Katy, espero te encuentres bastante bien en esta mañana, qué gusto verte por acá. Y también aprovecho también para presentar, que también nos da el mismo gusto, a Norma Granado. Norma, ¿cómo estás? Buenos días, ¿qué rollo?
3: ¿Qué onda, Luis? Muy buenos días a ti, buenos días a Katy, por supuesto, y buenos días a toda la gente que se conecta con nosotros. Por fin es viernes, nunca me había dado tanto gusto que fuera viernes, porque no sabe usted lo cansados que andamos, pero bueno, vamos a echarle ganitas porque mañana hay trabajo y el domingo también.
2: Sí, ya ha estado pesada la semana, sinceramente, pero aquí estamos con el gusto de siempre, la verdad, o sea, no es queja, pero sí hemos andado a gorro, no solamente esta semana, la pasada, la antepasada, y así podemos seguir contando. Así que Norma, ya mero, descansito, ya estamos un poquito más cerca, y espero que usted también esté más que listo para disfrutar del día de hoy, y que nos vaya de la mejor manera a todos y cada uno de ustedes. Le recuerdo, si usted el día de hoy va a abrir su negocio, que sea un día de muy buena venta, que le vaya bastante bien. Si usted trabaja en taxi, plataformas digitales, o en camión urbano, pues le mandamos un saludo a todos ustedes. Si usted en la maquila también está escuchándonos, que le vaya bastante bien el día de hoy. Ustedes que sí trabajan, hay que decirlo desde ese sentido, porque le podría mandar saludos a otras personas, pero no, pues para qué, ahorita están completamente dormidos porque son las 8 de la mañana, mientras usted, no hay tráfico, pero por lo menos está toreando el día de hoy. De este lado lo saluda con el gusto y el placer de todos los días Luis Arnoldo Loyo Alvidres, dándole las gracias a Dios y a la vida por permitirnos estar aquí detrás del micrófono. Y aprovecho también para saludar a la gente de San Juanito, a la gente de Krill, de Bocoy, Nauriki, Ocampo, Maguerichi, Guerrero, Carichí. Les mandamos un saludo enorme, gente de Cerocagua, Ibasaseachi, Moris, Yuruachi, un corazoncito por acá, gente de Batopilas, Vallés, Albergel, Guadalupe y Calvo, Huachochi y Majalca. Gracias por enlazarnos, gracias por escucharnos, y sobre todo gracias a los más de 47 municipios a los que ya llegamos y que se estén reportando al 614-111-3185, 614-111-3185, donde antes de empezar con información, Norma, nos llegó un reporte desde muy tempranito, fíjate, desde las 7:43 de la mañana. Dicen que buenos días, para reportar semáforo de la Tecnológico y Sicomoro descompuesto, la ocasionó choque, nos dicen por acá. Si usted anda, repito, Tecnológico y Sicomoro, ande con muchísima precaución, probablemente hay algo de tráfico por allá. Dice, ahora, ¿por qué no dices que nosotros también tengamos muchos viajes? Nomás nos dices que estemos bien. No, o sea, pues va implícito, pero que tengan muchos viajes, que les vaya bastante bien a la raza también acá
3: de las plataformas. Lo que pasa es que como es viernes de consejo técnico, pues el tráfico anda muy tranquilo y supongo que también los viajes.
2: Hombre, yo anduve en la bicicleta bien a gusto, hasta vi el centro hace un ratito y dije, ¡ah, qué silencio!
3: ¡Qué bonito se ve!
2: Sí, qué bonito se ve sin el tráfico, sobre todo ahí como que en rectoría, que sí se pone bastante feo el trafiquillo. Anduve bien a gustito, bien a gusto.
3: Sí, así que acá para el sur, bueno, no es sur, pero también.
2: Pero pon tú que sí.
3: Sí.
2: No, sobre todo a ti sí te aliviana mucho el hecho de que no haya escuela. Sí. Es otra norma, cuando no hay tráfico.
3: De hecho, sí se hacen 5 minutos, pero sin tráfico.
2: Es cierto lo que dicen los flyers, ¿no? Cuando compras la casa, 5 minutos del centro. Sí, pero exactamente, sin tráfico. Nosotros comenzamos con información, repórtese al 614-111-3185, porque la Fiscalía General de la República, solicitó al Congreso del Estado de Chihuahua, al parecer ya no somos nada más los medios de comunicación, la comunidad LGBTQ más y muchísimas otras más los que le están tirando carrilla al Congreso, porque fíjate, le solicitó investigar a un diputado local por la posible comisión de un delito relacionado con un exhorto presentado desde la tribuna legislativa. La información fue dada a conocer por el coordinador de la bancada del Partido Acción Nacional, Alfredo Chávez, quien aseguró que el oficio fue recibido el pasado 26 de mayo. El legislador afirmó que se trata de un hecho sin precedentes, al señalar que nunca antes una fiscalía había requerido investigar a un diputado por expresiones o acciones realizadas en el ejercicio de sus funciones parlamentarias. Aunque evitó revelar la identidad del legislador involucrado y el contenido del exhorto, sostuvo que la solicitud surgió como respuesta a un exhorto dirigido previamente a la propia Fiscalía General de la República. Chávez interpretó la acción como una amenaza institucional contra el Congreso del Estado y la soberanía de Chihuahua, al considerar que no existe sustento jurídico para proceder contra un legislador por su actividad en tribuna. El coordinador panista adelantó que el Congreso responderá formalmente al oficio y defendió la autonomía del Poder Legislativo frente a lo que calificó como una presión de instancias federales. Pero sí está algo grave el tema, escuche usted al diputado Alfredo Chávez.
4: Ahora resulta que la Fiscalía General de la República, cuando le hacemos un exhorto, nos pide por oficio que le hagamos el jale al Ministerio Público y le señalemos tiempo, modo y lugar del delito que nosotros presumimos. Los diputados estamos siendo reconvenidos por la Fiscalía General de la República por el manejo político de la Fiscalía. ¿Cuáles son las verdaderas amenazas? Ya esto nos estamos enfrentando. Primera vez, yo creo que en la historia parlamentaria,

0: Digo, ya que nos lo digan después.
1: A ver, recordemos que el día de ayer la sesión fue solicitada su cancelación, por decirlo bonito.
0: Ajá.
1: Por parte del Partido Acción Nacional, y donde todos dijimos, pues, ¿qué le pasa al PAN? ¿Por qué? Bueno, pues dio la rueda de prensa el diputado, y ahí dijo que por amenazas que le habían llegado a través del WhatsApp.
0: O sea, no fueron los 31 puntos de la orden del día que tenían el día ayer, que es lo que mencionamos en Noticiero Vespertino.
1: No, okay. Eso no fue. Aparentemente la amenaza a la que él se refería, porque esto lo dijo ya al final de la rueda de prensa, dicen, miren, ya se los voy a decir, no les puedo decir nombres, no les puedo decir quién, pero la amenaza no es de personas, es de instituciones. Y fue la Fiscalía General de la República, que ahora resulta que por hacer nuestro trabajo ante la tribuna, pues nos están pidiendo que les expliquemos y que les demos más información sobre ese exhorto. Y es por lo que se está quejando el Partido de Acción Nacional y por lo que aparentemente se canceló la sesión.
0: Exhorto de que no sabemos qué dice, no sabemos quién qué dice, no, porque o está... quién lo dijo, porque no sabemos, sinceramente no creo que estamos ocultando información respecto a esa temática. Pues más o menos pudiéramos imaginar de qué tema pudiera ser, pero serían puras especulaciones. Y bueno, también si las amenazas llegaron a través de su número telefónico, también brindarle la seguridad necesaria al legislador. O sea, eso sí hay que mencionarlo y hay que hacer la
1: anotación correspondiente. La amenaza fue el documento que llegó de la Fiscalía General de la República, donde le están solicitando que ese diputado, que no es él dijo que no era él, y que no importaba si era él o de su bancada o de otra bancada, no importa el color, era reprochable. Y pues ya lo escucharon, que jamás en la historia de un congreso del estado,
0: sí, que sepamos,
1: resulta, ¿no?, que la Fiscalía General de la República, en lugar de decir o contestar, bueno, pues las cosas son así, así, así, no, se las voltean y dicen, ah, pues ahora necesito que me des pruebas y me des y a investigar al diputado que está haciendo esos señalamientos.
0: Ah, caray.
1: Entonces, yo aquí dos cosas. Yo lo veo, por un lado, tachota para la Fiscalía General de la República, si efectivamente así fue.
0: Sí, sí, efectivamente no está implícito, así como que la amenaza en la notificación, en el papel, ¿ok? Porque tampoco la hemos visto, sinceramente. Ahí coincido contigo, tachón.
1: Y número dos, tachota para el del Estado, Congreso del Estado, porque eso pues no tiene por qué interrumpir una sesión con 31 puntos.
0: Ah, sí.
1: O sea, eso es un protocolo que pues ellos tienen que seguir, tienen que hacer y...
0: Y encontrarás la forma también de contestar, ¿no? Digo, o sea, claro. Si se está llegando el oficio, digan, pues hay que darle la atención necesaria a todo esto, pero bueno, terminemos lo que tenemos por acá y luego damos la contestación suficiente.
1: Su trabajo es una cosa, ¿no? Y otra cosa es contestar lo que las autoridades le soliciten.
0: Bueno, y yo también diría, pensando un poquito mal, pues si es tan preocupante, explíquenos de mejor manera qué está pasando.
1: Lo que pasa es que como es algo que se está en desarrollo y tienen que contestarlo y es una, ya un procedimiento.
0: ¿Puedes decir poquito?
1: Pues eso fue lo poquito que dijo.
0: O sea, puedes decir... el tema va relacionado a esto, de manera general,
1: no específica. Después van a saber de qué se trata, después vamos a saber quién lo dijo, cómo lo dijo, cuándo lo dijo.
0: Nunca dije quién, nunca dije cuándo, se trata a esto, es un tema que tenemos que resolver ahorita. Que no digan nombres, no pasa nada.
1: No, pero pues vamos a investigar, no todos se suben a exhortar. En cuanto nos diga de qué tema, vamos a saber quién exhortó.
0: Sí, definitivamente, y pues vamos a darnos cuenta también de casi específicamente de qué diputado pudiera ser, pero me parece que sí un poquito de darnos información de eso, un poco, porque es algo preocupante, ¿eh? O sea, si me está llegando una amenaza a través de un oficio de la Fiscalía General de la República, ok, está bien, respetamos tu derecho a no decir los nombres, respetamos tu derecho a que haya una investigación de por medio, sin embargo, respeta el derecho ciudadano de más o menos decirnos de qué tema se trata. A grandes rasgos, normal, tienes que decir, ¿saben qué? El exhorto se trató de tal, tal, tal y tal cosa. Ustedes hagan sus especulaciones, pero yo no voy a confirmar ningún nombre hasta el momento. ¿Por qué? Porque tienen su derecho también a brindar las pruebas y su legítima defensa. Sin embargo, el exhorto fue de esta temática en lo general. Para saber por qué es la molestia también de la Fiscalía General de la República.
1: Pues sí.
0: ¿Es incómodo? Sí, sí, sí lo es. Pero pues es parte de la chamba, ¿no?
1: Pues sí.
0: O sea, sinceramente es parte de la chamba y desafortunadamente... Para quitar especulaciones de si es una amenaza o no. Estamos de acuerdo, porque ahorita vamos a estar con el discurso de la bancada de Partido Acción Nacional fue amenazada por parte de la Fiscalía General de la República. Y es lo que vamos a estar hablando recientemente. Uh-huh. Y hay que ver si es cierto. No estoy diciendo que la Fiscalía sea un angelito, ¿ok? Ni tampoco que el Congreso sean unos angelitos. Pero quizá en la lectura se interpreta como una amenaza. Quizá no lo fue, quizá sí lo fue, pero podríamos tener un poco más...

0: de información. Híjole, ya es peligroso subirse a exhortar. Los que lo hacen, pues ya valió que eso, ¿no?
1: Ya no vas ya, a poder exhortar, Luis. A partir de este momento quedan prohibidos los exhortos en esta estación de radio.
0: Llega mensajes por acá. 614 dice: excelente día, Normita, y mi buen sujeto Golden Totem. Es que es demasiado temprano para los que trabajan por la Juárez y Segunda, dice Congreso. A Bazán me lo dejan, ¿eh? Por favor, dice por acá. Y de repente que sí sea el nombre, ¿no? Un chorro de años, dice. Ah, bueno, si es de los actuales, mi Bazán de toda la vida queda exonerado, al igual que la gobernadora ayer con el circo del gobernador más inútil que ha tenido Chihuahua, que no procedió. Qué bueno, ¿eh? O sea, también sinceramente.
1: Así es, ayer por la tarde, bueno, pues en la Fiscalía General de Justicia de la Ciudad de México exoneró de manera total y absolutamente a la gobernadora María Eugenia Campos Galván, la fiscal capitalina allá de la Ciudad de México, Berta Alcalde Luján, confirmó de manera oficial que tras realizar un análisis exhaustivo del expediente, la institución determinó el no ejercicio de la acción penal al concluir de forma categórica que no existe ningún delito que perseguir en contra de la mandataria de Chihuahua. Esto tras, pues, la última denuncia que realizó el exgobernador Javier Corral, ahora senador.
0: ¿La del qué? ¿El intento de secuestro? El intento o algo así, de secuestro. ¿No? Uh-huh. Bueno, pues ya, barredito. ¡Qué bueno!
1: Creo
0: un
1: que
0: pendiente hasta, menos, dice la gobernadora.
1: Creo que sí. Hasta la fiscal dijo que pues era un intento ahí del senador ahí, pues, para posicionarse, ¿no? Y tener foco. Algo así dijo. No con esas palabras.
0: Por decirlo de otra forma, tampoco aquí lo queremos, ¿eh? Sí. No le vamos a estar haciendo caso a ese tipo de solicitudes. Exacto. De él. Puede haber venido de otra persona, pero a él no le vamos a estar haciendo
1: pero
0: caso.
1: Pero pues ellos tienen que seguir el protocolo, no, tienen supuesto, que hacer su trabajo. De hecho, pues se le criticó, ¿no? El Ministerio Público que ordenó todo esto y dijo, pues es que tengo que hacer el trabajo.
0: No, por supuesto, así y sin es quejas, eso. Pues sí, ¿no? Definitivamente, como cualquier ciudadano de nosotros, digo, yo no quiero que lo investigue usted la Fiscalía General de la República, ¿no? Pero pues ahora sí, como cualquier ciudadano tiene su debido proceso, y qué bueno, e insisto, un pendiente menos, un fin de semana relativamente más tranquilo. Saludos. 614 nos dice, Corral. Oye, gordo, hablando desde mi ignorancia, ¿eso conforme a la ley se puede o sí se puede interpretar como una amenaza como tal, pero sí como agresivo en contra de los legisladores? Es que no sé qué dice.
1: Es que
0: no sé, o sea, no sé.
1: Es que es verdad lo que dice el diputado jamás, de los jamás.
0: Eso sí es cierto.
1: En la historia que yo recuerde, la Fiscalía General de la República prácticamente contra, no sé si es la palabra, contra demanda, pero en lugar de contestar el exhorto, dijo, ah, sí, me estás pidiendo, pues a ver, échale.
0: Y también ver nosotros en el pedir está al dar, ¿sabes cómo estuvo el exhorto?
1: No, pues a ver, tú
0: a ver.
1: Te paras en el exhorto y solicitas que la fiscalía se ponga a trabajar.
0: Estoy completamente de acuerdo, pero ¿cómo lo expresaste? No estoy defendiendo a la fiscalía, ¿ok? Pero sí quiero decir, en el pedir está al dar. Porque sabemos que algunas veces se suben a exhortar, primero que nada con el discurso político, ¿sabes? Como para tener el foco de la ciudadanía.
1: Son diputados, es lógico.
0: No, pero puedes bajar un poquito tu lenguaje, estamos de acuerdo. No directamente un ataque hacia la Fiscalía General de la República. Puedes decir, el exhorto es, necesito pues, que hagas este trabajo. Y lo puedes pedir de manera civilizada. No estoy diciendo que lo hayan hecho.
1: No creo que haya dicho.
0: No, ni yo. Pero, ¿cómo lo pediste? Porque, a ver, si yo puedo interpretar de un texto que me amenazaste, yo puedo interpretar de la persona, de la forma en que tú te expresas, que me amenazas a mí también.
1: No, es un exhorto. A ver, es un trabajo y es normal que cualquier diputado local, federal o senador realice un exhorto a las diferentes dependencias es que locales.
0: No estoy en contra de eso. Es parte de su trabajo, lo
1: es
0: pueden hacer, están facultados.
1: Es parte de su trabajo y jamás un exhorto había sido contestado de esa manera.
0: No, estoy completamente de acuerdo, pero ahora, lo que pudo haber sido, no estoy diciendo que sea lo correcto, estamos de acuerdo. Se pudo haber dado el caso de que en la forma en que se expresó ese legislador haya molestado a la Fiscalía General de la República.
1: Es que cualquier
0: cosa, incorrecto que la fiscalía conteste de esa forma, eso sí estoy completamente
1: es que
0: de acuerdo.
1: Cualquier cosa, creo yo, que en este momento que le den a la fiscalía Chihuahua, va a responder de esa manera, porque pues ya se nota que traen ahí un pique.
0: Entonces, si sabes que traes el pique, ¿qué te sorprende?
1: Pero esto, es que ese exhorto, ve tú a saber de cuándo.
0: Por eso te digo, no sabemos. Ni cómo se expresaron, ni qué dijeron, ni cómo fue la solicitud, ni cómo fue el exhorto en lo particular. Estamos en blanco igual tú y yo. Simplemente sí, son especulaciones de que lo pudieron decir de la manera más bonita posible y la fiscalía se puso en chiplería y no es correcto, o lo dijeron de la forma más dura posible. Y dijo la fiscalía, espérate, loco, espérate. Porque, pues, ¿qué pasó? Que es incorrecto que te contesten ahora sí con el hígado, ¿ah? Eso sí es incorrecto.
1: Es que si la fiscalía de verdad quiere investigar, lo debió de haber hecho con las autoridades correspondientes de gobierno del estado. No directamente decirle al diputado, a ver, confrontar al diputado. Es un exhorto, es el trabajo de los políticos en el Congreso del Estado y haya sido como haya sido,
0: estoy de acuerdo. Es un exhorto. No, estoy completamente de acuerdo con eso. Simplemente estamos especulando de qué pudo haber sucedido. Esperemos después a ver qué onda. O sea, cómo fue la respuesta de la fiscalía, cómo fue también el exhorto en lo particular, poderlo escuchar, sinceramente,
1: más bien,
0: poderlo escuchar.
1: ¿Qué exhorto fue y a qué se refiere?
0: Y escucharlo. Uh-huh. O leerlo en su defecto, lo que nos puedan brindar de información, pues para saber qué onda con esta temática. Entiendo completamente lo que está sucediendo con la Federación y Chihuahua, estoy completamente de acuerdo, es de las pocas veces que probablemente esté de acuerdo con el diputado Alfredo Chávez, porque tampoco es algo que le competa a la Fiscalía General de la República, pero con tan pocos datos, con tan poca información, a eso nos vamos a prestar nada más,
1: sí, no,
0: a la especulación.
1: Hasta que lleve el procedimiento correspondiente, muy probablemente se dará a conocer o se va a empezar a filtrar en las próximas horas.
0: Agréguenle otra investigación más acá al estado de Chihuahua. Digo, pues para agregarla a las listas, ¿no? Pero vamos a un corte comercial y regresamos.

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0: 8:20 de la mañana, mi gente, y gracias por continuar en sintonía del noticiero más exhortivo de esta mañana, el de la patrona 94.1. A ver qué pasa, mi gente, a ver qué llega a suceder. Lo que pues sí es un hecho y no podemos estar negando es que el tiro entre el Estado y la Federación va a estar bastante, bastante bueno en lo político, y probablemente estemos hablando de un tema nuevo como estos cada semana, y etcétera, etcétera, etcétera. Así va a continuar toda esta situación. 614 nos dice, espérense, no se cargó el mensaje. Buenos días, feliz y bendecido viernes, inicio de fin de semana, equipo, un fuerte abrazo, nos dicen por acá. 614 nos dice, y luego todavía... Dice el inútil de Corral que es muy propio, por eso cuando viene a Chihuahua anda corriendo para todos lados porque todos lo quieren cachetear. Viejo inútil desgraciado, nos dicen por acá respecto a los temas del exgobernador de Chihuahua.
1: Oportunismo, recuerda, oportunismo.
0: No, es que no me salió, dices, ¿sabes cómo?
1: No, ¡chin! Le
0: no funcionó.
1: Pues sí le salió porque la hizo enojar.
0: Y por lo menos lo mencionamos un poquito, ¿no?
1: Así es.
0: Lo mencionamos un poquito, ya se ahora sí que de otra reflector. Forma... Sí, no, pues de otra forma no le pudo llegar a funcionar. Digo, venimos de corte comercial, pero es momento de pasar aquí a la invitada de esta mañana. Pásale, pásale, pásale, porque venimos de corte y no pudimos sentarla. Ahora sí que con toda la calma se va a atravesar poquito por acá en la cámara, pero aquí estamos poniendo ya a la invitada que tenemos en este bonito viernes 29 de mayo del año 2026, porque ya se encuentra con nosotros la subdirectora de Cultura Municipal, Ana Navarro. ¿Cómo estás, Ana? Muy buenos días, ¿cómo andas?
2: Hola, buenos días, gracias.
1: Buen día.
2: Gracias por la invitación.
1: Bienvenida.
0: ¿Cómo amaneciste? ¿Todo bien? ¿Todo en orden?
2: Todo en orden ya, pues viernesito, ¿no? Ya.
0: Qué a gusto, la verdad es que ya se siente rico que se acerque el fin de semana, y sobre todo chido platicar de temas culturales para saber qué viene para acá por el municipio, qué tiene la dirección de cultura acá del municipio de actividades próximas.
2: Pues mira, acabamos de cerrar unos eventos importantes ahora sí que para cerrar mayo, ¿no? Tuvimos ahí eventos masivos ahí en Palomar, y pues lo que se viene a próximos días y que me tiene aquí pues para invitarlos, es un bonito evento que vamos a tener este próximo 10 de junio, okay, en la colonia Vistas del Norte, allá en el, uh-huh, muy al norte de la ciudad. Es una población bastante grande la que vive allá, y pues seguramente nos están escuchando, que nos acompañen el 10 de junio en las canchas de Vistas del Norte. Vamos a tener rutas culturales en esta edición, vamos a tener pues mucha diversión como siempre, presentaciones artísticas de teatro, de danza, de música, por ahí siempre llevamos a este tipo de eventos, que ya cabe mencionar que es el sexto rutas culturales que hacemos ya en, okay, como parte del Instituto de Cultura, y bueno, los invitamos a todos los vecinos, a toda la gente que se sume a este evento a partir de las 5 de la tarde el próximo 10 de junio, de 5 a 8 de la noche.
0: De 5 a 8 de la noche a partir del próximo 10 de junio.
2: Sí, o sea, es el 10 de junio. Ah, sí, okay. Es una única fecha. Es una tarde de diversión, es una tarde cultural. El propósito de este programa de rutas culturales es acercar la cultura a colonias. Y bueno, pues en este caso nos tocó ir al norte y pues esperamos que haya mucha gente.
1: ¿Qué vamos a ver en esa ruta cultural?
2: Mira, este año precisamente sacamos una convocatoria, y el Instituto de Cultura sacó una convocatoria para que se sumaran los artistas a ser parte de esta programación. Entonces, la programación de rutas culturales del 2026 son pues artistas locales, conjuntos de música. Vamos a tener un grupo ahí de rock alternativo ahí de los 90, va a estar muy padre. Vamos a tener tres talleres de artes visuales. Bueno, a los niños les encanta pintar, les encanta la pintura.
1: Claro.
2: Vamos a tener dos espectáculos de teatro importantes ahí, que también incluyen niños, y es una dinámica para que ellos conozcan un poco de lo que es el teatro de una manera divertida. Y bueno, siempre queremos incluir a lo que es la danza, que es pues obviamente una disciplina muy bonita, y por ahí va a estar acompañándonos también una agrupación que ganó esta convocatoria y que va a estar ahí presentándose.
1: Creo que también van a tener un cortometraje, ¿no?
2: Ah, así es. Bueno, Ruta siempre incluye en su programación lo que es el cine en tu comunidad. Entonces, pues por ahí para los chiquitos tenemos también lo que son cortos infantiles. Y bueno, siempre que empieza el cine, pues se llena ahí de niños, por ahí les llevamos palomitas. Entonces, pues ahí los esperamos a las familias, ¿no? Para que se sumen a este bonito evento. Hay para todos los gustos, como te digo, si a la gente le gusta la música, pues
0: hay música.
2: Si quieren ir a hacer alguna manualidad, pues ahí va a estar. Y ya, pues si quieren esperarse a lo que es el cine, a ver una película, pues también, pues, ¿por qué no, verdad?
0: ¿Todo es sin costo o llegas y tienes que pagar algo? Por ejemplo, si quiero pintar algo, tengo que pintar este
2: no,
0: ahí.
2: No, todo es sin costo, es gratuito para, okay, como te comento, para toda la familia. Vamos a tener muchas sorpresas. Se han sumado también otras dependencias ahí con algunas revisiones médicas, con donaciones de arbolitos para sus patios. Por ahí hemos regalado, pues obviamente, pues qué palomitas, qué boles, qué juguetes para los niños, con algunas dinámicas ahí para los que se sumen a las actividades de toda la tarde. Y también, ¿sabes qué tenemos que se me ha pasado a mencionar? También tenemos juegos infantiles, juegos de lotería gigante. Tenemos dinámicas de tiro al blanco. Entonces, pues por ahí les digo, hay para todos los gustos. Se van a divertir, esa es una garantía, porque todos los eventos de rutas han sido pues muy divertidos, han tenido bastante éxito. Mira, ya este es el sexto, me parece que es el sexto. El año pasado tuvimos, pues ahí el gobierno municipal intervino ahí en lo que son los centros comunitarios. Por ahí estuvimos dándonos ahora sí como dice, pues el toda país. La ruta por toda la ciudad, ¿verdad? Sur, norte, centro. Y bueno, en esto, y empezamos, de hecho, el primero fue ahí en el Parque Lerdo. Okay. Ese fue el primer formato de rutas. Nos fuimos luego ya a centros comunitarios y pues ahora nos toca unas canchas que están ahí en Vistas del Norte, que como les comento, pues es una población bastante grande la que vive allá. Seguramente nos están escuchando, entonces pues para que ya anoten ahí en su calendario, ¿no? Que el próximo 10 de junio vamos a andar por ahí en el Instituto de Cultura.
0: Ahí va, 10 de junio, 5 de la tarde.
2: Así es.
0: De 5 a 8.
2: De 5 a 8.
0: De 5 a 8, 10 de junio, de 5 a 8 de la tarde. Nomás ubicación para que la gente esté apuntada ahí en el norte. ¿Dónde es?
2: Es en el domo y las canchas de fútbol que están en Vistas del Norte. Está enfrente, está por la carretera, mano izquierda. Uh-huh. Hay un entronque y pues prácticamente está por el lado enfrente de Rivera, ¿no?
0: Okay. Así para que la gente lo apunte y se programe un día antes del mundial y aproveche ahora sí que estas rutas culturales para que lo disfrute, esté bien, se relaje antes del Juego de México que va a ser el 11 de junio, porque a ver cómo nos va a la fregada y sobre todo aprovechar estas actividades que el municipio tiene para todos nosotros, que están chidas hasta para hacer algo diferente, no te creas, sí, si uno se cansa a veces de estar enterrado en la casa o de hacer lo mismo, y esto que ustedes lo brinden sobre todo sin costo alguno, pues qué mejor que decirlo.
2: Sí, es bien importante que lo mencione, es sin costo, es abierto al público, es diversión para toda la familia, todos. Y la verdad es pues un contenido padre, cultural, artístico, como dices, al día siguiente está el fútbol, pues un día antes aprovechen y vean un contenido
1: de arte, ¿no? Y si yo quiero ir a hacer la manualidad, a dibujar, el arte y eso, yo como mamá también puedo ir conmigo.
2: Claro, pues, claro, pues la idea es que acompañen ahí a los chiquitos, las familias. En el pasado ruta estuvimos, me llamó mucho la atención, pues obviamente hay muchas abuelitas que van con los niños y pues ahí lo aprovechan y se llevan pues que el arbolito y se sientan a ver la obra de teatro. Claro, es para toda la familia, puede ir el hermanito, la mamá, el papá, el abuelo, la lotería, y si quieren también intervenir ahí en alguna dinámica, también se pueden sumar.
1: ¿Cada cuánto son estas rutas culturales?
2: Mira, este año ya llevamos dos, la próxima va a ser, no sé si puedo dar spoiler, bueno, la próxima va a ser allá por el mes de octubre. Okay. Creo que cerraremos allá por, pues seguramente ahí por noviembre, diciembre, con la última del año, y pues es una encomienda que se nos dio ahí al Instituto de Cultura, nuestro alcalde Marco Bonilla, ¿no? Pues el estar llevando la cultura a esos espacios, a esas colonias, que a lo mejor a veces no pueden darse la vuelta aquí al centro, ¿verdad? Porque aunque uno lo que es bastante la distancia, entonces pues qué tal que para allá vamos con las rutas y vamos en bola y vamos los del instituto y vamos todos los artistas pues para llevar contenidos bonitos y artísticos para las familias.
0: Órale, pues así que apúntelo, qué chido que tengas ese tipo de actividades. Gracias. Ya vi que no va a buscar el pretexto de conseguir ahí un niño y un sobrino prestado o algo de vente, vamos a pintar ya. La más entretenida.
2: Y luego se abre la manualidad a su casa.
0: Algunas veces pareciera que esa actividad es para los niños, pero le aseguro que los adultos son los que más se acercan.
1: Claro,
0: de divierten. Te haces nomás el serio, volteas y están pintando esto, bueno, voy a ver nomás. Y estás más contentotes ahí luego dándole. Qué chido, mi gente, para que se relaje, nos desconectemos también un poquito de todos estos temas políticos. Recuerde que somos seres humanos y necesitamos también actividades deportivas y culturales para podernos estar recreando todos los santos fines de semana y poder ahora sí que estar un poquito más despejados. Ana, muchísimas gracias por brindarnos esta información. Estaremos muy al pendiente del que lleven a cabo también en próximos meses y sabes que cuentas aquí con los micrófonos para darle difusión. Solamente recordarles es hasta el 10 de junio, ¿eh?
2: Sí,
0: 10 de junio de 5 de la tarde a 8 de la noche para que más o menos vaya midiendo por allá sus tiempos. Ana, un saludo para alguien o algo que quieras decir.
2: No, pues nada, muchas gracias por la invitación. Aquí estaremos invitando, como bien dices, a próximos eventos, a próximos programas y convocatorias que todavía tenemos este año para que pues toda la población se sume y logre pues ahí sus objetivos artísticos y vea las ofertas que traemos, visite los museos, visite los conciertos que luego traemos y pues vaya, ¿no?
0: Completamente de acuerdo contigo. Así que nosotros le agradecemos también a la Dirección de Cultura del municipio de Chihuahua. Gracias por estar siempre al pendiente por acá con nosotros. Siempre tienen los micrófonos abiertos. Vamos un cortecito comercial y regresamos.
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0: 8:31 de la mañana, mi gente, y gracias por continuar en sintonía de Noticiero Matutino de La Patrona 94.1. Tenemos mensajitos por acá que nos dicen, en La Patrona de Chihuahua 94.1, en Edino Rosas nos dice, hola, muy buenos días, saludos, aquí escuchando el Noticiero de La Patrona, gracias,
1: saludos,
0: gracias.
1: Saludos, Edino.
0: Un abrazote, gracias por estarte reportando. Otro mensajito por acá, Raquel de León nos escribe, también a través de La Patrona Noticias, saludos, feliz fin de semana. Feliz fin de semana también para ti, Raquel,
1: feliz
0: gracias.
1: Feliz fin de semana para todos, descanse, duerma.
0: Qué bonito se escucha, feliz fin. Ay, sí. De semana, acuéstese y vea una película, salga con su familia al cine, vaya a la deportiva, que eso era muy bonito, ¿no? Ahora sí, mire, si no quiere gastar, vaya a la deportiva.
1: Camine,
0: ahí con las maicas, con sus chavos, o un patecito.
1: El fresquecito con los arbolitos.
0: Un balón, una pelota, nada más, para hacerte el Mickey, ¿estamos de acuerdo?
1: Un elotito.
0: Acuéstate en el pasto, si es necesario, porque el calor está pero bárbaro. Ah, puedes sí. Ir a la feria todavía este fin de semana. Hay feria de Santa Rita, yo si usted ya quiere meter un poquito más de billete por allá, hay béisbol.
1: Que
0: hay
1: por béisbol. Cierto, por ahí agarraron al alcalde, ¿sí lo viste?
0: ¿En la feria?
1: Tanto, pero a todo pulmón.
0: Ah,
1: ¿no? Sí, en la tarde se los ponemos.
0: No, pues es que eso ya, pues es justo y necesario, pues ¿qué les podemos decir a todos y cada uno de ustedes? Pero bueno, está bien, hay que disfrutar los finecitos de semana, pero tenemos más información. Norma, tenemos que irnos hasta la Cámara de Diputados, pero en México,
1: ¿okay? No, si aquí hubo show, espérense tanto.
0: Oye, sí, ya qué rollo, ¿no? O sea, ya fuera de cotorreo y fuera de cualquier ánimo
1: partidista. Si nos quejamos de los locales, ¿no? Hombre.
0: Ya que falta de respeto es el ciudadano, lo que le vamos a comentar próximamente, porque momentos de tensión, ya me divertí bastante, se vivieron el día jueves en la Cámara de Diputados, luego de que el legislador de Morena, qué difícil nombre, Zeniazén Escobar, ¿ok? Y el diputado priista Carlos Mancilla protagonizaron una fuerte confrontación que estuvo a punto de terminar en golpes dentro del Pleno de San Lázaro. De acuerdo con videos que están circulando en redes sociales, la discusión comenzó cuando Mancilla lanzó insultos y retó a pelear a Escobar, quien se levantó de su curul y se colocó en posición de pelea. Voy a decir las palabras de lo que mencionan en el video con un mínimo pip, más o menos para que usted se imagine. Pinky, stripper, trepador, párate, buey, ahorita, carnijo. Ok, así retó Carlos Mancilla, ¿no? El diputado de Morena se levantó de su curul y le preguntó que si estaba seguro, a lo que el periodista le respondió, pues que Simón, aquí estoy para darnos de catorrazos, y pues obviamente esto luego se calentó, por lo que los legisladores de Morena intervinieron para contener a su compañero y evitar un enfrentamiento físico. Yo le voy a pedir sinceramente a Morena que no lo haga, yo sí quiero ver tiro, la verdad. Y durante el altercado, diputados de oposición gritaron consignas, aprovechando, en contra del morenista, e incluso lo acusaron de encontrarse bajo los efectos del alcohol, luego de que en las imágenes se observa que tambalea mientras es retirado del lugar. Hasta el momento no existe una confirmación oficial de esas acusaciones de que estuviera intoxicado, pero el incidente, pues bueno, enciende el debate otra vez sobre la conducta de los legisladores dentro del recinto parlamentario. Pero ¿para qué se lo cuento? Ni que yo fuera, en paz descanse, don Lama la Malamita, así que mejor véalo a través de las redes sociales.
2: Si son tan amables, compórtense a la altura de su responsabilidad política y pública. No puede ser estas escenas que el pueblo de México tiene que recibir de sus.
0: Así que, pues ya vio usted por acá, yo le voy a pedir a los grupos parlamentarios, ya que por lo menos si no van a jalar, por lo menos no intervengan en los catorrazos, ¿eh? O sea, sí, déjenos verlos y déjenos disfrutarlos. Luis, pero estás fomentando la violencia en el poder legislativo. Pues sí, es lo único interesante que van a hacer, sinceramente. Entonces, pues va, que se den de catorrazos a ver quién es más bueno, el PRI o Morena.
1: Oye, pero
0: PRIistas, a clases de box, Morena, al gimnasio también para ponerse las pilas por allá. Pues, ¿qué te digo, Norma?
1: ¿Qué nivel de política tenemos en México, señores?
0: Y mira, y no es todo, porque tenemos al Senado de la República.
1: ¡Uf!
0: Porque el Grupo Parlamentario del Partido Acción Nacional en el Senado de la República lanzó una fuerte crítica contra las reformas judicial y electoral impulsadas por Morena, al asegurar que buscan proteger a gobernadores vinculados con el crimen organizado y perseguir opositores políticos. Todo bien, ¿verdad? Durante la sesión, las y los legisladores panistas portaron playeras con la leyenda "Yo con Maru". ¿Okay?
1: Azulitas.
0: Lindas. En respaldo a la gobernadora de Chihuahua, pues obviamente Maru Campos, ¿no? El coordinador de la bancada panista Ricardo Anaya contrastó el apoyo a la mandataria chihuahuense con la situación del gobernador de Sinaloa, Rubén Rucha Moya, a quien calificó como narcogobernador, incluso invitó a los senadores de Morena a ponerse una playera con la frase "Yo con Rocha", mientras exigía que enfrente las acusaciones que pesan en su contra. Ninguno de los legisladores morenistas aceptó portar la prenda, pero yo sí le voy a decir una cosa, si les sobran las playeras,
1: échelas
0: es acá. Mi pijama, sí, no tengo ningún problema en que la role por acá. Además, Ricardo Anaya aseguró que la reforma judicial busca dar control total al oficialismo sobre el poder judicial y advirtió que los cambios electorales podrán utilizarse para restringir voces críticas. También rechazó las modificaciones a la Ley General de Instituciones y Procedimientos Electorales al considerar que son una simulación para combatir la infiltración del crimen organizado en las candidaturas. Pero vea usted el video de las playeras, a ver si usted las quiere.
3: Entonces la pregunta es, ¿alguien pasa a ponerse la playera de "Yo con Rocha"? ¿En serio nadie? ¿Ninguna? ¿Ninguna? ¿Ningún senador de Morena se quiere poner la playera de "Yo con Rocha"?
4: Orador.
3: Muy bien.
4: Por favor,
3: continúo.
4: Solicito.
3: Continúo.
4: Se haga un diálogo. Por favor. Les pido a los compañeros y compañeras...
3: Muy bien, y la pregunta que ustedes se hacen es...
4: Que con fundamento...
3: ¿Y qué tiene que ver esto con el dictamen que hoy vamos a votar?
4: Permítame...
3: Lo respondo.
4: Permítame, senadora Anaya.
0: Bueno... Cuando dejen de usar las playeras a partir de este fin de semana, senador Mario Vázquez, si me puede rolar una, soy XL.
1: Sí, por favor.
0: De la que sea, no hay bronca, pero la verdad que sí me sirven para dormir.
1: Dos, senador, por favor.
0: No hay ningún problema.
1: No las vaya a tirar. Digo, hasta para lavar el carro, ¿no?
0: Hasta para lavar el carro funciona. Llega un mensajito antes de enlazarnos en esta llamadita con nuestra compañera Cristi que dice, es el problema, hermoso, que esos minimis son los que te hacen gastar. Apá, cómprame unas papas, cómprame un elote, quiero pintar una figurita, déjame, me subo a los jueguitos para no ir a gastar, ocupo ir solo. Dice, no, pues sí, sí es cierto, te doy toda la razón, tienes toda la razón. Y ya estamos listos en la línea telefónica con nuestra compañera, que le mandamos un saludito hasta el PS Texas, Cristina Bustillos. Cristi, muy buenos días, ¿cómo andas?
5: Hola, muy buenos días, Luis, muy buenos días también a Normita y también a Katy, ya los extrañaba, yo sé que también extrañan a mí, ¿eh?
0: Oye, sí, Cristi, la neta que abandonado. Sí, neta que sí te extrañábamos de escuchar los Cristips, de escuchar los datos culturales que nos tienes que dar, las rolas.
1: Exacto.
0: Que también pones, pues te nos desapareciste un rato, pero lo bueno es que ya estás aquí.
5: Exactamente, ahorita te ponemos a bailar, Norma, ahorita bueno. Que nos regale en el siguiente corte la canción que yo te tengo, pues, especialmente para ti, porque es viernes y el cuerpo lo sabe, y aparte, bueno, pues, muchas gracias, yo también los extrañaba, bueno, pero teníamos que hacer, hay unas cosillas que no se nos acomodaron, y bueno, pues, fíjense que hoy, ya saben, viernes de Chihuahuita la Bella, y nos vamos a poner internacionales, porque vamos a hablar, a ver, de un chihuahuense que conquistó Hollywood, a ver, ¿quién será?
0: Anthony Quinn.
5: Eso, no, hombre, no, si la, no, no, qué bárbaro.
0: Si nomás tenía la cara de tonto, no, no creas, la
5: no,
0: cara.
5: No, jamás, yo nunca diría eso, pero, pues es que como que es un actor que no es de nuestra época, pero como marcó, ¿verdad? Y claro. Bueno, como dijeron, exactamente hoy es el tema, nada más y nada menos que el gran actor Anthony Quinn, el actor nacido en Chihuahua y aguas que conquistó Hollywood, ahí les da que cuando todavía no existían ni los filtros ni los influencers, ¿eh? Así que es más mérito. Y bueno, pues con la temporada de premios cinematográficos, especialmente al revelarse los nominados a los premios Oscar que pasaron hace poquito, es digno recordar que Chihuahuita la Bella, pues ha contribuido con el icónico actor hollywoodense Anthony Quinn, nacido en esta ciudad tan hermosa, un 21 de abril de 1915, y que ganó, ahí les da, dos premios de la Academia de Ciencias Cinematográficas, así también como un Globo de Oro. Y actualmente, pues tiene su estatua en el Parque Hermoso El Palomar, al representar el emblemático personaje de Sobel Driego. A ver, ¿dónde se ubica esa estatua?
1: En el Palomar, ¿no?
5: En el Palomar, pero ¿exactamente en dónde?
1: Ah, de acá, atrás de donde está el hospital, ¿no?
5: Sí, ahí por la Mediateca, creo que se llama Mediateca.
0: Sí, por ahí cerca, no sé, campo, ya lo compro, lo leo.
5: Sí, exactamente, si ustedes van por el canal y van a subirlo a campo, exactamente, ahí está la estatua de Sobel Driego, para quien no la conoce, ahí está la estatua de Anthony Quinn, que bueno, esta película fue catapultada hacia la fama, y bueno, Antonio Rodolfo Quinn Oaxaca, es el nombre real, fue hijo... Antonio, pero pues como se fue a Estados Unidos, ahorita les voy a platicar un poquito, pues le pusieron Anthony, ya ven que acá, a mí me dicen Christy o Cristina con H, así Christina. Que a todos nos cambian el nombre. Antonio Rodolfo Quinn, sí, Oaxaca, fue su nombre real, y fue hijo de Manuela Oaxaca, soldadera de la Revolución Mexicana, y de Francisco Quinn, un aventurero irlandés, quien seguía a Francisco Villa, Y el artista se muda en 1919, acuérdense, nació en 1915, a los solo 4 años de edad, a California, Estados Unidos, donde creció y desarrolla su carrera, y prácticamente, pues toda su vida fue en el país vecino, y se dice que solo venía a Chihuahua, ¿a qué creen? A festejar su cumpleaños.
0: ¡Órale!
5: Venía de Chihuahua a festejar su cumpleaños como debía de ser. Y se dice que allá por el año 2000, el 29 de abril del año 2000, fue su última visita a la capital, invitado por el entonces gobernador del estado, Patricio Martínez García, para nada más y nada menos para develar su estatua antes mencionada, obra del escultor Ricardo Ponzanelli. Muere un 3 de junio del 2001 a los 86 años, y sus restos se dice que se encuentran en su finca en el estado de Rhode Island, y se dice que una parte fue incinerada y las otras cenizas, ¿a que no creen que dónde fueron esparcidas,
0: Ah, caray.
5: En las barrancas del cobre.
0: ¡Órale! ¡Qué chido! Eso no sabía yo tampoco.
5: Así que tiene otro motivo más para ir a Krill, a las barrancas del cobre, para decir un pedacito de Anthony Quinn, Y bueno, oficialmente participó en 169 filmes y series de televisión, obtuvo 2 Óscar, el primero fue en 1952 por la película Viva Zapata, producción norteamericana estelarizada por Marlon Brando, y ganó en su papel como actor de reparto en el papel de Eufemio Zapata, y también, bueno, que ahí en el reparto era hermano del Caudillo del Sur, de Emiliano Zapata. El segundo Óscar que ganó fue en 1956 por la película The Lust for Life, o Sed de Vivir, también como actor de reparto, y en 1987 obtiene el Globo de Oro a la trayectoria profesional. Además de actor, dirigió la película de Los Bucaneros en el 58 y produjo 5 filmes, incluidos la famosa Sobre el Griego, donde también interpretó el papel principal. Participó en varias películas, no solamente en Hollywood, sino también en italianas, españolas, francesas. Su última película fue El Ángel Vengador, protagonizada por Sylvester Stallone, nada más y nada menos, donde interpreta al jefe de la magia, Angelo Algerini. Sin embargo, pues el filme se estrenó hasta el 2002, casi después de su muerte. Tuvo 3 matrimonios y procreó, híjole, qué bárbaro, 13 hijos, Qué bárbaro, qué bárbaro. Imagínense, para mantenerlos, pero bueno, me imagino que por eso chambeaba tanto, ¿no? Y por eso le buscaba ser famoso. Y también se dedicó a la pintura, escultura en mármol, bronce, hasta llegó a tener exposiciones importantes en galerías de artes. Y bueno, aunque no siempre fue un representante de México por su poca relación con el país, fíjense que siempre dijo que se consideraba chihuahuense cuando le preguntaban de dónde era, Le preguntaban, Anthony Quinn, ¿de dónde eres? De Chihuahuita la Bella. Bien orgulloso él. Y bueno, tiene el título de hijo predilecto del estado de Chihuahua, que se le dio en una sesión de cabildo del ayuntamiento, donde se le entregaron las llaves de la ciudad y el pergamino con su título. Y bueno, como dijo Luis, este fin de semana, aparte de ir a la deportiva, hay que buscar una buena película de Anthony Quinn para comerse unas palomitas en acusto en casa y sin gastar.
0: La de Los Cañones de Navarón, esa es la que más me gusta de Anthony Quinn, está bien chida esa película.
5: No la he visto.
0: Vela, está chido. Sí, dura un ratito, o sea, sí, agárrala con un poquito de tiempo, pero saca belicona. Esas son las que me gustan. Como leí con mi papá, la verdad es que por eso me gusta mucho esa película, pero tiene muchas muy buenas, así para que usted le busque la película que usted quiera ver este fin de semana. Y ahora sí, que bueno que nos traes también personajes relevantes de aquí del estado de Chihuahua, Cristi, porque la de Chihuahua somos bien chidos y somos bien machines, para hacer muchísimas cosas. Fuera lo político, fuera de cualquier cosa política, así la idiosincrasia chihuahuense está muy chida, la neta, sinceramente, somos bien jaladores, somos bien perseverantes y siempre encontramos la forma de poder hacer las cosas. Digo, ya va a sonar como discurso político de somos los vencedores del desierto, que están todos en Instagram, poniendo eso, pero yo no lo digo con ese sentido, lo digo honestamente, porque sí me siento completamente orgulloso de ser chihuahuense.
1: Claro.
0: Tenemos un estado muy bonito, municipio, varios municipios bastantes bellos por acá en Chihuahua, y sobre todo somos un estado que aún tiene muchísimas áreas de oportunidad, y eso está bien chido,
1: Y somos
0: bien
1: sangrones, pero somos chidos también.
0: Pero
5: sí, pues la famosa, los chihuahuitos.
0: Pero fuera del estado, ¿no? Te tapas a alguien de Chihuahua en el DF y somos carnales, no importa si es de Ciudad Juárez, de Ojinaga, de otro lado, ya. ¿De dónde eres? No, de Camargo, mijo, véngase, mijo, somos del mismo estado, nos vamos a llevar bastante bien. A ver, claro. Me pasó eso en Cancún, fíjate. andábamos un camarada y yo, y así como que más o menos andábamos medio aguitados, como que no llevábamos con quién acoplarnos, y resulta, por azares del destino, que la mesa que estaba enseguida de nosotros en el Cocobongo era un vato de Camargo.
1: Órale.
0: Entonces como que escuchamos el acento y él nos escuchó a nosotros y nos volteamos a ver los dos y luego, ¿de dónde son?
6: De Chihuahua.
0: Somos de Chihuahua capital. ¿Y tú? De Camargo. Y nos juntamos y empezamos a cotorrear. Estuvo bastante, bastante bien. No, no me acuerdo de tu nombre, sinceramente, no estaba en mis cinco sentidos, pero te mando un abrazo enorme. Pero bueno, gracias, Cristi, también por compartirnos, gracias, esta información. Antes de irnos al corte comercial, Cristi, ¿algo más que quieres decirle a la racita?
5: No, pues recuerden que Anthony Quinn deja huella en el cine mundial, pero también deja pues muy en alto, como dijo Luis, orgulloso chihuahuense, y hay que sentirnos orgullosos de ser chihuahuenses, porque siempre dejamos huella donde quiera que estemos. Y bueno, yo los veo el lunes, cuídense mucho.
0: Yeah. Un abracito, Cristi, pero espérate, no te vayas, que te vas a morir de la envidia con lo que te voy a decir.
1: ¿Cuándo vienes?
5: Voy, o sea, ya para estar ahí con ustedes en julio, pero...
1: Ya mero.
0: Ya se va a acabar el mundial para esas fechas, ¿no? Pues ya, Cristi, mejor
1: no te creas, pero el Bass, ¿no?
0: No, el Bass es eterno, aquí todavía falta un chorro. 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Vamos a un corte comercial, Cristi, te mandamos un abrazo. Bye. Y regresamos.
5: Cuídense.
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0: 8:50 de la mañana, mi gente, y gracias por continuar en sintonía del noticiero matutino de la Patrona 94.1. Ánimo, mi raza, ánimo, ánimo, ánimo. En este viernesito tenemos mensajitos por acá que dice 6:14. Andan muy manitos con Maru, cuando vean que no levantan ni polvo, la van a abandonar como a Xochitl. Saludos, mi Luis. Es que también lo de Xochitl Gálvez sí fue un caso bien, bien triste, bien triste. No, sinceramente lo digo, sinceramente lo digo. Andrés Manuel López Obrador te la puso como candidata, le seguiste la corriente, y la neta no le fue tan bien, por más que los panistas se enojen conmigo, de fue un excelente outsider opositora, no hizo nada, locos, hasta las casillas de aquí que son bien panistas, las ganó Claudia, así que nada más para que se den una idea.
1: ¿Cómo andan diciendo ahora de mala?
0: Pues hoy no va a ser la de mala, si les dé el mal augurio por allá, pero ya estamos listos en esta mañanita para enlazar vía telefónica al señor Gerardo Gutiérrez, mejor conocido en el mundo como el señor Silicio. Señor Silicio, muy buenos días, ¿cómo está?
2: Buenos días, pues gracias a Dios, bien, Luis, gracias por la entrevista. Y a todas las personas en general les voy a decir algo que hace rato que no decía algo fuerte, ¿verdad, Luis?
0: Ah, caray, a ver, espérese, señor Silicio, fuerte, a ver qué va a decir, échale.
2: Mira, cuando las personas están enfermas, desafortunadamente se vuelven una carga, ¿sí o no?
0: Bueno, es mentira, señor Silicio, es cierto.
2: Es algo muy triste y lamentable, pero se vuelven una carga. No queremos llegar a eso, tomen silicio, tomen tierra de atomeas, y no van a ser una carga, y ahí les va. Y a las personas que no quieran fallecer de una enfermedad que de un día para otro se va, pues estaba bien y se infartó, estaba bien y le dio un paro cerebral, estaba bien y ahorita está en cama. Para todas las personas que no quieren estar enfermas, que no quieren ser una carga, para las personas que no quieren fallecer hoy, mañana o a temprana edad, tomen silicio, hay que prevenir. Pero también a todas las personas que están en cama, que hay tantos enfermos en el mundo donde nos están escuchando, tomen silicio para que no se vuelvan una carga y sean unas personas normales. La solución está en este mensaje, hagan caso o no hagan caso, tarde o temprano van a recurrir al silicio. Se los aseguro. ¿Cómo la ve, Luis?
0: No, no, me parece que sí tiene la razón, señor Silicio, porque eventualmente todos buscamos alguna solución para algún problema que podamos llegar a tener. Y no quiere decir que esté enfermo necesariamente, sino incluso cómo envejecer de mejor manera.
2: Así es, con una calidad de vida envidiable, que puedas estar tú caminando a los 90, 95 años, no ser una carga. Este mensaje es de vida, es de salud, sé lo que estoy diciendo. Tú ya sabes, Luis, que andamos ya con los médicos. En junio tengo una invitación al Hospital Español en México, que es el supuestamente el mejor hospital, pero la conferencia se va a tratar el 100% del silicio. ¿Cómo la ves, Luis? ¿Por qué? Porque el silicio funciona. Es algo que necesitamos en el cuerpo, es urgente que lo tomen para estar bien. ¿El silicio qué hace? ¿Qué es? Tierra de diatomeas con alto contenido de silicio, te limpia la sangre, pero a nivel celular, te limpia de metales pesados, de azúcar, de virus, parásitos, células cancerígenas, te limpia completamente todo. Al decirte que te limpia la sangre es porque ya te limpió todos los sistemas, el digestivo, el sistema nervioso, todos los sistemas que tenemos, todo el metabolismo te lo limpia, te regenera porque produce colágeno y elastina, entonces tus arterias se vuelven flexibles, se expanden, te da energía y no regenera las células. Ahora ya les tengo otra noticia mejor. Crea nuevas células. ¿Cómo la ves, Luis? Crea nuevas células.
0: Digo, el cuerpo siempre está creando nuevas células, ¿no? Pero yo creo que estas son más fuertes, quiero pensarlo.
2: Sí, no, mira, cuando las personas están deteriorándose, okay, las células se van muriendo. Cuando fumas, cuando tomas, cuando te malalimentas, okay, se mueren más. Es más, cada trago que le das tú al agua purificada, estás matándote miles de células. Entonces necesitas darle minerales para que no se mueran, y las personas que les funciona mal el páncreas, el hígado, el corazón, todo, hay que crearle nuevas células para que funcione bien. Entonces, casi te puedo decir que son más las células que se nos mueren a las células que están naciendo. ¿Por qué? Por la mala alimentación, que ahorita ya los alimentos ya están industrializados, trae químicos, fertilizantes, y párale contar, y el agua está muerta, está obsoleta, no trae energía. Entonces necesitamos tomar silicio para crear nuevas células, no para estarnos matando.
0: Completamente de acuerdo con usted, señor Silicio. Mire, nos llega un mensajito por acá. 614 nos dice: yo tomo el silicio desde hace un año para las varices. ¿En qué voy a notar mejoría? Nos dicen por acá una preguntita.
2: Mire, la mejoría está, yo creo que esa persona si le ardía, si sentía pesadez, se le quitó, pero lo estético, yo siempre se los he dicho, lo estético sí tarda algo de tiempo para regenerar, porque son las venitas que haz de cuenta que se salen de la circulación y llegan a un tope y es donde se inflaman. Entonces, para desinflamar, para volver a su normalidad, sí lleva un tiempo. Señor, bueno, pues que a Taina los señores le salen varices, ¿verdad, Luis?
0: Sí, sí, es más común de lo que uno piensa, sí.
2: Pero bueno, vamos a imaginar que es una señora o un señor. Bueno, tome más silicio. Esa es la noticia que le hemos estado dando últimamente. Hay que tomarnos 140 miligramos por cada peso corporal, equivalen a 6 cucharas soperas diarias para una persona enferma. Para una persona normal hay que tomar 2 cucharas soperas en 1 litro con agua. Entonces las 6 cucharas, ya sea en 1 litro, 2 litros, 3 litros, como usted guste, pero hay que tomarnos 6 cucharas. Desafortunadamente, esa es la noticia que les tengo que dar, que hay que consumir bastante silicio. Sin ningún efecto secundario se va a sentir mejor. Esa persona de las varices, nomás aumentele la dosis al consumo de agua con silicio y va a ser más rápido la transformación.
0: Gracias, señor Silicio. Llega otra pregunta que dice, para preguntarle si para la alopecia nos sirve el silicio, señor Silicio.
2: Es un regenerador. Al decirle yo que creamos nuevas células, se nos repara cualquier padecimiento. Al nosotros limpiarnos la sangre es el 90% de la salud. Al recuperar nuestra energía, pues imagínense, es toda la energía. Entonces, aparte produce colágeno y elastina. Es que mucha gente no entiende que con esos 4 beneficios es una persona 100% sana. Entonces, claro que sirve para alopecia. Hay que también utilizarla como mascarilla para que regule más la piel, para que se quite manchitas, espinillas, acné y párele de contar.
0: Gracias, señor Silicio, por contestarle aquí a la gente, y aquí nos comentan ellos que también, que muchísimas gracias. Y mire, llega una pregunta y le voy a ayudar a contestarla yo, que dice, buenos días, y una pregunta, ¿dónde lo consigo aquí en Chihuahua y cuánto cuesta para saber? Ahí te digo para que le apunte a la gente que nos está escuchando. Dice, si usted se encuentra en Huachochi, mi gente, lo puede encontrar ahí en la estación de radio en La Patrona, en Krill con Carla, en Barrio Rochivo, al terminar el pavimento, es una casa azul, teléfono 635-294-4212, en San Juanito, en Fotografía San Juanito, en Calle Madero y Décima, Colonia Barrio del Pozo, teléfono 635-592-7942. En Ciudad Cuauhtémoc te puedes comunicar con Bere al 625-322-4166. Aquí va la de Chihuahua para que le apunten. En Chihuahua te puedes comunicar con Katy al 614-577-0412 o aquí en la estación de radio también La Patrona. En Guerrero con Fabiola al 635-110-4356 y en Guadalupe y Calvo con Silvia Salas al 614-515-3697. Aquí le mando la ubicación a la persona que lo está solicitando también para que no batalle. Señor Silicio, como siempre, su número, sus redes sociales, por favor.
2: Mi página, El Señor Silicio, en el Facebook, para ti. Ahorita le sorprendió que dijera yo que el silicio sana todo. Vea mi página, El Señor Silicio, vean testimonios de doctores, testimonios de personas, vean toda la información del silicio, que créanme que no abarcaríamos en el Facebook, porque son muchos testimonios, pero aparte de eso, la ciencia ahorita todavía no ha cuantificado los beneficios del silicio. Tómeselo para cualquier padecimiento y se va a sentir mucho mejor. Claro que va a recuperar su salud sin efectos secundarios. Es obligatorio tomarlo desde una mujer embarazada a cualquier edad, un niño, un jovencito, cualquier persona que esté enferma o no esté enferma. Es obligatorio y urgente que tome silicio orgánico.
0: Señor Silicio, nos preguntan que si les podemos decir el precio, por favor. Dice que le pagan por quincena a esta persona para poderse programar. A ver si usted me ayuda a resolverlo, por favor.
2: Pues qué bueno el tema, Luis. $350, se va a mantener el precio hasta que yo vaya municipio por municipio, donde nos estén escuchando, les voy a entregar la membresía, y de ahí, ahora sí va a subir el precio, pero ahorita vale $350. Anótese para darle una membresía para que no le suba el precio.
0: Gracias, señor Silicio, como siempre, sobre todo completamente agradecido con usted por tomarnos la llamada, y sobre todo que tenga un muy buen fin de semana, señor Silicio. Lo vamos a escuchar en la tarde, ¿verdad? Pero le deseo primero que nada una muy buena mañana.
2: Igualmente, Luis, gracias.
0: Un abrazote, señor Silicio, hasta luego.
2: Hasta luego.
0: Pues ya lo escuchó usted, ahí también si quiere los números para cualquiera de los municipios donde se encuentra el silicio, también se los podemos compartir con todo gusto, y nos llegan más saludos, Norma. Saludos al contador Leopoldo Manjarres, que acá nos está escuchando, que dice saludos a ti y a Norma Granados, muy propio, mandándote hasta el apellido. También saludos a mi querido licenciado Héctor. Saludos, mi licenciado. Me dice, saludos, mi querido doctor Ahí vamos, mi querido Héctor, ahí vamos todavía sacando los pendientes de la escuela, pero pues ya acabamos las materias, gracias a Dios. Otra persona se comunica a través de la Patrona Noticias, dice Martín. Hola Martín, dice saludos, espero que tengan un excelente día, saludos, lleno de muchas bendiciones. Igual. Igualmente para ti, Martín, gracias por esos, por esas bendiciones, que se te regresen también a ti y a todas las personas, que te vaya bastante bien el día de hoy, y sí, fin de semana donde la garganta ya me está raspando para tomarme un agua de cebada, pero también saludos a Norma Duque de Estrada, saludos al super equipo, buen fin de semana, igualmente, saludos. Y gracias por estar al pendientote, y de todo corazón siempre les decimos a todos ustedes, antes de comenzarnos a despedir, les agradecemos enormemente el hecho de que usted nos esté escuchando de 8 a 9 de la mañana y también en punto de la 1 de la tarde aquí en el noticiero, que siempre esté escuchando la programación de La Patrona, no sabe lo agradecidos que nos encontramos con todos ustedes, gente de Chihuahua y de los demás municipios, por estar al pendiente de lo que tenemos que ofrecerles, de todo corazón, ustedes son el motivo por el cual nos levantamos cada mañana a brindarles de mejor manera este servicio y brindarles de mejor manera la información y el entretenimiento que el radio nos puede ofrecer actualmente y también las redes sociales. Gracias a todos ustedes de todo corazón. Gracias. 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Gracias, Katy. Por acá, digo, te veo ahorita que salgas, pero te mando un saludo por acá. Norma, por favor.
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0: Chao, bye, chao.
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0: Buenos días. Buenos días. Ya es viernes, fin de semana. Gracias, Padre, por un día más de vida, un día más de trabajo, un día más de salud. Gracias, Señor, por permitirnos estar aquí laborando y arriesgando el físico. Gracias, gracias, Señor. Así que los invito para que se reporten 614-111-3185. Ya es viernes. Viernes, gracias a Dios. Viernes de...
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0: Chavito. Viernes de Bote Banquetero. ¿A qué hora lo iniciamos? ¿A las 9? No, a las 9, no. La vamos a iniciar a las 11 de la mañana. Desde las 11 hasta la 1. 2

0: orejas de puro bote banquetero. Puras de que te ponen acá de jíbole que juega, ¿cuántas son para no contarlos? Y ándele, ¿pa' qué vino? ¡Qué belleza, eh! ¡Qué belleza! Viernes, fin de semana, quincena. ¡Uf, papá!
1: Buenos días, Chavita.
0: Buenos días, mijo.
1: ¿Cantas, gordito?
0: ¿Qué, qué, qué? ¿Qué
1: entras, hombre? ¿Qué, qué? Qué bonito cantas, gordito. Pues aquí las entras, hombre. ¿No hay cuarto?
0: No, no, mijo. El noticiero, necesitamos dejarte bien informado, mijo. Necesitamos que sepas qué está pasando en el país para que no te den atole con el dedo, dirían por ahí. Para que no te den atole con el dedo, mijo. Entonces necesitas saber qué está pasando en el país, mijo. En el mundo. Porque te pueden decir, no hay cuenta que aquí nosotros y usted tiene que saber. No, mijo, tienes que estar enterado de todo lo que pasa. Por eso te dejamos bien informado, mijo. Y yo ya estaba aquí desde las 9. Es más, llegué hasta antes hoy. Llegué como a las 8. 8 y media, 8:40, yo creo que ya estaba aquí. Pero el noticiero estaba al aire, mijo. Entonces, pues por eso yo entré hasta esta hora. Pero aquí estaba yo, mijo, esperándote. Esperándote cuál debe de ser. Oye, me dice por acá, buenos días, ponte esa que está de fondo, por favor. La del ranchito. ¿A poco quieren la del ranchito? Ay, corazón, que te vas para nunca. Me receté al alma por dos. Por dos. Es mi canción favorita, fíjate. Aquí en lo particular, hay dos canciones que me llegan así, pero. Pero al alma. ¿Por qué? No sé. No sé. ¿Esta? ¿Esta de mi ranchito? ¿Esta que acabo de poner? ¿Esta? Tú no sabes, para mí en lo particular, qué tan de buenas me pone. Y hay otra que se llama Carta Abierta. Mira, esta. Esta canción también en lo particular. Uf. Estas dos. Y bueno, yo te lo digo, ¿eh? Que no deben de faltar en un bote banquetero. Sí, no deben de faltar en un bote banquetero, la verdad. Son dos canciones muy buenas, ¿eh? Mi ranchito y las dos son del Coyote. ¡Ja! ¡Qué bárbaro! ¡Qué bárbaro! A ver, échale, mijo, ¿qué tenemos por acá?
1: Oye, Chavita, ponte la de Sonora y sus ojos negros, ¿no?
0: ¡Órale! Mira.

0: Muy buenas canciones las dos del Coyote, ¿eh? Ahorita las pedimos, ahorita pídanlas en el bote banquetero, las ponemos con gusto las ponemos.
1: ¡Qué tranza, mi gordo, qué tranza!
0: ¿Qué pasó, mijo, eh?
1: ¿Ahí es donde estás transmitiendo? Porque está nada más la mesa sola, gordo. Está la pura mesa sola con la tómbola.
0: ¿Qué quieres que...?
1: Son de Madrid.
0: Ahí estaba, mijo, en la sombra, pues ¿qué quieres que tuviera en el sol? ¿Estás loco? ¿Estás loco? ¿Estás loco? No, mijo, ahí estaba yo. ¿Por qué no llegaste? ¿Por qué no llegaste? Ahí estaba esperándote, mijo. La neta. La neta. Ahí estaba yo esperando, ¿eh? Oye, gracias a toda la gente que se reportó el día de ayer. Allá en el señor Camarón. Ayer estuvimos transmitiendo allá. Qué belleza, ¿eh? El desayuno, papá. Yo voy a ir. Voy a ir porque voy a ir. Buenísimo, buenísimo, la verdad.
1: No seas mentiroso, no seas mentiroso. Pasé por ahí afuerita y estaba nomás la mesa, gordo.
0: ¡Te lo cico!
1: La mesa, no había ni sombra, gordo.
0: Pues claro, pues si yo estaba en la sombra acá a este lado, sentadito a gusto, una palapita. ¡Ay, papá! ¡Ay, papá! ¡Hay palapas bien perronas! Sí, hay que ir. ¡Que ahí estaba, entiéndeme! Y sigues aferrado, hombre, que ahí estaba.
1: Se me hace que está recitándote unas fiestas, ¿verdad? Está recitándote unas fiestas allá adentro y está tómbola acá afuera, hijo. No manches, gordo.
0: ¿Qué tiene? ¿Por qué no, mijo? Me estaba aventando un desayuno bien sabroso, mijo. Un chilorio, un chicharrón en salsa verde. No, unos desayunos bien buenos, mijo. De tortillita recién salidita del comal, haz de cuenta que la estás pescando ahí. Está la chica ahí en las tortillas. Y luego en cuanto sale, ¡pum!, te la avienta a la mesa. La agarras acá volando, preste, y ahí mero. Ah, no, es una belleza, ¿eh? Tortillitas de harina, tortillitas de maíz recién hechecitas.
2: ¡Tan loco!
0: Dijo el Jimmy.
2: ¡Tan loco!
0: Buenísima. 9 de la mañana con 17 minutos, 9:17. Fíjate que le ha sido a la reina que vayamos. Está bien bueno. Bien bueno, mijo. Hay que ir en fin de semana. Aventarse un desayunito ahí. ¡Cállate los ojos, mijo! Una belleza para desayunar ahí. En el señor Camarón. Sí le voy a caer. Oye, te invito para que me des el mensaje 614-111-3185. Llega la adictiva. Esto que es el pajarillo. ¡Pajarillo! ¡Ay! Ya son las 9 de la mañana con 18, 9 con 18 temperatura. ¡Hombre! 27 millones de grados centígrados. Oye, ¿ya a esta hora? 9 de la mañana con 27 grados. ¡Estás loco!

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1: 9 de la mañana con 40, 9:40 de la mañana. Buenos días, buenos días, buenos días. Vamos a ver a Cruz, ¿qué dice por acá?
2: Buen día, mi chavitiqui.
1: Buen día, mijo.
2: Aquí andamos, mi chavita, ya se la sabe a lo que se le ofrezca, mijo.
1: ¡Qué bárbaro, mijo!
2: Aquí andamos, así un saludo para mi Cindy. Dígale que andamos de vuelta, gracias a Dios, aquí por las calles de Chihuahua, mi chavita.
1: ¡Qué bárbaro, mi Chana! Le mandamos un abrazo, mi buen Chana. Abrazo, beso y apapacho. Apapacho.
3: Buenos días, gordito. Aquí en Sintonía.
1: Buenos días.
3: López, el Jaguar. ¿Te podrás poner la soldadita con Elías Medina? Bueno, a ver si la tienes ahí, ¿no?
1: Ah, también tú me estás retando, ¿verdad? Tú también me estás retando. La soldadita, Elías, ¿tú crees que no la tengo, mijo? ¿Qué hubo? ¿Qué hubo? Aquí rétame, dime cuál rola no voy a tener y te pongo el cachito. Chavita, te toca el cachito de rola.
4: Échale mi gordito José Miguel, buen día, buen día, buen día.
1: ¡Buen día, chiquitín! Ya es viernes, mijo, fin de semana, quincena. ¡Ay, papaya de Celaya, qué bonito, qué bonito este! Que así fuera, ¿verdad? Acá fin de semana, quincena. ¡Hombre, qué belleza, qué belleza! ¡Qué lindo sería! La verdad que sí. La verdad que sí, viernes 29, ya, digo, se tiene que pagar quincena el día de hoy, ¿por qué? Porque se atraviesa el domingo, y el domingo es 31, entonces, pues debido a que la relación de los bancos con el, ¿verdad? No se puede, pues sería en domingo, entonces hasta el lunes, perfecto, está bien, entonces hasta el lunes... Primero es cuando toma la papá. ¿Ok? ¿Qué hubo le que va? Y sí, ¿verdad? Me expliqué bien, perfecto.
5: Ándale, mi gordo, oye, gordo. Hey. ¿Qué será? ¿Los impostores? ¿Qué me van a hablar de amor? Por favor, mi gordo.
1: ¿Crees que no la tengo? ¿Crees que no la tengo o qué? Mira. ¿Qué hubo?

0: Saludos a mi compa Jorge Lozano y a los ex impostores. ¿Se acuerdan? ¿Dónde andaban? ¿Dónde andaban en aquella época cuando estaba todo lo que daba el duranguense aquí en Chihuahua? Elegidos de Durango, impostores de Durango.
1: Que me estoy haciendo daño. Que el amor así es enfermo.
0: ¿Y cómo se bailaba el duranguense? ¿Usted sabía? ¿Se acuerda? ¿Se acuerda? Vamos a poner un camorrazo. Pero voy a poner un doble de los impostores. Este es uno. Que me van a hablar de amor. Mira, vamos a poner esta. Que me van a hablar de amor como la posición number one.

Está la otra. Espérame. Esta, sería esta. No, esta no, ¿verdad? Sería otra. Es que no la encuentro. O la dejamos. Sí, solo por un beso. Ya está. ¿Cuál quiere que gane? De los impostores, de impostores para ti. Un doblecito. Mira.

¿Qué me van a hablar de amor? Posición número uno, solo por un beso. Posición número dos, ¿cuál quiere? ¿Cuál quiere? ¿Cuál quiere que gane? Échele. Mira, ahí se arrancan con todo.

0: 614-111-3185. A ver, échale.
1: Vamos por la 1, cachetón.
0: La de que me van a hablar de amor, ¿verdad? Ok, ahí llevo un voto. Oye, mamá, las dos son mis ídolos. Ponte las dos. Si votan por las dos, ponemos un doble, ¿eh? Si votan por las dos, ponemos un doble. El pajarito. Pajarito, pídemelo en audio. Pídemelo en audio. Doblete, doblete, doblete. ¿Quieres doblete? Pídemelo en audio, pajarito. Pídele en audio. En audio, pajarito. Chamaco. ¡Ay, chamaco! ¡Ay, chamaco! En audio, chamaco, pídela. Échale, a ver. Mira. ¿Cuál? Ya me pidieron doblete acá, ¿eh?
2: ¡Ay, chamaco! ¡Doblete, doblete!
0: ¡Doblete, chamaco! ¡Saludos al pajarito, pajarito DJ! ¡Hay una mujer! En la posición número 2, ¿o qué me van a hablar de amor? En la primera posición, ¿por cuál? Ya llevan dos votos, la de que me van a hablar de amor. Buenos días, chavita, solo por un beso, 2-2. Pídenmelo en audio, no en mensaje de... No en mensaje de texto, porfa, en audio.
3: ¿Por cuál?
4: Un doblete, chavita. Así como en el base, un doblete.
0: Otro doblete, vámonos, porque otro doblete. Ya, van a pedir doblete los dos.
5: Por la de los impostores, chavita.
0: Las dos son de impostores, las dos. O sea, ¿quieres doblete entonces? Doblete también.
6: Chavita, doblete,
0: por fin. Doblete.
7: Doblete, chavita.
0: Ya dijo. Ya lo dijo, ya lo pidió. Vámonos pues con un doblete. Solo por un beso. ¿Y qué me van a hablar de amor? Ya pidieron el doblete, pues.
8: Doblete.

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1: Diez de la mañana con 10 minutos, 10:10. Vamos a Veracruz por acá. Échale, échale.
2: Es que no tengo la canción que te pedí, gordo.
1: ¿Cuál? ¿Cuál? ¿Cuál me pediste, mijo? ¿Cuál?
3: Doblete, Chavita, de acá de Huachochi.
1: Ya pusimos el doblete para la gente de Huachochi. Ya pusimos el doblete. ¡El doblete! Oye, hay nombres. Hay nombres. Estaba checando por el otro día. Hay nombres que según el servicio, ¿verdad? De lo que es el registro civil, te prohíbe. O sea, ya está prohibido porque... Y te lo tienen ahí escrito, es en serio, ¿eh? Dice así, nombres prohibidos por el registro civil. El zapato. El zapatito. El basurita. Luz Rojas. Marcia Ana. Susana Oria. ¿Qué otro nombre conocen ustedes que sea realidad, eh? Que sea realidad. Zacarías Flores del Campo. No, ese no, ese no. El de Débora no. Aquiles Castro. Guillermo Nigote. Elvis Tech. Elvis Tech. José Luis La Mata Feliz. Alan Brito Delgado. El Sacapunta. ¿Qué nombre conoces tú? A ver, échale, échale.
4: Por la uno, Cachito, por la uno.
1: ¿Cuál uno? Dáete los cinco, tú, hombre, ¿cuál uno?
5: Hola, buen día, Chavita, ¿qué tal? ¿Podrías poner, por favor, la canción de Tu Último Verano con los Rieleros? Gracias.
1: Ahora ahí la ponemos. Claro que sí, a ver, échale.
6: Rosa, Mesa, Cabeza.
1: No, ya se empezó. Que esas no, mijo, esos no. Esos no.
7: Oye, hay uno que se llama Elma
1: Canón. Ya, míralo. ¿Es lo que les digo?
7: Elma Canón.
1: Mira la otra. Mira. ¿Alguien conoce un apellido que sea Canón? No hay apellido Canón. No hay apellido Canón, ¿eh? Galindo sí hay. Esa sí hay. ¿Qué otro? A ver, ¿qué otro?
7: Hay otro que se llama Alma María.

0: abrir.
1: Ah, este sí es un apellido del cabeza de vaca, ¿eh? Ese sí lo conozco yo, apellidos de cabeza de vaca. Pero así es el apellido.
0: Alma María Rico.
1: Mira. Le estoy diciendo que esos no. De esos no, así como este. Elba Zurita, Luz Rojas, Elvis Tech, Alambrito. El Alambrito. ¿Qué otro?
2: Ese sí lo conozco yo, apellidos de cabeza de vaca.
0: Canún.
2: Pero así es el apellido.
0: ¿Cómo se llama?
1: El Nino.
2: Le estoy diciendo que eso.
1: Canún sí. El cabeza de vaca, ¿verdad? Ese también, ese apellido sí existe.
3: Hola, buenos días, mi chavito.
1: ¡Buenos días, mijo!
3: Rafael Lonchor, que es el andote en este viernesito sazoladito. Me gusta, Tachi de Huilo, ¿eh?
1: Oye, está haciendo saludito, calor.
3: Saluditos, bendiciones para toda tu gente. Aquí estamos pendientes, seguimos y... Pues un apellido muy raro, pues ¿cuál se podrá hacer? ¿Usasueta?
1: Uzeta,
3: algo así. No, pues no. No, ni uno más acá, chido. Saludos, mi chavita. ¿Cómo estás, Rafael?
1: ¡Saludos al compa Rafa! ¡Saludos, mijo! Que venda muchos lonchis. Muchos lonchis. Un saludo, mijo, especial. Elba Lazo. Ándale, así como esos. Elba Lazo. Sí, el lazo también existe. Elba Lazo. Soy la vaca. Soy la vaca del corral. Vaca, también el apellido vaca. Soy la vaca. Imagínate como Martín Vaca, el de Mexicánicos. Soy la vaca. Buenos días, chavita. El apellido Madero y que se llamara... No. Es que en el nombre de Alma pueden poner muchos. No.
4: Casiano Chico.
1: ¿Cómo?
4: Casiano Chico.
1: Todos los que se llaman Rogaciano, Donaciano. Y hay uno que se llama... No, el último, ¿cómo se llama? No, hombre, todos terminan en... ¿eh? Herculano, todos así. Y el último, ¿cómo se llama? No, este se llama Próculo. A ver, está llegando otro mensajito por acá. A ver, échale, mijo.
0: Oye, chavita, hay otro que se llama Rosa Melano.
1: No sé qué andas pidiendo. Apellido Cota, Lalo Cota. Ándale, Lalo Cota. Lalo Cota. Moni Galindo. Nomás ahí le decimos Moni Galindo. Sería Moni. Muy lindo ha de ser, hombre. Armando Hoyos. Armando. ¿Qué otra apellido lo puedes meter con Armando? Porque andas armando un desgarreate. Ay,
0: chavita, rifleo, tararrudo, herramientudo y todo lo que termine en nudo, bebé.
1: ¿Qué pasó, mijo?
0: Alma Quilón, ¿ah? Porque si digo Alma Marías, se enoja, chavita. Chavita.
1: ¿Qué?
0: Ahí te puedes poner, ¿por qué no te vas de los diamantes de Ojinaga? Mira. Hola, tararra, amigo.
1: ¿Por qué no te vas de los diamantes de Ojinaga? Con diamante lo quiere, ¿verdad? Diamantes de Ojinaga. ¿Por qué no te vas de los diamantes? Ahí está, mijo. Mira. Complacido, mijo. Ahí está, mijo. Ya son las 10 de la mañana con 16, temperatura 29, no, hombre, no se has pasado, ya los 30 millones de grados centígrados.

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1: Oye, siguen llegando por acá nombres, a ver, vamos a checarle. A ver qué más nombres llegan por acá, vamos a checarle. Marcelo Agachón, no existe el agachón, me pido agachón, no existe.
2: Chela Frías.
1: Chela Fría, ándale.
2: Chela Frías.
1: Graciela, Chela Fría, sí, muerta, helada.
2: Pues también el de este feliz, Feliciano.
1: También el nombre, ¿verdad?
3: Rodrigo Chavita.
1: Pasado, mijo.
3: Armando Torres.
1: Ándale, Armando Torres se aplica.
4: Mira, Chavita, ¿qué iremos a hacer con esta Cindy, Chavita?
1: No, hombre, sigue otra
4: aferrado,
1: vez.
4: Sigue aferrado.
1: Cindy, ven, mijo, ven. Yo te voy a pichar un 6 botecitos de juguito rojo. Ven, pero ven el día de hoy, ya ahorita. Ven ahorita. Si vienes ahorita, antes de las 11, te voy a pichar uno de 6 botecitos rojos, así de juguito rojo. Porque es para que hoy sí digas que es de bote banquetero. Pero necesito venir antes de las 11, ¿eh? Antes de las 11, ¿ok? Échale.
5: Buenos días, Chavita.
1: Buenos días.
5: Nomás para saludarlo y para que vea la temperatura que tenemos en Huachochi.
1: No, hombre, qué belleza.
5: Que tenga bonita tarde.
1: Igualmente, mijo, bonita tarde, excelente. Fíjate, están mandándonos de ala la temperatura. 21 grados en este momento allá en Huachochi. Para mañana 24 máxima. Para domingo 24. Lo más caluroso va a ser el domingo, 26. 26 grados y con nosotros, papá, agárrense, ahí les va. Fíjate la comparación, ¿eh? La comparación de los climas, por eso yo amo Huachochi. Amo Huachochi. Cuando voy para allá, papá, es una belleza estar allá en Huachochi, ¿eh? Es una belleza. ¡Ah, qué belleza! Mira que me acaba de aparecer por aquí. Probabilidad de lluvia miércoles, jueves y viernes. Dios conceda que sí llueva toda la miércoles, jueves y viernes, los tres días. Eso sí, la temperatura. Ahí te va, mira, nomás para que te des una idea, ¿eh? Para que te des un quemón allá en mi Huachochi, querido. Viernes, máxima de 24, mínima de 12. Hoy, máxima de 32, mínima de 23. La mínima aquí va a ser la máxima allá. Para el sábado, mínima de 20, máxima de 33. Allá va a ser la máxima de 24, 9 grados más aquí en la ciudad. Para el domingo, 35 grados aquí, 24 allá. El martes, agárrate, 10 grados completitos, allá 26 en Huachochi, aquí 36. No, se has pasado. Nos vamos a coser aquí el calorón. No, yo por eso amo Huachochi, la verdad que sí. A ver, echa.
6: Se mi chava, buenos días, mi chava. Oye, ponme una rola, la del señor de las chamarras, pero es una rola que se llama ¿Qué ha sucedido con ella? Un saludo acá para los de Aldama, que andamos acá activos, chido.
1: Complacido, mijo. ¿Qué habrá sucedido con ella? El conjunto Primavera, el señor de las chamarras mitoteras. El señor de las chamarras mitotera, Antonio Meléndez. ¡Tony! Fíjate, mijo. Te están pidiendo. Y nomás las chamarras nunca llegaron.

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1: Diez de la mañana con 38. A ver, échale, mijo, échale, chiquitín. ¿Qué hice por acá?
2: Tranza, gorrito.
1: ¿Qué pasó?
2: Y acuérdate también, está Lo Lamento.
1: Lo Lamento, Lola.
2: Sí, lo una vez salió. ¿Mirás? No me acuerdo en dónde la vi. Grato Amor Jurado.
1: ¿Era qué?
2: Grato Amor Jurado. Así se llamaba. ¡Tum! Y enseñaron la INE, así venía.
1: Tumor.
2: Yo acuérdate uno que sonaba mucho, uno que dice, se llama Happy Birthday to You, Villalona.
1: Oye, no, pero sí hay nombres en realidad,
2: Oye, gordito, compláceme con la de El Vencedor de los Rieleros, porfa.
1: ¡Ah, acabo de poner rieleros!
2: ¡Ánimo, gordito!
1: Pídeme otra, acabo de poner rieleros, mijo, se acaba de terminar. Desde la otra mesa, se acaba de terminar esa. Desde la otra mesa.
3: Ahí voy, gordo, por ese 6 botecitos rojos. Ahí voy por los 6 botecitos rojos.
1: El hocico, no llegaste ayer, pasaste nomás. Y ahora si quieres, no, es para el Cindy nomás. Nomás para el Cindy. Cindy, tienes de aquí a las 11, mijo, ¿eh? Te quedan 20. Chavita, ¿qué tal? Oye, Chavita, ¿qué tal? ¿Qué hora? Que vaya para Gover. ¿Cómo? No entiendo. ¡Ah! Oye, Chavita, ¿qué tal que ahora que vaya para Gover te llegan? ¡Oh! Pues ojalá. ¿Estás lanzando para Gover o qué, mijo?
4: Oye, Chava, también que hay un hombre que se llama Zoila Vaca Corral.
1: Ese se aplica, ¿eh? Vaca Corral, sí. Vaca, no, el apellido Corral, no.
5: ¡Chavita!
1: ¡Eh!
5: Chavita.
1: ¿Qué?
5: Chavita, ¿qué ¿cómo quieres? Que me quedan 20? ¿De qué, Chavita? ¿De qué? No entiendo porque pues ando trabajando.
1: Ahí te va mi cine.
5: Me bajo de la troca y no sé. Dime, coméntame.
1: Ok. Al ver tu foto me dio una tristeza inmensa, mijo. Que estás sentado esperando que te abran el lugar donde venden esos juguitos, ¿verdad? De botecito rojo, botecito blanco. Entonces dije, como mi Cindy anda muy acá, cabizbajo, meditabundo, dije, si se deja venir aquí antes de las 11, yo le patrocino 6 botecitos de esos de juguito rojo. 6 botecitos. Tienes de aquí a las 11. Y hace rato que lo dije. Hace rato. Desde la hora que me lo mandaron, desde las 10:17 lo mencioné. Te dije, tienes hasta las 11 para venir. Si llegas antes de las 11, yo te picho así un paquetito de esos de 6 frasquitos rojos de juguito rojo, mijo. Ahí donde estás sentado esperando. Pero tienes que llegar antes de las 11. Que conste que te los dije de las 10:17, ¿eh? Desde las 10:17 que me mandaron el mensaje, yo te lo dije, ¿eh? Te estoy esperando. Gordo hermoso, excelente día. ¿Cuándo es el juego de Adelitas para ver a mi Rodman de Adelitas? Mijo, es el sábado. A ver, espérame, si mal no recuerdo, déjame aquí entrarlo luego. Aquí te digo, pero si mal no recuerdo, es el sábado, mijo. Hay que estar pendientes de nuestras Adelitas, ¿eh? Muy pendientes de Adelitas que están ya en la... en el quinto juego ya, la final de finales. Final de finales. A ver, espérame. Aquí está. Sería el... Serie empatada. El partido. De aquí para acá, de allá para acá. Es que lo vi que era el sábado. A ver, si mal no recuerdo, es el sábado. A ver, aquí... Aquí. No, mijo. Pero sí creo que es el sábado, si mal no recuerdo, mijo. Si mal no recuerdo, es el sábado. El sábado a las... Creo que a las 7:30. No, 8:30. Sí, sábado 30 de mayo. Sería el... En caso de ser necesario, pues aquí está. El sábado 30 de mayo, o sea que mañana. Mañana a las 8:30. Mañana 8:30 el quinto juego, último juego, el quinto y último juego a las 8:30, ahí en Aguascalientes, el día mañana. Vamos con todo, Adelitas, vamos con todo. Se remontó aquí, estuvo muy bueno el juego.
5: No lo había visto, mi chavita, pero pues ahí voy.
1: Pues aquí te espero, si llegas después de las 11, ni vengas ya. Ya ni vengan, mijo,
4: Oye, Chava, dijo el Cindy que fuera por ella.
6: Yo te picho así.
4: Que fuera por ese 6.
1: Ah, sí. ¿El Cindy te dijo? Si te dijo, mijo, pues ni modo, ya se quedó sin nada. Si el Cindy los mandó, yo quiero que me confirmen. A ver, ¿a quién mandó el Cindy? Yo se lo entrego.
6: Oye, Chavita, los viernes deberías de rifar una cajita feliz de esas de los juguitos rojos.
1: ¿De 12 juguitos?
6: A que llegue primero. Aquí estoy afuera en el taxi.
1: Aquí estoy esperando que me digas que entre, ¿verdad? ¡Qué vivo, mijo! Oye, dice, lo van a poner en las pantallas del juego del base del sábado. No sé, mijo, no sé, porque la Liga Mexicana, si fuera estatal no pasa nada, ¿eh? En la estatal hay más flexibilidad. Por ser Liga Mexicana, no sé. No sé, pero ahí le estaremos dando informes de cómo va el partido. Eso sí, yo téngalo por seguro que estaré dando la información de cómo vayan nuestras Adelitas, según el cuarto, según el marcador, yo se los voy a estar dando. Eso sí, me comprometo. La imagen, no sé, por los protocolos de Liga Mexicana, no sé si lo permita, pero igual lo preguntamos, ¿verdad?
2: La de Norteños de Ajinaga, no me duele ser pobre, gordito.
1: No me duele ser pobre. A ver, de Norteños, ya está, mijo, aquí la tenemos. Aquí la tenemos y la pongo, pero me aquí es el Cindy.
5: No, yo no mandé a nadie, ahí voy ya me va a llevar Charlie, ya llegamos Charlie y yo.
1: Dijo, a ver.
5: No se lo vayas a dar a nadie, no, mijo.
1: A mí me acaban de decir que sí.
4: No, pues aquí tiene las escaleras, lo más dicho al primero que llegue.
1: Ahí está, mira, ahí está, ¿qué onda, Cindy? ¿Lo mandaste o no lo mandaste? Que aquí están las escaleras, ya dice. Cindy, ya mi compadre, nomás, ¿lo autorizo o qué? Cindy, ¿lo autorizo o qué? Ya para que suban por él. Tú nomás di que sí y está autorizado,
5: Negativo, yo no mando a nadie.
1: ¿Seguro?
5: No autorices nada, ese seis es mío. Yo me estoy muriendo de sed.
1: Vámonos, pues, con música, vámonos. Cindy, te quedan 15, Cindy. Si llegas a las 11:01, ¡eliminado! Ahí es un Norteño de Ajinaga, me duele ser pobre. ¡Échale!

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1: Miren nada más, faltando un minuto para las 11, ¿quién cree que está aquí? ¿Señor?
2: Buenos días, gente. ¿A poco creen que iba a dejar ese seisito que se lo tomaran ustedes? No, pues no. Ese seisito me lo patrocinó, el Chavita. Era mío y es mío. ¡Gracias, Chavita!
1: Ahí está, si alcanzaron a llegar, venían volando, ¿eh? Venían volando, mira, mi Cindy se llegó. A todos esos que dijeron que no iba a llegar y que le habían mandado. No, señor, aquí está el Cindy ya, ¿eh?
3: Ese mi Cindy, salúdamelo, mi gordito, salúdamelo al Cindy.
1: Ahí está, saludos, mijo, te mandan saludos, Mario Vázquez.
2: Sí, mi Mario, mucho gusto, Mario, ánimo, ya no manda mensaje ni nada.
1: Que ya no manda mensaje, mijo, ni nada, pero bueno, aquí está el Cindy, sí llegó. Llegó faltando un minuto, llegó barrido, hubieran visto cómo llegó, llegó casi a gatas allá en la puerta, así. Donde venía bien cansado subiendo las escaleras. Venía pero cansadísimo, a ver qué dice por acá, échale.
4: Saludos, mi Cindy, saludos, te mando un beso en tu tocayo, papá.
2: Cornudito, ese seisito era mío,
1: ¿Oíste lo que te
2: dijo?
1: Es
2: mío.
1: Escucha lo que te dijo,
4: Saludos, mi Cindy, saludos, te mando un besote en tu tocayo, papá.
2: Ay, qué rico, en el nudito
1: de ya, órale pues, ya está, que les va bien, mijo, que les va bien.
2: Chavita, el hombre de palabra, sí cumple.
1: Eso es todo, ya está, mi rey, órale pues, que les va bien, que les vaya bien, gracias. Ahí está, mira, es que me dio mucha tristeza, ¿habían visto la foto que me mandaron? Donde estaba el Cindy sentadillo allá afuera de una tienda de esas. No, hombre, el Cindy te cayó como abonero en quincena. No, venía, neta que llegó barridísimo, faltando un minuto a las 11, el Cindy ya estaba aquí, entró así, de veras, venía subiendo las escaleras, y se oía los zapatazos acá de mi Cindy, y se alcanzó a llegar, fíjate, pero ahí está, ya pagó, ya dijo, el Chavita ya pagó, para que no anden diciendo con que a Xuxita la bolsearon, con que quién sabe qué, que cuántas son para no contarlos, ya son las 11:01, vámonos a corte y regresamos, ya vamos a iniciar, viernes de bote banquetero.
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1: Viernes de bote banquetero. 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
9: Chavita, buen día. Allá, aviéntanos una rolita con Organización Cosmic. Acá para los cholos del salto aquí en Huachochi. La cancioncita del Chivirico.
1: Ah, Chivirico, el Chivirico. Ya está, mijo, ya estás peinado para atrás. Ya estás peinado para atrás. Hola, buen día, Chavita. Oye, despierta a Ana Paula, que todavía está dormida. Ponme una canción de Iván García, saludos. ¿De Iván García? ¿Cuál es Iván García? A ver, dime alguna canción de Iván García. ¡Ana Paula! ¡Ya son las 11, Ana Paula! Como a las 11 se levanta Ana Paula. Oye, Ana Paula, es que como ahora no hubo clases, por eso Ana Paula no se levanta. Porque no hay, pues no hubo clases hoy. ¿Cuántos niños están ahorita todavía en los brazos de Morfeo? Ni el Toribio vino. Hasta el Toribio tiró barra. ¿Quién sabe si ya se estará levantando, eh? Ya se levantaría, a ver si la mami nos contesta de la mami de Toribio y nos dice si ya se levantó el muchachón.
10: Ándale, mi gordito, oye, gordito. Aviéntese una de los huracanes del norte, gordo, la 900.
1: Oye, te estoy a poner y poner rolas nomás. Si tú no cumples con nada, ¿cómo quieres que nomás yo? ¿Cómo quieres que nomás yo? También tú, mijo, necesitas cortar una flor de tu jardín. Urge que cortes una flor de tu jardín. ¿Cómo que nomás de aquí para allá, mijo? Oye, dice Chavita para diputado, sí cumple lo que promete. Claro, claro. Si yo le dije a mi Cindy, llegas a las meras 11, antes de las 11, no las meras 11, antes de las 11, yo te patrocino ese 6 juguitos, ¿verdad? De rojo. Y mira que sí llegó. Llegó barrido, mi compadre. Llegó barrido que dijo, sí soy. Sí soy, ama. Ándale, pues iniciamos el viernes de bote banquetero. Él es Chalino Sánchez. Échale, mi Chalino.

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1: Oye, son las 11 de la mañana con 11, 11 con 11. Quiero dedicar una canción muy especial. Esta canción va dedicada para Chavita, Chavita Junior, Chavita de la Riva, que me está escuchando en este momento. Hijo, yo sé que hace mucho que no me escuchabas al aire. Quiero decirte lo mucho que te amo, lo mucho que te extraño, papi. Que te amo demasiado, papi. Eres mi motor, eres mi motor. En verdad, papi, te amo como tú no te imaginas. Te necesito tanto, hijo. Así que te mando un beso, papi, enorme, enorme, mi amor. Un beso grande. Te amo tanto, tanto, hijo. Y esta canción va dedicada para ti, hijo. Se llama Hijo. Escúchala muy bien, papacito. Escúchala muy bien. Papá te ama con la vida. Con la vida, hijo. Papi daría la vida por ti. Para Chavita, Chavita de la Riva Junior. Chale, Chavita.

11 de la mañana con 13 minutos. 11 con 13. Vámonos con otra cancioncita muy buena. Mi talismán, él es muy Bobadilla. Eres mi talismán, perrito. Perrito, sé que no te gusta que te diga ya perrito, hijo. Pero eres mi perrito.

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1: Está durmiendo, bizcochito.
2: ¡Cálmate! ¡Cálmate, veneno! ¡Espérate! ¡Esa era la que seguía, hombre! ¿Para qué me...? Neta, señor productor, pues, ¿qué anda haciendo, eh? ¿Qué anda? Anda en la lela, señor productor, la verdad. No, hombre. ¡Qué barbaridad! A ver, échale, mijo. ¿Qué tenemos por acá? ¿Qué tenemos por acá?
3: Chavita, chavita, aviéntate la del hombre que más está bueno, pero con los... los alameños de la sierra.
2: El hombre que más te amó. De alameños, mijo. A la lona. Con Lalo Mora no quieres, mijo. Alameños. Alameños de la sierra. Ahí está, mijo. Porque usted la pidió, pues. Se la ponemos con los alameños de la sierra. El hombre que más te amó. Ahí está, viejo, complacido para toda mi gente de Washoshi. Ahí en la rueda del coche también, le mando un abrazo.

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1: Oye, ya son las 11 de la mañana con 37, 11.37 de la mañana. Sigan enviando su mensajito, 614-611-3185, 1-11-3185, el mensaje del WhatsApp, para que lo hagan llegar. Está llegando por aquí uno, dice, a ver, vamos a ver. Échale, mijo, por aquí.
2: Échale, Chavita, buenos días.
1: ¡Buenos días, mijo!
2: ¿Qué ocupas que te lleve para que me puedas poner la canción de la tequilera de Jenny Rivera?
1: No sé, mijo, pásame el menú. Digo, pues si ya estás de ofrecido, ¿verdad? Fíjate, yo me ofrecí con el Cindy. Yo le dije, Cindy, véngase por su 6 botecitos de juguito rojo. Dime, pásame el menú, ya te digo, ya te pongo la canción. Para pedirte, ¿verdad? Si estás en la disposición de que qué. Pásame el menú, mira, pues esto. Tú pide hermoso. No, mijo, pero tú dime, dame opciones. Mira, ando aquí, te puedo llevar esto, ando acá, te puedo llevar. Y te ponemos las canciones, mijo. Claro que ponemos las canciones. Déjate caer. A ver qué tenemos por acá. Dice. Si te va a poner las tequileras, si le vas a poner las tequileras, pues que te lleve un tequilita, ¿no? Para que se ¿sí, verdad? ¿Sí es cierto, mijo? Pues es que dime, ¿sed o hambre? ¿Qué traes? ¿Hambre y sed, mijo? Hambre, sed y ganas de postre también. Oye, pues todo completo, ¿ah? Fíjate que estaría bueno, no te creas. No te creas, mijo, si te pongo la canción, tú tranquilo, yo nervioso. Oye, a ver si tienes de pura casualidad, tienes la canción de Nomás por Orgullo de Elías Medina. Y sí, esa es muy buena, Nomás por Orgullo, mijo. Nomás por Orgullo. Por Orgullo del señor Elías Medina y los Invasores de New Lion, mijo. Es muy buena. Esta dices tú. Mira. Decirme que me amabas. Nomás por Orgullo. Canción de El Chulo del Laberinto, por favor. Gracias, claro que sí, mijo. Ahí te la ponemos. Dice un refresco. No, mijo, ya quiero dejarla. Me ando sintiendo muy inflamado con tanto refresco. Ya no quiero refresco. Oye, no, pues debería ser una torta. Oye, la gente que pide, no, póngame una torta. Y lo sé. Amarró con la torta y con un pedacito. Es que no venimos media. Bueno, póngame la otra. Y ya cuando vas a torta y 3/4, más de 3/4, ya que te queda una brizna, ¿verdad? De nada. Hijo, ya me llené. ¿Pero qué? ¿El refresco? No, un refresco cero, por favor. Light. Light o cero. Se has pasado, mijo. Se has pasado por decirte que seas Ramón, ¿verdad?
2: Hombre, ¿qué ocupas que te lleven? Y le diga eso, compadre. Le diga eso, porque no, hombre, ahorita le pido unas 10 órdenes de tacos y unos 3 lonches de barbacha y 2 cocas.
1: Pero light. Pero que sean light. Cállate el hocico mejor tú, cornudo, que tú eres un incumplido de primera.
3: Oye, hey. Piden la torta doble especial con carne hamburguesa y luego
1: de lomo.
3: El refresco light, porque ando con la dieta.
1: ¿Tú crees? Oye, sí es cierto eso. Hay unas tortas que, bueno, en ciertos negocios, ¿eh? Oye, ¿dónde venden tortas buenas? Como que se cansa uno de lo mismo, ¿verdad? Deberíamos echar a platicar. Acá para este lado venden unas tortas, pero que las platiquen, que las antojen. No, que las tortas del Juanito. No, las tortas de acá del este. O las del... No. Acá por mi barrio venden unas tortas. Un decir, ¿verdad? Carne de hamburguesa. Carne de carne de lomo. Bastante aguacate y así. No sé, que nos la platiquen. ¿Para dónde? Porque si necesitamos, como que siempre andamos... La gente del norte anda para el mismo lado. La gente del sur para el mismo lado. Necesitamos algo diferente, saber para dónde podemos ir a cenar. Algo diferente, ¿verdad? A ver.
4: Pues en el Pipiri, mijo.
1: ¡Ah, te lo sigo!
4: Otra vez, ¿te acuerdas? Aquí tengo la foto, ahí te la mando. Comiéndote tu hamburguesota triple.
1: Oye, mijo, esa foto es del 2021. La foto que me vas a mandar. Estás igual que el cornudo. Foto del 2021. El cornudo todavía sigue acordando cuando me llevó una torta de barbacha allá por el 2017, fíjate. Allá por el 17 me llevó una torta de barbacoa y toda se acuerda como si fuera sido ayer. Y toda lo reclama, ¿eh? Lo reclama como si hubiera sido ayer.
5: Oye, Chavita, aquí en la Dostoyevsky, las tortas May también buenas. Si yo que estoy chimuelo, las devoro, imagínate. Tortas May.
1: Oye, pero necesitamos que las platiques, que digan, no, mira, es que esta torta trae el pan Es un pan especial. Oye, una vez me tocó
5: unas tortas.
1: Espérate. Una vez me tocó llegar unas tortas. No voy a decir dónde para no quemarlos. Neta, el pan más viejo, neta, que el conejo de la luna. El pan tú lo, ya cuando se calentó ahí, ¿verdad? Lo calentó en el comal. Ya que se volvió enfría, que la tenías ya en tus manos, acá que se empezó a poner más, pues más, más a temperatura. ¡Duro! No seas pasado, compa, ¿no? Le olé su torta. No, mi compa, le digo, gracias, está muy duro el pan. ¿Es de horas? No, le digo, de ahora hará 8 días, yo creo. No, sí se pasaron de tueste.
6: Pero es que el chile no puede picártela, pues se la licúan.
1: Pues fíjate lo que acaba de decir, que en ese lugar donde va, que están muy buenas, ¿eh? Que están muy buenas, eso dice el vato.
4: Mándale la foto a tus radioescuchas para que vean que sí cumplí.
1: ¡Ahí está la fecha!
4: Si acá rato te llevo.
1: 2021. Ey, aquí está la foto, si es cierto, si la tienes. Aquí está la foto donde estamos comiendo, pitirijas. Es cierto. Pero también diles que fue en el 2021, no andes diciendo que... Es más, se me hace que fue desde el 17. Fue el 2017 que andas ahí haciendo caravana con sombrero ajeno.
3: Es que el Cindy hace trampa.
1: ¿Por qué?
3: Pues la remoja primero, ya se las come. Parece torta ahogada.
1: Torta ahogada.

0: Puras mentiras, puras mentiras. Ahora échale, Pitirijas.
1: En el 2021 todavía no tenían el localote ese mamalón que compraron.
0: Cállate, hocico, no es cierto, no es cierto. Sabes bien que sí es viejísima esa foto. No vengas a decirme cosas que no son. Dice, buenos días, chavito. ¿Me puedes poner la canción de Pajarillo con la banda MB? Banda móvil. Saludos desde Cumbres de Majalca. Saludos a la raza de Cumbres de Majalca. Buenos días, chavita, para que me complazcas con una canción de los traileros del norte, la que sea. Saludos desde Huachochi, chavita. Saludos, mijo. ¡Vamos con Elías Medina! Esta que es nomás por orgullo. Ya te la sabes, es viernes.

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1: Los viernes ya se la saben que son de viernes banquetero. Viernes de bote. Oye, dice, mira, y la foto dice que septiembre del 2021. Septiembre del 2021. Aquí me. ¿Ya ves? Septiembre del 2021. No te da vergüenza, pitirijas. Estoy diciendo que es del 21, mijo. Y tú con que estés, quién sabe que es del 25, 26. Estás pero bien chiflado. Saludos al pitirijas Hernández que dice que me llevó a comer, tiroso. Oye, dice, buenos días, chavita. ¿Podrás complacerme con la canción de Acepto mi derrota del Buki? Excelente viernes. ¡Órale! La de Acepto mi derrota entra como viernes de bote banquetero, ¿verdad? La ponemos, la Acepto mi derrota de los Bukis. Es que hay gente que va a decir, yo ando alivianado, o yo ando tristón, cabizbajo, meditabundo. Acepto mi derrota, ya está. Ahí le baila. Ahí le va. Él es Marco Antonio Solís, el Buki. Acepto mi derrota. Pasó, muchacho. 11:55. Ya te la sabes, viernes de bote banquetero.

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1: Oye, ya son las 12.38, 12.38, qué barbaridad. Ya está el calorcito, pero que a todo lo que da, ¿verdad? Sí, hay nada más. Humildemente, 33 millones de grados centígrados. ¡A bárbaro! ¡A bárbaro! Échale. Échale. Échale.
2: Chavita, Chavita, ¿qué crees? Oye, Ana Paula ya se despertó.
1: Ya se despertó Ana Paula, qué bárbara, qué bien, qué bien.
2: Y ahora sí ya está muy sonriente aquí escuchándote. Oye, ¿nos puedes poner la de carta abierta?
1: Carta, ¿Cómo? Carta abierta, ¿cómo no?
2: Con el Coyote.
1: ¡Claro!
2: Aquí estamos escuchándote.
1: Carta
2: Saludos
1: abierta.
2: Para Karima, Ana Paula y Oscar, de parte de su mamá Rosy.
1: Ya está. ¡Saludos! ¡Mira nomás! Él es José Ángel Edesma, el Coyote, desde Coyotitlán, Sinaloa, México. ¡Ay, ay, ay! Carta abierta. Voy a mandarte un papel escrito con letras de

0: doble trancazo. Mi ranchito están complacidos porque es viernes.
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1: Ya con 55, 12.55. Están llegando para acá los últimos mensajitos ya para irnos, ¿eh?
2: Ya huele a carnitas, amigo. Ya huele a carnitas.
1: Oye.
2: ¿Quieres que le caiga?
1: ¿Lo luego?
2: Te picho un seisote.
1: Te lo hocico. No disparas tú ni en defensa propia por no gastar las balas, mijo. Ni por gastar las balas disparas en defensa. En defensa propia. Nada, nada. Dice por acá, a ver, vamos a Veracruz. Échale, mira, a Bárbaro.
3: Orden arriba.
1: ¡Eh!
3: Ya que estás acá complaciendo, no te vas a ponerme una de la MS, la de tu postura. Aquí ya me voy a empezar a saborear lo que me patrocinaste y para darte las gracias, Chavita. Gracias, Chavita. Chavita es una persona de palabra. Lo que dice, lo cumple. ¡Ánimo, Chavita!
1: ¡Ánimo!
3: Chavita, gracias, Chavita. Gracias, Chavita. Tú sí cumples.
1: Ahí está, mijo. Mira, ya se está aventando su bote, su bote banquetero. Su bote, así literal. Aquí me acaba de mandar la foto el Cindy con su bote banquetero. Ya está, mijo, es que es viernes, se requiere. No, gracias a ti, mi Cindy, ¿eh?
4: Chavita.
1: ¡Eh!
4: Me acaba de topar al Cindy.
1: ¿Y no?
4: Ya se tomó el seisito ese de juguito rojo.
1: Ahí lo lleva.
4: Ya anda acá para el norte.
1: Ahí lo lleva mi Cindy ya, mijo. Cuajadote el vato. Cuajadote. No, pues es que ya era justo y necesario, mijo, ya era justo y necesaria. ¿Cuántas veces andaba mi Cindy tocando puertas de los expendios? Y nomás no le abrían.
2: Hombre, Cindy, ¿qué pues, Cindy? Yo tengo 10 años queriendo que Chavita piche algo, ¿y no? ¿De qué privilegios gozas, Cindy? ¿O qué le da, Cindy?
1: Ahí nomás, que no es tiroso como otros que yo conozco. No anda de tiroso como otros que yo conozco.
3: Es que no te quiere a ti, mijo, a mí sí me quiere.
1: Ni modo, ya te lo dijeron, Ya te lo dijeron. Mi gente, yo me despido, que tengan excelente fin de semana. Primeramente, mi padre, y donde escuchamos el día de hoy, allá en el Monumental Héctor Espino, a partir de las 7 de la tarde. Hoy juegan nuestros Dorados en contra de Rieleros de Aguascalientes. Así que, mi gente, hoy nos vemos ahí, en el Estadio Monumental, a las 7. Llegue temprano. La temperatura en este momento de 34 millones de grados centígrados. Pero va a estar agradable para la tarde, para que se vaya a aventar unos botes banqueteros ahí. En el claro, mijo, claro, en el Monumental. Su viernes de bote banquetero, ahí disfrutando del béisbol, papá.
5: ¡Tan loco! No.
1: Diría el Jimmy, ¿verdad? Ya
5: a
1: las 12.57, mi gente, yo ya me voy, yo me despido. A ver, últimos mensajitos.
2: Te quiero a ti y a tu tocayo, de seguro, Cindy.
1: Mire, ¿cómo te duele, ardilla? ¿Cómo te duele? Ardillón. Lo que te digo. ¿Irá a llover? No hay pronóstico de lluvia, mijo, nada más que está lagañoso el cielo. Pronóstico de lluvia, déjame lo veo aquí rápidamente, pero según dice el Servicio Meteorológico Nacional, no se espera lluvia para el día de hoy, ¿no? Nada más lagañoso. Nada más lagañoso hoy y mañana. Pero sí las temperaturas hasta los 33, 34 grados, con sensación de hasta de 35, 36 grados. No, pero lluvia no, nada. ¡Ya me voy! Ahí está mi Cindy complacido, mira, con el bote banquetero y con tu rola. Con esa. Bye, bye. Cuídense mucho, se queden con el noticiero número 1 de aquí en la ciudad de Chihuahua. Claro. Normita Granados, Luis Loya y Betty Rico. No, Norma Rico, Beatriz Loya y Luis Granados. Ya no sé ni...

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2: Y muy buenas tardes, tengan todos ustedes y sean todos completamente bienvenidos al noticiero vespertino de La Patrona 94.1 en esta excelente y calurosa tarde de viernes 29 de mayo del año 2026, donde espero primero que nada usted esté aguantando de la mejor manera el calor, esté aguantando también las horas para ya poder salir del jale y destapar una para que usted se vaya a refrescar y sobre todo que haya tenido una muy, muy buena mañana. Saludos a Cabo, los controles Cabo, muy buenas tardes, espero te encuentres bastante, bastante bien el día de hoy. Y aprovecho para presentar, porque tenemos casa llena aquí en el noticiero, para que usted luego prepare su celular al 614-111-3185. Betty Rico, buenas tardes, ¿cómo andas, Betty?
3: Hola, ¿qué tal? Buenas tardes. Ay, perdón,
2: pero. Ahora, Lolita Ayala.
3: Ahí estamos. Buenas tardes, ahí disculpen. Vale. Todo muy bien, gracias a Dios. Como bien haces mención, con mucho calor, pero ya viernesitos, lindo y querido. Sin embargo, va a ser un fin de semana también algo activo.
2: Interesante.
3: Activo. Va a estar activo el
2: fin de semana. vamos a dejarlo nada más por ahí. Aprovecho también para presentar a Norma Granado. Norma, buenas tardes, ¿cómo andas?
4: Buenas tardes, Luis, Betty, ahorita lo presentas. Cabo, muy buenas tardes a usted, que ya está aquí con nosotros. Muy, muy, muy activo, Betty, yo diría, ¿eh? Mañana es un fin de semana. No, y el domingo también.
2: Sí, porque el domingo también hay tema, ¿eh?
4: Y el domingo, porque el sábado es el pan y el domingo es morena.
2: Así vamos a dividir los fines de semana y ahora al parecer aquí en adelante.
4: Espero que no.
2: Sábados del pan, domingo de morena. Sábados
4: espero
2: del pan,
4: que,
2: domingo
4: por
2: de
4: favor,
2: morena.
4: Ya nos dejen descansar un fin de semana, por favor. Y voy a mandar un exhorto, aunque me denuncien.
2: No, dejen ver mañana
4: no
2: la Champions de paz.
4: Que me denuncien, pero por favor, uno, presidenta.
2: Qué bueno que no jalo en gobierno, porque mañana es acá el tema del pan.
4: De la carrera.
2: Chihuahua. No, imagínate, tienes que trabajar en gobierno, me dijeron, tienes que ir mañana. Y yo, es la Champions. No, por favor.
3: Pero es ciudadano, no es partidista, dicen.
2: No es, ok, no, don, completamente. Ciudadano. Tienes toda la razón, me disculpo yo de antemano. Y aprovechamos también para presentar en esta tarde, con el gusto de recibirlo y darle la bienvenida aquí al equipo de La Patrona, a nuestro compañero Adrián Sánchez. Adrián, ¿cómo estás?
5: Muy bien, Kai, ¿cómo están?
4: Yeah.
5: Muy
4: contento.
2: ¿Le han de reconocer la voz? ¿Verdad? Algunos quizá más o menos conocen el nombre, pero pues es más conocido ahora sí que por su apodo de Chupa. ¿Cómo estás?
5: No, muy bien, muy contento y pues aquí integrándonos a este proyecto y pues sí, fin de semana de mucho trabajo.
2: Sí, mucho. Sí.
5: Mucho. Pues sí, señalan muchos de sionistas al PAN, pero pues el sábado no se trabaja, el PAN va a trabajar, entonces no son muy sionistas, que digan, no respetan el Shabbat.
2: Completamente, no, pues, de acuerdo contigo.
5: Y luego, pecado, jalar el sábado.
2: Y luego a la una de la tarde, locos, pues bueno, pero, en el centro de convenciones no se va a sentir. Está bien.
3: No se va a sentir. No hay problema,
5: sí,
3: ¿no?
5: La neta va a estar chido en el airecito, galletitas, ay, agua. Digo, yo no voy a ir, va, pero.
2: Pero te va a tocar a ti, ¿verdad?
3: Ah, sí, voy a estar. No creo que haya galletitas, agüitas sí, pero galletitas.
2: Bueno, si hay galletitas, pues guardas alguna, ¿no?
5: Pero pues los ciudadanos, ¿a qué ciudadano no le gustan las galletitas, no?
2: Y de grapa más, sí, definitivamente. Es que también cuando se ponen aburridos los eventos, no crean que uno come galletas nomás porque tiene hambre, sino que estás aburrido y lo, bueno, agarro una.
5: Pero,
2: y
5: ¿cuál es?
2: No quiere decir eso, pero sí.
5: Va a ser como un informe o un, porque pues, es un evento formal.
2: Pues dicen que es una reunión.
5: De convenciones.
3: Es una reunión en donde, o sea, van a externar hasta donde se sabe. El apoyo de la gobernadora.
5: O sea, va a ser una reunión partidista con discursos y todo.
2: No sé.
4: ¿De partido no?
3: No, de partido. No. Es pues, ciudadano.
5: Y, pero bueno, ayer Alfredo Chávez dijo que no iba a haber ni un solo camión. Ninguna que carrera. Todos iban a llegar en carro. Pues si no hay gasolina, ¿cómo van a llegar?
3: Aquí mi pregunta es, la duda es si es ciudadano, bueno, a lo mejor algunas organizaciones se dieron a la cita de ponerse de acuerdo para pagar el centro de convenciones, ¿no?
5: Porque no es barato. No
2: eso,
5: es barato.
2: Eso nos decía incluso un radioescucha, que uh-huh. Si se habrán organizado para pagarlo, pues y habrá que preguntarles.
5: No sé si ustedes vieron, perdón que interrumpa, de hace semanas estaban anunciando una marcha, pero provida el sábado 30, una marcha no del PAN, no, uh-huh. Digo, suena muy similar, pero de provida, y voy a buscar por ahí el flyer, No sé si también se va a llevar a cabo el sábado 30, convocaron a una movilización por el tema de la vida y la familia. Entonces, no sé si vaya a llevarse a cabo también esta. No sé si los van a llevar acá al del PAN como ciudadanos.
2: Oye, como, igual oye, como que ya cambió el tema, ¿no? O sea, lo importante pues es la gobernadora, es lo que vamos a tocar el día sábado. Uh-huh. Quiero pensar yo, no sé, porque digo, desde que salió el flyer decíamos reunión, como que a mí se me decía un poquito
5: pero
2: curioso.
5: Pero no se les hizo ahora, así que como diría Santiago Krill, quien inventó esa palabra de sospechosismo. No se les hace sospechosismo que anunciaban la... pues el evento o la movilización, pero no daban detalles y no daban detalles.
2: Sí, a mí se me hace raro.
5: Y muy, no, ahí les decimos, oye, caray, un evento de esa magnitud debe de dar con tiempo la convocatoria para que los ciudadanos que no van a ser movilizados y acarreados puedan organizarse y llegar. Y finalmente dicen que es en el centro de convenciones, ajá, que es una reunión, que digo, la verdad es que yo celebro a todos los burócratas, les mando un abrazo, que los pues van a ir y al menos no se van a solear porque... Está, la de Morena, neta, casi nos da rabia con el sol, estaba bien

0: Más relajados el viernes, mi gente, discutiendo
1: Sí.
0: todas esas temáticas, y vamos a darle un poco de notas para meterle un poquito de sabor. Usted reporta al 614-111-3185, y aprovechamos para mandar saludos a los 47 municipios que nos están sintonizando en esta tarde. Saludos absolutamente a todos, gracias por su sintonía, gracias por su preferencia, y recuerde, participe también a través del Facebook en La Patrona Noticias y La Patrona de Chihuahua 94.1, también a través del YouTube, a través de La Patrona Radio. Suscríbase, por favor, denle like a la campanita para en cuanto estemos en vivo, reniegue con nosotros inmediatamente y nos esté escuchando. Pero llegan mensajitos que dice: buenas tardes, mi Luis, Cabo, Betty, Norma, saludos cordiales. Ramón y Omar Navarrete, saludos,
2: gracias
0: por estar. Es que no es mudo, ahorita te va a tocar. Pero 614 nos dice: es que entiéndase que en la política hay categorías y el PAN no rentó camiones, ellos los van a poner Uber y Didis a los asistentes. ¡Ay,
3: perros! Sí, Uber Black,
0: como te conviene, loco, como te conviene, dicen por acá.
4: ¿Y ahora por qué llevaron al Lord Molecula chihuahuense?
3: El Lord Molecula.
0: Nos llega mensaje 614, dice: buenas tardes, feliz y bendecido viernes, inicio de fin de semana, un fuerte abrazo, equipo de hermosas y Totem Dorado. Ah, pero qué amistades se cargan con ese morenista vendido pseudoperiodista, dicen por acá. No,
3: saludos,
0: es chido,
3: bendiciones,
0: chido,
3: mi gente.
0: Es chido, es chido, él lo va a ir conociendo un poquito más por acá. 614 dice: hola, buenas tardes. Buenas tardes.
1: ¿Cuánto te pagan?
0: Sí, van a ir todos los de gobierno, yo creo que si no, no les, creo que si no van, les van a descontar el día, nos dicen por acá.
1: No, mi hijo Alfredo Chávez que no.
3: Sí, yo tengo un chismecito de eso, pero me van a grillar.
0: Ahorita platicamos un poquito más de toda esa situación, porque están llegando más mensajitos que dicen: 614, brazos de taxista, de nosotros no vas a estar hablando, dicen por acá. No, pura guasa, pura guasa. Yo también estoy medio disparejo, no crean eso.
3: Bueno, brazo de Uber, de Didi, he sido Uber y Didi, entonces brazo de Uber o de Didi.
0: Ahí está, mira, no, tú traes más manga larga, si eres más listo. Ah, sí, traes brazo de licenciado, sí, también, brazo, sí, sí lo traes.
3: Valeriano.
0: A ver si que nos llegan por acá más mensajitos. Ahí. Nos mandan saludos, es que es muy...
3: Okay.
0: Saludos, gracias, y dice que saludos, chupa.
3: Saludos, este, carnal.
0: 614 nos dice, a ver, ahí, espérate.
5: Bien, ahora les tocó ser la Shairotrona.
0: La Shairotrona, sí.
3: La Shairona. La Shairona.
0: Oye, sí quedó mejor, no llevamos cómo ponerle con lo de Morena, ¿verdad? La Shairotrona, sí, sí, sí quedó bastante.
3: La Shairona.
0: Bastante bien, y lo agradezco.
1: Pantrona, Shairotrona.
2: Prietona. Eso se oye muy feo,
3: de
2: pero...
3: Prichi.
0: No, Pantrona nomás nos han dicho, y Morentrona, pues no soy...
3: Morentrona, Chairona, sí, bien.
0: Chairona está bien, sí, sí queda. Nos dicen, y aunque así fuera de los acarreados, que pues es lo que se quejan de Morena, pues por eso es lo que decimos. Dice: ni tan chido eres, chupa, y eres un vendido, dicen por
3: sí
0: acá.
3: Sí soy, gacho, pero páguenme nomás. Nomás, sabes que tienes mal mi cuenta. Y no es un chido.
2: Los números.
0: Falta, sí, falta que nos cuadre todo eso, pero bueno, comencemos a brindarles información, mi gente, porque no todo es tirarnos carrilla en esta tardecita, porque hemos tenido muchísimo de qué platicar en el Congreso del Estado, sobre todo que le hemos dicho que recientemente, hasta comentábamos tú y yo, Norma, terminando el noticiero matutino, que hemos tenido tres sesiones que, pues en realidad no ha habido sesiones, ¿no? Y ya se terminó, ya van de vacaciones, entonces...
3: ¿Tres?
0: Pues ahora sí que tú, Adrián, pues estás ahí también, y Betty de primera mano en el Congreso del Estado, y estás dentro de las puertas, y cuando hay granaderos, pues les toca estar adentro conviviendo con los diputados, pues qué pasa. ¿Qué onda? ¿Cuándo van a volver a jalar? ¿Cuándo se van a poner las pilas? La neta, pues qué rollo.
3: Mira, dijeron, se reventó la sesión, ahí nos tocó, Betty subió a lo que dijo el PAN, yo me quedé en lo que dijo abajo Morena, que de entrada se fueron a la Morelos y estaban esta Nancy Frías, la diputada Edna Xochitl, Francisco Sánchez, y de repente como que les avisaron el celular y se empezaron a ir y dejaron a Guillermo Ramírez solo, el presidente.
0: Okay.
3: Y pues le reclamaron ahí, le pusieron una buena reclamada.
2: Uh-huh.
3: Y pues se enojaban porque, ¿qué fue lo que pasó? La diputada Edna Xochitl Contreras metió una moción para que no se discutieran esos temas porque no había condiciones. Como pudieron ver, el Congreso estaba cerrado desde temprano y no entraron ni los activistas de la diversidad sexual, ni los activistas del matrimonio
2: igualitario,
3: no, del matrimonio tradicional, por así, los que estaban en contra. Y justo Carla Arvizo, la presidenta del Comité de la Diversidad, decía que iban a estar afuera, que no querían entrar para que no pasara esto, ¿no? De no queremos bronca, estamos contentos, estamos aquí bailando. Y finalmente pues dijeron que no había condiciones, los diputados de Morena se enojaron, fue, no sé si te tocó, Betty, fue así como épico, me citaron una peli de Quentin Tarantino, hicieron la votación, votaron, los diputados de Morena no estaban en sus curules, estaban enojados, gritoneando, y pasa la votación, la aprueban, y luego empiezan a cantar el himno de Chihuahua, y lo así todos gritando, y luego de fondo el himno de Chihuahua. Hubo ahí muchos temas, muchos roces, creo que ahorita más adelante vamos a hablar de eso, no me quiero adelantar. La postura del PAN era que no había condiciones.

0: Lo dijo Alfredo Chávez, que no iban a exponer a que pasara algo como en Juárez, que porque Juárez, pues vieron lo que pasó, que hubo violencia, pero realmente incluso un reportero que le preguntaba, oiga, pero pues si estaba la policía estatal, estaba resguardado el Congreso, ¿qué condiciones había? No, que no hay condiciones, y Alfredo aseguró que van a convocar un periodo extraordinario, porque no se quedó nada más gente del dictamen del matrimonio igualitario, se quedaron otros 31 dictámenes, entre ellos uno que tiene que ver con que los padres puedan acceder a días de paternidad, como cuando tú eres mamá y das a luz y te dan días para estar con tu bebé, pues había una reforma para que el papá de tu bebé, de tu beba, pueda tener esos mismos días y se quede a ayudar, pues está, tampoco esa se votó, o sea, había temas muy importantes que se tenían que votar. Ayer se acabó este periodo, tendrían que convocar un periodo extraordinario, porque el periodo que sigue son, es la comisión permanente, que son puras sesiones chiquitas en la Morelos, tendrá que ser un periodo extraordinario, pues no sé si se vaya a llevar a cabo o no, porque si eran muchos temas los que se quedaron ahí en la guillotina, y pues la gente está enojada, la gente de la diversidad, porque una vez más, pues se quedó este tema en el tintero. Si hubieran presentado el dictamen, y si hubiera votado aún así en contra, el mismo hecho de que hubiera estado en el pleno, la Suprema Corte pues los hubiera obligado a que...
1: Por eso no lo hicieron.
0: Ah, porque incluso las entrevistas afuera decían, estamos confiadas de que esto, aunque no pase aquí, ya una vez que se presenta la Suprema, entonces por eso no lo presentaron.
1: O sea, es sí o sí, les era la situación, porque ya están obligados por la Corte. Sin embargo, como cuando juegas béisbol, que tocas la colchoneta y aunque te toquen con guante o pelota, ya estás
2: llegas
1: en la base.
2: A la colchoneta, ya estás, ¿no? Ya estás.
1: Entonces, por eso no quisieron al momento.
3: ¿Y lo del WhatsApp? ¿Lo de la denuncia?
0: ¿De Alfredo?
3: La amenaza que le hicieron.
0: Ah, es que sí, Alfredo dijo que le habían hecho una amenaza a alguien por WhatsApp, no creo que a él, pero dijo que él no se asusta, que no iba a dar más información, y luego sacó un oficio que, según lo que comenta la Fiscalía General de la República, le solicitó información a un diputado por un exhorto, pero tampoco quiso decir qué diputado, le insistimos, ¿qué diputado? ¿Cuál? ¿Quién? No les puedo decir, yo le voy a dar respuesta, pero no nos intimidan. Como que el diputado exhortaba algo, señalaba algo, se quejaba de algo, y como que la Fiscalía General de la República le dijo, oye, pues, dame esa información, ¿de qué se trata?
1: Pero entendí. Este es un caso de otro que ya se presentó y fue tengo entendido, si mal no recuerdo, con Jesús Valenciano en su momento, cuando también creo que
0: cuando
1: fue
0: era diputado local.
1: Hizo señalamientos, diputado alcalde, bueno, en fin, hizo señalamientos sobre estos soldados con tenis. Y la Fiscalía General de la República le dijo, oiga, pues sí, pero díganos en dónde, quiénes, a qué hora y cómo. Pues no, o sea,
0: pues sí, papito, siéntate, préstame la charola.
1: Eso es lo que están diciendo y que también señaló Santiago de la Peña. Oigan, pues la función del legislador es legislar, no ser ministerio público. Y ante lo que dijo este también Alfredo, de omitir lo que es el nombre del diputado, tengo entendido que fue por razones de la propia, pues, situación que se dio, ¿no? De no contaminar o desviar, entorpecer toda esta situación, que por eso se reservó, pero es a eso, o sea, nosotros es trabajar, estamos haciendo un señalamiento, la Fiscalía nos está diciendo, pues sí, pero ¿en dónde, cómo y por qué, a qué horas? Y así, y por eso es la molestia.
2: Pero espérenme, vamos un minuto a un corte comercial y regresamos.

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0: 1:20 de la tarde, mi gente. Gracias por continuar en sintonía del noticiero vespertino de La Patrulla 94.1. Síganos enviando sus mensajes al 614-111-3185 y tengo unos pendientes, con todo gusto los leemos. Nomás denme chancitas de compartirle más información, porque el Foro de Periodistas de Chihuahua condenó la presunta agresión física y verbal del diputado local de Morena, Pedro Torres, contra el coordinador de comunicación social del Congreso del Estado, Carlos González, quien además forma parte de esta organización. Los hechos ocurrieron durante la sesión legislativa del día miércoles, cuando González realizaba labores relacionadas con la organización y coordinación de los medios de comunicación dentro del recinto. De acuerdo con el posicionamiento, el legislador habría asumido una actitud agresiva que incluyó empujones y expresiones despectivas, cuestionando las funciones que desempeñaba el servidor público. El Foro calificó como inaceptable cualquier acto de intimidación, agresión o falta de respeto hacia quienes ejercen labores de comunicación y periodismo, especialmente dentro de una institución pública. La organización exigió al diputado ofrecer una disculpa pública, y conducirse con la civilidad que demanda un cargo de representación popular. Además, recordó que México enfrenta una grave problemática en materia de agresiones contra periodistas y comunicadores, por lo que advirtió que este tipo de conductas no debe normalizarse ni quedar sin consecuencias, reiterando su respaldo total a Carlos González y a los profesionales de la comunicación en Chihuahua. Pero para que sepa usted un poquito más de esto, ahí le va el video.
1: No lo puedes sacar.
2: No más de chance porque.
1: Así es. Tú también
2: lo eres.
1: Pero tú no puedes sacar.
2: Nada más para que siga la sesión. Un poquito nada más. Un poco nada más.
1: Porque se los pida este señor. Él no es nadie.
3: No aceptan. El trabajo que tienen que hacer, diputados. Ustedes tienen que legislar.
4: Permiso para que pase la diputada.
0: Pues él no es nadie.
5: Les digo algo. En el calor de este tipo de situaciones se nos olvida que estamos dentro de un recinto oficial. Nos guste o no, y ahí si no les gusta, pues se ponen tantitas salivita porque se las van a dejar ir, en el sentido de que ahí se respeta.
0: Un viernes de vagancias.
5: Se respeta, y uno como reportero también tiene que tener ese respeto, y en ocasiones nos gana la pasión por cómo se están gritando, pero allá adentro es una institución, nos guste o no, es una institución. Entonces creo que Carlos, al querer que este espacio se respetara, pues fue observado en el sentido de, este quiere callar, este no quiere Morena. Señores, el espacio, y si va a gobierno pasa lo mismo, si vas a cabildo pasa lo mismo, si vas a cualquier estancia federal pasa lo mismo, los espacios se respetan, y en el calor de estas situaciones creo que muchas veces llegamos a lo contrario. No sé, ese es mi punto de vista.
0: Bueno, hubo provocación, ¿o no?
6: Es que no, pues mira, yo estaba ahí, estaban peleando, estaban alegando los diputados, y Carlos nos decía a los medios, háganme el favor, salgan, hay que salirnos a los lados, incluso me decía a mí y a otros, y los guardias, y pues bien, los medios estábamos haciendo caso y haciendo, quedándonos ahí. Mira, realmente, un medio, cuando hay una situación así, no te vas a salir, o sea, te estás... Si te dicen que ahí te estás.
0: Ajá, claro.
6: Y estás grabando con respeto. El tema es que arribita, donde está el pleno, estaba Pedro y le dijo, no lo saques, y lo que vimos, ¿no? Déjalo, tú no eres nadie para decirles que se salgan, no le hagan caso, quédese ahí. Al chile yo no vi empujones, estaba ahí, pero sí hubo gritos, sí le gritó que no nos podía sacar, que él no era nadie para sacarnos, que era un empleado del pueblo. Y sí, hubo gritos, están ahí los videos, vean, mi video ahí está completo. pero sí, se calientan los ánimos. Siento yo que pues estaban prendidos los de Morena con el tema y...
0: Claro.
6: Había mucho coraje en la atmósfera.
7: A ver, todos estaban haciendo su trabajo, ¿eh? Los medios de comunicación estaban haciendo su trabajo, y por tener imágenes, obviamente, todos se iban a acercar e iban a tomar video, audio, fotografías. Todo. Y por la parte de los diputados, pues se iban a manifestar. Y por parte del coordinador de comunicación social, también estaba haciendo su trabajo. ¿Cuál era su trabajo? Decirles, muchachos, por favor, no sean malitos, pues hagan su lado. Se los estaba diciendo bien.
5: Sí,
7: no
5: siempre, se los estaba siempre diciendo. Siempre se maneja mal. Con cordialidad.
7: No, Carlos, los estaba sacando, simplemente ábranse para que la toma que tienen ahí, pues se pudiera ver. Ahora, ya siendo sinceros, pues sí, le ganó el ánimo, ¿no? Al diputado, el decirle, no, tú no eres nadie. No, diputado, sí, sí es el coordinador de comunicación social de todos ustedes, le guste o no le guste.
5: Es que entonces, no está puesto por Morena, por eso.
7: Sí, pero así ha sido siempre. Y todo, y siempre ha sido así. El partido que está...
0: Respeto al individuo y al cargo, o sea.
7: Sí, sí. En el poder pone a su gente de comunicación social, pero le da atención a los 33 diputados. Y si el diputado Pedro le pide un favor a Carlos, lo tiene que atender Carlos.
5: Te apuesto, hablando hipotéticamente, que si la siguiente legislatura, la mayoría de Morena, queda...
7: Va a poner a alguien.
5: Va a poner a alguien. Claro. Y cuando se suceda esto, van a respingar también. Oigan, cuidado. Y otra cosa, hay que recordar cuando estuvo la legislatura de Serrano, de Enrique Serrano, si no les tocó y el señor le llovió sobre mojado. ¿Por qué? Porque si, él sí nos restringió, ¿eh?
6: Sí, que nos quería tener un corralito. Sí,
5: estuvo cañoncito.
6: Sí, lo llegó y los bienvenidos. Ay, cara, bienvenido usted, pues usted acaba de llegar.
5: Y la sala se veía tensa. Sí,
6: nos quería tener encerrados ahí.
5: No podíamos pues entrar en pleno.
7: Pues por eso se hizo, ¿no? El área de comunicación social que está a un costado,
6: sí,
7: ¿no?
6: Sí, porque ya antes era atrás.
7: Antes era atrás, en las sillas donde los ciudadanos también pueden ingresar.
6: Y un privadito que hay ahí.
7: Hay una mesa redonda donde caen como 3 personas. Y posteriormente se hizo ya algo de vidrio, algo de cristal. Se pusieron bocinas, sillas y todo. Para donde ya los medios de comunicación pueden estar atentos.
5: El señor se puso bastante cuadrado. Y no tuvo otra más que más adelante hacer todas estas modificaciones, porque si los medios de comunicación estuvimos pum, pum, pum, pum, todos los días.
6: Me acuerdo en las columnas de que el diputado paleta, así que no sé qué.
5: Estuvo hasta que pidió esquina y dijo, oigan, pues es que es... Ya empezó a tener un poquito más de accesibilidad, su trato fue diferente. ¿Ah, que no? Entonces, ahí se han sucedido muchas cosas en el Congreso del Estado.
0: Nos llega mensajito, 614 nos dice precisamente el tema del diputado Pedro Torres. Dice, el diputado Pedro Torres de Morena diciendo que no es nadie el de comunicación del Congreso. Nos dicen por acá que es lo que acabamos de discutir. 614 dice, excelente tarde Normita, Betty, mi buen sujeto Golden Totem. La permanente... del Congreso nada más van a hacerse bueyes, por no decir lo que es.
6: Uy, a las otras también.
5: Las de diciembre están bien chidas.
0: Van parejo, dice. Y si va a estar Adrián, pues bienvenido, dice por acá.
6: Órale, gracias. Una
0: oportunidad, dicen por acá, y pues le hemos tirado de risa. Ya que lo tienes al lado, te preguntan qué opina lo que le contestó Fer Villalobos en redes sociales. Adrián, mi Luis, gracias, dicen que te pregunte por acá. 614 nos dice.
6: No acaba de ver el video.
0: 614 dice.
6: No, de mucha chamba,
0: bates. Dice, no tienen más de qué hablar, no más que de puros rateros, dicen por acá. Pues es que el problema
6: es... Pues es que es de política, no de deportes.
0: Y el problema también, o sea, sinceramente, es que radica en que deberíamos de estar hablando del trabajo del Congreso, o sea, honestamente, que han llevado a cabo lo que un legislador tiene que hacer, la modificación de las leyes, la aprobación de nuevas leyes o la discusión de las mismas, y me encantaría contestarles que lo están haciendo, pero pues no, lo mencionábamos al inicio del noticiero, van 3 sesiones que el Congreso mejor decide no hacer las cosas.
6: Ahora,
0: y es una falta de respeto usted como ciudadano, independientemente del partido con el que profesa.
6: Adelante, no, porque, a ver, a toda la gente que nos está viendo, que supongo que es gente trabajadora, usted si falta un día al trabajo sin avisar, se lo descuentan, probablemente le metan un acta administrativa, si no hay tanta organización como para un acta, le meten una regañada administrativa y no le pagan el día. Porque eso que no han trabajado estas 3 sesiones, hay muchas otras donde diputados se salen, revientan el quórum y se salen y se va. Si usted un día en su trabajo se puede salir de la nada e irse, si no le dicen nada. No, o sea, cualquiera les cuentan el día, lo regañan. Y aquí sí es bien importante porque de por sí, yo creo que de la clase política los diputados son los que tienen peor como imagen, ¿no? Que,
7: y los regidores.
6: Sí, los regidores cuando los ubican. Y entonces ves el trabajo legislativo, como dice Luis, que deberíamos estar hablando. No, estamos hablando del... pobre trabajo legislativo que hacen, o del nulo, o de escándalos, o de chicanas legales para reventar sesiones y no hacer, y no legislar lo que se tiene que legislar. Entonces, pues yo siento que esto, no sé si consciente o inconscientemente, sea un plan con maña que quiera alejar más a la gente. Si se fijan, los temas políticos o legislativos que son muy técnicos a la gente no le interesan,
0: sí, ¿no?
6: O no los entiende, son aburridos, son cuadrados. cuando la gente le llama la atención o voltea a ver al Congreso, son cuando hay fregadazos. ¿Qué pasó ya que reventaron la sesión? ¿Qué pasó en San Lázaro? Uh-huh. El diputado que le hacía así como el de Street Fighter.
0: Sí,
6: de risa. Y eso es lo que le llama la atención, porque lo demás está súper aburrido, está súper técnico. Entonces, yo siento que consciente o inconscientemente es un mecanismo de defensa de la clase política para que no los volteemos a ver, para que no los fiscalicemos.
0: Tiene sentido.
6: Porque te aburre si no hay pleitos, si no hay rebatingas, si no hay... Que lo que pasa en el Congreso, Betty, si no lo saca la gente, los medios, nadie se entera. Sesiones largas, sesiones maratónicas donde se pelean, donde se debate, se pierde. Y ahí están en todos los videos de YouTube del Congreso que se graban. Pero ¿quién los ve? ¿Los medios para reportear? Uh-huh. Y la gente que trabaja ahí, fuera de ahí, difícilmente alguien ve el canal del Congreso.
0: Es correcto.
6: Y ahí está todo documentado.
5: Lo que, bueno, el debate no existe dentro de las instituciones políticas y menos de lo que es el poder legislativo. Y lamentablemente la clase política, también le he hecho mucho énfasis, es puro circo, maroma y teatro. O sea, dejaron entrar al payaso, al castillo, una reflexión, y el payaso en vez de convertirse en rey, el castillo lo convirtió en un circo. Entonces, lamentablemente tenemos funcionarios, legisladores y legisladoras que para llamar y captar la atención y hacer que los reflectores se volquen hacia ellos, buscan este tipo de alternativas que bajo los argumentos de defender con la Constitución o defender a los chihuahuenses, defender la familia, defender la vida, defender
0: esto. O lo que se te ocurra.
5: O lo que se te ocurra, acuden a este tipo de acciones, ¿no? Porque si bien decían, oye, están las condiciones de seguridad para llevar tranquilamente la sesión, ¿y qué hicieron? No hay las condiciones, van a ser.
6: Pésimo, sí. Es más, ¿se acordarán hace dos o tres semanas que el PAN se quejaba de Morena, que decían, mandó a sacar unos jóvenes represores? Entraron en dos sesiones chavitos ubicados con el PAN, que incluso uno que estudiaba periodismo, repruébenlo, que me mandó a correr, no te van a contestar, vete. Metieron gente, metieron chavitos a que gritaran, y yo no lo veo mal, o sea, el Congreso es ciudadano, si la gente quiere ir a gritar, a mí se me hace bien que la gente vaya y grite, si la gente quiere ir a apoyarse, o sea, pues porque...
0: el Congreso es nuestro.
6: Finalmente esas decisiones nos impactan, entonces yo no veo mal que entraran chavitos ubicados con el PAN y todo, a echar bulla a Morena, está bien, es parte de la democracia, ¿no?
0: ¿Sí?
6: Los gritos, las porras, eso enriquece las libertades, entonces, o sea, había menos condiciones en esas sesiones, uh-huh, que sacaron un chavito por estar gritando, que ahora, o sea, ahora estaba súper tranquilo, no había nadie de los de afuera adentro, todos están siguiendo la sesión afuera, y ahí, a pesar de que hubo como conato de bronca, no hubo bronca, estaban la gente bailando, otras señoras echándoles agua bendita, la verdad es que era un espectáculo, sí, pero no hubo violencia, no se violentó nada adentro, entonces a mí lo que sí me da coraje, yo creo que a la mayoría de las personas, que crean que la gente es tonta y que den esas justificaciones, porque no son honestos, ¿sabes qué? No hay condiciones para votarlo ahorita por nosotros, no por la gente, no lo vamos a votar ahorita, lo vamos a revisar bien, no va con nuestra agenda. También algo que yo le hago un llamado al PAN y Alfredo Chávez, sean congruentes con su base electoral. El único de ustedes que es congruente y se le reconoce es Carlos Olson. Tiene opiniones impopulares, pero que van directo a su target electoral. Entonces, PAN, sé honesto, carnal. No hay condiciones porque no se apega a nuestra ideología, pero obviamente en un ánimo electoral de querer tener todas las simpatías, quieren poner un pretexto de que es por otra cosa. Digan la verdad, no hay condiciones porque no vamos a aprobar esto porque no es parte de nuestra plataforma política. El Partido de Acción Nacional está en contra de darle derechos a estas personas. Díganlo, porque realmente es lo que hacen. Entonces, a mí se me hace una falta de respeto que quieran engañar. Había condiciones, no lo hicieron por un tema político, se respeta, ustedes tienen mayoría, finalmente se hace lo que quieren en el Congreso, pero no quieran justificar diciendo que no había condiciones, porque ha habido peores momentos y no han cancelado las sesiones.
0: Tenemos mensajitos pendientes, vamos rápidamente a un corte comercial de un minuto y regresamos.

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0: 1:36 de la tarde, mi gente. Ya voy a decir otra hora mal. Y gracias por continuar en sintonía de Noticiero Vespertino de la Patrona 94.1614. Nos dicen: por eso decía yo, ¿cuántas vacaciones tenía Enrique Insunza antes de que pidiera su licencia? Porque fácilmente ya se había aventado más de 2 semanas sin ir a chambear. Y evidentemente, pues todos esos días no iban a ir a descuento de la nómina. Que por el otro lado, te voy a decir, muchas de esas veces el sueldo que tiene comparado a los negocios o a los vínculos y contactos que puedan llegar a tener, pues son el cambiecito que pueden traer en medio de la camioneta. Sí, sí.
1: La neta, sí, muchas veces el sueldo de sueldazo de diputado que mortales como nosotros veríamos como un sueño, es así como para los chicles.
0: Lo que macho ahorita en la comida.
2: Pero quien Susan no fue este de licencia express, ya regresó.
1: No, pues ya volvió, ¿no?
0: Según yo no.
1: No, ya Zángano ese lo obligaron a pedir licencia, la neta. De todos los de Morena de Sinaloa, el Insunza fue el que más se amarró y estaba ahí. Y luego algo, banda, cuando hagan algo malo, no salgan a retar, todavía sale el vato a leer cosas de Benito Juárez y no sé qué en Sinaloa. Y dijo,
0: a ver si puedo limpiar.
1: No mames, carnal, renuncia y vete. Y luego los otros dos que fueron a pedirle piedad a Estados Unidos, no mames.
0: Antes de cualquier otra cosa, les decimos aquí rápidamente, ahorita vemos el tema de aquel Enrique Insunza que nos está diciendo Betty, porque barbacoa la sierreña. 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Y Betty, nos tenías información de Enrique Insunza precisamente.
1: Aprovecho este espacio que me acabo de enterar para condenar a Enrique Insunza, desgraciado. 22 horas pidió licencia.
2: Ahí está.
1: Banda, no, lo sigue postergando. Enrique Insunza, te desprecio, ya pide licencia, o sea.
0: Sí.
2: Ahí está.
1: Oye, y el senador con licencia ni el día completo alcanzó a cobrar, güey.
2: Pobrecito.
1: Cáelo ya.
0: Oigan, pregunta del evento del día de mañana. Uh-huh. ¿Qué vamos a esperar? Porque yo he escuchado declaraciones que fácilmente vamos a meter 10,000 personas y si lo hacen, qué bueno, no me estoy burlando en lo absoluto, adelante, lo que tengan que hacer, no tengo ningún problema con todo eso, que no va a haber camiones y todo lo que se ha mencionado. ¿Qué podemos esperar mañana del PAN? Tú, Betty, primero.
2: Espero que se haya espacio para mi carrito en el estacionamiento.
0: Bueno, primero.
1: No, hombre, esperando mucho.
0: Vete a la deportiva.
3: Yo ayer decía, los de Morena van a cerrar las calles aledañas y van a hacer hoyos en la calle a ver si llegan los panistas.
0: Porque no se puede reparar fugas, ¿verdad? O sea, pues no.
2: Yo creo, más que ciudadano, creo que sí va a ser algo selectivo. Porque es un espacio bastante chico.
1: O sea, ¿crees que no movilicen seccionales o base de la pirámide? O sea, como que puro panista select.
2: Ajá. Uh-huh. Sí, ya ves que en el PRI son los seccionales, en el PAN son los vecinos.
1: Comité de vecinos le llaman. Ah,
2: comités de vecinos, en Morena no recuerdo cómo.
1: Son los comités seccionales también
2: ahora, sí. Bueno, pero no creo que vaya a ir mucho así de
1: banda.
2: De
1: barrio, sí.
0: ¿Tú crees que no?
2: De a pie.
1: O sea, que
2: sí van a congregar a bastantes, pero siento que van a ser así, trabajadores.
3: Pues ya anunciaron.
0: No.
3: Daniela ya anunció que vienen muchos políticos de fuera de la ciudad, Chihuahua. Que vienen de la Ciudad de México, o diputados, senadores.
1: Viene Kenia Barragán,
3: Kenia, Anaya,
0: Marco Cortés.
2: Algunos gobernadores.
1: Más el PAN 3, ¿no?
0: Es Aguascalientes, Querétaro.
1: No sé si venga Isabel Díaz
0: Ayuso.
2: Guanajuato. Guanajuato.
0: Ahí está apretada la gente, dijo que no podía.
1: Venga Isabel Díaz Ayuso. Venga Campos.
0: No, pues también, o sea, si traen pues gente de otros estados, pues yo voy a decir sinceramente, pues, ¿para qué? ¿A mí para qué?
1: Mira, yo sí pregunté que si iba a haber retenes.
0: Igual que Morena, también sí. Lo dije.
1: Pero pues no, es que mira, Morena aquí no tiene estructura para hacer esas mamarrachas.
2: Ni las ganas.
1: No, además. Mira, yo en ese tema de que ya pasó hace mucho, siento que el gobierno y Maru perdió una oportunidad, el cerrar calles y hacerlo de abrir la calle y todo. Siento que estuvo mal porque se hubieran podido ceñir a la narrativa de víctima, no hubieran hecho nada. Es más, hasta si hubiera sido Maru, hubiera salido a dar un mensaje: son bienvenidos a Chihuahua todos, tierra de libertad, sí, democracia, de bla. Güey, o sea, ya hubiera dicho: me están haciendo un montón, trajeron gente de otro lado para grillarme, esa gente no vota en Chihuahua. Pero hicieron pelear y confrontar, entonces pues...
0: La raza dice, van a cerrar el aeropuerto para que no puedan llegar los del PAN.
1: Por acá. Anda, no lo han cerrado en toda la vida, aunque no pague predial ese aeropuerto.
0: Eso nos dicen. Van a cerrar, buenos días, ayer vi donde en una tipo rueda de prensa de banqueta le hacen una pregunta a la gobernadora donde le preguntan sobre el registro del celular y respondió dirigiéndose a los jóvenes que nos quieren tener como borreguitos diciendo sí, presidenta, pero muchos chihuahuenses no saben que ella comparte datos biométricos tal vez con la CIA o Israel sin autorización alguna para detectar expresidiarios de Estados Unidos y gente de la maña, pero la maña normalmente anda por brechas y por aire, sé que varios van a decir que no, que soy un chairo ignorante, pero antes de que me contesten, investiguen. Nos dicen por acá. Llega
1: otro carnal, bañate.
0: Otro mensajito, si es 14, dice.
4: Pues yo creo que el PAN, a ver, desde inicio ha sido selectivo. Todos los vemos como la cúpula empresarial, en esa parte de que si va a haber espacios, pues va a haber. Digo, se le critica por lo que es, y es que así es. Si tomamos esa misma ¿sí? imagen de selección y de cuidado a esa cúpula de líderes, pues es lo mismo que pasó con la marcha, cómo venían caminando dentro de esta valla de personas los dirigentes de Morena el día de la de la manifestación aquí en el estado, en la ciudad. Y lo mismo pasó cuando llegaron y quisieron pasar ahí el templete a dar su discurso. O sea, se vieron ahí los forcejeos y agarrones donde, espérate pequeño, sí eres todos Morena, todos somos aquí prietitos, pero usted de la valla para allá.
2: Bueno, dale. Así rápidamente. Cuando vayan a una manifestación de este tipo político, social o a partidista y los que son cabeza del movimiento, chéquense en qué unidades llegan.
0: Vehiculares.
2: Pues, ajá, o okay. sea, podrán llevar a los famosos acarreados y lo que quieras, pero horas de transporte, apretados, con hambre, sin un camión foráneo, sin baño, pero ¿qué tal los meros meros?
1: Ah, ya en Suburban, perras.
2: Yo me aire acondicionado, todo el espacio.
1: Células madre acá, caviar.
2: Ajá, exacto.
0: Tiene la razón en su mensaje, o sea, sí es cierto que el PAN sí ha sido una pues clase política bastante distinta y bastante selectiva respecto a la apertura que ha tenido el ciudadano, pero recordemos que se relanzaron, ya no es el mismo PAN, dijo,
2: se renovaron,
0: ya estamos renovados y ahora sí que absolutamente todos son bienvenidos, ahora
1: voy a afiliar al PAN, güey, verás, para ser candidato,
0: la aplicación,
1: a ver si me gano el iPhone, porque rifan iPhones, ¿no?
0: No, te imaginas de repente
1: yo la iba así.
0: Distrito
1: 18, quiero el 18.
0: Órale, pues, o sea, estoy de acuerdo con tu mensaje, simplemente es que se supone que ya es un nuevo PAN. Lo dijo Jorge Romero, lo lanzaron, lo hicieron con bombos y platillos, hicieron el evento en la Ciudad de México y lo que estaríamos esperando nosotros es esa verdadera apertura ciudadana.
1: Sí, mira, yo creo que van a llegar en helicópteros, en Ubers, esos helicópteros, los militantes del PAN, en camionetas blindadas. Y si van a acarrear a alguien, pues yo creo que de Box Lunch les van a dar McDonald's, Carl Jr.
2: Exacto. Aprovecharon el día de la hamburguesa ayer.
1: No, pues ahora, tu Dairy Queen.
0: No se caliente, raza, es pura guasa, pero probablemente. No,
2: malteadas.
1: No, oigan, ni si sean esos Box Lunch, pues digan.
2: No voy a recibir mi Box Lunch.
1: Desde el Box Lunch de prensa.
0: Dice 614. Pues desde ahí vino la falsedad en la renovación. ¿No recuerdas el día que fue este otro chico que es muy analista político? No recuerdo su nombre en este momento y que dijo que había buscado la manera de afiliarse para ver cómo funcionaba y que desde su iPhone se podía, pero pues los que traemos Alcatel no nos podemos afiliar al partido.
1: Ahí está el primer por acá.
0: Yo les presto el mío, no hay ningún problema. Dice que invitemos a nuestro invitado al PUM. Betty, te toca hacer los honores.
2: Hay que evaluarlo.
0: No, espérate, no, voy a llegar al pie, ¿no?
2: Es el único hombre.
0: Pero explícale qué es el PUM.
2: Ah, el partido es el único, partido único de mujeres y un hombre.
1: Ah, pues
0: que es un partido que hicimos nosotros aquí, ya pues Gibran es parte de, ya nos te obligamos, tú Betty, Norma, yo soy el único hombre, pero Gibran te ayudas en otras cosas, ya afiliamos también a Jonathan Bustillos, también ya lo obligamos a que se afiliara.
1: Puedo traer una figura como de Chairo, como de ser, como de criatura, de aborigen,
0: el alcalde de Ciudad Juárez también se animó, dijo, no, pues me agrada el Puma, vemos cómo
2: le Alex hacemos. Domínguez.
0: Alex Domínguez también, otros personajes.
1: Han hay más sumando. Criatura. Necesito otra figura para entrar yo.
2: José Manesto,
0: ¿eres el que había más largo? ¿Sí?
2: ¿Qué estás jugando ayer? El videojuego es.
0: Que obviamente no se juegan horas laborales, ¿verdad?
2: ¿Cómo?
1: Y empinando al compañero. Sí,
0: Among Us. De entrar, por supuesto. Among. Sí. Nos llegan mensajitos por acá, a ver qué nos dicen.
5: Ese invitado que tiene, no sé qué haya consumido. Puras cosas que ni al caso.
1: Café, carnal, todavía no es hora de consumir cheve.
0: 614 nos dice: el que hambre tiene en pan piensa, y se ve que invitado es un hambreado, dice por acá. No, cómo les encanta.
1: ¿Qué hora es? Pues ya se hambre, gacho.
0: Sí, yo también sí ya tengo hambre, sinceramente, ya también me está llegando el apetito en esta tardecita. Tenemos que ir maquilando el siguiente corte comercial, pero lo que sí les puedo decir es que el Colegio Inglés de Durango Campus Chihuahua es un innovador espacio educativo donde la excelencia académica se encuentra con la riqueza cultural. 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Vamos a un corte comercial y regresamos.

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0: 1:48 de la tarde, mi gente. Gracias por continuar en sintonía de Noticiero Vespertino de la Patrona 94.1. Antes de hacer el enlace telefónico, pero de esta tarde tenemos mensajitos que dice: ¿qué pasó, mi Luis? Y yo que tu chofer de cabecera. No, lo sigue siendo, me estás haciendo un lado. Ya porque llegó Adrián 40 minutos y ya te estás viendo muy chairo, ¿eh? Aquí apoyándote desde un inicio y mira cómo me estás pagando.
1: Estamos
0: como
1: chairizando.
0: Como los del pan al pueblo, dice. No, no, tú sigues en completo
2: plan. Al contrario, lo estamos trayendo a Adrián al lado del bien.
0: El lado de, completamente de acuerdo contigo. No, otro mensajito que llega por acá.
3: Así es toda la gente, cuando llevas a alguien que valga la pena, el vato es cotorreo y se ve que es pueblo, así de este pueblo, aunque a muchos les puede, yo creo cuando les dicen las verdades, ¿no? Tu invitado es chidote.
0: Sí es, muchas gracias, no, carnal. Sí es, y recuerde, hay que escuchar de todas las opiniones, no pasa absolutamente nada, porque últimamente Betty, Norma, Adrián Cabo, todos somos ciudadanos que sufrimos las consecuencias de las decisiones de estos sujetos, entonces, pues mejor verlo desde todas las ópticas posibles, y gracias por los mensajes que han estado enviando, pero es momento de lanzarnos en esta tardecita con el señor Gerardo Gutiérrez, mejor conocido en el mundo de la salud como el señor Silicio. Señor Silicio, muy buenas tardes, ¿cómo está?
4: Gracias a Dios, bien, Luis, gracias por la entrevista.
0: Señor Silicio, ¿cómo le fue la mañanita? ¿Qué cuenta? Bueno, se cortó la llamada. Perdimos la comunicación con el señor Silicio. Ahorita volvemos a intentar comunicarnos con ellos, pero ay, nomás miren, se sentó de aquí y nos empieza a fallar el teléfono, pero ni modo.
5: ¿Qué
0: casualidad? Está raro, está sospechoso. No hay condiciones,
1: no hay
0: para
1: condiciones
0: poder brindar este noticiero en esta tarde. O si se...
1: Oye, van a decir que a no ese vato cortamos la línea.
0: Vaya. Vamos a ver si lo podemos enlazar. Nos manda un mensajito a la gente por acá. 614 nos dice, nos envía una foto que dice la Patrona, pero ¿por qué? ¿Qué pasó? ¿Se fue la señal o qué rollo? ¡Ah! Nos estás presumiendo lo que traes allá abajo, no, ¿verdad? Mira nomás, hijos.
1: ¡Ay, qué viernes, qué gusto!
0: Ya se antoja. Oye, ¡salud! ¡Qué buen provecho! Gracias por estar antojando, no me parece correcto, no hay las condiciones también otra vez para que tú estés enviando esas fotografías que me parecen una falta de
1: respeto. ¡Háblale a Comaba! ¿Por dónde andas circulando?
0: ¡No nos contesta! ¡No pasa nada! Así que tú puedes estar bien tranquilote, sin ningún problemita. Parece que ya estamos logrando enlazar por acá al señor Gerardo Gutiérrez, ahora sí, nomás que me dé
4: la
0: cabo por acá. Ahora sí nos escucha, señor Silicio, buenas tardes, ¿cómo está?
4: Pues gracias a Dios, bien, Luis, y gracias a ti por la entrevista, aquí de Cuauhtémoc, regresando a Ciudad Chihuahua.
0: Ah, con razón andamos batallando un poquito por la señal. Entonces, señor Silicio, antes de que se vaya a cortar por cualquier motivo, razón o circunstancia, ¿qué nos tiene que decir en esta tarde, por favor?
4: Las cosas, lo que platicamos en la mañana, que si hay personas que están ahorita en la cama, hay personas que no se quieren enfermar, pues realmente deben de tomar de lo que estamos hechos. No es difícil pensar por qué las personas de antes vivían más tiempo.
5: Creo que sí.
0: Me parece que sí, la carretera le está fallando. De todas formas, ahorita la platicamos con el señor Silicio, que estamos batallando un poquito por acá con la señal. No te preocupes, acá lo dejamos, ya que nos contactamos poner sin ningún problemita. 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Todavía tenemos minutitos para seguir cotorreando por acá. A través del Facebook La Patrona de Chihuahua 94.1 nos llega un mensaje de Patricia Maldonado Chávez. ¡Eh, mi tía Pati! Saludos, te mando un saludo, tía, te mando un saludo enorme, te mando un saludo bastante, bastante grande y afectuoso por acá. Nomás que te voy a decir una cosa, Adrián. Como nosotros somos la Patrona, como nos dice la gente, de repente acá que estamos en el noticiero, de ahora en adelante, ni modo.
1: La chairona.
0: Reglas del pan. Cabello corto, rasurado, pura playera polo, de preferencia pues color azul, ¿verdad? Obviamente, pues que se vea un poquito mejor, así que ni modo, te tocó soportar la regla.
1: Tocó, bueno, pues el azul y el baño no hay pedo, pero el pelo corto y la barba, estoy conmigo. Porque aparte, todos los calvos son malos, entonces yo no quiero arriesgarme.
2: Tienes razón.
1: Todos sí. No hay calvo bueno. No. Hagan un examen y vean César Duarte, Salinas de Gortari,
0: Lex Luthor.
1: Bueno,
0: Miguel, el pelón de Brazil ser un buen pelón.
1: Miguel La Torre, que Estrada.
0: A ver, parece que ya pudimos enlazar al señor Silicio. Señor Silicio, buenas tardes, ahora sí con las fallas de carretera, ¿cómo está?
6: No, ahora sí, muy bien, gracias a Dios. Y gracias a ti por la entrevista, pues repitiéndole lo que les dije en la mañana, si no quieres estar en cama, y los que están en cama quieren levantarse y sentirse bien, pues deben de tomar lo que tenía antes, el agua de los arroyos, los alimentos, lo orgánico, lo saludable, que es el silicio orgánico.
0: Completamente de acuerdo con usted, señor Silicio. ¿Qué andaba haciendo en Cuauhtémoc? ¿Qué andaba recabando testimonios? ¿O qué andaba haciendo, resurtiendo el silicio?
6: No, pues andábamos trayendo silicio aquí a la competencia. Es que vendemos, acuérdate que vendo en todo el estado, entonces hay muchas radiodifusoras donde se vende, pues tenemos que traerles el silicio cuando se acaba.
0: No pasa nada, señor Silicio, no hay ningún problema, no somos competencia, somos compañeros, no hay ningún problema, no se preocupe por eso, ¿eh?
6: Ah, qué bueno, ¿no? Pues qué bueno que hables así.
0: El sol sale para todos, señor Silicio.
6: Exactamente, pues aquí andamos y regresando a Ciudad Chihuahua. Si alguien quiere, ahorita vamos a estar en una hora y media en Chihuahua, me pueden hablar, y si quieren preguntarme algo, pues ahí vamos a estar a la orden.
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0: Gracias, gracias, señor Silicio, completamente de acuerdo con usted. Muchísima precaución en carretera, que tenga muy buen viaje, nos escuchamos próximamente, señor Silicio, con cuidado, por favor.
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0: Gracias, gracias a usted, con cuidado. Sí, es que después empezamos a batallar un poquito con la señal y pues va a seguir ahí cortándose un poquito más, pero le mandamos un saludo enorme, enorme al señor Silicio. ¿Qué traes, Betty? ¿Qué tienes?
5: Alergia. ¿Qué pasa?
0: ¿Alergia a qué?
5: A todo esto, ya me tienen tan harta.
0: ¿El Congreso?
5: Sí.
0: ¿Por qué?
5: Y los temas nacionales. Ya.
0: El tema nacional también sí está muy cansado, sinceramente. Digo, yo sí lo siento, no sé ustedes, pero sí, sí ha estado como que poniendo muy pesado el tema de la política, pero ya muy cíclico, como que no estamos llegando absolutamente nada, ya nomás son tiraderas, sino de las divertidas de las batallas de Red Bull de los gallos, o sea, son de estas que todos los días nomás buscan cómo tirarse carrilla y no tiene
5: sentido. Voy a pedir unos días.
0: ¿No?
5: Aquí.
0: Ajá.
5: Para ir a la Cámara de Diputados.
0: Ay, federal.
5: Federal.
0: Ok.
5: Para llevarles unos, ¿cómo se llama?
1: Guantes.
5: No, no, no.
0: Pues la neta sí, ¿eh?
5: Un pin de una florecita esa que tira agüita.
1: Ah, como la del Joker.
5: Sí, unas motitas para la nariz roja.
0: O de otra motita, pudiera ser que les funcionara mejor.
5: Y unas peluquitas ahí de colores, porque son puras payasadas las que están.
0: Es que ya es mucho estrés lo que cargan entre ellos, entre bancadas distintas. Organícense y sáquense un día.
5: Unos
0: bolsitos. Para eso sí se va a organizar, hagan una carnita. Y ahí se dicen sus verdades.
1: César Duarte, cuando era presidente de la Cámara de Diputados, que hizo una carne asada, no se acuerdan. Algo así se necesita.
0: César Duarte innovando, como siempre.
2: Oigan, y ya, ahorita que me dijo Betty de pines, me acordé porque ya se nos va a acabar el tiempo. Así rápido. ¿Fuiste, Adrián, o no fuiste a provocar a la gente? Rápido.
1: Mira, aquí está mi pin. Yo este pin me lo dio Mayito de Más Noticias la semana pasada, y ayer Alfredo Chávez me dio otro.
2: ¿Quién? A ver, repítelo.
1: Alfredo Chávez me dio otro, ya
0: tengo dos. Saludos, diputado. Saludos, diputado.
1: Entonces, entiendo que hay mucha gente que no entiende que es el mame, que es como bromear, como cotorrear. Entonces, yo lo traigo desde ese día, incluso parte de mis videos donde salgo tirándole a Maru y con este y así. Fui a la marcha no a provocar, fui a levantar pues notas, a reportear, a sacar para aquí, para mi contenido de Chupa TV. Y todo iba bien, de hecho traía varias entrevistas con los señores que me increparon, pero había un señor, no sé por qué todos traen jerseys de los Vaqueros, pero bueno, no el que me increpó, no el que me increpó a mí, Hernán, otro que estaba diciendo, nos va a salvar Donald Trump. Entonces dije, güey, eso es un, y me acerqué a grabarlo y a preguntarle, oiga, ¿quién nos va a salvar o quién quiere que? Y como que se enojó, como que se molestó. Y otra señora dice, oiga, usted le echa mucho a Maru, y yo, ¿sí? ¿Y qué anda haciendo aquí? Pues cubriendo. Y lo, no le hagan caso, fuera, chairos. Y anda otro compa que le manda un saludo, el Dogo de la Escuela Radical. Y usted tiene un podcast que sale los sábados. y han hecho eventos de open mic para hablar de política y así. Y el vato nomás porque estaba enseguida de mí. Y usted también, oiga. Usted traía la carita de la escuela radical. Es una tacha con una crucecita. Y la traía en el micro y como que lo reconocieron. Y usted también lo he visto. Y se enojaron. Y una señora me decía, es que ¿por qué trae el pin? Es una falta de respeto. Y yo, pues porque me lo regalaron. Y ojo aquí, entiendo que pues la gente muy a Doc Amaru, al PAN y a todo esto, se enojen con mi contenido y se ofendan, está bien, o sea, la neta, parte del contenido que yo hago en mi canal, contenido que no es reportear, que es mi mediocre opinión o así, busca eso, disrupir, molestarlos, que se enojen, realmente es lo que busco, y entiendo que se enojen, que se molesten, pero no fui a provocarlos. De hecho, si ven las preguntas, no están groseras, no están de mulas, y aprovecho, ayer salió otro capítulo de estos chavos de... Ay, güey, proyecto escolar.
0: Ah, sí,
1: lo
0: sí,
1: molestando en la Cámara de Diputados. Eso, güey, sí, literal.
0: Uh-huh. Buenísimo, va, sí, está buenísimo.
1: Está muy padre, pero... No, hombre, yo hago ese contenido aquí, me matan, me meten al bote. El punto es que si ven ese contenido, mis preguntas no iban en ese tenor. Yo, literal, estaba preguntando qué pedo con Maru, qué están haciendo, qué la apoyan, qué andan haciendo ahí. Y se enojaron porque, pues, me reconocieron y vieron que traigo el pin y les molestó. Pero, la neta, no iba a provocar. Están ahí... Las preguntas que hice en los videos y todo, entiendo, insisto, que la gente se enoje y le moleste mi presencia, y está en todo su derecho de increparme y molestarme y cachetearme si quieren, pero no iba a provocar, y me da mucha risa cómo, o sea, cada quien es libre de pensar de formas y todo, pero cómo le dan un respeto irrestricto de, güey, tú no puedes traer eso porque no estás con Maru. Gente, relájense demasiado.
0: Sí. Que bajarle lo faccioso.
1: Hay que... Entiendo que les moleste mi presencia, mi figura, pero relájense un chorro, gente, no pasa nada. Hay que reírnos de las cosas. Yo la manera que hago para que las noticias son aburridas, yo la manera que hago el contenido es que estamos luchando con la economía de la atención. Hacer redes sociales es sumamente complicado. Hay que buscar tener la atención de la gente. Y por ahí andan, no, que... Una señora me retó porque le hice un video contestándole y que la neta, con todo respeto, no acabo de ver el video porque estaba muy largo y ha habido mucho jale en lo que se editan y se procesan los videos, y muy enojado, es que no eres periodista, no soy periodista, banda, soy reportero, y pues yo creo que no hay mayor debate, no fui a provocar, mañana no voy a ir para que no se enojen, no se provoquen, y pues no, realmente... O sea, sí soy mula en mi contenido y todo, pero en las interacciones que tengo con actores políticos, sí, o gente de parte de un partido, pues me porto con respeto. Y la magia de esto es que ellos solos me dan el contenido, o sea, ellos enloquecen. Entonces, está chido. No he tenido la necesidad de yo provocarlos, porque se provocan y se ondean solos, pero no. Mi pin de yo con Maru ya no me lo voy a quitar porque... Pues todo el mundo lo trae, porque yo no, o
0: claro,
1: sea.
0: No tenemos.
1: Y tengo, ya quiero uno rosa, Daniel Álvarez, dame uno rosa, ya vi que traen uno rosa más nuevo.
0: ¡Órale!
5: Mañana te consigo uno.
1: Consígueme uno rosa y, pues nada más que haga más calor, me lo voy a poner en el saco para tirar yo con Maru. No manchen, tengo, de hecho, mi amigo, devuélveme los chonchos, tengo unos del PRI que le presté. Es que entiendo que se ondeen, pero esto es para parafernalia política y esto después, bueno, no va a valer, pero va a tener un valor como histórico de... Ah, de cuando pasó
0: esto con Maru. Sí, claro.
1: Si
0: claro.
1: Llegan a meter a Maru al bote, estos van a ser preciados, o sea.
0: Por eso lo tengo guardado. Sí. Antes de despedirnos, llega el mensaje. Gracias, Chupa. Gracias a todos por contestarnos acá las preguntas. A ver qué le dicen.
7: Fíjate que a manera personal, yo creo que Adrián aguanta vara. Dicen por ahí que apuñaladas iguales, llorar es de cobardes. Y el vato así como tira, así también aguanta. ¿Sí? Y se está viendo en tu programa. Tienes una audiencia muy brava y tiran y él pues aguantó y sí, no pasa nada. Cosa contraria cuando fue Piñón y luego lo lloró, pues, al segundo programa que fue, y es que yo no creo que se debe decir así, es mi opinión y es mi postura y... Qué llorón, güey. Y ojalá ya me desbloquee para seguirle tirando.
0: Gracias por los mensajes. 614 dice, antes de irnos, esos de Proyecto Solar son unos zurraditos, la neta. Me preguntaron a Juan Carlos Loera, dijo que era una tarea ardua del senador. Esa comparación de ellos, pues lo de Adrián está más tranquila, neta, dice la raza por acá. Pues gracias por los mensajitos.
1: Sí, mira, al Chile, a mí me encantaría hacer lo que es Proyecto Escolar, pero pues no puedo. Me no, eso no se puede. No, no se puede, pero ellos están chido ese contenido, o sea. Pero es algo, por eso el ejemplo. Esos güeyes si van y provocan y ese contenido está bien, no me estoy quejando. Yo no los provoco, pero se provocan
0: solos. Pero es gente en el tiro directo, ¿sabes? Como
1: sí, los si llegan y oye esto y son groseros y son incómodos. Uh-huh. Y está padre, es otro tipo de contenido. Yo estoy muy viejo, no sé si vieron Tom Green Show en MTV. Sí, algo así. Cuál es. Está increíble, pero es otro segmento de contenido. Pero gente, cuando me dan ahí está bien, que se enojen y todo, pero no voy a provocarlos, pero si se provocan, pues está chido también.
0: Y ahora sí te vamos a tener que irnos, se quedan con nuestro compañero Valentín Hierro, te mandamos un saludo, mi Valentín. Bye, por acá, gracias, buen fin, nos vemos hasta el lunes de la mañana. Gracias Chupa, gracias Betty, gracias Norma, bye bye.
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1: Hola, hola, ¿qué tal? ¿Cómo está? Muy buenas tardes, tengo usted, oiga. En este día viernesito,

0: maltrata el calorcito. Pero bueno, hoy traemos buen programa. Vamos a hacer un enlace con Roberto desde El Pasito. Más de 30 años de tradición. Asimismo, ahorita va a llegar una chica que nos va a leer las cartas. ¿Cómo la ve? Amba, que le diga a mi cabito, que esté en controles, que le diga cuál será el destino de sus amores. Que ya ve que mi cabo es galán de galanes. Es un chavito muy rompecorazones. Primero que nada me presento, soy su amigo servidor Valentín Hierro Jaime, mejor conocido como su compa el Vale, le trae lo más relevante de la nota policíaca y denuncia ciudadana. Vámonos a un enlace desde el centro de la ciudad. Hola Roberto, ¿cómo estás? Buenas tardes.
1: Buenas tardes, Valentín, permíteme tantito, no sé si van a ser los Valenciaga, no sé si van a ser los Yeezy, no sé si van a ser unos Air Force One, o no sé si van a ser unos Dior, o unos Alexander McQueen. Espérame tantito, Valentín, discúlpame, estoy viendo aquí unos modelos de tenis muy interesantes.
0: ¿Ya te andas comprando tenis, Roberto?
1: Estoy esperando a que me deposites, Valentín, para poderme comprar unos tenis aquí en El Pasito, Valentín. Y estamos esta tarde con el señor Luis Mendoza. Buenas tardes.
2: Buenas tardes.
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1: 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Nosotros le agradecemos.

0: agradecemos al señor Luis Mendoza y vamos a platicar rápidamente pues con más locatarios. Buenas tardes.
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2: Perfecto, oye, pues vamos, oye, a estar Roberto, a ver, dinos, que te interrumpe, Roberto. No empieces a sacar el cobre, Roberto. ¿Cómo que regatear?
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1: 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Como ya la cultura, ¿no?
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0: Perfecto, muchas gracias. Gracias. ¿Me repite su nombre? Sailen, ahí está con Sailé. Valentín, y bueno, pues estamos haciendo este recorrido que van a observar también en redes sociales y vamos a pasar a un último local antes de finalizar con este enlace, Valentín, pero te puedo decir, calidad G5, la que nos decía el señor Mendoza, de verdad, calidad premium, Valentín. 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
0: Gracias. Igual, Valentín, pues mira, estamos en este recorrido, ya lo vamos a finalizar, pero ahí está Sotgot, también están los tenis del señor Luis Mendoza, y ahorita acabamos de pasar pues con los pantalones, estamos en el pasillo 3D, con pantalones American Eagle desde $650, Valentín.
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0: Es muy bueno el precio y también la calidad, ¿eh? 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
1: Pues bueno, como siempre, me dejan al último.
0: Gracias, Valentín.
1: Robert, que tengas que sentarte. Tarde. Déjate venir para la radio porque ya llegó una señorita, una joven, la cual nos va a tirar las cartas. ¿Cómo la veo, oiga? A mí me dijeron que iban a leerle la mano al cabito para ver cuál es el futuro que tiene el buen cabo en el amor. Ella que tiene su corazón de condominio. Tiene bastantes pretendientes. Fíjese, yo el mes de diciembre lo convoqué porque andaba muy triste, muy solo, que no tenía novia, que en diciembre iba a tener frío, que no iba a gastarse su aguinaldo. Y yo lo convoqué, no tiene idea la cantidad de solicitudes. Y luego ya me salió que ya tenía novia. Pero dijo, tengo novia, pero tengo un corazón para todas. ¿Cómo la ve? Mire, es un chavo deportista, está guapón, estudiante, trabajador, agradable. Pero pues bueno, no sé si sea un error que sea tan galán de galanas. Pero bueno, oigan, nos enlazamos con Roberto desde el pasito, no se vaya. Un momento más regresamos, ¿cómo lo trata el calor? Un momento más regresamos aquí en Acción en la Noticia. Le recuerdo, N24 Acción en la Noticia y www.accionenlanoticia.com.mx. Ahorita volvemos con una entrevista con una joven que nos va a decir el futuro. ¿Qué tal? Ay, ay, ay, pariente, a temblar, mi cabito, Vamos a ver con cuál de todas sus pretendientes se va a casar el cabo. ¡No se vayan! ¡Un momento más! ¡Regresamos!
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1: Regresamos a N24, Acción en la Noticia. Oiga, fíjese que ironías de la vida. Que sea mi padre. En esta vida vas a ver cosas que nunca te imaginaste. Ahorita, algo muy, muy botana. Y bueno, un hecho lamentable, la verdad, un señor con quemaduras de primero, segundo y tercer grado, llegué a la presa de Chihuahua, en donde su bote, su lancha, tuvo una falla mecánica del carburador, aventó un flamazo y ardió en llamas. Pero aquí el señor parecía antorcha humana, prendido de pe a pa, oiga. Se subieron cuatro cuates, dijeron, es viernesito, está el clima agradable, está nubladito, vamos a echar unas espumosas, nos llevamos unas papas, algo sabrosón, acá chévere. Se fueron a la presa, bajaron la lancha y vámonos. Pues bueno, traía una falla en el carburador. Aventó un flamazo y prendió, y como la lancha es de fibra de vidrio, pues olvídese, prendió, pero que se queda bárbaro. Para pronto dos, cuerpo al agua, y el que quiso apagarla, se prendió el mismo. O sea, parece un... el hombre en llamas, para que me entienda. Pobre compa, llegué y estaba consciente y lo llevamos a subir a la ambulancia. Primero, segundo y tercer grado de quemaduras en piernas, en pecho y en brazos. Afortunadamente, no subieron a dos niños, porque andaban también dos jovencitos. Y dijeron, no, pues damos una vuelta nosotros y luego ustedes. Imagínense que van a estar hoy los niños. hubiera sido una tragedia. Hay que prevenir para no lamentar.

aumentar. Si vemos que están fallando las máquinas, si uno falla como ser humano, imagínese una máquina. Y pues bueno, llegaron paramédicos de la Cruz Roja Mexicana, brindaron ahí las atenciones médicas y lo trasladaron a un hospital. También, oiga, quien ya ingresó a un hospital, ayer me habló Silvia Macías, de Comunicación Social del el Seguro Social del IMSS. Ya ve que había un señor. Ok, había un señor con más de 2 días, supuestamente, con el pie ya encangrenado, o sea, ya así, podrido, oiga. 2 días esperando y todo, le dijeron, no, todavía faltan 13 personas más. Pues México lindo y querido. Sacamos la nota aquí en N24 y me hablaron, oye, ¿sabes qué? No, espera, aquí lo metrás a Dios, gracias, persona. Valorar, ¿no? Imagínense, a ver si no, pero bueno, desconocemos en realidad cómo fue que tuvo esa lesión, porque tiene un agujero en el pie, literal, así, un hoyo, un agujero, con pus, con sangre, algo triste. Por eso hay que cuidarnos, principalmente cuando son adultos mayores y cuando son niños. Le mando un saludo a mi hijo Cremitas, por cierto. Me mandó un mensaje que le estaba dando varicela. Pero bueno, en fin, las enfermedades, ¿verdad? Esperemos que se mejore. Vamos a ver más.

y cuando son niños. Le mando un saludo a mi hijo Cremitas, por cierto. Me mandó un mensaje que le estaba dando varicela, pero bueno. En fin, las enfermedades, ¿verdad? Esperemos que se mejore. Vamos a ver más.

0: enfermedades, ¿verdad? Esperemos que se mejore. Vamos a ver más difícil, como le digo, en serio, vaya con el buen amigo Santos Aguilar, todo tipo de reparaciones, afinaciones, todo tipo de servicios. Ahí con el buen Santos Aguilar. Y pues bueno, ya nos vamos al corte, mi cabo. Pero primero me da carrillo, oiga. Primero me da carrillo este muchachón. Y luego me calma. Déjeme, busco una nota. Ah, fíjense que el día de ayer me hablan a las 2 de la mañana. Se presentó el grupo Firme en la Feria de Santa Rita. Pues me comentaron que andaba una señorita con gafete de la Secretaría de Salud Pública del Estado, que presuntamente estaba cobrando 2,000 pesos para bajar a tomarse la foto con Grupo Firme. La verdad se me hace una injusticia, porque si de por sí están súper carísima la feria, no he ido, la verdad, no me han prestado el cremas para llevar al negrito, pero lo que me han comentado mis amigos, mis familiares, está súper caro el estacionamiento. Una cerveza vale el ojo de la cara, un refresco, un agua. O sea, creo que yo tengo entendido que ese tipo de eventos son para que las familias se diviertan, para llevar a los hijos, que convivan. Oiga, pues, o los llevo a las ferias o compro mandado. Así de pelada. ¿Qué hago? No, pues, ¿sabes qué, hijo? Esa semana no vamos a comer porque vamos a ir a la feria. No sean ingratos, hombre. O sea, al fin de cuentas, supuestamente la feria es para alegrar a la ciudad chihuahuense. ¿Es para qué? Para que se diviertan las familias chihuahuenses, pero no que le cueste el ojo de la cara. No me venga con eso. Desde el estacionamiento, desde que ingresa. Ahora, pues los que van al palenque van con su morrita, con su esposa, yo qué sé, con su novio, su novia, y le cobran 2,000 pesos por tomarse la foto con Grupo Firme. ¿Cómo la ve? ¿Cuánto ha costado? Hoy se comunica conmigo la chava esta, la que era vigilante. Dijo, no es cierto, yo no estaba cobrando nada. Los que me denunciaron, no los dejé pasar, pero eran, no sé, ahí se aventó un chorro. Se lo dejo a su criterio. No se vaya, 614-375-0632. Un minuto más, regresamos.
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0: Bueno, regresamos a N24 Acción en la Noticia. Y pues bueno, tengo unos buenos amigos aquí al lado. A una señorita que viene a platicarnos cosas muy interesantes. Le presento a Michelle. Michelle, ¿cómo estás? Buenas tardes.
1: Hola, ¿cómo estás, Vale?
0: Pues con mucho calor, la verdad, pero...
1: Pues Chihuahua.
0: Chihuahua, ¿va? ¿Tú eres de aquí, de Chihuahua?
1: Es correcto.
0: Yo siempre he dicho que los climas de Chihuahua son los más extremos. Cuando hace frío nos congelamos, cuando hace calor nos asamos y cuando llueve casi...

0: y nos ahogamos.
1: Así es.
0: ¿Verdad? ¿Y qué nos vienes a platicar, Michelle, a ver qué es a lo que tú te dedicas, que tú lees el tarot?
1: Así es, pues realmente, Vale, esto es algo que nos ha acompañado siempre a lo largo de nuestras vidas. Es muy, muy antiguo, desde los años 1500. Al principio inició como un juego de mesa, como el uno, y realmente el ser humano lo ha ido implementando como herramienta de evolución. Con el tiempo, pues ha ido evolucionando y pues ahora lo aplicamos para nuestras vidas. Ya es que tú ahorita decías, es que lee el futuro. No, Vale, yo leo distintos futuros o distintas posibilidades.
0: A ver, platícanos, porque pues yo no estoy muy empapado de eso.
1: Pues mira, realmente lo que es el tarot, como estamos estudiando el inconsciente colectivo, y dentro del inconsciente colectivo está la supraconciencia, es como si fuera un cerebro de Dios o del universo, de la fuente, es como lo queramos ver o observar. Y pues aquí podemos tener mensajes que bien nos puede ayudar para el presente, o a veces nos pueden resonar en el futuro, o
0: aclarar
1: a veces
0: el pasado.
1: Nunca resuenan. Ajá, es dependiendo.
0: ¿Cómo es que tú inicias leyendo esto?
1: Desde pequeña me llama la atención todos los temas espirituales. Creo que todos encontramos a Dios de alguna manera.
0: Claro.
1: Pero yo lo encontré por medio de símbolos, señales, y el tarot fue una herramienta fundamental en mi crecimiento cuando entré a estudiar psicología. Y porque yo lo vi desde una perspectiva de Carl Jung, un poquito más espiritual, no tanto científica como lo veían a lo mejor mis compañeros en el momento, pero me gustó mucho el tema espiritual, y ahorita que ya anda, gracias a Dios, de moda, como quien dice, pero es una oportunidad para que todos aprendamos y compartamos.
0: ¿Y tú tienes algún consultorio, no sé cómo se le llame, tú cómo efectúas esto?
1: Pues realmente mis modalidades siempre han sido por redes sociales. Yo tengo TikTok, ahí es donde normalmente hago lives, y también las lecturas. Tengo dos modalidades, las lecturas por medio de audios y fotografías, esta es con aportación voluntaria, y también tengo las lecturas por medio de videollamada. Esto es para que todos tengamos la comodidad o el tiempo de leernos cuando lo necesitemos, por 2 horas. De igual manera, si me quieren mandar mensajito, ahí les puedo explicar mejor.
0: A ver, pues danos tus redes sociales.
1: Ok, es en TikTok estoy como multifacetic333, y mi WhatsApp es 614-456-6051. Y pues realmente ahí es como les puedo ayudar, ya sea con algún dato, no necesariamente leyendo, a lo mejor simplemente es una pregunta, alguna receta, porque muchas veces las personas ya tenemos la guía o ya hacemos las cosas. Entonces, pues aquí estoy.
0: Cuando te han contactado de que, bueno, pues yo voy a que me den las cartas, ¿cuál ha sido la experiencia que hayas tú o qué te han dicho a la persona que tú le estás dando servicio?
1: Creo, Vale, que ha sido también como todo en la vida, un proceso. Al principio eran personas que a lo mejor traían situaciones como a lo mejor infidelidades, pérdidas de trabajo, cosas así. Y conforme ha ido pasando el tiempo, trato de ayudar a las personas a que sus preguntas sí sean las que necesitan, pero se enfoquen de una manera más a su bienestar. Porque a veces venimos con preguntas que nos hacen daño, como por ejemplo, ¿es verdad que me es infiel? Ya en la misma pregunta está la respuesta, y a mí de qué me serviría como taromante el decirte sí, te es infiel. Realmente es ayudarte a encontrar un camino, ok, y si es infiel, ¿qué vamos a hacer? ¿Qué llega o qué vas a hacer tú como persona a raíz de esta situación? A lo contrario que normalmente pensamos, ¿no? Que es el leer el futuro, que sí se puede. El tarot predictivo me encanta, sí hay mensajes, pero normalmente...
0: ¿Cuál es la diferencia de las cartas al otro que me acabas de decir?
1: Pues no hay diferencia, es más bien en cuestión de la persona que lo lea, que es como le guste trabajar. Hay personas que no lo dicen, hay personas que no lo ven, lo hacen a lo mejor muy lineal, a lo mejor es también su proceso de aprendizaje. Hay veces que inicias leyendo el tarot y es simplemente leerlo, y ya después de cierto tiempo lo interpretas y ves otras cosas y señales.
0: Pero insisto, ¿cuál ha sido la experiencia que hayas tú? O que la persona se haya quedado así en shock. No, pues usted se va a sacar esta lotería, o usted se va a morir, ¿no?
1: Sí puedo decir, ¿verdad?
0: Claro, sí.
1: Ok, por eso no contesto llamadas. Es muy loco, obviamente censurando y respetando siempre la historia de las personas, porque pues todos estamos propensos a vivir esta situación. Me acuerdo que me llamaron y me dijeron, ¿sabes qué? Hay una emergencia, al parecer alguien quiere hacerme daño fuera de mi casa. Y pues yo leía a la chica, ¿no? Y me decía, yo le decía, es que tú sí sabes, dime por qué sí sabes, porque era una chica pues como de 20 años y estaba con otra amiga que tenía como 25, algo así, entonces como que la otra amiga era un poquito más madura. Y la leí y le dije, ¿sabes qué? Es que es una deuda que tú tienes, pero porque le salía el 7 de oros invertido. Pero no me estás diciendo, por eso no te puedo ayudar para saber de qué tipo de deuda. Me dice, es que yo estoy embarazada y puede ser el papá de mi hijo, pero también otra cosa, ¿no? A raíz de todo, observé ciertas situaciones de que ella pues podía estar metida en otras cosas y le avisé y si era realmente eso. Y ya después la historia se tornó muy, muy turbia porque como ella iba a tener un bebé, la amiga me estaba queriendo convencer de que yo con las cartas le dijera que ella tenía que dejarle a su bebé, porque ella había perdido un bebé. O sea, cosas que parecen de películas.
0: Órale, pero no, te lo creo totalmente.
1: Parecen telenovelas mexicanas, pero es muy, muy loco.
0: Yo también aquí en mi labor del ámbito policíaco veo uno que hay esto, ay, güey, pensé que nomás en las series de Netflix, en las películas, y nada, que es totalmente real. O sea, la amiga se quería quedar con el hijo de...
1: Inmediatamente la bloqueé, me dio mucho, pues realmente es algo que yo no puedo vivir.
0: No, aparte pues...
1: Y era manipulación, o sea, no, qué horrible.
0: O sea, la estaba trabajando también allá, ¿no? Yo todo chismosote,
1: cara. Y es lo que se puede hacer con la magia, es la contraparte de, ¿no? De lo que... tenemos aquí el poder, porque obviamente estás influenciando a las personas, y es importante siempre como taromante, como una persona que habla de estos temas, que mencionemos que uno es creador de su realidad, o sea, realmente sí es una guía.
0: ¿Tú crees que uno va formando su destino?
1: Ay, vale, qué buena pregunta. Creo que hay un destino fijo, sin embargo hay distintos caminos. Hay, como quien dice, todos los caminos te llevan a Roma a veces.
0: Claro.
1: Pero tú puedes hacer que esa Roma sea distinta, alterando tu realidad o manejándote en diferentes dimensiones. No sé, yo sí creo en eso de los multiversos.
0: Sí, ¿y tú crees también en los portales que se abren, que se cierran? ¿O tú qué piensas de eso?
1: Pues todo es energía.
0: Pues todo es energía. También.
1: Yo creo que es el cerebro, que es la tangible, ¿no? Lo etérico, lo que no sabemos qué es, como una imagen.
0: ¿Cómo la veo? A ver, mándame su mensaje de WhatsApp, 614-375-0632, pues deberás darnos una
1: lectura,
0: una muestra, ¿cómo ves?
1: ¿Va que va? ¿Se la hacemos a Gabito o a quién?
0: ¿Por qué, amiga? Bueno, no le saque, güey, a ver con cuál de todas sus amores se va a quedar. ¡Ay, le pegan a grúas, amigo! A mí no le hace, nomás de que, como cuánto tiempo dura, pues si no, para irnos a la pausa.
1: No quiere que lo regañe el tarot.
0: No quiere que te regañe, tamo. No. ¿Qué tan veracidad tiene? ¿Qué porcentaje? ¿Es un 100%, un 90%,
1: 80%? El tarot nunca se equivoca. Quien puede variar es el taromante o el tarotista, pero siempre el mensaje llega como tiene que ser. Realmente lo único que cambia es que a veces como que hay poca información y conforme vas aprendiendo lo vas alimentando más, pero siempre el mensaje es como es.
0: Ok, mira, que sea después de la pausa comercial, porque nos quedan 3 minutos y en 3 minutos no vamos a terminar. Repítenos tus redes sociales.
1: Claro que sí, recuerden, en TikTok e Instagram estoy como multifacetic333 y mi número es 614-456-6051.
0: Oye, y aparte es de que trae muy buena vibra, se siente como que la energía, ¿no? Solo se siente. El otro día vino un invitado, yo acá, parece que trae esa plantita así derretida ya. Y eso que yo estoy... medio chiflado, otro de los puntos, a ti en lo personal, ¿qué experiencias has tenido tú en todo esto de tarot?
1: Ellos son mis acompañantes, como quien dice, me ayudan, aunque no recurro a ellos mucho, y actualmente es quien me dan mensajes hacia mí misma. Sé que han estado en mi vida en momentos importantes y a la par yo he tenido la oportunidad de estar en la vida de otras personas, que es lo que me gusta realmente.
0: ¿En serio?
1: Compartir.
0: Y por ejemplo, tú tienes, obvio que tienes familia, ¿tu familia qué te dice? Oye, no hagas esto, o si hazlo, ¿cómo está ahí la cosa con tu familia?
1: Pues, como todas las familias, mi abuelita es católica, las demás integrantes de mi familia son ateos, no creen mucho en el tema, así que ha sido como un reto. También yo soy escéptica, creo que es algo que traigo de con ellos, y ha sido también un camino entre, oye, pero no estoy loca, lo estoy imaginando, entre, oye, pero las personas dicen que sí tengo razón. O sea, es también ir conociendo qué es real y qué no es real, y también a veces detectar hacia dónde no ir porque a veces ya ves que dices que dicen en estos temas que te quedas loquito, entonces sí es saber cómo, hasta bueno, dónde es.
0: Incluso un psicólogo tanto escucha y tanto atiende que llega el momento de que pues se van deschavetando. A mí me lo contó un amigo que es psicólogo. Uh-huh. ¿Tú qué tan real?

0: ¿Qué es esto?
1: Es real, sí necesitamos acudir a terapia, a otras personas, acompañarnos de igual manera, expresarlo. Es lo que yo veo últimamente en las lecturas de tarot a todas las personas, les están saliendo muchos ciclos y renacimientos. Es como despertares espirituales y no es algo nuevo, realmente lo venimos escuchando desde hace mucho tiempo, pero ahorita como que es algo más real. Realmente las personas que se dedican a la astrología podrían platicarnos, pero sí yo siento que hay algo que está cambiando en todas las personas.
0: Totalmente, yo también pienso lo mismo. Yo veo mucha serie y no sé que me esté ondeando por la serie, oiga, pero por ejemplo tengo amigos que también se han dedicado a lo que tú nos estás enseñando hoy, en donde tú crees que en los tiempos de antes, mucho tiempo atrás, se presenciaba más el tarot o volvió a renacer.
1: Extrañamente volvió a renacer porque como por el 1600 se comenzó a silenciar y actualmente vuelve a estar como en auge. Entonces como que las temporadas que se van repitiendo, ¿verdad? Como los mismos ciclos de la vida.
0: Sí, como que se
1: va
0: siguiendo las...
1: Que de igual manera puede haber manera otras personas que a lo mejor se asusten, pero esto es la idea, que se abran más estos temas, que los estudiemos, que los veamos desde otra perspectiva, no tanto esotérica, que claro que sí tiene su lado, pero también es algo psicológico, es algo que nos puede...
0: ¿Tú crees que, por ejemplo, yo antes aquí en lo que es esta ciudad llegaba mucho, muchas gitanas, se puede decir, ¿cómo se llama el otro nombre? Yo me las topaba mucho, pero muchas veces estas personas abusaban de la confianza de las personas para sacarles dinero. ¿Tú qué opinas de eso?
1: Así es, pues realmente es una misión de vida que tenemos y pues siempre es un servicio, hay que entender, pero aparte de ello, pues... Depende también de la persona, ¿verdad? Si es un taromante que lo hace como hobby, está bien, pero si es un taromante que se dedica a ello, necesita pagar renta, necesita pagar...
0: Ah, no, eso cosas, totalmente, pero pues, a lo que yo me refiero, porque una vez más una señora, es que yo voy con esta persona, ya me pidió 50 mil, pero se le iba a decir dónde estaba su esposo, que sabe, el señor estaba fallecido ya, o sea, había muerto, y a lo que voy, muchas personas... Y recordemos que en el mundo hay personas buenas, malas, de todos sabores, todos colores.
1: Así es.
0: No podemos generalizar. ¿Por qué no podemos etiquetar? Hay gente buena, hay gente que abusa de estas personas. ¿Tú qué opinas de estas personas que abusan o que se aprovechan de la situación de las personas que están pasando por un mal momento, como un hijo desaparecido o un familiar con alguna enfermedad? La infidelidad, que eso se ve muy, muy común y mucha gente se trastorna tanto. Incluso hasta por teléfono yo veo que mi mamá es una de ellas. Que no, que voy a hablar aquí a la tele. No, espérese, mamá. O sea, vaya con una persona aquí en todo caso. Uh-huh. ¿Tú qué opinas de las personas que se aprovechan de la inocencia o de la creencia de otras
1: gentes? De otras personas, claro que sí. Pues siempre en cualquier rubro va a haber. Entonces eso es importante que siempre nos mantengamos informados. Saber antes de acudir con cualquier persona, ya sea un abogado, un médico, lo que sea, informarte también. Es bueno confiar porque por algo estamos acudiendo, claro, a alguien que sabe el tema. Sin embargo, pueden pasar este tipo de situaciones. Para estas personas sé que existe el karma.
0: ¿Crees tú en el karma?
1: La causa y el efecto.
0: Sí.
1: Así es. Y más que nada, sí se pueden llegar a tratar estos temas. Ojo, para eso hay... doctores y abogados en temas de salud o temas cuestiones, ay, se me fue la palabra.
0: Sí, de enfermedad, de
1: abogados, ajá, de cosas de leyes. El tarot te puede dar una idea, sin embargo no va a resolver el problema, o sea, pero, ojo, no vaya, ¿cómo puedes saber si un tarotista o un taromante es bueno y otro no? Cuando te da soluciones y no te da problemas. Cuando no te dice, ay, es que sabes que es que tienes brujería y tienes que volverte a venir a leer conmigo para poderte ayudar y yo te voy a ayudar cómo te lo quites. Porque sí es muy común que normalmente uno piense que nos están haciendo brujería y hay casos en donde sí, hay casos donde no. Entonces, con ver cómo es el enfoque de la persona, si te va a dar una solución o te va a dar un problema. Creo que ahí recae.
0: Excelente respuesta. Oigan, nos tenemos que ir a una pausa, no se vaya. Vamos a ver qué me depara en esta... con este tarot. 614-375-0632. Repítanos tus redes sociales.
1: Claro que sí, es Multifacetic333 en TikTok e Instagram.
0: Dice, buenas, y para saber si uno está embrujado.
1: El tarot nos puede ayudar. Sin embargo, siempre hay que entender que
0: sí,
1: en cuestiones...
0: existe la magia.
1: Existe.

0: Ahorita nos dices.
1: Todo existe.
0: Permíteme. No se vaya, un momento más. Regresamos.
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2: Regresamos a N24 Acción en la noticia. Ahí viene lo bueno, oiga. Mamá, préndele la tele. Vamos a ver qué va a pasar aquí.
3: ¡Mami!
2: Un saludo, a ver, un saludo a alguien.
3: Le mando saludos a todas las personas que creyeron en mí y a las que no también. Aquí estoy.
2: Claro, así debe ser. A todos hay que bendecirlos y desearles lo mejor.
3: Así
2: a
3: es.
2: Ver, bueno, vamos a empezar.

0: Vale. ¿Quieres una lectura general o hay algo que después quieras que toquemos en específico? ¿Qué te parece?
1: En general, sí.
0: Va, que va. Vamos a ver, recuerda que el tarot no lee el futuro, lee simplemente situaciones. Y vamos a ver qué nos sale. Esa es una tirada que realmente es mía, a lo mejor tal vez alguien más lo puede llegar a adoptar, pero no es una en específico, así es como me acostumbré realmente a leer. Mira, tú estás ahorita en una situación de decisiones. Me hablan de querer como que manejar todo al mismo tiempo y hay alguna situación en donde vas a tener que decidir. Ojo, hay alguna especie de como conflicto a tu alrededor, no malo, sino de una falta de colaboración en donde puede haber alguna especie de competencia o donde se te está poniendo a ti como en, como que quieren llamar mucho la atención y te quieren apagar literalmente por la reina de bastos invertido. O bien tú en tu racionalidad como persona encuentras un bloqueo porque me está saliendo invertida la carta y aquí está un mensaje. Hay una necesidad de querer crear cosas, sin embargo, no sabes cómo hacerlo o cómo iniciar. El tarot te está invitando a abrirte. Yo sé que tú puedes solito, pero el hecho de que tú te quieras cargar todo siempre a ti y no aceptar ayuda de los demás hace que eso terminen siendo cargas, cargas que sí puedes, pero al final termina siendo cansado y puedes colapsar. Entonces ya el mensaje está, tú puedes saber si decides seguir queriendo manejar todo. El mensaje futuro es, todo va a salir muy bien, realmente veo que sí hay cierto tipo de situación que vas a vivir, una vivencia en donde vas a tener que demostrar quién eres o como, ajá, las personas van a valorar lo que eres y tú vas a salir de ese estado como de confusión de lo que tú creías porque tú mismo te estabas cerrando, o sea, incluso hay como a lo mejor una especie de no discusión, pero alguna confrontación o plática que vas a tener en donde vas a poner tus ideales y vas a demostrar quién eres. Nada más habla de poco a poquito y no cargarte tanto para que las cosas no se salgan de situación.
1: Okay.
0: De
1: ¿Qué más? ¿Qué
0: tus
1: más?
0: manos. ¿Qué más, mi amor? ¿Qué situación quisiera leer? Tal vez puede ser algo
1: Laboral, por ejemplo.
0: emocional, laboral. Claro que sí. Vamos a ver. En lo laboral, ¿cuál es tu
1: Tan.
0: nombre?
1: Valentín Antonio Rojema.

0: ¿Cuál quieres? Normalmente hay personas que les gusta prestar sus mazos, que los barajen, pero yo así aprendí porque como no veo a personas nunca, siempre estoy en una pantalla, pues realmente por eso
1: Okay.
0: lo hago. En lo laboral. No digas tanto. Emperador perdón, el hierofante invertido. 10 de bastos al derecho, rey de copas invertido. 5 de copas invertido. Hay una persona, un hombre, y puede hablar de edad grande porque ya es un rey. Un tanto mental que piensa mucho, que puede llegar a manipular una situación. Ojo, no me quiero enfocar en algo negativo, pero las cartas me están saliendo muy estancadas. Hablan de bastante que hablar o que decir, entonces por eso me está diciendo que él se guarde, que no diga, que no demuestre, porque es como que yo sé que eres alguien muy moral y que tienes que ser muy cuadrado en lo que eres, sin embargo eso puede hacer que las personas a veces piensen que así vas a ser siempre y tú tienes siempre guardado como un as bajo la manga, en donde tú sabes cómo protegerte cuando esta situación vaya a surgir. Ya son varias como advertencias de que va a haber una especie de confrontación. Lo quiero tomar también en cuestión a lo laboral. Entonces, tú protégete, confía en ti. Viene incluso un proyecto en camino que no termina de completarse, pero tú vas a saber cómo manejarlo. Nada más no lo digas, guárdatelo. Y si es algo que a lo mejor tengas que recurrir a alguien, no creas siempre todo lo que te dicen, porque el hierofante invertido normalmente me habla de guías o pilares que no siempre dicen lo que deben de decir y dicen lo que le. No, no que digan mentiras, pero digan lo que les conviene.
1: Ok. Bueno, muy, muy, muy, muy sorprendido, la verdad, mucho. Y sí, le conté a otras dos personas un proyecto que traigo. Y casualmente ahí está, ahí me lo está diciendo. ¿Qué, Cabito? ¿No va a venir, güey? Pues bueno,
0: ¿Tu
1: ¿qué son?
0: novia?
1: A ver, ¿tu novia? No le saques, mijo. No se da cuenta de nada, hombre. Aquí no decimos nada, nadie nos está viendo.
0: ¿Quién
1: Nomás
0: sabe?
1: 50
0: Si
1: mil personas.
0: sale en el tarot, ¿quién sabe?
1: ¿Algo más que quieras hacer?
0: Realmente agradecer y si gustas podemos regalar una lectura al público.
1: Órale, va. Fíjese, qué bien. Vamos a regalar una lectura. ¿Cómo quieres que hagamos esta dinámica? ¿Que te manden un WhatsApp?
0: Que nos manden, si quieres, no sé si puedan comentar o así,
1: ¿Sí?
0: platicar alguna vivencia extraña que hayan tenido y la que más nos llame la atención
1: Que te la
0: para.
1: manden a tu teléfono o que me la manden al WhatsApp que tiene.
0: Al tuyo, si quieres, está bien.
1: Bueno, alguna vivencia que tenga ya, que sea acá dos triquis, que diga, ah, caray, pues sí, como que no es algo muy normal, o una inquietud que traiga, así media chida, media fuera de serie, para que me entiendan, me manda un WhatsApp y me va a poner, yo quiero la lectura de tarot,
0: Michelle Marín.
1: y que la sigales. Vuelve a lanzar
0: Claro que sí, vale. Mis redes sociales son Multifacetic 333. Ahí me encuentran en TikTok y en Instagram.
1: Ya sabe, oiga, TikTok, Instagram y también N24, acción en la noticia. Ya me empezaron a llegar mensajes, uno por uno, tranquilo, porque nomás es una. Vamos a ver la mejor, ahora sí, que nos platiquen, esa va a ser. Mi vale, te puedo marcar para si te en persona. No, no manches.
0: No.
1: No, tiene que ser mensajito.
0: Sí, de igual manera lo podemos hacer como las modalidades que yo tengo, ya saliendo de aquí del aire, puedo hacer la
1: Sí.
0: lectura o si bien quieren que la hagamos aquí, pero también es
1: No,
0: para que la persona
1: que se
0: tenga.
1: ponga ya de acuerdo contigo y así lo hacemos. Elena, pues muchas gracias por haber venido, muy profesional. Gracias a mi buen amigo. Bueno, Omar, y pues bueno, espero que no sea la primera vez que vengas.
0: Gracias.
1: Que vengas de perdida alguna vez al mes, oiga, para ver cómo nos va cambiando. Hay dos, tres envidiosos que
0: Que se
1: me.
0: salgan los chamucos.
1: Sí, que se hagan los chamocos, oiga. Fíjese que yo creo mucho en Dios y creo mucho en el diablo también, la verdad.
0: Así es.
1: Porque es algo, tanto el bien como el mal, yo creo en ambas partes.
0: Es lo mismo.
1: Y la verdad, la gente que quiere perjudicar, pues, ¿qué le puedo decir? Pues que le vaya bien, pero Dios y el diablo no cumplen caprichos. Recordemos, creo en uno mismo. Lo que me estaba comentando con lo de las cartas, efectivamente hay un proyecto que todavía tengo algunos meses que lo quiero abrir, lo quiero abrir, lo quiero abrir. pero ha habido dos, tres contradicciones ahí que me han querido poner el pie. Y es válido, o sea, ¿por qué? Porque lo fácil cualquiera lo puede hacer, lo bueno es lo difícil. Y yo siempre me he puesto muchos retos en mi vida. Le platicaba a Michelle, a Mar, que yo inicié en esto trabajando gratis, porque yo quiero aprender.
0: Claro.
1: Yo le dije a mi papá, para descanse, que yo quiero, en aquel tiempo empecé como barriendo y en un laboratorio en el Heraldo, el turno que nadie quería, yo lo agarré. Después me puse a cubrir vacaciones de todos los fotógrafos. Después, cuando se acabaron las vacaciones de todos, me iba a trabajar gratis, pero yo quería hacerlo. Empecé desde los 16 años, y no es de que esté ruco, pero no tan chavo. Yo sé que me veo a 15 años. Y total de que, último empiezo, me cambio, yo soy tartamudo, para los que muchos saben, muchos no, yo tenía un problema para hablar, yo no hablaba bien, y yo dije, tengo que hablar en una radio. Y me acuerdo que duré meses con un lápiz debajo de la lengua, pero leyendo, hasta que un día me habla de otra estación, me dice, vas a entrar a un programa de radio, y me meto. Después empecé en California, en Phoenix, y luego ya me vine otra vez, y empecé. Después se me puso, voy a hacer un programa de radio, y anduve tocando estaciones, y me salían en un dineral. Llegó aquí la patrona, me dice, Jonathan, vamos a darle, va a ser tuyo, me pagas en cuanto te alivianes.
0: Y en tu tierra.
1: Y en mi tierra, y ya tengo aquí 3 años de calle.

0: con esto mío. La página la hicimos. He tenido muchas personas que la verdad no les caigo muy bien a muchas personas, la verdad.
1: Como todos.
0: Pero pues eso no me voy a quedar sentado. Ah, no, es que no me quieren, pues ni modo. O sea, pues qué puedo hacer. Que Dios me los bendiga. Y aquí estamos. Me quedé muy sorprendido también con lo que me, con la primera lectura. Todo el mundo sabe que no puedo ver a mi hijo, que traigo problemas. Pero todo se está dando al tiempo. Y es el que va a resolver todo. Michelle, muchas gracias por haber venido.
1: Gracias.
0: En serio, una profesional, en serio, me quedé sorprendido. Y eso que no quise preguntarle otras cosas. Eso ya acá en privado y en privado, porque si no me voy a balconear yo solo. Y luego ya me están checando.
1: Y si lo digo.
0: No, y si no, yo te digo todo. Y cuando se quedó serio, dije, chingas, madre, ya me van a cerrar el programa.
1: No.
0: Michelle, muchas gracias de nuevo. Gracias. En serio, repítenos tus redes sociales.
1: Vale, es Multifacetic 333. Y mis números celulares 614-456-6051. Ahí estoy a sus órdenes para mandarles información. Si no quieren hoy la lectura, no pasa nada. Nada más mándenme un mensajito para que tengan de todos modos los datos para cuando los necesiten. Y pues siempre recuerden informarse, estudiar y evitar.
0: ¿Sabe qué? También, ¿qué vamos a hacer? Le vamos a poner una publicación en AENA24 y un banecito como el de mi buen amigo Omar.
1: Y pues ahí estamos al pendiente para ver quién se gana la lectura, chicos. Muchas, muchas gracias.
0: Sin meter focha, ¿eh? No, me, quiero que me hable nada mis compas. Yo vale, que te pichó la botana. No. Oiga, que tenga excelente tarde, excelente inicio de fin de semana. Maneje con mucha precaución, sea cordial al volante. Los accidentes están a la orden del día. Le voy a decir algo muy personal. No le dejemos todo al ser superior, ¿Por qué? Porque, como es el dicho, ayúdate que yo te ayudaré. Todo esa base de esfuerzos, hay que batallar. Mucha gente tiene todas las peladitas y lo admiro, mis respetos. Pero es bonito cuando batallas, cuando sufres y llegas hasta donde estás. Y más, nunca quedarse más abajo, hay que tratar de superarse, darle más para arriba. Hay que agradecerle a la vida por estar aquí. Y dejarnos de quejarnos, de que no tengo dinero, no, que esto. Pues ponte a trabajar, cabrón, para que tengas dinero. Cuidarlo, irnos bien, y vamos a cuidar mucho a nuestros hijos y a nuestros adultos mayores. Que tenga excelente tarde, soy Valentín Hierro Jaime, mejor conocido como su compa El Vale. Le trajimos lo más relevante de la nota policíaca, de la denuncia ciudadana y la entrevista de este viernes con nuestra amiga Michelle. Repítenos otra vez las redes sociales.
1: Otra vez.
0: Multifacetic
1: 333, chicos. Muchas, muchas gracias por todo, Vale.
0: Ahí están los mensajes. Ahorita yo digo quién es el que va a ganar. Nos escuchamos, ya sabe cuándo, ¿verdad? A la próxima.
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0: Hola, ¿qué tal amigos? Bienvenidos a FanZone, zona de fanáticos, donde estaremos platicando sobre el universo deportivo, ya sea a nivel internacional, nacional y a nivel estatal. Desde la Patrona 94.1 FM, teléfono en cabina, 614-590-9636, o también, mándanos un mensaje al WhatsApp al 614-111-3185. 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Bajo los controles tenemos a Gibran El Cabo, también tenemos a Luis Rosales en la producción y también a Luis Loya de aquí, el gerente de la Patrona 94.1 FM. Mi nombre es César Hostos y ya estamos a viernes, ya es viernes, el cuerpo lo sabe, gracias a Dios. Viernes 29 de mayo.
1: Y de quincena.
0: Y de quincena sobre todo, así que ya también ya cayó nuestra famosa señora del águila. Así
1: sí,
0: que
1: sí, por fin.
0: Sí, por fin. Pero aún así cuide su dinero, cuídelo mucho, inviértelo, no lo gaste ahí nomás al aire se va, la verdad. No lo gaste no nomás en salidas o en fiestas o en la cervecita. También inviértelo, pero
1: es quincena. Inviértalo en el equipo del PSG.
0: O sobre todo en las apuestas, que mañana va a estar, híjole, potente, porque vamos a tener UEFA Champions League. Ya al fin, ya tenemos, vamos a tener la liga de la UEFA Champions League a las meras 10 de la mañana, que es lo mejor. Tú te levantas tardecito, no tienes al trabajo, no tienes que ir al trabajo ni nada, no tienes ningún pendiente en la mañana. Nomás lo que haces es despertarte y ver luego la Champions League. Y qué mejor que a las 10 de la mañana va a ser el encuentro. El PSG ante el Arsenal, ya por fin se va a definir quién va a ser el nuevo campeón. Bueno, no, nuevo campeón no, porque el PSG va a pelear el bicampeonato y el Arsenal va a ver si, aparte de ser campeón de la Premier League, puede conseguir un doblete ahora con la Champions League. Así que,
1: oye, tengo mejor entendido que el Arsenal viene esperando este momento hace 20 años, ¿no? O 17 años.
0: ¿Para el París?
1: Sí.
0: ¿Para ser bicampeón?
1: Sí.
0: Sí, así es.
1: Sí, estuve investigando todo eso, entonces, pero sinceramente te voy a ser así, lo más sincero es de que sí, yo le voy más al PSG.
0: ¿Te vas más al PSG? Sí. Yo sí me iría con el Arsenal, quisiera a ver si pueden conseguir ese doblete, la verdad.
1: Pues nuevo campeón, la verdad.
0: Y sobre todo ser un nuevo campeón, así, a ver si lo consigue. Es muy difícil porque la verdad es que el Paris Saint-Germain tuvo muy buena participación en toda la fase de grupos y luego ya en la fase de eliminatorias. Sinceramente, pues ve cómo tuvo el partidazo ante el Bayern Múnich, que no se dejó. Muchos goles que tuvieron entre dos equipos, pero aún así el PSG fue el, pues ahora sí que ganó el mejor, ganó con el que más goles tuvo, el que tuvo más contraataque, más ataque, más defensa ante el Bayern Múnich en las semifinales y que por ello así consiguió rápidamente y fácilmente la ida a la final de esta Champions League, que se va a dar a cabo mañana 30 de mayo a las 10 de la mañana. Y pues aquí tenemos de hecho una previa, aquí le vamos a contar textualmente lo que aquí tenemos. La UEFA Champions League llega a su momento más esperado con una final inédita entre Arsenal y Paris Saint-Germain. Dos clubes que han perseguido durante años el sueño de conquistar Europa se enfrentarán en una batalla donde ambos buscan levantar por primera vez la orejona. Bueno, en este caso pues por segunda vez por parte del Paris Saint-Germain para buscar el bicampeonato. El Arsenal de Mikel Arteta llega impulsado por una campaña en la que eliminó a varios gigantes del fútbol dinámico, intenso

0: barcelona?
1: A ver.
0: Fácil, está mexicano. Muy fácil.
1: Se me viene a la mente Chicharito,
0: Cuauhtémoc. No, Chicharito todavía ni siquiera llegaba a las Chivas, Luché, incluso.
1: Es cierto.
0: Era 2006. Ala. Cuauhtémoc, pues, sí dirigió en Europa, pero no en un equipo tan importante como el Barcelona.
1: No, la neta me doy. A ver.
0: No, está muy fácil. Con Rafa Márquez. Rafa Márquez, quien es el único ahorita, y hasta ahorita, el momento, el único mexicano que ha ganado final de Champions, y fue esa vez, en el 2006, cuando le ganó al Arsenal, con ese gran equipazo que estaba Ronaldinho, que estaba Carles Puyol. La verdad es que Rafa Márquez fue papel importante para poder llevarse esta orejona en aquel año 2006, y que hasta ahorita ha sido el único mexicano en tener esta gran copa de la orejona, y que nadie, ningún otro mexicano lo ha conquistado. Chicharito tuvo la oportunidad, sí, creo que fue en el 2014. De hecho,
1: ante... Sí, pues por eso lo confundí.
0: Lo confundiste, ajá. De hecho, ante el Barcelona, cuando él estaba con el Manchester United, ahí también era la oportunidad para que un segundo mexicano consiguiera la orejona. No lo pudo obtener porque pues era pues el Barcelona del Messi, y ganaron en aquel entonces, y por ende, pues Chicharito fue el único que estuvo cerca de ser el segundo mexicano en conseguirlo. Y pues el día de mañana, pues para que lo puedan ver rápidamente, aquí lo vamos a decidir, dónde pueden ver el partido de la Champions League. Sobre todo lo pueden ver en Amazon, pero si tienen Amazon Prime, el Premium, el mero mero, y también lo pueden ver en HBO Max.
1: Y en Fox, ¿no?
0: También puede ser en Fox, y hasta creo que incluso en, o sea, en la suscripción, es partido más esperado de este mes. Y luego, Gibran, también vamos a tener pues el encuentro del fútbol mexicano. Obviamente, pues este es de exhibición o partido amistoso o de preparación ya rumbo al Mundial. Que ya estamos a 2 semanas, incluso ya de arrancar con el Mundial, gracias a Dios. Ya el próximo jueves 11 de junio, inicia ya el partido inaugural ante Sudáfrica. Pero el día de mañana vamos a tener el encuentro ya en Pasadena, en el Rose Bowl, el estadio del Rose Bowl, ante Australia. Así que vamos a ver, ya llegaron más refuerzos por parte de la selección mexicana. Se dice que ya va a ser, ahora sí, el anuncio de la convocatoria definitiva, oficialmente hablando, por parte de Javier Aguirre de la selección mexicana. Se dice que ya lo va a anunciar el próximo lunes. Vamos a ver. Muchas cosas pueden suceder. Todo depende de lo que va a suceder de lo que va a pasar este fin de semana, el partido de mañana. Y ya una vez que se defina el partido de mañana, ya después de ahí, ya ahora sí ya Javier Aguirre probablemente ya se va a animar para anunciar los próximos 26 jugadores oficiales que estarán en este próximo mundial, que estaremos como anfitriones, o pues lo podemos decir como semi-anfitriones, porque recordemos que es nomás México, Estados Unidos y Canadá el mundial, así que no tenemos ni el 100% del anfitrión, pero pues aún así tenemos un mundial aquí, y que sobre todo pues seremos el país con más inauguraciones, sobre todo en el Estadio Azteca, que va a ser la tercera ocasión que se inaugure un Estadio Azteca en una Copa Mundial. Así que pues ahorita vamos a hacer un análisis durante el corte, y se lo vamos a mencionar aquí al aire, de este partido de México ante Australia, y sobre todo también hacerles otro análisis, pero para el otro partido importante de la otra Champions, de la CONCACAF Champions Cup, entre el Tigres y el Toluca, que se va a dar a cabo mañana también, ahí en el Nemesio 10, en el Estado de México. Pero por lo pronto, vamos a un corte y regresamos con más.
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1: Ya estamos de regreso aquí en Fanzón, zona de fanáticos, teléfono en cabina 614-590-9636. O también, mándanos un mensaje al WhatsApp al 614-111-3185. Pues Gibran, ahora estamos con lo que estamos haciendo, el análisis de la selección mexicana ante Australia allá en el Ford, platicarles en la final Champions Cup, Champions de nuestra versión, como le hemos dicho, tiene su versión, nuestra versión pues vaya que no es mente, pero al final de cuentas es Champions Cup, es Champions de aquí del continente americano, bueno, de la parte norte de Norteamérica, Centroamérica para arriba. Pues el día de mañana, en el encuentro entre la selección mexicana y Australia, pues va a ser un amistoso más, después de que ya tuvieron el encuentro ante la selección de Ghana, que ganaron 2-0, que de ahí durante la semana ya también le hablaron a los jugadores europeos como Johan Vázquez, Raúl Jiménez, Obed Vargas, sorpresivamente hablando que ya también convocaron a, no de manera oficial, ¿verdad?, convocaron al Chino Huerta. Ahí vamos a ver si Chino Huerta va a estar pues ya con la convocatoria oficial. Hasta él dice que se sorprendió de que lo hayan convocado. Él no se esperaba porque él estaba ya con 7 meses de ausencia en la selección mexicana debido a una lesión. Y entonces vamos a ver ahora con este encuentro ante Australia cómo se va a dar el encuentro. Australia, que también es un equipo mundialista, también va a la Copa Mundial. Javier Aguirre quiere ver todavía y analizar y revisar quiénes son los jugadores más contendientes, más concretos, para que de ahí se base y para que de ahí pueda estar ya realizando la lista oficial. Ya como lo mencionó Miguel el miércoles pasado, que ya tiene al menos ya el 90%, solo falta un jugador que pueda definir. Entonces, aún así, todo puede suceder antes de que ya dé la convocatoria oficial. México pone a prueba su proyecto mundialista ante Australia. La selección mexicana continúa afinando detalles rumbo a la Copa del Mundo 2026 y este 30 de mayo tendrá una exigente prueba cuando enfrente a Australia allá en California, Pasadena. El duelo forma parte de la recta final de la preparación diseñada por Javier Aguirre para llegar en el mejor momento funcionando posiblemente el torneo que arrancará ya en 2 semanas. El tricolor llega motivado tras vencer 2-0 a Ghana allá en Puebla en el Estadio Cuauhtémoc, aunque el propio Aguirre reconoció que el equipo aún está lejos de alcanzar el nivel futbolístico que busca. A pesar del resultado positivo, el estratega fue autocrítico y señaló que existe

0: en aspectos tácticos y técnicos que deben mejorar antes del debut mundialista. Por ello, el compromiso ante los australianos representa una oportunidad importante para observar variantes y consolidar una base titular. Entre los jugadores que podrán volver a tener protagonismo destacan Alexis Vega, Edson Álvarez, Guillermo Martínez y Brian Gutiérrez, quien fue una de las figuras frente a Ghana. Además, la afición mexicana estará pendiente de futbolistas como Gil Mora y Luis Chávez, que también ya están de regreso con la selección. Australia, por su parte, llega como un rival incómodo y físicamente exigente. Los Socceroos suelen destacar por su intensidad, fortaleza aérea y disciplina táctica. Características que pondrán a prueba una selección mexicana que necesita mejorar su generación ofensiva y mantener solidez defensiva. Más allá del resultado, el encuentro será una evaluación clave para Javier Aguirre. Con la lista definitiva del Mundial cada vez más cerca, varios futbolistas se juegan sus últimas oportunidades para convencer al cuerpo técnico y asegurar un lugar entre los 26 elegidos que representarán a México en la Copa del Mundo. Así que estén pendientes mañana porque va a estar muy bueno este encuentro, que es un partido amistoso. Se va a dar a cabo como si fuera un partido del Mundial. Australia, que también va con todo. Australia, que también se tiene que preparar rumbo a la justa mundialista. México, a la vez, pues con el hecho que les acabo de mencionar, que Javier Aguirre tiene que ver todavía a quién le puede convencer ya, porque ya hasta ahora sí que ya él, pues sobre tiempo, porque ahora sí que el anuncio de la convocatoria fue antier, vaya, fue de ayer, por así decirlo. ¿Qué quiere decir esto? Que ya se ha tardado, ya tiene que mencionar sus 26 jugadores. Así que mañana es un partido de analizar. No nomás vean el fútbol, no nomás vean el partido por partido, no nomás vean que es un partido de fútbol, sino que también ustedes como aficionados y que quieren estar listos como expertos para el Mundial 2026, también ustedes vean y analicen este encuentro. Vean cómo es cada jugador, cómo es el comportamiento de cada mexicano, cómo es la táctica que tiene cada uno, sobre todo, el talento y la maña que cada jugador tiene de manera personal, para que también ustedes vean y hagan su pronóstico, su previa, y sobre todo también lo mandan aquí a nuestro WhatsApp, al 614-111-3185, para que puedan mandar todo tipo de mensaje de opinión y de previa y de análisis de qué opinan de cada uno de los jugadores. Y que una vez esté ya hecha la convocatoria, ahora sí, 100% oficial, también pueda mandar su mensaje de cómo esperan de cada uno de estos jugadores y qué esperan sobre todo de su actuación rumbo a este Mundial. Así que mañana México ante Australia a las 8 de la tarde, ahí en el estadio del Rose Bowl, para que puedan estar pendientes. Este también lo pueden ver sin problema, sin nada de suscripción ni nada de esas cosas que ahorita, híjole, pues están exigiendo mucho. Que para ver un partido pues tienes que suscribirte sí o sí a algo. Este no, lo pueden ver ahí en TV Azteca, TV Azteca Deportes, incluso ahí en su página de internet. Ellos pueden poner ahí gratis el encuentro. Ustedes lo pueden ver sin problema alguno en la página de TV Azteca Deportes, en VIX, en TUDN, en el canal local también en TUDN, ya sea en el canal 5, en el 9, también en el canal 7, también del mismo Azteca 7. Ahí pueden ver sin problema este encuentro entre México ante los australianos. La siguiente previa es la del Toluca ante el Tigres, que también se va a dar a cabo, así que se va a dar a cabo mañana, así que tenemos pues triple cartelera mañana de fútbol. Lo bueno es que el de la Champions pues se va a dar a cabo a las 10 de la mañana y luego ya el de la selección mexicana a las 8, y al igual que el de el encuentro de Toluca y los Tigres de la Universidad Autónoma de Nuevo León, que también se va a dar a cabo desde el Nemesio 10. Ahí mismo a las 6 de la tarde. Este va a ser a las 6 de la tarde. 10 Champions, 6 de la tarde Toluca Tigres, CONCACAF Champions Cup, y 8 de la noche cerraría esta cartelera México ante Australia. Y la prueba dice lo siguiente: la CONCACAF Champions Cup 2026 llega a su gran desenlace con una final completamente mexicana entre el Toluca y el Tigres, cosa que no se da muy comúnmente. Siempre se da, ya sea pues tristemente, entre dos equipos de la MLS o una MLS contra uno de Liga MX, pues esta vez fue la excepción. Son los dos equipos de Liga MX, equipos también que son muy contrincantes, sobre todo en liguillas de la misma liga. Los Diablos Rojos llegan como anfitriones tras finalizar como el mejor equipo de la competencia. Recuerden que ellos empezaron hasta en octavos de final en este torneo porque eran bicampeones y eran los favoritos dentro de la de esta llave de la CONCACAF Champions Cup. El conjunto Escarlata viene de protagonizar una espectacular remontada en semifinales frente a Los Ángeles FC, que goleó 4-0 en la vuelta para avanzar con un contundente global de 5-2. Además, cuenta con el gran momento goleador del portugués Paulinho, líder de la tabla de anotadores con 8 goles y principal arma ofensiva de los mexiquenses. Por su parte, Tigres disputará su quinta final de CONCACAF en la era moderna, buscando levantar el trofeo por segunda ocasión desde su conquista en 2020. Los dirigidos por Guido Pizarro llegan fortalecidos tras eliminar al Nashville Sporting Club sin recibir ningún gol, mostrando una solidez defensiva respaldada por la experiencia de Nahuel Guzmán y el talento ofensivo del campeón del mundo Ángel Correa. La final también tiene ingredientes históricos. Toluca busca su tercera corona continental y la primera desde 2003, mientras que Tigres aspira a consolidarse como uno de los clubes más exitosos de la región en la última década. Además, el argentino Pizarro podría sumarse a un grupo muy exclusivo de personajes que han ganado la Champions Cup, tanto como jugador como entrenador. Sobre el papel se espera un duelo parejo. Toluca intentará imponer condiciones aprovechando la loquería y el ambiente del Nemesio 10, mientras que Tigres apostará por su experiencia en instancias decisivas. 90 minutos separan a uno de los dos clubes de la gloria continental y de convertirse en el nuevo rey de la CONCACAF Champions Cup. Así que estén pendientes para que puedan ver este gran encuentro. Este partido lo pueden ver a través de Fox Sports. Es uno de los canales también que mandan la señal de este encuentro para que lo puedan ver sin ningún problema. Así que este va a ser a las 6 de la tarde, Toluca ante el Tigres. Gran encuentro, este sí va a ser un partido oficial que vale la pena verlo también. Después de ver el Paris Saint-Germain ante el Arsenal, es bueno y vale la pena ver quién va a ser ahora el siguiente campeón ante el Tigres y el Toluca. Así que estén pendientes sobre todo en nuestra parte, página de FanZone, donde ahí también podemos, le vamos a poner toda la previa y sobre todo el resultado de cómo quedó este encuentro, si no lo alcanzaste a ver, ahí en FanZone.mx. Pues ya no vamos sin antes también anunciarles sobre los equipos representativos aquí del estado de Chihuahua. Pues grandes noticias, Gibran, querido público, pues las Adelitas sí lograron ganar el juego número 4. ¿Y qué creen? Pues se va a definir todo mañana, ganar o morir. Juego 5 allá en el Auditorios Hermanos Carrión en Aguascalientes, allá en el encuentro ante las Panteras de Aguascalientes Femenil. Un gran partido que tuvieron las Adelitas en este juego 4. A lo mejor, para mí, se vieron más contundentes en el juego 3, en el primer juego aquí que se dio a cabo el pasado martes, que en el día del miércoles en el juego 4, en el juego 2. Porque en este último juego sí se vieron un poquito, al principio un poquito, con un poco de descomunicación. Ya se veía que incluso ya las Panteras estaban ya rozando el trofeo en el tercer cuarto, cuando ya estaban pues con una ventaja de ya de 10, más de 10 puntos en el tercer cuarto. Y pues se está dando a cabo que se está hablando mucho que pues las Adelitas ya iban a perder ahí su pues la ventaja, que ya iban a tener otra vez pues una derrota en casa y otra vez contra Panteras para que Panteras fueran bicampeonas ahí en el MBA. Pues no señor, a la mitad del tercer cuarto se recuperaron. Alicia Jenkins también se recuperó muy bien. Y Yvonne Turner, a pesar de que tuvo sus errores al principio del encuentro, también se recuperó bien. Daniel Adams, quien fue la MVP incluso con 18 puntos en total, fue la que también dio el rescate, dio ahí el ancla y el gancho para recuperar el partido y por ende llevarse la victoria. Un gran encuentro de 86-82 ante las Adelitas en el juego 4 y por ende todo se va a definir mañana, ganar o morir en el último juego, el juego 5, pero va a ser allá en Aguascalientes. Adelitas tristemente tuvo la oportunidad de sí llevarse la victoria y llevarse lo que mejor aquí en Chihuahua, en su casa, en el MBA, y que lo iba a hacer por primera vez en estos 5 años de historia del equipo de club de las Adelitas de Chihuahua. Pero vamos a ver si puede encontrar la victoria y buscar su segunda estrella, su segundo campeonato y también su segundo campeonato en visita, de visita, pero ahora allá en Aguascalientes, en el Auditorio Hermanos Carrión. Por otras noticias, bueno, este encuentro se va a dar a cabo a las 8:30, ahí lo van a transmitir en la página de YouTube de la LNVP oficial, o si no también en Fox Sports 2, también en Fox Sports también lo van a anunciar ese encuentro para que puedan estar pendientes. Ahí van a tener pues ahora sí que pues un ojo al gato y otro al garabato. Pueden ver el encuentro del Toluca y al mismo tiempo ver el encuentro de la selección mexicana y al mismo tiempo ver el encuentro de las Adelitas, para que puedan estar pendientes y ver si pueden conseguir el campeonato allá en Aguascalientes, su segunda estrella. Y también pues ahora tendrán la serie de los Dorados de la Liga Mexicana de Béisbol aquí en Chihuahua para recibir a los Rieleros de Aguascalientes. Tristemente no consiguieron una serie más el día de ayer, jueves, cuando perdieron 8 por 6 ante los Algodoneros de Unión Laguna. La serie quedó un ganado y dos derrotas, pero pues la serie se lo llevó el equipo de Torreón. Ahora van a recibir a los Rieleros. Vamos a ver si pueden darle la vuelta, si pueden recuperar esas series que tienen que ganar, esas victorias también que tienen que conseguir, porque vaya que pues ser sotaneros pues sí está muy difícil. Tienen que recuperar ese valor, esa identidad chihuahuense de la División del Norte, del equipo de los Dorados en el béisbol, y puedan recuperarse poco a poco para subirse y estar pues ahora sí que primero en media tabla. Y qué mejor pues estar en los primeros lugares también de la tabla de la zona norte de la Liga Mexicana de Béisbol. Hoy se va a dar a cabo el primer encuentro a las 7 de la tarde en el Estadio Monumental Héctor Espino. Mañana a las 6 de la tarde y el domingo a las 5, para que puedan acudir también y nos puedan apoyarlos, puedan apoyar ahí en el Monumental, tanto hoy, mañana y el domingo. Y por otra parte también el equipo de los Caudillos de Chihuahua van a tener su encuentro de semifinales el día de mañana a las 5 de la tarde ante los Raptors del Valle de México, ahí en el Estadio Olímpico de la UACH, para que también puedan estar ahí pendientes. Obviamente se va a dar a cabo en Disney Plus este encuentro. Y también pues que también puedan ir al encuentro si tienen la oportunidad para ver a los Caudillos ante los Raptors. El que gane pues se va a quedar aquí en Chihuahua para la gran final del Supertazón México número 9, o la edición novena de ese Tazón México del fútbol americano de México, de la Liga LFA. Así que para que estén pendientes, mañana pues Adelitas, ellas no juegan aquí, juegan en Aguascalientes, 8:30, para ganar o morir. Si ganan, son campeonas de la LNBP. Dorados de la Liga Mexicana de Béisbol, hoy, mañana y domingo, aquí en Chihuahua, en el Estadio Monumental. Y los Caballos de Chihuahua, mañana también, aquí en Chihuahua, en el Estadio del Olímpico de la UACH, a las 5 de la tarde. Bueno, vamos, Gibran, muchas gracias.
1: Ya sabes que aquí andamos para todo, mi César.
0: Perfecto. También gracias a Miguel La Torre, a nombre de Miguel La Torre, que él el día de hoy no pudo acompañarnos. También por estar pendiente también por este programa, esta edición del día de hoy. A Luis Rosales en la producción y a Luis Loya en la gerencia de la Patrona 94.1 FM. También por el apoyo y darnos el espacio de este espacio deportivo para explicarles todo tipo de noticias de lo que alcanzamos a decir, obviamente, de este universo deportivo. A nuestros patrocinadores, a Buffalo Wild Wings, Domino's Pizza y el Ayuntamiento de la heroica Ciudad Juárez, también por darnos el apoyo para tener este espacio deportivo. Pero sobre todo a ustedes, querido público, gracias por vernos y escucharnos en un viernes más. Pero sobre todo les deseamos un excelente fin de semana deportivo. Mi nombre es César Hostos y estamos a la orden con el deporte. Nos vemos el próximo lunes. ¡Let's go!
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